0: cultura del efecto se queden aquellos que no me quieren. Bueno, señores, señores, aquí vamos con la entrevista. Esperando aquí que el ingeniero, a ver si me deja. Voy a utilizar el para usar la cámara. Ok, entonces ahora sí, gracias. Ya, ok, muy bien. Entonces tenemos a nuestro amado abogado, mi amado hermano An Hernández. Amado, déjeme aprovechar para decirle a la gente que es un abogado y de los buenos abogados. ¿Qué asuntos, temas usted puede ayudar a la gente para que la gente necesita alguna situación? Pues venga, y mire, yo quiero públicamente, yo le quiero pedir una disculpa, públicamente, porque vino y me ofreció servicios para el asunto de allá de lo que nos fue en Chachapa, y yo me dejé llevar por la recomendación de alguien más, y lamentablemente estamos en las mismas todavía. Claro, dado la promesa de que esto se va a acabar pronto, pero al final de cuentas, no sé, ayer me estaba diciendo nuestro amigo Guillermo, dice, ¿sabes qué? Dice, yo te pido perdón, dice, pero habla con Dan, dice, y que se haga cargo, dice, por estas personas, dice, necesitamos hacer mucho más, algo mucho más. Así es que, por favor, ¿qué es lo que pueden hacer? O ¿cuáles son sus hechos, mi hermano Dan, por favor?
1: Bueno, yo tengo, gracias a Dios, la licenciatura, y también tengo una maestría que me permitió cursar en Derecho Constitucional, de Amparo, especializado en derechos que hoy es el tema. Antes se le llamaba garantías constitucionales, ahora son derechos humanos, y tengo esa especialidad, gracias a Dios. Yo en el tema jurídico trabajo en las áreas civil, el área familiar, el área administrativa, que en este tema del área administrativa tiene que ver más que nada con tareas que se hacen ante las dependencias gubernamentales, federales, estatales y municipales, y también estamos en el laboral, y también trabajamos un poco que es el área penal.
0: Ajá.
1: O sea, en sí, lo más para mí son el civil, familiar, sí, administrativo y juicios de ambos.
0: Ok. Cuando nos conocimos, mi hermano Dan, usted me habló acerca de que yo podía tramitar mi AR que usted daba a las iglesias para que pudieran tramitar su AR, porque hay muchas congregaciones que son solitarias y que andan buscando el amparo de una organización para permitir. De hecho, nosotros encontramos, ahora que tenemos el de televisión, que para poder sacar el culto al aire necesitamos nuestro número de AR para que Gobernación nos dé el permiso, ¿verdad? Y que el culto, o sea, podemos estar aquí, podemos estar haciendo programas, pero para tramitar el culto el domingo se necesita un permiso. Entonces, por favor, haz un poquito de todo eso, mi amado abogado.
1: Claro que sí, pastor. Mire, tenemos una ley que regula las actividades de asociaciones religiosas, la ley de asociaciones religiosas y público, también el reglamento que se aplica para lo mismo. Está creada en 1990, para ser exactos, donde no, prácticamente que en ese tiempo, del 92 para atrás, todo lo que tenía que ver con asuntos religiosos, me refiero también en el tema de propiedades, eran parte del gobierno federal. A partir de que hubo reforma del 92, toda asociación religiosa, sin importar el credo, tuvieron que solicitar su registro constitutivo para poder ser una asociación religiosa. ¿Por qué es importante tener una asociación religiosa para la gente que se dedica al culto público? Porque de ahí emanan ciertos derechos y obligaciones para los mismos. Entre ellos, como bien lo comentas, si se tiene que hacer un acto ordinario de los muros de la congregación de la iglesia, se requiere un permiso que otorga la de asuntos religiosos para eventos extraordinarios. O sea, no se... Por ejemplo, si se quiere hacer una campaña evangelística en un estadio aquí en Puebla, se necesita permiso para poder, no solo es llegar y abrir y hacer evento, no, se tiene que cumplir con cierta normatividad. Entre ellos está el hecho de que si alguna congregación transmite desde sus instalaciones, pero si se llega a ver que están con la congregación, ya se requiere un permiso extraordinario. Y todo ello se da únicamente para aquellos que están con un registro institutivo, pastor. Eso aplica para asociaciones civiles, porque también tenemos conocimiento que hay congregaciones, hay ministerios que trabajan bajo la AC, asociaciones civiles. Sin embargo, las asociaciones civiles actualmente están muy reguladas. No permiten ya involucrar en temas de carácter religioso ni en temas de carácter político. Entonces, eso también está ya un poco complicado para que una asociación civil pudiera pedir un permiso, como estamos hablando, no se lo van a conceder. ¿Por qué? Porque debe involucrar

0: en ese tipo de temas. Por ello es la importancia de cualquier ministerio que esté trabajando bajo una asociación civil, pues pueda solicitar asociación religiosa, porque claro, tienen un antecedente de antigüedad, por lo tanto, ya tienen requisitos para poder solicitar su asociación religiosa.
1: Okay. Entonces, estamos hablando que toda... bueno, esta es una pregunta que creo que es importantísima. Una iglesia, una congregación que no tiene más que una sola congregación, ¿puede tramitar AR?
0: Sí, sí puede hacer. No necesariamente necesita tener más iglesias que sean hijas, por llamar de una manera. No, solo tiene uno de los requisitos que pone, es que tengas un antecedente en la zona de 5 años. Dentro de los tantos requisitos que piden, por ejemplo, es formar sus propios estatutos. Tiene su propio reglamento como religiosa, su propio gobierno como sacar, pero dentro de unos requisitos esenciales es que la iglesia que va a tramitar ese permiso o la concesión o ese título de religiosa debe tener actividad por lo menos de 5 años comprobables. Es decir, que dieron aviso de apertura al público. Alguna autoridad puede ser municipal, estatal o la federal. Inclusive hasta con autoridades ejidales.
1: Ajá, es lo que comentar. Por ejemplo, y a lo mejor no dieron aviso, pero los conocen que están ahí, que la organización es conocida, que están haciendo vicios, entonces pueden ellos sí tramitar. O sea, que piden a lo mejor una constancia de que han estado ahí más de 5 años.
0: Sí, ese es uno de los requisitos. O sea, que da aviso de la apertura del culto público de una instalación para que la autoridad tenga conocimiento de que están haciendo precisamente en ese lugar actos públicos, ¿no?
1: Sí, de religiosos. Sí, okay.
0: Religiosos, esa es la parte importante. De tiempo ahora, pues es todo trámite, como lo mencionaré, formar sus estatutos, con un notario público poderlos protocolizar, para que también hay que presentar 3 nombres, para que con 3 nombres va a ser aprobado, porque puede ser que algunos, lo que nosotros queremos, ya está utilizado. Entonces, sí, sí, dar otras 2 opciones para efecto de que se pueda ser autorizado el nombre que uno tiene de usar.
1: Okay.
0: Como asociación religiosa, pastor.
1: Okay. Bueno, pues entonces estamos entrando a nuestro hermano Hernández, que él es abogado y ayuda a las iglesias, ayuda a las congregaciones. Yo quisiera, por favor, ya que está aquí, quisiera que nos pusieran el número de teléfono para que de esa manera la gente que nos esté viendo en la televisión, vamos a decirlo una vez más, cualquier pastor, cualquier pastora, cualquier iglesia que quiera los servicios de nuestro hermano Dan, que es parte de VTV, parte de Ministerios Vida. Bueno, él tiene sus propios textos, ¿verdad? No es gratis, pero qué bueno que puede ir con una persona que ama a Dios, que tiene a Jesucristo en su corazón y que le va a estar con mucha humanidad, sobre todo por el testimonio del Evangelio de nuestro amado Señor y Salvador Jesucristo. Así que si usted nos está escuchando en este momento, usted quiere la información de nuestro hermano Dan, por favor, anote este número. Y claro, hermano Dan, después de que siga tanto trabajo, nos vaya a abandonar. Lo digo de una vez. Okay, ¿cuál es mi hermano Dan, por favor, para que te anote su número de teléfono y se comunique con usted por cualquier situación? Que por cierto, no solamente es en el aspecto, o sea, sino también civiles de la familia, ¿no? Dele el número de teléfono, por favor.
0: Sí, el número es 22-262-51-1.
1: Ok, 22-12.
0: 62-52-51-1.
1: Se lo vamos a repetir por lo menos 3 veces más. Es, perdón, una vez más. 22-12-62-51-01. Ahora, una vez más lo repetimos. 22-12-62-51-01. Ándele, ahí está. Entonces, y si como quiera usted, la gente que sabe el micrófono, aún, por ejemplo, pero es que están en estado, nos están escuchando en Houston, Texas, nos están escuchando en Amarillo, Texas, en Beaumont, Texas. Cualquier persona tenga alguna situación en México, pueden ponerse en contacto con usted, a que nuestro hermano puede aún ir para Estados Unidos si fuera necesario. Él tiene visa para. A él no le quita. No, bueno, mejor no hablo de eso. Él puede entrar a Estados Unidos, ok. Él puede entrar a Estados Unidos, pero si usted le llama directamente de Estados Unidos, y el hermano le va a atender. Con todo esto, invitamos a ministerios, pastores, siervos y siervas del Señor. Queremos que se una usted a Vida TV. Vamos a aprovechar la gran oportunidad que Dios nos

se está dando de utilizar estos medios de comunicación para anunciarle al hombre que solo en Jesucristo hay salvación y vida eterna. Amados, siervos y siervas de Dios, ministros del Evangelio de Jesucristo, vamos a comparecer ante el trono de nuestro amado Dios, y de todos los recursos que pasan en nuestras manos, Dios nos va a pedir cuentas. Porque si la gente depositó recursos en nuestras manos para ayudarnos a predicar el Evangelio de Jesucristo, ¿por qué utilizar esos recursos para otras cosas que no tienen que ver con la predicación del Evangelio de Jesucristo? Mire, a mí me pueden acusar de muchas cosas. A mí me pueden levantar falsos y me pueden decir de groserías. Es bien, soy una persona pública y me voy a aguantar. No lo voy a recibir porque estoy blindado, pero voy a poner el grito al cielo. Y de algo no me pueden acusar, es de que no les hago con transparencia y actúe con transparencia, porque lo que Dios nos da a través de las ofrendas que la gente deposita en nuestras manos, utilizamos a pagar y seguir dedicando. En este momento estamos a punto de entrar en Radio Vida 1480 AM con 10.000 watts de potencia, cubriendo prácticamente todo lo que Monterrey, Nuevo León, todo lo que es el estado de Nuevo León, prácticamente es prácticamente el estado de Nuevo León con 10.000 watts de potencia. Con la ayuda del Señor, mañana estaré poniendo mi firma en ese contrato. Mi madrecita de una manera pues protectora me llamó el día domingo. Sí, mijito, no te metas, si ve hay mucho problema, no te metas, mijito, ahí no te metas. Y yo sin protección, y yo tuve que decir, madrecita linda, no me desanimes, por favor, porque yo mismo quisiera dar eso, porque yo mismo quisiera evitar el estrés, quisiera evitar el cansancio, quisiera concentrar solamente aquí o en Houston y se acabó el problema, que cada quien arregle sus asuntos como pueda, como quiera. ¿Quién no quiere, como digo yo? ¿Quién quiere estar con su familia? Así yo estaba ahí con mi esposa, y a veces ya no quiero ni hablar de mi nieto porque me dan ganas de... Porque luego mi nieto me dice, papá, ven a la casa. Hijo, no, hombre, los que son abuelos saben, los que son abuelos saben. Que los nietos no le digan nada, porque no. Yo salir corriendo para allá y pasarme el tiempo con mi nieto. Pero no puedo, porque hay un trabajo que Dios me ha delegado. No podría ser egoísta y encerrarme en paredes, que la gente venga, soltarle un mensaje motivador, animador, que se siente todo lo pueden y que ofrenden. Y ya que se van a sus casas. Porque eso es lo que hacen muchos pastores. Aquí no por China y por Japón. No. Yo no estoy hablando de la gente acá. Eso es por allá, por China y por Japón. Entonces, podría actuar de esa manera. Egoístamente, simplemente decir, bueno, me concentro aquí en Puebla, me concentro en Houston. Ay, que cada quien se arregle como puede. Pero no. Dios ha dado la habilidad de poder meterme en ciertos lugares donde no cualquiera se puede meter. Dios mismo ha puesto los contactos para poder. Imagínate, ¿dónde estamos en este momento? ¿Dónde estamos? Gracias al Señor por la gente que Dios ha puesto a nuestro alrededor. Pero le puedo asegurar que si yo tuviera para comprar un avión, no lo dudaría. Yo me compraría un avión para andar viajando sin tener que estar perdiendo. Por ejemplo, anoche tengo que pasarme al aeropuerto y durmiendo para mañana estar en Monterrey. Después viajar en el autobús de Monterrey para Ciudad Victoria, después viajar en el autobús de Ciudad Victoria hacia la frontera, hacia Laredo, Texas. Entonces, es trabajo, pero necesitamos que la gente nos ayude. Necesito 4,000 personas que se unan a Misterios Vida, 4,000 personas que digan, Pastor Julián, creo en lo que estoy haciendo. La gente que conoce de años. Mire, usted, por ejemplo, allá en Houston, está mi Julio, está mi hermana Fátima, está mi hermana Elvia, está Elena, que la vi, por cierto, esta semana. Es gente que nos conoce desde que llegamos a Houston. Y todo lo que hemos dicho que iba a hacer, eso es lo que hemos hecho. ¿Por qué? Porque Dios nos movió de Atlanta para Houston con tres propósitos. Yo venía con tres propósitos. Uno, evangelístico. Número dos, ayudar a mi masita linda, chula, preciosa y hermosa. Y número tres, que mi esposa pudiera estar cerca de su familia. Eso es. Y gracias, Señor, Dios me ha concedido

0: esas cosas que le hemos pedido. Así que hoy Dios nos está dando oportunidad de llegar a millones de personas a través de los medios de oración. Y le hablo transparentemente, no tengo nada que ocultar. ¿Por qué tengo que ocultar? ¿Por qué? Le hablo transparentemente. Obviamente hay cosas muy personales, o sea, le voy a estar diciendo a mí. No, pero hablando del ministerio, le hablo tal y como son las cosas. Tenemos la bendición que pronto, antes que termine el año con el Señor, estaremos entrando a más de 55 millones de hogares a través del canal 6.4. Aquí en Puebla tenemos el canal 6.5, que Puebla y Tlaxcala. Pero el canal que va a tomarse es el canal 6.4, con ayuda del Señor, para cubrir más de 55 millones de personas. Y sé que Dios lo hará, porque Dios me quiere complacer a mí. No porque Dios quiere complacer el deseo del hermano Dando. No, lo hará porque Dios ama a México y ama a Estados Unidos y ama a la humanidad, porque de tal manera amó Dios al mundo que dio a su Hijo unigénito. Todo aquel que él cree no se pierda, mas tenga vida eterna. Necesitamos los recursos. Necesito ayuda de toda la gente. Llámeme usted, dígame, pastor, yo quiero ser miembro del club de misioneros de ministerios. Y voy a ayudar con los $60 mensuales o $1,000 mes durante 12 meses. Le pido que me ayude 12 meses. Al final de los 12 meses, si usted ve que la bendición del Señor llegó a su vida, usted decirá si quiere que sea con nosotros hasta que Cristo venga, que el Señor me lleve a su presencia. Y si no, no, mire, usted dice, pastor, le ayudé, diga, ahí nos, y vendrá alguien más para ayudarnos. Yo le aseguro que la mejor inversión, cuando Jesucristo haga antes en el reino de los cielos, donde ni la polilla ni el orín corrompe, y donde ladrones minan ni hurtan, cuando el Señor dijo eso, se refirió a llevar el evangelio, a dar las buenas nuevas, a compartir la salvación, el maravilloso nombre de Jesucristo. Así que mi teléfono es 713, del lado americano es 713-374-5027. 713-374-5027. El lado mexicano es 22-22-99-99-76. 22-22-99-99-76. Ahí que me deja hacerlo, mijo. Bueno, hermano, mi hermano Dan, por favor, nos pedimos, pero es más, diga a qué número se puede referir la gente que quiera sus servicios y la gente que también quiere parte de Dios Vida. Por favor, díganos a dónde pueden contactar, por favor.
1: Como pastor, me pueden contar al número 2212-625101. Repito, 2212-625101. Que Dios les bendiga.
0: Ok. Y si usted no anotó el número, por favor, mi número es muy fácil. 2222-99-99-76. 2222-99-99-76. Gracias. Que Dios bendiga. Y aquí seguiremos. Bendiciones.

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Dios les bendiga, hermanos. Dios les bendiga este día hermoso que el Señor nos da, que el Señor nos regala este día para poderle alabar, para poderle glorificar y para poder estar aquí. Todos juntos, ¿verdad? Alabando a nuestro Padre Celestial. Dios es bueno porque Él nos da salud. Podemos estar aquí de pie, podemos alabarle, podemos estar juntos alabando a nuestro Padre Celestial. Y pues de esto debemos de agradecer a nuestro Padre Celestial que pues tenemos pies, tenemos manos, estamos sanos, estamos de pie, estamos respirando, podemos estar aquí, muchos carros que nos podemos venir, ¿verdad? Es que no les importa que está lloviendo, no, usted póngase un paraguas, póngase lo que sea y véngase a alabar a nuestro Padre Celestial, porque Él nos llena de favor y de misericordias cada día, porque Él siempre está con nosotros. Entonces nosotros debemos ser agradecidos con nuestro Padre Celestial. Así que véngase, hermano, ahí donde esté.

Véngase, que aún hay tiempo para unirse al para nuestro Padre Celestial, ¿verdad? Vamos a estar saludando a todos los que estén escuchando las redes sociales, por cualquier medio de comunicación, por Arca 7, televisión, cajita, donde quiera que esté, ya en las cárceles, en los hospitales, en sus carros, sus casas, donde quiera que esté. Dios les bendiga grande y abundantemente en esta tarde, y aquí vamos como cada miércoles para adorar a nuestro Padre Celestial, para cantarle a Él, ¿verdad? Alabanzas, para cantarle salmos, para llenarnos de su presencia. Estas son hermosas cuando podemos estar aquí todos juntos, ¿verdad? Pues vamos a, el día que nos vayamos de esta tierra, ¿verdad? Vamos a estar haciendo lo que venimos a hacer aquí en cada servicio, alabar a nuestro Padre Celestial. Y como usted se quiere ir, si no viene aquí también, ¿verdad? Allá hacerlo siempre, así hay que practicar, vamos a ir a hacer en el cielo, hermano. Les cito a que me acompañen a leer el Salmos 4. Salmos 4, me ayudan a leerlo para todos juntos leerlo y poder cantárselo a nuestro Padre Celestial, ¿verdad? Porque salmos son canto para nuestro Padre Celestial, agradecimientos para Él, bien. Los salmos hermosos, hermosos porque sí son para nuestro Dios. Amén, aleluya. Salmos 4. Y la palabra del Señor es en el nombre del Padre, del Hijo y del Espíritu Santo. Y dice, respóndeme cuando clamo, oh Dios de mi justicia. Cuando estaba en angustia, tú me hiciste ensar, ten misericordia de mí y oye mi oración. Hijos de los hombres, ¿hasta cuándo veréis mi honra en infamia? En infamia amaréis la vanidad y buscaréis la mentira. Sabed pues que Jehová ha escogido al piadoso para sí. Jehová oirá cuando yo a él clame. Temblad y no pequéis, meditad vuestros corazones. Vuestro don está en vuestra cama y callad. Ofreced sacrificio y justicia y confiad en Jehová. Muchos son los que dicen, ¿quién nos mostrará el bien? Alza sobre nosotros, oh Jehová, luz de tu rostro. Tú diste a mi corazón mayor que la de ellos, cuando abunda tu grano y su mosto. En paz me acostaré y así mismo dormiré, porque solo tú, Jehová, me haces vivir fiado. Hermanos, es un salmo hermoso que dice, dice este salmo, ¿verdad? Dios de mi justicia, Dios es el que nos hace justicia, Dios es el que nos ayuda en un momento. Y aquí le pide, ¿verdad? El rey David, ten misericordia de mí y oye mi oración. Pues aquí le está pidiendo a Dios que oiga nuestra oración, porque este es un día de clamor en los aires, y vamos a nuestro Padre Celestial, ¿verdad? Y queremos que Él nos escuche y que Él escuche nuestra oración en esta hora. También dice que Él, ¿verdad? Que Él nos mire, que Él ve a nosotros, que nos guarde, que nos cuide, ¿verdad? Y dice que vamos a dormir y descansar, porque nosotros estamos confiando en nuestro Padre Celestial, ¿verdad? Amén. Amén, hermano. Bueno, vamos a orar, vamos a poner este servicio en las manos del Señor, que sea el que traiga palabra, el que la palabra al predicador, que abra los corazones, que esta palabra, ¿verdad?, que caiga en nuestros corazones y que dé fruto al 100 por 1, la podamos poner por práctica. Amén. Amado Padre Celestial, te damos gloria, honra, alaba tu santo nombre, Señor. Grande eres, poderoso, majestuoso, Señor, oh bendito es tú, mi Dios. Gracias, Señor, porque estamos aquí de pie. Gracias te damos, Señor, porque tú eres nuestro ayudador, nuestro sustentador, Señor, oh Padre bendito, Señor. Tú nos permites estar aquí, Señor, de pie con los hermanos, usándonos, oh bendito. Gracias, amo, Señor, porque tú nos tienes cada día, Señor, Padre bendito, porque unos coronas de misericordias, de flores, Padre amado. Gracias te en esta hora, Señor. Agradecemos todo lo que tú has hecho, Señor, oh Padre bendito, Señor, en nuestro día, Señor, oh Padre amado. Gracias te damos, Señor, por este día, Señor, este día lleno de tu amor y tu misericordia, Padre amado. Te damos gracias, Señor, Padre bendito. Ponemos este servicio en tus manos, Señor. Podemos ser predicador en tus manos, Padre amado. Que seas tú usando los labios del predicador de este día, Señor, oh Padre amado. Venga, Señor, tu palabra acompañada de milagros, prodigios, Padre bendito, que puedas ver tu gloria.

0: Señor, en esta tarde, Señor, que podamos sentirte, Señor, oh bendito, que podamos verte, Señor, oh Padre amado, y que podamos, Señor, oh, ser hacedores de tu palabra, Señor, oh Padre bendito, abra nuestros corazones, Señor, que tus hijos escuchen, Señor, Padre amado, estamos aquí porque te amamos, Señor, porque queremos conocerte cada día más, porque queremos llenarnos de ti, de tu presencia, Padre, oh Señor, Padre amado, ponemos también esta alabanza, Señor, en tu mano, Señor, que sea grata olor a tus nastros, Señor, que te alabamos, Señor, de corazón, Señor, oh Padre bendito, Señor, que somos esas hijas, Señor, Padre amado, que está buscando, Señor, esas adoradas, Señor, en espíritu y en verdad, Señor, oh Padre, ponemos todo este servicio en mano, Señor, que tu Santo Espíritu se deje sentir, se mueva, Señor, y nos llene de presencia, Padre amado, Señor, a esas personas que se unen con nosotros, Señor, en cualquier medio, Señor, Padre amado, si están enfermos, sanos, oh Padre bendito, en esta hora, Señor, te ponemos en tus manos, Señor, oh Padre amado, y en esta hora, Señor, te damos gloria, honra y alabanza, Señor, porque tú eres grande y poderoso, Señor, todo esto te lo pedimos de tu Hijo amado, Señor, de nuestro amado Jesucristo, Señor, gracias te damos gloria, oh amén, aleluya.
1: Gloria a Dios, aleluya, de un aplauso al Señor en esta tarde hermosa, de la tarde poderosa que el Señor nos ha permitido aquí el día de hoy. Vamos a entrar unas hermosas cánticos, coritos, coros de cuando éramos pequeñitos todos. Unos hermosos cantos que para honra y gloria a Dios el día de hoy vamos a entrar aquí todos juntos. Amén. Gloria a Dios. Hermanito, ¿me puede poner la música, por favor? Gloria a Dios. Aleluya. Hey, apláudale al Señor. Si trae pandero, pero no, si no hay, pues con las manos, hermanito. Súbale la música, hermanito. Gloria a Dios. Así es.

¿Cuántos creen que el sol se detuvo? Gloria a Dios. Hermosa es la alabanza. Amén. Qué hermosa es la adoración. Vamos ahora a adorar. Fíjese que yo leyendo Apocalipsis 4. Y la escritura así, y miré ese Juan el apóstol cuando fue llevado al cielo y tuvo esa visión poderosa la que el Señor le mostró, la gloria. Y dice él, y vi la voz de muchos ángeles alrededor del trono y de los vivientes y de los ancianos, su número era millones de millones. Y decía gran voz, el cordero que fue inmolado es digno de tomar el poder, las riquezas, la sabiduría, la fortaleza, la honra, la gloria y la alabanza. Y dice Juan el apóstol, y a todo lo creado que está en el cielo, sobre la tierra, debajo de la tierra y en el mar, y a todas las cosas que en ellos hay, dice Juan, que oyó decir, al que está sentado en trono y al cordero sea la alabanza, la honra, la gloria, el poder, los siglos, y dice Juan, los cuatro seres vivientes que estaban ahí decían amén, y los 24 ancianos, Juan, se postraron sobre sus rostros y adoraron al que vive por los siglos de los siglos. Así que en esta tarde vamos a entrar en adoración, estamos al trono de nuestro Rey celestial, es que adórele. Gloria a Dios, aleluya. Gloria a Dios. Al Rey está sentado en el trono, sea la honra, la gloria y el poder por siempre.

0: venciste, Padre Santo, en la cruz. Oh poderoso Rey soberano, gracias por esa victoria que nos diste a ti, Señor, para todos nosotros, Señor, para todos los que te aman, para todos los que obedecen, Señor, a tu bendita palabra, para todo aquel, Señor, que tenga, Señor, su corazón reconocer a ti. Oh poderoso Rey, gracias, Señor. Aleluya, aleluya, aleluya. Dele un aplauso al Señor en esta tarde hermosa. Y a Dios. Así es, que nuestra pastora está aquí. Dios le bendiga, pastora. Bendiciones.
1: Amén, amén. Que el Señor les bendiga, amada iglesia de Jesucristo. Qué hermoso poder adorar a ese Dios todopoderoso, al Rey de la gloria, a Jesucristo vencedor. Amén. Y porque Él venció, dice su palabra bendita, que también nosotros somos más que vencedores. Amén. Por el glorioso Espíritu Santo que nos dejó, para que nos acompañe, para que nos guíe, para que nos ayude en los momentos cuando necesitamos la ayuda de Él. Amén. Y nos ha dejado su bendita palabra para por medio de ella el Señor hablarnos. Así que en esta noche el Señor tiene una palabra.

puede hacer en el corazón del hombre que escucha la palabra del Señor. Amén. Su palabra es poder. Así que yo quiero pedirle que quien sea usted y donde quiera que usted esté en esta hora preciosa, por favor que no le cambie de canal, que no le cambie de estación de radio, porque Dios tiene una palabra especialmente para usted. Cual sea su necesidad, cual sea su situación, sé que el Señor tiene una palabra muy especial para usted, así que, y también para nosotros en esta hermosa noche. Amén. Damos gracias al Señor por todos nuestros hermanos que nos escuchan en las diferentes prisiones, en las diferentes ciudades, hasta donde llega la señal de Radio Vida, a toda la audiencia en Amarillo, Texas. Les mandamos un gran saludo a toda la audiencia en Bowman, Texas, también a todos nuestros hermanos en la República Mexicana, a todos los que están en las prisiones. Son cientos y miles de personas que nos escuchan, y sé que el Señor va a hablar a cada corazón, a cada necesidad. Aunque la palabra del Señor es única, pero el Señor tiene un mensaje muy especial para cada necesidad, porque Él es el que conoce el corazón, Él es el que conoce la necesidad, amén. Él dice la palabra del Señor que Él incluso es el que discierne los pensamientos, sabe lo que pensamos, sabe lo que vamos a decir, aún sin nosotros decirlo todavía. Qué maravilloso Dios tenemos, así que estamos contentos, felices, agradecidos con el Señor. A todos nuestros hermanos que nos ven, que nos escuchan, queremos invitarles para que se una con nosotros en la programación. Este viernes tenemos servicio, este sábado también tenemos oración a las 4:45 de la mañana, pero también vamos a tener una gran actividad para poder apoyar este ministerio que está siendo de tanta bendición en los diferentes lugares hasta donde el Señor nos permite llegar. Hoy nuestro pastor está viajando para Ciudad Victoria, donde se va a reunir con un pastor, y es que Dios está abriendo puertas en la República Mexicana, y damos gracias al Señor porque de eso se trata, amén, de que la palabra del Señor pueda llegar a todos los confines de la tierra. Uno se queda sorprendido, hermanos. Tomen su lugar un momentito, por favor. Yo no voy a predicar, así que no se asusten que vayan a estar pensando usted, ah, es que yo pensé que alguien más iba a predicar. Yo no pensé que era la pastora la que iba a predicar. No se preocupe, no le voy a predicar yo, porque el Señor ya tiene preparada una portadora de una con una palabra muy poderosa. Pero fíjese que estos días que estuve en El Salvador, y hermana Lucita no me va a dejar mentir, porque me imagino que ella en algún momento ha visto esos movimientos de ferias. Y bueno, allá donde nosotros somos se celebra en los días de agosto, se celebra la fiesta de una virgen llamada Santa Rosa, así la llaman, así se llama el pueblo. Y óigame, es cierto que se dan muchas cosas en esa época, ¿verdad? Especialmente algunas frutas especiales que en otra época del año no se dan. Y la feria de agosto, como muy conocida, pues se conoce por esa fruta muy especial, por esas anonas que le llaman anonas de Castilla, unas grandotas, hay unas blancas, hay unas rosadas. ¡Y qué delicia! Pero lo que hay detrás de todo ello, y fíjese que yo nunca lo había visto de esa manera. Y entonces mi primo, donde nosotros nos estábamos quedando, la niña me dijo, tía, ¿me vas a llevar a la feria? Y yo, sí, un día de estos vamos a ir a la feria. ¿Y me vas a llevar a las ruedas? Pues que ponen las ruedas, ¿no? Diferentes ruedas, juegos para los niños. Y le digo, sí. Y mi primo nada más se quedó escuchando, no dijo nada. Un día que salimos, la niña le volvió a preguntar y le dice él, no, mi amor, le dice, nosotros no vamos a ir a la feria, no vamos a ir a las ruedas. ¿Pero por qué, papi? Le dice la niña, apenas va a cumplir 5 años, pero parece de 10. Y le dice la niña, ¿pero por qué, papi? Entonces le dice mi primo, es que esa feria, mi amor, le dice, todo lo que gira en derredor de esa feria está dedicado a esa virgen. Y nosotros no podemos participar de ello. ¿Sabe que ahí? Entonces fui yo la que me quedé callada. Porque yo nunca lo había visto de esa forma. La verdad, ¿verdad? Yo nunca lo había visto de esa forma. Óigame, cierran las carreteras para hacer unas fiestas. El último día, creo, habíamos ido, no sé a dónde habíamos ido. No podíamos llegar a la casa. ¿Cuánto nos tardamos, mami? Como 3 horas, ¿verdad? En llegar a la casa, y estábamos como a 10 minutos.

0: porque el pueblo, la ciudad, celebrando a todo lo que daba, las calles cerradas, celebrando las dichosas fiestas, un carnaval que hacen en el último día. Y mientras todo eso pasaba, yo meditaba, fíjese, y digo, y la gente, oiga, era tarde y la gente ahí, pero montones de gente caminando con sus niños por la orilla de la calle con tal de llegar a la dichosa fiesta, al dichoso carnaval. Y yo pensaba, veía todo eso y yo pensaba, Dios mío, ¿qué hay si vinieras en este momento? Y toda esta gente afanada. Óigame, el mundo está lleno de entretenciones. Y bueno, ejemplo de ello es, mire cuántos estamos aquí. Pero vamos a una fiesta de esas, ¿verdad? Y vamos a ver cuánta gente está ahí. La gente está buscando entretenerse. La gente está buscando relajarse, distraerse, llenarse, alegrarse, pasar un buen rato. ¿Pero qué de nuestra relación con el Señor? Ahora quizás nosotros, amén, aquí estamos, ¿verdad? ¿Pero qué de esas almas que están caminando sin Cristo? ¿Quién les habla a ellos? ¿Quién les predica? ¿Quién les dice que necesitan recibir a Jesucristo en su corazón? Porque un día van a morir, porque así dice la palabra del Señor. Amén. Entonces el Señor nos habla, pero nosotros tenemos la grande responsabilidad de no solamente oír, atesorar lo que estamos recibiendo, sino de hacer lo que el Señor nos mandó a hacer. Id por todo el mundo y predicad este evangelio. Necesitamos predicar a Jesucristo, necesitamos anunciarle al mundo que Jesucristo viene pronto. Amén. Así que damos gracias al Señor porque el Señor nos permite seguirnos extendiendo. ¿Cómo el Señor lo hace? Yo no sé. Pero el Señor está abriendo puertas y vamos a aprovechar cada oportunidad que el Señor nos permita para poder hacer llegar su bendita palabra a todos los rincones hasta donde el Señor nos permita llegar. Así que yo quiero invitarle para que nos unamos cada día a predicar a Jesucristo, a unirnos a trabajar en su obra, que parece que somos poquitos. La palabra del Señor dice que es más fuerte y más poderoso el que está con nosotros. No estamos solos y nos ha dejado a su Espíritu Santo para estar con nosotros todos los días hasta el fin del mundo, dice su bendita palabra. Amén. Póngase de pie, por favor, conmigo en esta noche y recibimos a nuestra hermana Fátima García con una palabra poderosa del cielo para cada uno de nosotros. Y prepárese porque hoy es una noche de clamor, es una noche de oración y hoy todos vamos a participar, todos vamos a orar, todos vamos a tomar un tiempo para clamar al Señor porque es necesario que nos metamos también en la oración. Nuestra hermana Fátima para poder compartir la palabra en esta hermosa noche. Amén. Dios me la bendiga.
1: Amén. Y si es para el Señor, déselo fuerte, hermanos. Porque pues si es para mí, está bien. Pero si es para el Señor, podemos tomar asiento un momentito, hermanos. Yo le doy gracias también en esta noche al Señor por su bondad, su amor, su misericordia, que son nuevas cada mañana, ¿verdad? Y quiero darle gracias, infinitas gracias hoy al Señor porque habíamos estado esperando una respuesta de mi hijo, que él había metido una solicitud de trabajo, bueno, había metido muchas solicitudes de trabajo. Él recientemente, no hace mucho que se graduó y es difícil, parece mentira, pero es difícil. Aunque estén estudiados, les piden que tengan experiencia. Y me decía él, pero mamá, ¿cómo voy a tener experiencia si me acabo de graduar? No me dan la oportunidad. Pero le doy la gloria y la honra al Señor en esta noche porque ayer a él le dijeron, te ofrecemos el trabajo. Y no es en cualquier lugar. Y era lo que yo le pedía tanto al Señor para que mi hijo pudiera estar en un lugar, en un ambiente cristiano, y es en una iglesia cristiana que él va a trabajar, y yo por eso le doy infinita gracias al Señor. ¿Y cómo no testificarle y cómo no decirle, Señor, tú eres fiel, tú permaneces fiel? A veces nosotros estamos pidiendo, diciéndole y decimos, no miramos, pero el Señor es fiel. Dice que en el silencio Él está trabajando. Y yo, por eso yo le doy gracias al Señor, por eso yo le glorifico. Y como decía la pastora, cuando hay estas fiestas, esas cosas, ¿cuánta gente miramos, verdad? ¿Cuánta gente anda en todo eso? Pero cuando hay algo para alabar y glorificar el nombre del Señor, vemos que no hay mucho. Pero los que estamos, estamos, dice, ahí fieles y permanentes en el Señor y pidiendo misericordia para todo aquel que aún no le conoce, que aún no ha entregado su corazón a Él, para que cuando Él venga todavía pueda tener esta oportunidad de irse con el Señor, ¿verdad? Y también orar por nuestros familiares, que es lo más que el Señor nos está diciendo en todo momento, que nosotros le busquemos, que nosotros, cuando tengamos la oportunidad, dar la palabra. Yo trabajo todos los días con gente, o sea, es servicio al cliente. Y cualquiera que mínima oportunidad, yo les estoy hablando del Señor. O si no, ellos me dicen, ¿usted es cristiana? Porque hay algo, sí, porque la presencia de Dios y lo que el Señor le da a uno, entonces uno tiene que también darlo para que puedan ver que hay un Dios vivo, un Dios poderoso. Amén. ¿Y cuántos alabamos el nombre del Señor en esta tarde? Amén. ¿Y cómo no honrarle, cómo no bendecirle, cómo no decirle gracias, Señor? Gracias, Señor, por tu fidelidad. Gracias, Señor, porque son nuevas tus misericordias cada mañana. Él no nos da algo que ya pasó. Él nos da algo nuevo cada mañana. Y lo que el Señor puso para que pudiera dar su palabra el día de hoy es el poder del perdón. El poder del perdón. ¿Cuántos de nosotros hemos tenido que perdonar? O aún, a lo mejor todavía no podemos perdonar. Pero el Señor hoy va a hablar a nuestras vidas. Y su Santo Espíritu es el que va a ministrar a nuestros corazones. Y hoy no vamos a salir iguales. Hoy sí teníamos esa falta de perdón. El Señor hoy nos va a tocar nuestro corazón para que nosotros podamos perdonar. Amén. Y quiero que busquemos en nuestras Biblias, en Mateo 6, 14 y 15. Cuando lo tengamos, contestemos con un amén. Mateo 6, 14 y 15 dice la palabra del Señor así: porque si perdonáis a los hombres sus ofensas, os perdonará también a vosotros vuestro Padre Celestial. Mas si no perdonáis a los hombres sus ofensas, tampoco vuestro Padre os perdonará vuestras ofensas. Amado Dios y Padre Celestial, que estás en gloria y en todo lugar, Padre bueno, en esta noche venimos delante de ti, Señor, reconociendo, Padre de la gloria, que tú eres Dios y que sin ti, Padre bendito, somos nada, Señor. Hoy nos humillamos delante de ti, Señor, y te pedimos perdón, Padre de la gloria, por cualquier falta que hayamos hecho, Señor. Te pedimos en esta hora, Señor, que nos perdones, Padre bueno, y que seas tú, Señor, ministrando, Señor, por medio de tu palabra, Señor, a nuestro espíritu, Señor. Y que seas tú, Padre bendito, hablando a nuestro corazón, Señor. Y que esta palabra, Señor, se haga rema en nuestras vidas, Señor. Y que cada día, Padre bueno, la podamos poner en práctica, Dios Todopoderoso. Podamos saber que si tú nos perdonaste, Señor, ¿cómo no perdonar también nosotros, Señor amado? para que tengamos ese perdón, Señor Jesús, para que nuestras oraciones puedan llegar directamente ante tu presencia, Señor, para que nada ni nadie, Señor, las obstaculice, Padre bueno. Porque sabemos, Señor, que cuando hay falta de perdón en nuestras vidas, Señor, es un estorbo, Señor, a nuestras oraciones, Padre. Por eso hoy venimos delante de ti, Señor, y te rogamos en esta hora, Señor, que nos ministres, Señor, que nos ministres por medio de tu palabra, Señor, y que nos enseñes a perdonar, Señor, como tú perdonaste, Padre bueno. Aquí estamos, Señor, delante de ti, Señor, desnudando, Señor, nuestra alma delante de tu presencia, Señor, y pidiéndote, Padre bueno, que tu Santo Espíritu, Señor, hoy ministre nuestros corazones, Señor. Que donde quiera que llegue esta palabra, Señor, seas tu Santo Espíritu tocando, Señor, a cada corazón, Padre bueno, redarguyéndonos, Dios Todopoderoso, porque sabemos que sin ti somos nada, Dios Todopoderoso, pero contigo, Señor, todo lo podemos, Dios Todopoderoso. Hoy exaltamos y bendecimos tu nombre, Señor. Hoy te decimos, Padre bueno, sé exaltado sobre todos los cielos, sobre toda la tierra y sobre todo el universo, Padre de la gloria. Yo sé que tú estás aquí, Padre bueno. Yo sé que tú estás obrando, Dios Todopoderoso. Y que tú eres el que vas a tocar nuestros corazones y nos vas a ministrar, Señor. Hoy nos entregamos a ti, hoy nos rendimos a ti y hoy te decimos, Padre bueno, aquí estamos. Sé tú, Señor, solo queremos ser instrumentos en tus manos, Señor. En el nombre poderoso de Cristo Jesús. Y tu pueblo dice, amén. Y tu pueblo dice, amén. Podemos tomar asiento, hermano. Yo sé y siento que la presencia del Señor está en este lugar y está también en nuestros corazones, porque dice que donde dos o tres en su nombre, dice, allí está Él. Y lo sabemos que Él está aquí. Yo no sé, pero el Señor puso en mi vida el poder del perdón. Hay un poder. Nosotros a veces no lo sabemos o no medimos ese gran poder que hay en perdonar. Porque dice su palabra, porque si perdonamos a los hombres sus ofensas, ¿cuántas veces nos han ofendido a nosotros? ¿Cuántas veces nos hemos sentido ofendidos? Aún en nuestros hogares, a lo mejor nuestros hijos, a lo mejor nuestro esposo, a lo mejor nuestros padres. Y llevamos a veces eso en nuestros corazones, a lo mejor nuestros hermanos. Pero la palabra del Señor nos está llamando en este momento a que perdonemos esas ofensas. A veces decimos nosotros, no, me ofendió, pero no me importa. Pero eso queda a veces marcado en nuestro corazón, ¿verdad? Y a veces cuando viene otra vez, como que nos remueve. ¿Por qué? Porque no ha habido ese perdón en nuestro corazón para aquella ofensa que nos han hecho. A veces nuestro esposo, sin querer a lo mejor, pero nos sentimos a veces ofendidas por algo. Y digo yo, nosotros debemos de ir en este momento y decir, no, esto que hiciste o esto que está pasando, siento que me ha ofendido. Y dice que así nosotros podemos ir sanando nuestro corazón. Porque nosotros, la palabra del Señor nos dice, nos está llamando a que perdonemos. Porque dice, perdonáis los hombres tus ofensas, os perdonará también a vosotros vuestro Padre Celestial. Si nosotros no perdonamos, ¿cómo nosotros vamos a venir delante del Señor a pedirle perdón? Si en nuestro corazón o en nuestra vida no ha habido ese perdón para nuestro hermano, para nuestra hermana, para nuestros padres, porque a veces nuestros padres con su forma de crianza que nos dieron, a veces nos lastimaron, ¿verdad? A veces hubo ese que ellos por educarnos, por corregirnos, pero nos lastimaron nuestro corazón. Pero el Señor nos está llamando a que nosotros los perdonemos. Porque si no hay ese perdón, ¿cómo vamos a ir ante el Padre Celestial a decirle, Señor, perdona mis ofensas? Si todavía en mi corazón hay esa falta de perdón. Todavía en mi corazón no he hecho el perdón para aquella persona que necesita que yo la perdone. Amén. Porque dice, mas si perdonáis a los hombres sus ofensas, si no perdonáis a los hombres sus ofensas, tampoco vuestro Padre os perdonará vuestras ofensas. El perdón no significa decidir lo que nos hicieron que estuvo bien, ¿verdad? El perdón no significa que decimos, no, pues me hizo esto, pues estuvo bien, lo voy a perdonar. No, no, el perdón no significa eso. El perdón es decidir dejar la ofensa en las manos de Dios y no permitir que el resentimiento gobierne nuestro corazón. No permitir que el resentimiento, porque cuando nos hacen daño, ¿verdad que nos resentimos? O esto es nomás en China y en Japón, dijo el pastor. O esto nomás me sucede a mí. ¿Verdad? O sea, agarramos ese resentimiento y decimos, ¿y yo por qué lo voy a perdonar? Si él fue el que me hizo, si él fue el que me dañó, pero el Señor en su palabra me está mandando a que yo perdone. Porque dice que si yo no perdono, él tampoco me va a perdonar. ¿Y qué pasa cuando no hacemos eso? Nuestro corazón se va llenando de resentimientos. Permitimos que los gobierne el resentimiento en nuestro corazón. Y cuando hay eso, en nuestro corazón se forma una raíz de amargura. Y la amargura que trae enfermedades. A veces decimos, ay, es que esto está pasando, esto está pasando. ¿Por qué? Porque hay eso en nuestro corazón. ¿Y cómo es la palabra del Señor, verdad? Porque Él nos dice, dame, hijo mío, tu mente. Dame, hijo mío, tu boca. ¿Por qué dice tu corazón? Porque ahí es donde se guarda, ¿verdad? Ahí es donde guardamos, dice, resentimientos. Y nosotros estamos permitiendo que esto nos haga daño. ¿Por qué? Porque hay esa falta de perdón. ¿Hay poder en el perdón? Sí, hay poder en el perdón. Porque Él nos perdonó primero. Por eso nosotros tenemos que aprender a perdonar. En Colosenses 3:13, no sé si el hermano me ayuda con los poniendo los versículos o los busco aquí. En Colosenses 3:13. ¿Sí lo tiene mi hermano o lo busco por acá? Ok. Dice: soportándonos unos a otros y perdonándonos unos a otros. Si alguno tuviere quejas contra otro, deje la manera. De la manera que Cristo os perdonó, así también hacedlo vosotros. De la manera, ¿sí ves? Él nos está dando el ejemplo. Y ese ejemplo es el que nosotros debemos seguir. Ah, no, porque es que a mí no me, Él no me perdona. Y yo no se la hice, Él me la hizo. ¿Qué le hicimos nosotros al Señor para que Él nos perdonara? A veces nosotros no caemos, o sea, no estamos escudriñando bien su palabra. Porque nosotros decimos, es que el que me la hace, me la paga. Tarde o temprano, pero me la paga. Y el Señor nos está mandando a que nosotros perdonemos. Nos llama a perdonarnos unos a otros. Es el perdón que el Señor quiere que tengamos unos con otros. Porque también en su iglesia existe, ¿verdad? Esa falta de perdón. Ah, no, hermano, es que en la iglesia no. ¿Cómo cree? Como decía, a veces somos niños espirituales. Yo creo que a veces un hermano o una hermana está viendo para otro lado y dice, mira que me volteó los ojos y ya no me quiere ver. ¿Verdad? Por eso a veces el Señor nos dice, somos niños. O sea, estamos todavía con el biberón. No podemos comer lo sólido porque no lo podemos digerir. Por eso la palabra del Señor nosotros tenemos que escudriñarla y pedirle a su Santo Espíritu que nos dé la revelación. Porque Él es el que nos da esa revelación en su palabra. Amén. Por esto dice el perdón. Él nos llama a que cada uno de nosotros perdonemos, porque Él nos perdonó primero. Nos llama a perdonar como Cristo nos perdonó. Es el ejemplo que Él nos está dando. Como Cristo nos perdonó a usted, a mí, nos perdonó nuestros pecados. ¿Que quién más nos va a perdonar nuestros pecados? Solamente Él, que dio su vida por el perdón de cada uno de nosotros. Dios nos perdonó primero. Antes de hablar del perdón a los demás, debemos recordar cuánto Dios nos perdonó a cada uno de nosotros. ¿Cuánto Él nos perdonó? Mucho, ¿verdad? Él nos perdonó mucho. Porque no creo que, bueno, yo, desde que yo me acuerdo, estaba bien chica, mi mamá me llevaba a la iglesia. Pero a veces llega una edad que uno como que ya no quiere ir a la iglesia. ¿Verdad? Bueno, los que nos criaron, porque es que a veces, como decía, nos llama, nos atraen las cosas. Cuando vemos así como en las fiestas, esta, ¿no? Dice, es que yo quiero ir y yo quiero ver. Porque uno cuando está joven es curioso, ¿verdad? Cuando está muchacho es curioso y quiere ir a ver. So, el Señor nos perdonó bastante, porque no éramos, porque ahora somos de Cristo y tenemos el perdón de Él, ¿verdad? No éramos blancas palomitas, ¿o sí? Ahí más o menos, ¿verdad? Entonces el Señor sí nos perdonó mucho. A veces aún de los pensamientos, porque cuando nos castigaban, nosotros no teníamos buenos pensamientos, ¿verdad? ¿O sí? Ay, decía, ay, sí, es que es por mi bien. No, decía, ay, mira lo que me hizo. Entonces, o sea, nosotros tenemos mucho que el Señor nos ha perdonado. Nos ha sacado de cosas que, gloria sea el nombre de Él, que hoy estamos aquí, ¿verdad? Que nos libró de muchas cosas. Por eso el perdón, el perdón de Dios tiene un poder grande en nuestras vidas, en la vida de nuestras familias. ¿Y cómo no perdonarnos unos a otros? ¿Cómo no perdonar si la hermana me ofende? ¿Cómo no perdonarla? Si el Señor a mí me perdonó de todo lo que yo hice. Por eso el Señor en esta noche nos llama a reflexionar y a ver el perdón. Que no guardemos resentimientos, que no lo arraigamos en nuestros corazones, que perdonemos como Él nos ha perdonado. Amén. El Señor nos está llamando a que reflexionemos en el perdón. En Efesios 1:7. Es que mi Biblia está un poquito grande y a veces se me... En Efesios 1:7. Y en quien tenemos redención por su sangre, el perdón de pecado según las riquezas de su gracia. En quien tenemos redención por su sangre, el perdón de pecados según... ¿Ah? Ayer dice perdón de pecado, ¿verdad? En quien tenemos, dice, redención. Gloria sea el nombre del Señor, que solamente Él nos pudo perdonar. El Señor dice, si Dios pudo perdonar mis pecados, ¿cómo no voy a aprender? Porque es, tenemos que aprender. No es que nos van a hacer a nosotros, ¿verdad? Ah, porque a mí me nació, porque yo quiero. No, porque tenemos que aprender a perdonar. Porque no es fácil perdonar, o sí es fácil perdonar. ¿Es fácil perdonar? Yo digo que es difícil, pero el Señor nos llama a perdonar. Esto es lo que el Señor nos está llamando, y que le pidamos a Él aprender de Él. Porque si Él nos perdonó y Él nos está dando el ejemplo de que Él nos perdonó, que nosotros también podemos aprender a perdonar al que nos ofende, a perdonar al que nos hace daño. No es fácil. No sé si ustedes han oído, he oído así una historia de una madre, creo que mató a sus 3 hijos. Ahorita la están haciendo muchas conclusiones, porque ella tenía, no sé si es que una enfermedad y le estaban dando medicina. Pero ahorita están diciendo, ¿qué van a hacer? La van a juzgar. Y me decía mi hijo, pero Le digo, pero es que su mamá, o sea, su mamá no creo que lo haya querido hacer, pero ella hizo algo. Mató a sus hijos. Y, o sea, platicando yo con mi hijo, diciendo, pero pues si el Señor, ¿qué hicimos nosotros con él? Y él nos perdonó, ¿verdad? Y cuando vemos estos casos así, nosotros decimos, pero es que eso no tiene perdón, ¿verdad? Pero el Señor dice, a él cuánto le hicieron. Y aún así, él nos llama a perdonar, porque él nos enseñó el perdón. Sí podemos perdonar, sí podemos perdonar. ¿Por qué? Porque podemos aprender de Cristo Jesús. Como Él nos perdonó, nosotros también así tenemos que perdonar a quienes nos han ofendido. El perdón no siempre es fácil. Hay heridas profundas, palabras que nos han herido, traiciones, decisiones. Jesús mismo enseñó que debemos perdonar aún cuando nos duela. Porque hay palabras que a veces nos han dicho, ¿verdad? Y nos han herido. Como nosotros, como yo oigo mucha gente a veces lleva a sus niños ahí donde yo trabajo, los niños corren, los niños quieren agarrar cosas y le dicen, no seas burro. Y digo yo, Padre bendito, le digo, no le digas así, le digo, sí, él es una criatura de Dios, pero es que no lo ve. Y digo, esto está llegando al corazón de este niño, está hiriendo a este niño. Entonces nosotros también debemos aprender cómo hablarle a nuestros hijos para que ellos no vayan guardando ese rencor. Cuando mis hijos estaban chicos, yo tenía una señora que me ayudaba a cuidarlos. Mi hija tenía como unos 4 o 5 años. Pero la señora una vez se le cayó algo a mi hijo, él estaba más chico, y le dijo, no seas tonto. Y mi niña, o sea, ella ha sido bien así madura, le dijo, al niño no le vas a decir así, porque ni mi mamá nos dice estas palabras y tú se las estás diciendo. Él no es ningún tonto. Y le dije yo, ay sí, señora, le digo, es que yo no les digo esas palabras a ellos. Sí, sí estamos cayendo en cuenta cuando nos hieren, o sea, cuando hay esto que nos dicen algo, como tú eres un tonto, tú eres un burro, tú no haces caso. Estamos marcando. Y ahí es cuando se vienen esos resentimientos en nuestros corazones. Entonces nosotros tenemos que pedirle al Señor la sabiduría. La sabiduría para nosotros poder corregir a nuestros hijos. Y para que el día de mañana no tengan ese resentimiento en su corazón y esa falta de perdón. Amén. Por eso el Señor nos llama a perdonar, que aprendamos nosotros a perdonar como Él lo hizo con cada uno de nosotros, como Él nos perdonó. Él sufrió, pero sí nos perdonó. En Lucas 23:34, ¿qué le dijo? Padre, perdónalos porque no saben lo que hacen. Cuando a él lo estaban crucificando, cuando él lo estaban latigando. Cuando a nosotros nos hacen algo, nosotros decimos, perdónalo porque no sabe lo que está diciendo. ¿Verdad que no? ¿Y él qué dijo? Perdónalo. Sabía lo que estaban haciendo. Pero él aún así, él le dijo, perdónalos, porque no saben. No saben lo que hacen. Jesús estaba siendo crucificado y aún así, pidió perdón por quienes lo estaban dañando. Aún así, digo yo, ese corazón, Señor, ponlo en cada uno de nosotros. Ese corazón perdonador, que no guardemos rencor, que no guardemos resentimiento, porque a veces nos dejamos usar del enemigo, pero el Señor aún así dice que le dijo perdónalos porque no sabe lo que hacen. No, dice, nosotros empezamos a veces a decirle, hijo de Abraham, pero ¿por qué me estás diciendo así? ¿Verdad? ¿Por qué me estás insultando? No. Hay que saber perdonar para que el Señor nos perdone. Es lo que el Señor nos está llamando esta noche a cada uno de nosotros, a cada uno que está en la cárcel, a cada uno que está en las iglesias de México o que nos están escuchando por cualquier medio de comunicación. El Señor nos está llamando a perdonar porque Él nos perdonó. El resentimiento nos hace daño. Cuando guardamos odio o rencor, muchas veces las personas que nos lastimó sigue viviendo en nuestros corazones. ¿Es así o no es así? Las personas que nos han lastimado, ¿verdad que viven en nuestros corazones? Porque las tenemos atadas, porque no las hemos perdonado, porque sale a flor de piel el cuando, es que me hizo esto y yo me puse así y anduve. No. ¿Cómo que la voy a perdonar? El Señor nos está llamando esta noche a que perdonemos. Si hemos tenido un resentimiento, un daño de nuestros padres o de nuestros hijos o de nuestros hermanos, el Señor nos está llamando esta noche a que perdonemos, así como Él nos ha perdonado a cada uno de nosotros. ¿Cuántas veces debemos perdonar? Mateos 18, 21 y 22. Esa pregunta se la hicieron, ¿verdad?, a Jesús. ¿Cuántas veces tenemos que perdonar? En Mateo 18, 21 y 22. Entonces se les acercó Pedro y le dijo, Señor, ¿cuántas veces perdonaré a mi hermano que peque contra mí? ¿Hasta siete? Jesús le dijo, no te digo hasta siete, sino aún hasta 70 veces siete. Es que ya lo perdoné una vez, y es que van dos veces, y a la tercera está por vencida. Ya no hay más perdón. Por eso le dijo, ¿cuántas veces tenemos que perdonar? ¿Siete? ¿Siete? Le dijo. No, le dice el Señor. No, le dice, no son siete. Hasta 70 veces. Siete. Así que mi hermano, si yo les he hecho algo, así que son 70 veces 7. Que me perdonen. Amén. No me diga, ah, no, es que ya la perdoné una, ya la perdoné dos. No, ya la tres es la vencida, no hay más. Y el Señor dice, hasta 70 veces 7. Porque a veces nosotros nos pasa lo de Pedro, ¿verdad? No queremos, dice, no, es que ya es mucho. Ya es mucho perdón. Yo ya no voy a seguir perdonando. Pero el Señor nos llama y nos dice, hasta 70 veces 7 tienes que perdonar a aquel que te ofende, aquel que te ha hecho daño. Hasta 70 veces 7. Jesús estaba enseñando que el perdón debe ser una disposición constante de nuestro corazón. Ay, hoy sí tengo ganas de perdonar, mañana no voy a perdonar. Tiene que ser constante. Ay, no es porque yo quiera, es porque lo tenemos que hacer. Amén. Eso es lo que el Señor nos está llamando, al perdón, a que nosotros aprendamos a perdonar hasta 70 veces 7. Amén. O si acabaron los amenes cuando ya son 70 veces 7. El Señor nos ha enseñado, dice, Él es el ejemplo de nosotros. Él es el ejemplo que nosotros tenemos que seguir. Aprender a perdonar como Él lo hizo. Y es lo que el Señor hoy nos llama, a soltar todo aquello que hay en nuestros corazones y a decidir esta noche no salir iguales como entramos por esa puerta, sino que a entregar eso hoy al Señor y decirle, Señor, hoy me rindo delante de ti y decido perdonar hasta 70 veces 7. No importa, Señor, pero yo sé que tú me vas a ayudar. Póngase en sus pies. Amado Padre Celestial, en esta noche, Señor, reconocemos, Padre bueno, reconocemos, Señor Jesús, que hemos tenido esa falta de perdón en nuestros corazones. Pero hoy, Señor, decidimos, Padre, decidimos, Señor, perdonar a aquellos que nos han ofendido, Señor, para que tú también nos perdones a nosotros. Hoy entregamos, Señor Jesús, todo aquello, Señor, que ha obstaculizado, Señor, nuestras oraciones delante de ti, Señor. Esa falta de perdón, Padre bueno. Hoy decidimos, Señor, perdonar, Señor, y liberar, Padre bendito, aquellas personas que habíamos tenido atadas por la falta de perdón, Señor. Hoy queremos seguir tu ejemplo, Padre bueno, como tú nos has enseñado a perdonar, bendito Dios. Hoy queremos también nosotros perdonar a aquellos que nos ofendieron, Señor. Ayúdanos, Padre bueno, y enséñanos cómo hacerlo, Dios Todopoderoso. Hoy estamos delante de tu presencia, amado Dios. Hoy estamos aquí, Señor Jesús, derramando nuestro corazón en tu presencia, Padre bueno, y pidiéndote perdón, Señor. Y perdonando también a aquellos que nos ofendieron, aquellos que nos faltaron, Señor. Hoy decidimos, Señor, en tu presencia, perdonarlos, Señor. Porque tu palabra me dice, Señor Jesús, que yo tengo que perdonar, Señor. Porque si yo no perdono, Padre bueno, tú tampoco nos vas a perdonar, Señor. Hoy estamos aquí, Señor Jesús, para que tú nos liberes, Señor, de toda falta de perdón, Señor Jesús. Porque eso lo que trae es raíz de amargura a nuestros corazones, Señor. Y hoy queremos ser libres, Señor. Que tú nos hagas libres, Señor Dios Todopoderoso. Y que seas tú, Señor, llenando, Señor, nuestros corazones de tu amor, de tu bondad, de tu justicia, Señor. Hoy queremos, Señor, estar agradables delante de tu presencia, Señor, y que nada, Señor, pueda empañar esta comunicación directa contigo, Padre bueno, porque hoy decidimos perdonar, Señor. Hoy tú nos has enseñado cómo hacerlo, Padre, porque tú eres el mejor ejemplo que podemos tener, Señor. Porque tú, Señor Jesucristo, aun cuando te estaban crucificando, Padre bendito, tú dijiste, Señor, perdónalos que no saben lo que hacen, Señor. Ese corazón, Señor, también nosotros lo queremos tener, Padre bueno. Haznos más como tú, Señor Dios Todopoderoso. Queremos ser como tú, Padre bueno, seguir tu ejemplo, Padre de la gloria. Ayúdanos a buscarte, Señor. Ayúdanos a entregarnos totalmente a ti, Dios Todopoderoso. Ayúdanos, Señor Jesucristo, a perdonar, Señor. A perdonar a aquellos que nos ofenden, Señor. A perdonar a aquellos que nos han hecho daño, Señor. Ayúdanos, Señor Jesucristo, a sanar nuestros corazones, Señor. Límpianos, Señor, purifícanos, Señor Dios Todopoderoso. Porque sabemos que solamente tú lo puedes hacer. Y solamente con tu ayuda, Padre bueno, también nosotros lo vamos a poder hacer, Señor. Por eso hoy nos acercamos delante de ti, Señor. Y te decimos, Padre bueno, ayúdanos, Señor Jesús. Enséñanos a perdonar, Padre de la gloria, como tú lo hiciste, Dios Todopoderoso. Hoy estamos, Señor, delante de tu presencia, Padre bueno, porque sabemos que tú has ministrado nuestros corazones con esta palabra, Señor, y tú nos has enseñado cómo perdonar, Padre bueno. Tú nos has dado el ejemplo, Señor Jesús, y ese ejemplo lo queremos seguir, Señor. Sé tú, Señor Jesucristo, sanando los corazones, Señor. Sé tú, Padre bueno, rompiendo, Señor, toda atadura, Señor. Sé tú, Padre bueno, liberando al que ha estado cautivo, Dios Todopoderoso. Sé tú, por medio de tu Santo Espíritu, Señor Jesús, ministrando cada corazón, ministrando cada vida, Señor, sanando a aquel que está enfermo, Padre, proveyendo a aquel que necesita, Dios Todopoderoso, liberando, Señor, al cautivo. Sé tú, Padre bueno, por medio de tu Santo Espíritu, Señor. Hoy te pedimos, Señor, misericordia, Señor. Te pedimos perdón por esta nación, Señor. Te pedimos perdón, Señor, por este país, Padre bueno. Hoy, Señor, nos unimos, Padre de la gloria, para que seas tú, Señor, obrando, Señor. Y que cada persona, Señor, vuelva su corazón a ti, Padre bueno. Y que pueda reconocer que sin ti somos nada, Señor. Ayúdanos, Padre. Enséñanos, Dios Todopoderoso. Oh, solamente tú lo puedes hacer, bendito Rey. Te pedimos paz para esta nación. Te pedimos, Señor, por los gobernadores, Padre, para que tú toques sus corazones y los puedas dirigir, Padre de la gloria. Porque sabemos, Señor, que esta nación ha sido fundada, Señor, por medio de tu palabra, Padre bueno. Que volvamos los corazones hacia ti, Dios Todopoderoso. Sé tú, Señor, dirigiendo, Señor, esta nación, Señor. Te pedimos la paz para Israel, Padre de la gloria. Te pedimos paz para este mundo también, Dios Todopoderoso. Para cada país, para cada nación, Señor. Tu palabra dice que si tu pueblo se humillare, Señor, y invocáremos tu nombre, Señor, que tú oirás, Señor, desde los cielos, Padre bueno, y tú sanarás esta tierra, Dios Todopoderoso. Te pedimos sanidad, Señor, por esta tierra, Señor. Te pedimos, Señor Jesucristo de la gloria, que seas tú tocando cada corazón, Señor. Porque estamos viendo, Señor, que la tierra gime, Señor, con dolores de parto, Señor. Y hoy venimos delante de ti, Señor Jesús, pidiéndote perdón por esta tierra, Señor, humillándonos delante de ti, Señor, y reconociéndote que solamente tú eres Dios y que tú eres el Rey de Reyes y el Señor de Señores y el que levantas la bandera de victoria para cada uno de nosotros, Señor, el que nos guarda, Señor, el que nos libra de todo mal, Señor Dios Todopoderoso. Gracias, Padre bueno, gracias, amado Dios, en esta noche, que seas tú, Señor, ministrando cada día, Señor, nuestros corazones. En el nombre de Cristo Jesús, Señor, te honramos, te bendecimos y te damos gloria solamente a ti, oh Rey.

Señor, en esta tarde. Gracias te damos, Señor, por estas familias, Señor, oh Padre bendito. Te damos gracias, Señor, porque usted nos permite estar aquí, Señor, como sus hijos, Señor, porque usted nos limpia y nos perdona de todo pecado, Señor. Gracias te damos, Señor, por todos los miembros, Señor, oh Padre bendito, de las iglesias, Señor. Gracias porque usted, Señor, nos los trae aquí, Señor, a cada miembro, Señor, de las iglesias. Te damos gracias por ellos, Padre bendito. Gracias, Señor, por las familias, Señor, por los hogares, por los niños, por los esposos, Señor, por las esposas, Señor, oh, gracias te damos, Señor. Te pedimos que seas tú entronándote, Señor, en cada familia, en cada hogar, Señor, oh Padre bendito. Te rogamos a ti, Padre amado, que seas tú el centro, Señor, de nuestras vidas, Señor, oh Padre amado, Señor, que podamos ser esas esposas, Señor, oh Padre bendito, esas esposas idóneas, Señor, estas madres, Señor, que guían a nuestros hijos, Señor, a ti, a toda verdad, Padre bendito, que seamos, Señor, esas esposas, Señor, oh Padre amado, que sean esas esposas ayudas idóneas para los esposos, Señor. Oramos también por las cabezas de hogar, que son los esposos, Señor, oh Padre bendito, que seas tú, Señor, guiándolos, Padre amado, en esta hora. Rogamos a ti, Padre bendito, que cuides también, Señor, de nuestros hijos en las escuelas, Padre amado, que seas tú guardándolos, Señor, oh Padre bendito, dándole la sabiduría que ellos necesitan, Padre amado, el temor hacia ti, Padre bendito, nuestros jóvenes, nuestros niños, Padre amado, porque hay tanta maldad en el mundo, Señor, pero nosotros confiamos en ti, que tú eres nuestro Dios, nuestro todo, nuestro ayudador, Padre amado. Oramos, Señor, por todas las iglesias, Señor, oh Padre bendito, porque tú eres, Señor, el que está ensanchando, Señor, este ministerio. Gracias te damos, Señor. Gracias te damos por todo lo que usted está haciendo, Señor, en Ministerios Vida, Señor, por todo lo que usted está levantando, Señor. Gracias te damos a ti, Padre bendito, porque todo esto es tuyo, Señor, oh Padre amado, porque tú no quieres que nadie se pierda, Señor, oh Padre bendito. Por eso tú estás abriendo puertas, Señor, pero rogamos a ti que tú seas supliendo, Señor, cada necesidad de Radio Vida, Padre amado, que seas tú, Padre bendito, poniendo en cada corazón, Señor, el querer como el hacer, Señor, para apoyar estos ministerios, Señor, porque tú trabajas a través de los corazones, Señor. Quita todo corazón duro, Señor, que sean esos corazones que te amen, Señor, cada día más, Señor, que se pongan, Señor, en la visión, Señor, de salvar almas, Señor, oh Padre bendito, porque usted nos ha salvado. Que seamos hijos agradecidos a ti, Señor, así como tú ya nos salvaste a nosotros, Señor. Que nosotros querramos que todas las almas, Señor, vengan a ti, te reconozcan como su único Dios, Padre amado. Rogamos, Señor, por esas almas, Señor, que aún no te conocen, Señor, Padre amado, que seas tú atrayéndolas con lazos de amor, Señor.

0: rogamos en esta tarde, Señor, por esta actividad, Señor, que se va a hacer, Señor, oh Padre bendito, que vengan muchas personas, Señor, a comprar, Señor, oh Padre bendito, pero también que vengan personas, Señor, con hambre de ti, Señor, y que podamos dar una palabra ahí, Señor, también, Señor, oh Padre bendito, allá en México, donde quiera, Señor, oh Padre bendito, que nosotros seamos esa luz que usted ha dejado, Señor, llevar esa palabra, Señor, que aquella persona necesita, Señor, se tú con ellas, con esas personas, Señor, oh Padre bendito, que están ahí, Señor, solas, Señor, quizás sin alguien que les dé una palabra, Señor, Padre amado, usa estos medios, Señor, que llegue a esos hogares, a esas personas, Señor, que se sienten solas, Señor, que llegue tu evangelio, Señor, que de una forma sobrenatural, Señor, lleguen con el, se encuentren con el real de Radio Vida, Padre amado, con esos canales allá en México, Señor bendito, que sea, Señor, tú, tu mano poderosa moviéndose a favor, Señor, oh Padre bendito, de esas almas, Señor, que aún no te conocen, Señor, que vengan al arrepentimiento, y oramos, Señor, por todas las almas que ya te conocen, Señor, pero que se han alejado, Señor, rogamos por ellas, que ellas se les caiga esa venda de los ojos, Señor, para que vuelvan a ti, Señor, que vuelvan a ti, Padre amado, Señor, te damos gloria, honra en esta tarde, Señor, te ponemos en tus manos al pastor, Señor, allá donde él anda, Señor, dale la sabiduría que él necesita, Señor, oh Padre bendito, revelación de tu palabra, Señor, oramos, Señor, que acampen ángeles alrededor de él, que lo guarden, Padre bendito, porque él anda tocando puertas, puertas que tú le has puesto, Señor, oh Padre bendito, te pedimos que seas tú con él en todo momento, Señor, con la pastora también, Padre bendito, ella acá está, Señor, Padre amado, pero también está trabajando para tu evangelio, Señor, rogamos, Señor, oh Padre bendito, que tú seas con cada uno de ellos, con cada predicador, con cada persona, Señor, que se dispone a llevar tu palabra, Señor, oh Padre bendito, todo esto te lo pedimos en el nombre poderoso de Jesús, te damos gloria, honra, alabamos tu santo nombre, y todo esto te lo pedimos en el nombre de Jesús, Señor. Amén.
1: Gracias te doy, Señor, en esta hora, por este momento que nos das de poder estar aquí reunidos, Señor, en tu casa para alabarte, para bendecirte, para estar, Señor, un momento, Padre bendito, delante de tu presencia. Primeramente, Señor, dándote las gracias por todas las maravillosas respuestas a las oraciones que tú nos das, Señor. Sabemos, Padre bendito, que no estamos solos, sino que podemos venir y clamar delante de ti, Señor. Cada petición, Padre bendito, de Ministerios Vida, cada proyecto de Ministerios Vida, Padre bendito, sé tú haciendo esa obra perfecta y maravillosa, sé tú abriendo puertas, sé tú poniendo a personas específicas, Señor bendito, en el camino, Señor, de tu Hijo, nuestro pastor, Padre bendito, hermano Julián, Señor, sé tú abriendo puertas, tocando corazones, proveyendo a aquellas personas que son necesarias para que se pueda seguir, Padre bendito, haciendo, Señor, más grande tu obra, para que la palabra, Señor, tuya pueda ser predicada, Padre bendito, en todo momento, Padre bendito, en todo lugar, Señor, para que por medio de tu palabra esas almas puedan venir al conocimiento de ti, Señor. Necesitamos, Padre bendito, seguir predicando. Necesitamos seguir anunciando, Padre Santo, que solamente en ti, Señor, hay perdón, que solamente en ti hay redención de pecados, que solamente por medio de ti, Señor, podemos, Padre, obtener la vida eterna. Te necesitamos, Señor, en todas las etapas de nuestra vida, y en ti estamos confiando, Señor. Parece, Padre bendito, que es algo imposible, pero yo creo, Señor, que para ti no hay nada imposible. Pon esas palabras, pon gracia, pon sabiduría, pon ciencia, Señor bendito, que los dones de tu Espíritu Santo se puedan mover, Señor, en nuestro pastor, Padre bendito, que la gloria, que la gracia sea solamente para ti, Señor. Bendice el ministerio.

0: necesario, multiplica, Señor, aquel que apoya, aquel que da con un corazón alegre, sabiendo que es para tu obra. Bendícele en grande manera, Señor, multiplícale en grande manera. Permite, Señor, que esas finanzas, Señor bendito, sean multiplicadas en ministerios, vidas, Señor, abriendo cadenas, Señor bendito, abriendo puertas, rompiendo toda cadena, y que tu palabra pueda seguir siendo predicada, llevada a aquellos lugares donde se necesita, Señor. Liberta aquel que está endemoniado, aquel que tiene posesión de malos espíritus. Sé tú libertando, Señor. Sé tú libertando cada país, cada nación, Padre bendito, en el nombre maravilloso de tu Hijo Jesucristo, Señor. Pon, Padre bendito, presidentes, gobernadores, legisladores, Señor, alcaldes, personas en esos mandos que sean temerosas de ti, Señor. Que se rijan bajo tu palabra, Señor bendito, que sean aconsejados por ministros cristianos que teman tu nombre, Señor, para que haya paz y prosperidad, Señor bendito, en los países. Permite, Señor bendito, que tu iglesia se pueda levantar, que tu iglesia, Padre bendito, pueda levantarse, pueda seguir predicando, Señor, tu palabra. Oh bendito Dios, hay tanta necesidad, que tu gloria, Padre bendito, llene, Señor, a cada una de nuestras vidas, de nuestra familia, Señor. Sé tú tomando control, Padre santo, de cada, Señor, familia de Radio Vida, de Ministerios Vida, Padre Santo. Sé tú, Señor bendito, trayendo de tu misericordia, de tu gracia, preparando un pueblo, Padre bendito, para la adoración de tu nombre, Señor. Sé tú, Padre, levantando, Señor ministro, sé tú levantando siervos y siervas para que puedan predicar tu palabra, para que puedan cantar, Señor, para que puedan servir, servirte a ti, Señor, y no al hombre. Sé tú, Padre bendito, que reciba la gloria, que reciba la honra, Señor. Te adoramos en esta hora, glorificamos tu nombre, Señor. Ten misericordia de aquel que está enfermo, de aquel que se siente mal, Padre bendito. Sé tú, Señor, sanándole, sé tú libertándole, Padre bendito, sé tú haciendo milagros y maravillas, sé tú trayendo esa sanidad divina, Padre, no importando, Señor, la enfermedad, no importando el problema, el dolor en su cuerpo, sé tú, Señor, sanando esos huesos, esos músculos, Padre bendito, todo aquello que está mal, Padre santo, sé tú, Señor, sé tú trayendo, Padre bendito, sanidad, Señor, para la vida de mi hermana María Félix, Señor bendito, sé tú sanándole, sé tú quitando todo dolor, Señor, sé tú haciendo una obra maravillosa en su vida, en su hogar. Que ella pueda sentir, Señor, el respaldo tuyo, Padre bendito, aunque las cosas parezcan, Padre santo, que no tienen solución, sé tú abriendo puertas, bendiciéndola, Padre, porque no hay justo desamparado, ni su simiente que mendigue pan. Mi hermana Angelina, Señor, sánala, Padre, y mis hermanos, Señor, yo no conozco los nombres, pero tú sí sabes, Padre bendito, tú conoces, Señor, aquellos que están padeciendo, Padre, abusos, pero sé tú, Señor, rompiendo esas cadenas, sé tú libertando al cautivo, Padre santo, aquellos hijos que se han ido de su casa, sé tú trayéndolos con bien, Señor, sé tú haciendo en ellos, Padre bendito, una obra maravillosa, una obra poderosa, Cristo bendito, en el nombre maravilloso de tu Hijo Jesucristo, Padre bendito, en esta hora, Señor. Te damos a ti la gloria, la honra, Padre Santo. Alabamos y bendecimos tu nombre. Y en esta hora, Padre Santo, aquí estamos, Señor. Aquí estamos pidiéndote la misericordia, la bondad para tu pueblo. En el nombre maravilloso de Jesús, Señor. Amén, Padre bendito y amén.
1: Gracias, Señor, gracias, Padre amado, por tu misericordia infinita. Señor, gracias porque tu brazo todavía está extendido, Padre amado, para todo aquel que se acerque, Señor, a ti, Padre bendito. Te honramos, Señor, bendecimos tu nombre, mi Dios amado. Oramos, Señor bendito, por todas las ministerios, Señor, de Radio Vida, Padre Santo. Oramos, Padre bendito, por nuestros niños, Señor, por maestros, Padre Santo, que vengan, Señor, a donar parte de su tiempo, Padre bendito, preparándoles, Señor, adiestrándole sus manos, Señor, que sean ellos, Señor, ministrando niños en las iglesias en México, aquí, Señor, en Estados Unidos, Padre bendito. Oramos por nuestros jóvenes, Señor, sé tú, Señor, trayéndoles, Padre bendito, con lazos de amor, mi Dios amado, que sean ellos también, Señor, ministrados por el poder de tu bendita palabra, Señor. Te pido, Señor amado, también por cuanto indigente, Señor, que está transitando, Señor amado, en esta noche por las ciudades del mundo, mi Dios, por esos hombres y mujeres que no tienen familia, que están vagando, Señor bendito, que viven debajo de los puentes, Señor amado. Oramos para que sea tu bendita presencia allí en ellos y con ellos, y para ellos, oh bendito Espíritu Santo, llega y ministrales en donde ellos se encuentren, Señor. Oramos, Padre bendito, también por todos los niños y los jóvenes que han sido sustraídos de sus hogares, mi Dios. Bien has hecho, Señor bendito, en glorificarte encontrando a estos niños que se han encontrado estas semanas, mi Dios, pero seguimos clamando, Señor amado, por esos grupos delictivos que se han levantado para llevar a esos niños, Padre Santo, a lugares lejanos, mi Dios, a dañarlos, Padre Santo. Oramos para que ellos también sean tocados por el poder de tu presencia, mi Dios. Ministrales en este momento en donde ellos se encuentren, Señor. Dales libertad, Señor. Rescata a esos niños, a esas mujeres, a esos varones, Señor amado. Que sea tu obra redentora en ellos, mi Dios. Oramos, Señor bendito, por todos los prisioneros que de una manera u otra, Señor, están pagando, Señor, sentencias, mi Dios. Que sea tu obra, Señor, llegando hasta ellos, a sus corazones, Señor, a sus mentes, Padre Santo. Úngelos, Señor, con tu presencia. Dale, Señor, esa sabiduría que es necesaria, Padre bendito, para conocerte, Señor. Que sean ellos teniendo encuentros personales, Señor, contigo, Cristo Jesús. Oh, poderoso es tu nombre, mi Dios, para rescatar, Señor, para salvar, Señor, para restaurar, Señor, para dar vida, oh Padre Santo. Oramos, Señor, bendito, también por los ingenieros, Señor, que están controlando las consolas de México, de aquí, Señor, que seas tú obrando, Señor, en sus manos, dándoles esa sabiduría, esa inteligencia, Señor, que es necesaria para poder sacar el valor, el mayor provecho, Señor, de estos aparatos, de estas consolas, Señor amado. Bendícelos, mi Dios, ponles en sus corazones, Señor, llegar hasta estos lugares para que ellos sean prestando sus servicios, Padre bendito. Oh, poderoso es tu nombre, Señor. Oramos por nuestro pastor, Señor, el cual tú has ungido, Señor, para llevar, Señor, así como esa antorcha, Padre Santo, llevando, Señor, a los lugares más incógnitos, Señor, que existen, Señor, en México, para que sea ministrado el pueblo, Señor, por tu bendita palabra, Señor. Unge, Señor, guárdalo, Señor, en el hueco de tu mano, Padre Santo. Dale la victoria, mi Dios, abre puertas, Señor, sánale su cuerpo, Señor, sana, Señor, sus coyunturas, Padre Santo, su corazón, su sangre, Señor, todos sus órganos, Padre Santo, bendícelo, mi Dios. Oramos por nuestra pastora, esa ayuda idónea, Señor, que tú has proveído para estos ministerios, Señor. Llénala, Señor, de tu paciencia, Señor, de tu sabiduría, Padre Santo. Bendice su familia, Señor, bendice la familia pastoral, oh bendito Rey Rey soberano. Bendice a sus padres, Señor. Que seas tú, Señor, obrando en la salud de sus padres, Padre bendito. Oh, en cada uno de ellos, Señor. Que sean ellos ungidos por esa sanidad, bendito Rey soberano. Te lo pedimos en el poderoso nombre de Jesús. Oramos por nuestros hijos, por nuestros adolescentes, por los proyectos, Señor, que ellos tienen en sus corazones, Señor, que sean siempre alineados a tu bendita voluntad, Padre Santo, que sea tu presencia siempre en sus mentes, en sus corazones, en cada hacer, Señor, en cada acción que ellos realicen, Señor, que ellos tengan el temor, Señor, de tu presencia en sus vidas, Padre Santo, oh poderoso Rey. Y oramos también por el presidente de los Estados Unidos, Señor, que sea tu obra, Señor, en él, Señor. Dávale, Señor, de misericordia, Señor. Llénale, Señor, de gracia, Padre Santo. Fortalece sus huesos. Da, Señor, esa sabiduría necesaria, Padre Santo, como un buen representante, Señor, en el mundo entero, Señor, que él ha levantado banderas, Señor, de tu bendita palabra en las escuelas, en esta nación, Señor. Te damos gracias por ello, Señor, pero que sean estas palabras ancladas para los siguientes gobiernos también, Señor. Que seas tú, Señor, también trayendo a sus corazones por una reforma migratoria, por cuánto obrero, Señor, que ha dispuesto, Señor, venir hasta esta nación para poner su servicio, Señor, a estas empresas norteamericanas, Padre bendito. Llénalo, Señor, de tu gracia. Llénalo, Señor, de misericordia al presidente, para que sea él sellando documentos, Señor, extendiendo permisos de trabajo, bendito Rey soberano. Lo pedimos en el nombre de Jesús, Señor. También oramos, Padre Santo, por todos los conflictos que hay en el mundo, Señor. De esos conflictos, Señor, por las cosas físicas, por el petróleo, Señor, por cuánto bien tú has dado a esta tierra, pero el hombre ha disperso en su corazón pelear por esto, Señor. De tu misericordia, Señor, alcánzales a cada presidente de cada nación, mi Dios amado. Te damos la gloria a ti, Señor, porque sabemos que tú lo harás, Señor. Está escrito en tu bendita palabra, Señor, que todo ojo te verá, Señor bendito. Poderoso es tu nombre para rescatar, Señor. Oramos también todos los misioneros que están en este momento padeciendo, Señor, de las acechanzas y de los dardos del enemigo. Guárdale, Señor, en el hueco de tu mano, Padre bendito. Te damos la honra y la gloria y te decimos, Señor, ven pronto, mi Dios amado. Prepara, Señor, a tu pueblo, mi Dios. Dispersa, Señor, tu palabra por cuantos lugares sea necesario dispersar, Padre bendito. Clamamos a una sola voz, Señor. Gracias por tu gracia, Señor. Gracias por tu amor. Gracias por Cristo. Gracias por esa salvación. Gracias por esa esperanza, Señor, que tú nos das día con día, Padre Santo. Te honramos, Señor, te bendecimos, oh mi Dios soberano. A ti es la gloria por siempre, Señor, por los siglos de los siglos. Tú eres nuestro Rey, tú eres nuestro Salvador. Gracias por tu palabra del día de hoy, Señor, administrando nuestros corazones el perdón, Señor, así como tú lo hiciste con nosotros, en el poderoso nombre de Jesús, Señor. Amén, Señor, y amén.
2: Aleluya, aleluya. Te adoramos, Rey de la Gloria. Te bendecimos y te damos gracias por este tiempo maravilloso que nos has concedido. Oh, tu palabra bendita dice, mi Dios eterno, clama a mí y yo te responderé. Y en esta noche, Señor, clamamos por misericordia, clamamos por perdón, Señor, si te hemos fallado, si te hemos ofendido. Tu palabra bendita dice, mi Dios eterno, que si se humilla tu pueblo delante de ti, sobre el cual tu nombre es invocado, y oran a ti y buscan tu rostro, Señor, tu palabra bendita dice que entonces tú oirás desde los cielos, perdonarás, Señor, su pecado y también sanará su tierra. Hoy rogamos por perdón, Señor, en tu pueblo. Hoy oramos, mi Dios eterno, que perdones toda indiferencia, toda pereza espiritual, todo cansancio, cansancio espiritual, toda indiferencia, mi Dios amado, perdónanos en el nombre poderoso de Jesucristo. Oh, mi Dios amado, perdónanos si no hemos valorado, Señor, ese sacrificio tan grande que hiciste por nosotros en la cruz del Calvario. Perdónanos, Padre mío, si hemos tenido en poco la sangre bendita del Cordero que fue derramada por nuestros pecados. No éramos dignos de tu perdón, pero has tenido misericordia de nosotros, porque tu misericordia es tan grande, es desde la eternidad hasta la eternidad. Oh, mi Dios eterno, te adoramos, te bendecimos, te damos gracias, te damos honor y te damos gloria, y te suplicamos que nos ayudes cada día, Señor, a corresponder a ese amor tan grande, al amor más puro y precioso, el amor que has tenido por nosotros. Ayúdanos a amarte, ayúdanos a servirte como tu palabra bendita lo dice, mi Dios eterno, que te amemos con toda nuestra alma, con toda nuestra mente, con toda nuestra fuerza, con todo nuestro corazón. Ayúdanos, Padre mío, a soltar aquellas cosas, Padre amado, que quizás hemos guardado en el corazón, aquellas cosas, Padre mío, que tú no quieres que estén allí. Hoy, Señor, las soltamos, hoy rendimos nuestro corazón en totalidad a ti, Señor, para que lo tomes, para que lo limpies, para que lo purifiques y para que te entrones en él, Padre mío, en el nombre poderoso de Jesús. Perdónanos, Padre mío, perdónanos en el nombre de Jesucristo, y ayúdanos a perdonar si nosotros, Señor, hemos batallado en esa área. Perdónanos en el nombre de Jesús. Y hoy oramos por la humanidad, oramos, mi Dios eterno, por salvación para los perdidos, oramos por el perdón, Señor, del pecado de esta nación, oramos por el perdón de las naciones de la tierra, en el nombre poderoso de Jesucristo. Perdónanos, mi Dios amado, y ayúdanos a cada día estar listos, preparados para ese encuentro maravilloso, el día que nos llames a tu presencia, o el día que aparezcas en las nubes por tu iglesia, mi Dios amado, podamos estar listos para ese encuentro maravilloso, en el nombre de Jesucristo. Perdona el pecado de nuestros hijos, perdona toda irreverencia, toda desobediencia, Señor, todo aquello, Padre mío, que haya lastimado tu corazón, y ayúdanos, por favor, a enderezar nuestros pasos. Ayúdanos a mirar por el camino que tú nos has trazado, mi Dios eterno, en el nombre de Jesucristo. Oramos para que levantes hombres y mujeres, Señor, dispuestos, llenos de tu presencia, mi Dios eterno, hombres y mujeres que se dispongan, Señor, a servirte, a comprometerse contigo, a disponer en su corazón, Señor, a apartarse para ti, así como lo hicieron aquellos hombres, Padre mío, del pasado, así como lo hizo Daniel, Señor, así como lo hizo David, así como lo hizo Moisés, Padre mío, así como lo hicieron aquellas mujeres, Padre mío, que también te amaron y te sirvieron. Ayúdanos a nosotros, Padre mío, en el nombre poderoso de Jesucristo. Oramos para que avives tu obra en la iglesia, Padre mío, para que avives tu obra en nosotros cada día, para que avives tu obra, Señor, en medio de los tiempos y la hagas conocer. Levanta hombres y mujeres comprometidos, apasionados, Padre mío, dispuestos a renunciar, Padre mío, a todo peso del pecado, como dice tu palabra bendita, Señor, que desechemos, que nos despojemos de todo peso del pecado y que miremos hacia adelante, que levantemos nuestra cabeza, Señor amado, que no nos conformemos a este siglo, Padre celestial, sino que cada día anhelamos anhelemos más de tu presencia, Señor amado, en el nombre de Jesucristo. Oramos para que nos limpies, nos santifiques, nos purifiques y nos ayudes, Padre celestial, para que en medio de un mundo que camina en tinieblas, la luz de Jesucristo pueda brillar en cada uno de nosotros. Te lo pedimos en el nombre de Jesucristo. Mi Dios amado, bendice este ministerio, bendice a cada uno de los que nos escuchan. Señor amado, trae un despertar en la audiencia de Radio Vida, en la iglesia, en los cuatro cabos de la tierra, y Señor amado, que nos podamos unir a la visión para que cientos y miles puedan venir a tus pies arrepentidos antes de que sea demasiado tarde, en el nombre de Jesucristo. Guarda tu iglesia en el hueco de tu mano, guarda a los jóvenes, a los niños, Padre mío, que ninguna arma forjada, como dice tu palabra, prevalezca contra tus hijos, contra tu iglesia, Señor amado. Revístenos cada día, Señor, con esa armadura que tú quieres, Padre mío, que estemos siempre, en el nombre de Jesucristo te lo pedimos. Bendice cada proyecto de Radio Vida, bendice a cada uno de los servidores de Radio Vida, y sigue añadiendo, Señor, a los que han de ser parte de este ministerio, a los que han de ser parte de tu iglesia amada, Señor. Sigue trayéndolos a tus pies, rompiendo cadenas, ataduras, salvando, Señor, a la humanidad, en el nombre poderoso de Jesucristo. Levantamos un clamor por todos aquellos que están enfermos. Oramos por nuestra hermana Vanessa, Señor, por nuestra hermana Lupita, Señor amado, por nuestra hermana Benita, nuestra hermana Bernardina, nuestra hermana Modesta, Señor, la sobrina de mi hermana Linda, Padre mío, mi hermana Francisca, Padre mío, mi hermano Alfonso, mi hermana Josefina, Señor, mi hermano Néstor, la mamá de mi hermana Cristina, Señor, allá en Puebla, la mamá de mi hermana Chayito, Señor, allá en San Luis, en el nombre poderoso de Jesucristo, extiende tu mano, Señor, sobre esos cuerpos enfermos, y sean limpios, sean sanos por la llaga de Jesucristo, en el nombre de Jesús te lo pedimos. Oramos por los gobiernos de la tierra, oramos para que tu temor se apodere de ellos, oramos para que en medio de los tiempos, Padre mío, difíciles, tu iglesia pueda brillar, el gobierno, Padre mío, Señor amado, pueda gobernar, Señor, estos hombres gobiernen con sabiduría, con temor a ti, Señor, y en medio de las amenazas, en medio, Señor, de toda turbulencia, tú guardes a tu iglesia, tú guardes a tus hijos, tú guardes, Padre mío, a los que han sido comprados con la sangre bendita del Cordero, en el nombre poderoso de Jesucristo. Ayúdanos para servirte con integridad, ayúdanos a servirte con temor y compasión cada día, en el nombre poderoso de Jesús te lo pedimos, te lo suplicamos y te damos gracias. Guarda, Señor, a mi esposo, guarda a tu siervo, Padre mío, en donde quiera que se encuentre, guarda su corazón para ti, Padre mío. Señor amado, que ese temor se apodere siempre de él, que esa sabiduría del cielo esté siempre en él, ese discernimiento que proviene de ti, Señor, esté siempre en él, en el nombre poderoso de Jesucristo. Guarda su corazón para ti y guarda sus pasos, en el nombre poderoso de Jesucristo. Abre las ventanas de los cielos para que este ministerio siga avanzando, siga creciendo, en el nombre de Jesús te lo pedimos, te lo suplicamos y te damos gracias. Y en esta hora preciosa, Señor, queremos honrarte con nuestras ofrendas, con nuestros diezmos, de lo recibido de tu mano, de eso hoy te vamos a dar a ti, Padre mío, en el nombre poderoso de Jesús. Multiplica las ofrendas, envía, Señor, las finanzas del norte, del sur, del este y del oeste, y bendice, Señor amado, la fuente de bendición que has provisto para tu pueblo, para tus hijos, Padre amado, en el nombre poderoso de Jesucristo. Y Señor amado, que al salir de este lugar, tu presencia también vaya con cada uno de nosotros. Te lo pedimos, te lo suplicamos y te damos gracias, te damos honor, y gloria en el dulce y precioso nombre de Jesús. Amén y amén. Aleluya. Pasamos, hermanos, a traer nuestras ofrendas, diezmos en esta hermosa noche, y así también quedamos despedidos y continúa el programa Anochecer con Cristo para todos los que están en la radio y la televisión. Aleluya. Ahí está el número en pantalla para que usted pueda enviar su ofrenda por medio de SEO en Estados Unidos y en México. En México es el 2222-99-9976. En Estados Unidos, 713-374-5027. Aleluya.

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0: Muy buenas noches, audiencia bonita de Radio Vida, que están en sintonía de su programa Anochecer con Cristo. Les saludamos en el amor del Señor en este miércoles 9 de septiembre de este 2026 y como cada noche estamos aquí en este espacio de su programa Anochecer con Cristo. Les saludamos a todos y cada uno de ustedes, fiel audiencia bonita que siempre está ahí conectada con nosotros hoy en este día maravilloso. Saludamos a todos los que están ahí en las radios, en las diferentes frecuencias de radio y en este día maravilloso a través de la televisión o a través de las plataformas de Facebook, Arca 7 y también de la cajita de Vida TV Mundial. A todos los que están ahí en las prisiones hoy en esta hermosa noche, reciban saludos hoy en este día glorioso. Le adoramos y le bendecimos en el nombre santo y glorioso de nuestro bendito Señor y Salvador Jesucristo. Así es que estamos listos para empezar, hermano Ismael.
1: Amén, gloria al Señor. Saludos a toda la audiencia de Radio Vida. Buenas noches. Gracias por ser parte de Ministerios Vida. Vamos a poner en las manos de nuestro Dios estos minutitos que vamos a estar con usted a través de su programa Anochecer con Jesucristo. Así es que muy buenas noches. Saludos a cada uno de ustedes. Es una noche maravillosa donde Dios quiere hacer milagros poderosos en cada uno de nosotros. Mire cuán bueno y cuán maravilloso es nuestro Dios, que tiene la oportunidad, siempre tiene, está la oportunidad para cada uno de nosotros de poder invocar su nombre, y su misericordia siempre está ahí para con cada uno de nosotros. Así que ponemos todo de momento en las manos del Señor en su programa Anochecer con Jesucristo. Padre, te adoramos, te exaltamos, te bendecimos, damos a ti toda la gloria, la honra, el honor. Padre de gloria, recibe nuestra adoración, nuestra gratitud, recibe Dios la adoración, porque tú eres bueno, porque tú eres misericordioso. Padre de gloria, esta es una noche maravillosa donde te damos a ti toda la gloria, toda la honra, porque tú eres Rey soberano sobre los cielos, la tierra y todo el universo. Tú eres nuestro Dios poderoso, grande en misericordia. Padre de gloria, recibe la adoración. Creemos, Dios eterno, que esta noche su oído está atento para la necesidad de cada uno de nosotros. Padre de gloria, Padre maravilloso, recibe la adoración. Escucha nuestro clamor, nuestro gemir, nuestro rogar, nuestro suplicar. Nos humillamos delante de ti, Señor, con un corazón agradecido, Dios eterno, porque ha sido más que bueno con nosotros. Por eso esta noche, Padre, lo ponemos en tus manos, Anochecer con Jesucristo, esperando y confiando en ti, oh Dios, que usted, Señor, inclinará su rostro, su oído estará atento a la petición de cada uno de nosotros, Dios eterno. Señor, queremos que sepas, Dios eterno, que dependemos de ti en todo, Padre de gloria. Sí, Señor, te necesitamos. Sí, oh Dios, necesitamos. Sí, Padre de gloria, escucha nuestro rogar en esta hermosa noche. Haz prodigios, haz milagros, Padre eterno. Por favor, que tu oído esté atento. Esté atento a nuestro clamor, a nuestro gemir en esta noche maravillosa. Todo esto te lo pedimos en el nombre de tu Hijo amado Jesucristo. Amén, amén y amén.
0: Amén, amén, audiencia bonita. Así es que hoy estamos ya aquí en esta noche maravillosa, listos para tomar su llamadita, para leer su mensaje hoy en este día maravilloso que el Señor nos ha permitido una vez más de estar aquí en este miércoles, que el Señor ha permitido, ha dado la bendición de poder estar aquí hoy en este día glorioso. Le hemos adorado, le hemos glorificado a través de un servicio maravilloso que tuvimos aquí en el auditorio de Ministerios Vida. Así es que, bueno, hoy en este momento pues estamos ya listos aquí para tomar su llamada, para leer su mensaje. El teléfono en cabina es el 281-781-7930, 281-781-7930. Si usted nos marca fuera de los Estados Unidos, solo agréguele el 001 281-781-7930, o también puede dejarnos un mensajito ahí en la aplicación de Facebook y poder, ahí vamos a estar leyendo sus mensajitos. Si usted tiene petición, si usted quiere saludarnos, si usted quiere compartir algo hoy en esta noche maravillosa que el Señor haya hecho en su vida, estamos listos para poder leer ese mensaje hoy en este día maravilloso, un día donde el Señor nos ha dado de su misericordia, y por ella es que estamos hoy aquí de pie, por ella es que estamos aquí en este día maravilloso. Si usted está escuchando este programa, si usted nos está viendo a través de la televisión, bueno, es porque el Señor ha tenido misericordia hoy en este día. Así es que estamos contentos, felices de poder en este, como se dice también por ahí, en el ombligo de la semana, ¿verdad? Uh-huh. Estamos hoy en este día maravilloso. Así es que qué bueno y qué maravilloso es el Señor que nos permite estar aquí en este día glorioso para poder compartir con usted, para poder también compartir la palabra del Señor, poder llevar un mensaje a esa audiencia que siempre, siempre está pendiente ahí, hermano Ismael. Mandamos saludos a todas aquellas. Nuestra hermana Garza, que seguro nos está escuchando.
1: Sí. Ahí está.
0: Nuestra hermana, nuestra hermana Tomasita, junto con nuestra hermana, ¿cómo se llama?
1: Lisa
0: de Puebla. Siempre están ahí escuchando. Yo siempre tengo una queja de ella, siempre que voy me dice que ellos están siempre intentando para llamarla acá, pero parece que no quiere entrar la llamada. Así es que le digo, insiste, hermana, insista hasta que caiga la llamada. Así es que parece que han seguido por el consejo. Yo escucho por ahí que siempre le hablan a la pastora. Están allí siempre tratando de hacerse presentes. Así es que les mandamos saludos hoy en este día maravilloso, hermano Ismael.
1: Claro que sí, a todos los hermanos, ¿verdad? Toda la audiencia, los amigos. Damos gracias al Señor, ¿verdad? Porque tenemos muchos amigos también de Ministerio de Vida que ahí están pendientes. Dios les bendiga grandemente. Tal vez todavía no han hecho la oración de fe, pero ahí están escuchando. Así es que Dios bendiga grandemente a cada uno de ellos. Oramos, queremos que sepan que estamos orando por ustedes. O sea, hay algo que la iglesia debe mostrar, es ese amor, orar por los amigos, ¿verdad? Por aquellos que están ahí pendientes. No van a ninguna iglesia, están ahí nomás escuchando. Les gusta el programa. Y la verdad, gracias porque nos prestan sus oídos, los bendecimos a cada uno de ustedes y queremos hacerles saber de que Cristo les ama.
0: Amén.
1: Hay un amor increíble, un amor genuino, o sea, no es un amor ahí que a medias, no, el amor de nuestro Señor Jesucristo es genuino para cada uno de nosotros, algo que el amigo debe de saber es que aún nosotros también anduvimos un tiempo en una vida, ¿verdad?, de que no era muy agradable delante de nuestro Dios, pero gracias al Señor, Dios hizo misericordia con nosotros, nos tocó, nos ministró, y ahora estamos aquí dándole a Él toda la gloria, toda la honra, y queremos hacerles saber que así con ese mismo amor Dios les ama, y también es bien importante, porque muchas veces creemos que porque venimos a la iglesia no fallamos o no cometemos falta. También fallamos, igual que cualquier ser humano. ¿Quién no falla? ¿Quién no comete errores en esta vida? Pero damos gracias a Dios por papá, ¿verdad? Porque nuestro Padre Celestial nos ha dado a su Hijo amado. Hay un abogado que intercede por nosotros. Hay un abogado que fue a la cruz, ¿verdad? Y en la cruz derramó hasta la última gota de sangre. Y nosotros hemos creído y nos aferramos a la sangre de Jesucristo, que ha perdonado nuestros pecados y puede perdonarle a usted también, ¿verdad?, que nos está sintonizando, porque la sangre de Jesús sigue viva para cada uno de nosotros. Así es de que queremos hacerle saber que Cristo le ama.
0: Amén.
1: Usted está pasando, ¿va?, por cualquier situación, Cristo le ama. Y esta noche puede ser su milagro.
0: Claro, claro. Cristo nos ama y nos seguirá amando, ¿verdad? El hombre es el que desprecia el amor del Señor, porque Él siempre está con lazos de amores, llamando a la humanidad por completo, a todos y cada uno, ¿verdad? Su creación. Él quiere que una vez más seamos hijos de Él, ¿verdad? Y así es que a través de la sangre del Cordero, a través de la sangre que derramó nuestro bendito Señor y Salvador Jesucristo, pasamos una vez más a ser hijos de Él cuando lo aceptamos, cuando el Señor nos limpia de todo pecado. Y de verdad que es algo maravilloso, ¿verdad?, el poder saber que un día vamos a estar delante de la presencia de Él y vamos a darle gracias en totalidad a Él. Y si aquí le damos gracias, imagínate, hermano Ismael, cuando ya estemos delante de su presencia, que ya haya, que se haya vencido a este mundo, ¿verdad?, porque este mundo de verdad que nos ofrece tantas cosas y quieras o no, muchas veces los ojos se desvían para el mundo y uno como que dice, ay Señor, si mira esas cosas, no son tan ofensivas, pero híjole, son las cosas, son como el espectacular que tú estás viendo en la carretera, exacto, ¿verdad? Que te está llamando, ven, ven. Y parece que cuando vas pasando, los ojos de aquel espectacular se te van viendo a ti y te está llamando, ven, ven. Así es el mundo, nos está ofreciendo tantas cosas y parecieran que son inofensivas, pero no, son... solamente son artimañas, son cosas que el enemigo está usando para distraer a toda la humanidad y muchos, muchos. Por eso dice la palabra del Señor que el camino ancho, ¿verdad? Por ahí muchos están entrando, pero por el angosto muy pocos quieren entrar porque ese es el que nos lleva, es el que nos da la salvación. Por eso hoy en esta noche maravillosa la invitación que le hacemos a usted, si usted no tiene a Cristo en su corazón, créame que no hay nada más maravilloso que tener a Cristo en su corazón. Va a decir usted, ustedes, ¿por qué hablan tanto de Cristo? Híjole, pues es porque Cristo nos rescató. O sea, ¿de quién vamos a hablar? A mí no me rescató ningún hombre. A mí no Dios. O sea, vino, a mí fue Dios quien me salvó de la mala manera de vivir, de cómo vivía antes, de cómo yo estaba atado a esas cosas que el mundo ofrece, que es el pecado, y era contaminado por él.

0: Nombre. ¿Por qué? Pues porque Él me rescató a mí y porque Él dice la palabra que Él me amó primero. Antes que yo le amara, Él me amó primero. Así es que hoy en esta noche maravillosa estamos aquí hablando de las grandezas del Señor, hablando de ese amor tan grande y tan infinito, pero también orando por usted hoy en esta noche. Si usted está pasando por alguna necesidad, si usted sabe de alguien que esté pasando por algún problema y usted quiere llamar en esta noche maravillosa, estamos aquí. El espacio, o más bien la línea está abierta y el espacio es para usted. Para que usted nos llame, para que usted nos diga, hermanos, hermano Ismael, hermano José, oren por esta necesidad. Y créame que, pues eso, hemos hecho ese viaje desde nosotros a una hora y algo de camino. Lo hemos hecho para eso, para orar con usted. En el nombre de nuestro Señor y Salvador Jesucristo, oramos al Padre, que Él es el que ve todo y cada una de las necesidades que estamos pasando. Así es que, bueno, hermano Ismael, el tiempo es, se nos fue ahorita, se nos fue rápido, ¿verdad? Porque... Pero tenemos todavía una hora para que llamen, para que participen, para que nos hagan sentir su presencia hoy en esta noche maravillosa. Así es que vamos a ir a identificar, hermano Ismael, y regresamos.
1: Amén.

0: Yo conozco. Aquí me jugó rudo este reloj.
1: Sí, porque sí. Tuviste ese y es el otro.
0: Es el otro. Sí, todavía tenemos.
1: Dos minutitos.
0: ¿Y por qué no me dijo, hermano?
1: Pues si me pasó a mí.
0: ¿Sí te pasó a ti?
1: Sí, también.
0: No, vamos a hablar con el ingeniero que nos componga este reloj que nos está quitando tiempo. Yo dije, ¿y por qué no entra el este?
1: Ajá, sí. El anuncio. Sí, es aquel. Ya me pasó.
0: ¿Sí?
1: Sí.
0: Ah, ok. Nah, bueno,
1: no
0: entonces.
1: No te
0: preocupes. Pero me hubiera dicho, no, espérate tantito, todavía
1: Gloria,
0: tenemos.
1: Señor, bueno. Pero, o sea, pasa, así que bueno. No, pues saludamos a cada uno de ustedes, a amigo, a hermano, Dios que me da. El Señor le bendiga grandemente. Gracias por ser parte de Ministerios Vida esta noche maravillosa. Esta noche es una noche preciosa donde adoramos al Padre, ¿verdad? De una manera poderosa. Creemos que, ¿verdad? El Señor está llamando, ¿verdad? Al arrepentimiento, a la humanidad, a dejar la vida que se está llevando y buscar a buscarle a él, ¿verdad? Uh-huh. No es que Dios se ha perdido, no, o sea,
0: el hombre
1: que se ha
0: perdido. Se ha perdido.
1: Exacto. Y Dios quiere tratar, o sea, es impresionante cómo Dios quiere tratar con la humanidad, porque ahorita se está dejando ver a través de los reyes de la tierra, cómo hablan de amor y se preparan para la guerra. La naturaleza está gimiendo ahorita, ¿verdad? El pecado que hay en esta tierra, porque vemos temblores, derrumbes, tsunamis, o sea, estamos viendo cosas tremendas, o sea, y todo lo que estamos viendo, la economía del mundo entero temblando, pero todo esto tiene que pasar para que se presente el hijo de perdición. O sea,
0: para que cumpla la palabra exactamente tal y como está escrita, porque dice que a una tilde va a pasar lo que está escrito, mm-hmm. ¿Verdad? Todo tiene que cumplirse tras lo que está escrito, todas las profecías que han sido dadas, ¿verdad? Para los últimos tiempos. Pero hay una profecía, hermano Ismael, que es una profecía muy hermosa. Uh-huh. Y es que la iglesia se va.
1: Amen.
0: La iglesia se va.
1: Aleluya.
0: La iglesia se va. Y yo siempre he preguntado, ¿cuántos tenemos boleto, verdad, de primera clase para ser y levantados en ese hermoso acontecimiento que va a venir, verdad?
1: Muy pronto,
0: Uh-huh. El domingo que estaba predicando en Chachapan, uh-huh. Predicaba sobre ese tema y decía, ¿cómo se llama? El abrir y cerrar de ojos que cambiará la historia.
1: El abrir y cerrar que cambia, y sí,
0: El abrir y cerrar de ojos que cambiará la historia.
1: ¿Verdad? Uh-huh. Y ve que en la venida de Jesucristo, cuando él anduvo por estas tierras, hay un antes y hay un después. Marca la diferencia.
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0: Seguimos adelante en este su programa de Anochecer con Cristo. Así es que hoy en esta noche maravillosa, hermano Ismael, Dios ha sido bueno y maravilloso. Vamos a ir a la línea a ver si tenemos a alguien por ahí. Radio Vida le bendiga. Bendiciones.
1: Hello, hello.
0: Radio Vida, bueno.
2: Se nos fue.
0: Amén. Así es que, hermano Ismael, seguimos adelante en esta noche maravillosa, invitando a la gente para que participe, para que llame o nos escriba en esta noche maravillosa. El teléfono en cabina es el 281-781-7930. Si usted nos marca fuera de los Estados Unidos, solo agregue el 001-281-7930. Así es que hoy en esta noche maravillosa estamos aquí listos para poder tomar su llamadita, leer sus mensajes que usted nos puede ahí mandar ahí en la aplicación de Facebook. Y Dios ha sido bueno y maravilloso, así es que hoy en este día estamos aquí contentos, felices de poder llevar este programa Anochecer con Cristo, y sé que es de mucha bendición para muchos hogares, hermano Ismael, para muchas familias, para muchos muchas matrimonios que están pasando por necesidades económicos, problemas problemas del hogar, que muchas veces a veces se necesita que sea Cristo el que tome el corazón de la persona, ¿verdad? Porque un corazón a veces sin Cristo es un corazón duro, y muchas veces, hermano Ismael, muchas veces muchos corazones con ese ego, ¿verdad?, que no quieren doblegarse, ¿verdad?, solamente yo, ¿verdad? Pero cuando Cristo viene, Él es el que toma el control y nos damos cuenta de tantas cosas, ¿verdad? Así es que tenemos que darle la oportunidad que sea el Señor que tome el control de nuestro hogar, de toda la situación, y rendirnos a Él. Rendirnos a Él y decirle: Señor, yo no puedo, toma el control tú de todo, porque yo soy, me equivoco, hago errores a cada rato, pero si yo estoy contigo y tú me guías, sé que voy a tener la victoria día con día. Así es así de fácil, hermano Ismael, porque con Cristo lo tenemos todo. Si no tenemos a Cristo, pues totalmente estamos en fracaso. Aunque pareciera que uno anda feliz, pareciera que uno lo tiene todo, pero hay algo dentro de uno, dentro de nuestro ser, que hace que falte algo en el corazón, que falte algo en nuestras vidas. Estamos incompletos porque no tenemos a Cristo, hermano Ismael. Así que la invitación es para que hoy en esta noche permitan que el Señor sea el que tome el control de todo lo que está pasando en sus vidas, en todo, en las familias, en todo, que se entrone el Señor, hermano.
1: Sí, eso es muy importante. Así es, amigo, usted que nos sintoniza. Es bien importante, ¿verdad? Porque vivimos en una sociedad en tiempos que pasan bien rápidos, feroces, ¿verdad? Todo es feroz, todo es áspero, la atmósfera y todo eso. O sea, es muy raro encontrar una persona que sonríe, que diga: tengo una felicidad en totalidad. Es muy difícil en los tiempos que estamos viviendo. Así que es necesario sentarse, meditar, ¿verdad? Dejar de correr mucho, porque no hay tiempo para nada. Simplemente el deseo del hombre siempre es querer conquistar el mundo. Querer conquistar el mundo, ¿verdad? Pero no se sienta a recapacitar a cuántos se está llevando por en medio de toda esa conquista que quiere hacer, porque muchas veces no nos importa pasar por encima de nadie, de quien sea, no importa, ¿verdad? Por querer llegar al objetivo. Pero es tiempo sentarnos a meditar qué es bueno, qué es malo, qué es agradable, qué no es, ¿verdad? Hacer una encuesta sobre la vida de uno, en realidad, cuántos están cerca de mí porque me aprecian, o cuántos están cerca de mí por lo que tienes. O sea, hay muchas preguntas que hacer en los tiempos que tenemos. Pero algo sí queremos hacerte saber en esta noche: que Jesucristo te ama, no importa cómo tú seas, no importa cómo estés, no importa la situación que estés pasando, o aún que creas que eres un ser que no mereces un perdón, no mereces que Él te ame. No, Él te ama, y Él quiere esta noche de una manera especial acercarse a tu corazón. Si tú le permites esta noche, conforme a la situación que estás pasando, y sos pues de una verdad simple, de una con un corazón sencillo, humilde, y decirle: Dios, me he equivocado, uh-huh. he fallado, o sea, de una o de otra manera el mundo me ha ganado, mis deseos, los deseos de la carne, mis ojos, mis pensamientos se han ido por otros lados, pero humildemente llegar, pedirle perdón a papá, y papá hoy te recibe de una manera maravillosa, porque el amor del Padre es tan grande para con cada uno de nosotros, que aún siendo pecadores, dice la Escritura, Cristo, su Hijo, murió por nosotros. Y por eso yo estaba hablando el día lunes, vaya responsabilidad que tenemos nosotros como iglesia, ¿verdad? La iglesia del Señor, los redimidos, los que han sido lavados con la sangre de Jesucristo, hay una gran responsabilidad, porque dice la Escritura que nosotros venimos a ser reyes y sacerdotes, ¿verdad? Un pueblo santo, adquirido por Dios. Pero Dios sí te ha hecho reyes y sacerdotes, pero hay una enorme responsabilidad de la iglesia de mostrar el amor de Cristo. Demostrar ese amor tan grande que Él tiene para con la humanidad, porque muchas veces optamos por condenar, nos queremos sentar en mesa de juez cuando no nos ha llamado a sentarnos a mesa de juez, sino hacerle saber al mundo, a todo lo que es la familia, las generaciones, todos, de que Cristo les ama de una manera maravillosa, que Él está esperando con brazos abiertos al ser humano que confiese que ha pecado, y Él, que es justo para perdonar, pues va a perdonarnos a cada uno de nosotros, porque como sacerdote, ¿verdad?, la iglesia que ha sido limpia con la sangre de Jesucristo, un sacerdote pues tiene que tener una conexión con Dios. Y si tú tienes una conexión con Dios, ¿verdad?, hay una conexión con papá, pues vas a reflejar el amor de papá. Es importante. Cuando Moisés tenía una conexión con papá, pero cuando Moisés salía de platicar con papá, no dice la Escritura, o dice la Escritura, que reflejaba la gloria de Dios. La gloria de Dios Moisés la reflejaba, ¿verdad? Y traía palabra al pueblo de una manera poderosa. Y un rey pues ejerce autoridad. ¿Y quién es el único que tiene autoridad para predicar la palabra de Dios? La iglesia. Nosotros, de hablar del amor del Padre a cada uno de nosotros. Así que nosotros en esta noche te queremos decir que Cristo te ama. La verdad, Cristo te ama. Sí, te ha despreciado el amigo, la amiga, la familia, aún tus padres, o tú has despreciado a tus padres, o tu esposa, o tu esposo, pero Cristo sigue siendo fiel para contigo. Él sigue esperándote con los brazos abiertos. Él sigue intercediendo por tu vida. Tal vez estás pasando por una enfermedad tremenda, difícil, pero te rehúsas a reconocer a Cristo como tu único Salvador. Y créeme una verdad, si aunque tú pasaras a la muerte en esta noche, un ejemplo, ¿verdad? Pero aún Dios, si tú vienes a Jesucristo, queremos hacerte saber que Dios no es un Dios de muertos. Dios es un Dios de vivos. Puede ser que el cuerpo va a la tierra, pero tu alma, tu espíritu viven, porque papá les dio vida, y todo lo que papá le dio vida regresa a él. Y si tú reconoces a Cristo en tu corazón, wow, sería impresionante esta noche, porque vendrías a ser hijo de Dios, un nuevo nombre, tu nombre está escrito en el libro de la vida. O sea, hay unos beneficios tremendos para con Dios. Así es que esta noche estamos aquí en vivo, en cabina, a través de 1480 AM desde Houston, 2902 Milroy Lane. Aquí estamos localizados en Houston, Texas, aquí sobre la Veteran y el Beltway 8, donde estamos adorando al Padre, ¿verdad? Y tú nos puedes en esta noche marcar al 281-781-7930, 281-781-7930. Si usted está fuera de los Estados Unidos, 001 es el número de teléfono, 281-781-7930. También nos puedes mandar un mensajito a través de Facebook. Le daremos la lectura. Salúdanos si te da, sientes en tu corazón saludarnos o saludar también a alguien. Nosotros daremos lectura a ese saludito. Y si pones tu petición, estaremos orando. La oración tiene poder.
0: Amén.
1: En la oración está el poder. La oración del justo tiene poder. Acuérdate que hay un estatus, cambia, hay un estatus, cambia. O sea, no es lo mismo ser creación a ser hijo de Dios. Y cuando nosotros, tú que eres hijo de Dios, hay una conexión directa con papá. No necesitas intermediarios, no necesitas al hombre para que interceda por ti. ¿Por qué? Porque cuando tú sos hijo de Dios, tienes línea directa con él. O sea, yo con mi padre no necesito intermediario para hablar con papá. Mi hermano José no necesita intermediarios. ¿Por qué? Porque tiene un padre y puede dialogar. Pero nosotros también tenemos un padre en el cielo, de que tenemos conexión directa con papá. Y la oración del justo tiene poder, hermano José.
0: Claro, claro que sí. La oración es la que nos mantiene, la que nos sustenta día con día. Y claro, tenemos línea directa con el Rey de la Gloria. Y no andamos buscando intercedores. Así es que gracias a que hemos entendido, ¿verdad?, que no necesitamos que alguien esté abogando por nosotros. Porque abogado tenemos al del Padre, que es mi bendito Señor y Salvador Jesucristo. Y nadie más. Así es que Eso es lo maravilloso, ¿verdad?, que tenemos esa comunión con Él a través de la oración. Y a través de la oración también le adoramos. A través de la plática que tenemos con Él, a través de la comunicación que tenemos con Él, también le pedimos, ¿verdad?, de que tenga cuidado de nosotros. Y Él, como buen padre, como decía mi hermanísimo, él conoce nuestra necesidad, ¿verdad? Y si dice la palabra del Señor que el hombre, aún siendo malo, da buenas cosas a sus hijos, imagínate nuestro Padre Celestial, que es bueno, ¿qué cosas no nos dará a nosotros, verdad, si le sabemos pedir? Porque muchas veces también lo que pasa es que no sabemos pedir, solamente pedimos como para cosas materiales y cosas que a veces no son de bendición para nosotros. Y claro que el Señor puede hacer muchísimas cosas, pero no está también en su potestad hacer y complacer caprichos, ¿verdad? Entonces claro, es que el Señor conoce cada necesidad y conforme a la necesidad es que el Señor se va manifestando. O sea, es conforme a la necesidad de cada uno de nosotros. Y yo sé que el Señor siempre tiene misericordia porque aún muchas veces el hombre no tiene a Cristo en su corazón y aún el hombre es rebelde contra Dios y Dios en su misericordia le bendice. ¿Y cómo pues podemos decir que le bendice? Bueno, pues con simple hecho de respirar, ¿verdad?, el aire de Él, porque es de Él.
1: Y es bendición.
0: Y es bendición. Después usted se da cuenta que usted en su hogar tiene alimento, tiene sus hijos están pues con lo necesario para poder ir a la escuela, lo que necesitan, y es bendición de Dios. Pero cuánto nosotros le agradecemos a Él de esas bendiciones. ¿Cuántas veces, ya no digamos que tan siquiera doblan las rodillas, sino ahí nada más en el momento que uno recibe la bendición, decirle: Señor, gracias. Gracias, Dios, gracias. Vamos a ir a la línea. Radio Vida le bendiga.
2: Sí, Dios le bendiga.
0: Bendiciones.
2: Yo he llamado para decirle cómo pueden orar porque me está doliendo el cuerpo.
0: Claro que sí, claro
2: por
0: que sí.
2: Por favor.
0: Sí, claro que sí. ¿Cuál es su nombre?
2: María.
0: María, claro que sí, María. Vamos a orar en esta noche. Hermano Ismael, por favor. Claro que hermano, sí. Saliendo el cuerpo, así para que Dios se glorifique en este cuerpo.
1: Amén, Padre de Gloria.
2: La circulación.
1: ¿Por la circulación?
2: Sí, por favor.
1: Claro que sí.
2: Mala circulación.
1: Mala circulación, claro que sí. Vamos a estar orando, hermana María. Padre de Gloria, amado Dios, te amamos. Quiero que sepas que te amamos, Dios, te amamos. Eres nuestro Dios por excelencia. Sabes, Padre bello, hermoso, que tus hijos necesitamos de ti. Y nosotros, Señor, reconocemos que tu oído está atento a la necesidad de nosotros. Por eso, Señor, Y hay algo bonito en ti, Padre mío, que tenemos la oportunidad de acercarnos confiadamente en ti. Y esta noche nos acercamos confiadamente a tu oído, papito bello. Mira la situación de nuestra hermana María, de tu hija, Dios eterno. Esa mala circulación que hay en la sangre, Dios eterno. Padre, en el nombre de Jesús, tu voluntad es perfecta y, Señor, tus promesas reales. Y dice tu palabra, Señor, que la llaga de Jesucristo nos sana toda enfermedad. Padre de gloria, haz ese milagro en la vida de tu sierva en esta noche. En el nombre poderoso de nuestro Señor Jesucristo, dolor de cuerpo, no tienes parte en el cuerpo de María. En el nombre de Jesús, fuera, te vas fuera. ¿Por qué? Porque en Él está el poder, en Él está la victoria, en Él está la sanidad. Y hoy invocamos el nombre de nuestro Señor Jesucristo para gloria del Padre y, Señor, para bendición de nosotros, que nosotros clamamos a un Dios vivo, a un Dios real. A ti la gloria, a ti la honra, por lo que vas a hacer, por lo que ya hiciste en el cuerpo de María. En el nombre de Jesús, amén, amén y amén.
2: Y amén.
0: Amén, gracias, bendiciones. Gloria. Igualmente.
2: Y bendiciones y buenas noches. Muchas gracias.
1: Bendiciones.
0: Amén, amén. Claro que sí. La gloria y la honra sea para nuestro bendito Señor y Salvador Jesucristo, que Él es el que hace la obra, que Él es el que sana, es el que hace todo, ¿verdad?
1: Amén.
0: Él es un Dios maravilloso. Así es que la invitación está ahí para que usted siga llamando, para que usted siga participando hoy en esta noche maravillosa, en este miércoles 9 de septiembre. El teléfono en cabina es el 281-781-7930, 281-781-7930. Fuera de los Estados Unidos, solo agréguele el 001-281-781-7930 o un mensaje ahí en la aplicación de Facebook. Ahí estamos en vivo. Mira qué bueno es Dios, hermano Ismael. Uh-huh, uh-huh. No sé si usted se recuerde, pero por ahí, por hace unos 20 años, uh-huh, no había esta comunicación. Uh-huh. Hoy tenemos línea abierta desde México, Centroamérica, o sea, uh-huh, para poder marcar acá, y prácticamente pues viene con el plan de los teléfonos ya poder marcar, porque antes marcar para el país de uno sí que era caro.
1: Era caro.
0: Era caro.
1: Entonces, $10 el minuto,
0: ¿eh? Imagínese, y andar. Y ahora tenemos la bendición de solamente tomar el teléfono, marcar, y bueno, ya está en el plan de los teléfonos. Qué bendición. Y aún así todavía nos cuesta, aún así, imagínese, y aún cuando no había teléfono, creo que el hombre hacía lo imposible para poder comunicarse, aunque sea por carta, por lo que sea.
1: Yo hice cartas, muchas cartas.
0: Imagínese, ya hoy en día, o sea, qué lindo. Y ahora uno no solamente hablar, sino hasta poder verse por el teléfono, ¿verdad?
1: Es imposible.
0: Imagínese todo
1: solo
0: lo que...
1: Solo por fotos.
0: Ajá, imagínese, cierto, cuando usted quería, ¿no?, para que le recordaran los colochos, usted solamente lo que tenía que mandar era una foto, ¿una ya foto? De ahí
1: y tengo unas fotos.
0: Y ahora mire la bendición que tenemos de que simplemente tenemos el teléfono y hacemos la videollamada y estamos hablando ya, ¿verdad? Aunque no es igual, pero es una ventaja, porque o sea, es cierto, no, claro, pueden abrazar a la persona físicamente, pero pues ya la estás viendo cara a cara, o sea, ya están ahí, o sea, hoy ya no podemos escondernos de la persona y estamos ahí, o sea, no escondernos, sino que podemos ver reflejado ya nuestro rostro ahí, así es que mire qué bendición. Y así es que bueno, eso también está en la palabra del Señor, que en los últimos tiempos la ciencia aumentaría, está en el libro de Daniel, ¿verdad? Todo lo que está pasando, así es que todo esto es bíblico, audiencia bonita, todo esto está en la Biblia, no crea que esto se lo inventó el hombre, nada más por ahí de repente dijo, no, es que voy a inventar la cámara y va a ser el teléfono y aquí ya, no, esto fue... Ya estaba escrito en la palabra del Señor que en estos últimos tiempos todo esto, ¿verdad?, iba a acontecer. Entonces, sí, lo que nos queda o lo que nos está enseñando es que Cristo viene pronto. O sea, Cristo viene pronto, su regreso ya está pronto. Y así es que usted y yo, los que tenemos a Cristo en el corazón, tenemos que vivir una vida consagrada para Él, una vida que le agrade al Señor, que cuando venga nos encuentre haciendo lo que nos ha mandado, ¿verdad? Predicar de su palabra, hablarle al perdido, hablarle al necesitado, orar por los enfermos, predicarles al del amor de Cristo. y también guardarnos, porque ¿de qué sirve que nos ganemos al mundo para Él si nosotros también, si nosotros perdemos nuestra salvación? O sea, ¿cuál sería el
1: siendo heraldo?
0: Sí, imagínate, siendo heraldo y vengamos a perdernos nosotros. Así es que, no, también nosotros tenemos que buscar la comunión con Jesús, buscar la llenura del Espíritu Santo y guardarnos para el Señor, vivir una vida consagrada para Él, ¿verdad? Y si en algún momento tenemos errores, equivocaciones, si en algún momento fallamos, pues pedirle perdón al Señor, ¿verdad? Antes de que Él venga. Y no sé, imagínese que por un enojo, por un resentimiento, por un rencor o por algo, ¿verdad?, que o sea ofensivo o que nos aparte, ¿verdad?, del Señor, perdamos la salvación tan grande y tan hermosa que nos gozamos grandemente día con día, hermano Ismael, de poder decir, yo soy salvo. Y todo mundo que tiene aquí en su corazón dice salvo, pero si en algún momento, ¿verdad?, por algún corajito. Rencor o por algún corajito que por ahí suceda, ¿verdad?, quedarse, y eso será algo feo, ¿verdad? Así es que tenemos que guardarnos, tenemos que vivir una vida consagrada para el Señor en esta noche maravillosa. Mandamos saludos a nuestra hermana Marisela, que siempre está ahí conectada. Dice, bendiciones, muy buenas noches, hermano Ismael, hermano José. A Dios sea la gloria, honra por este bonito programa, Anochecer con Cristo. Dios les bendiga. Mis hermanos, Dios bendiga grandemente a nuestro pastor, nuestra pastora, perdón, Marisa Alfaro, y nuestro pastor Julián Herrera y Ministerios Vida.
1: Amén.
0: Así es que usted también, hermana, que Dios me la bendiga mucho. Y yo sé que son unas personas, una familia, ¿verdad?, que vive en todo para agradar al Señor. Busca la manera de cómo, desde su suegra, los muchachones ahí que siempre andan ahí trabajando, están ahí siempre prestos para trabajar en la obra del Señor. Que Dios les bendiga y les fortalezca. Amen. De una manera maravillosa. Bueno, no entró esa llamadita, se cortó, no sé qué está pasando por ahí con el teléfono, pero bueno, sigan intentando, por favor, sigan intentando.
1: Lo bueno se busca.
0: Si nosotros estamos, lo que queremos es que nos marquen, no estamos aquí. Amén. Vamos a dejar que suene un poquito más y vamos a contestar en esta noche maravillosa. A ver, vamos a ir.
1: Ahora sí. Luego.
0: Radio Vida le bendiga.
3: Dios le bendiga, hermanito Ismael.
1: Dios te bendiga.
0: Bendiciones.
3: Bendiciones, hermanito Ismael. Habla la hermana Elisa de Puebla, hermanito Ismael.
1: Gloria, señora.
0: Hermana Elisa de Puebla. Sabemos que nos estaba escuchando, hermana.
3: Sí, la estoy escuchando, hermanito Ismael, y me gozo, ¿verdad? Porque veo como ustedes, ¿verdad?, usted y el hermano Josecito, ¿verdad?, están prestos ahí para escuchar las peticiones de los hermanos, que hay mucha necesidad en el pueblo, hermano. Y pues también yo me uno con ellos para pedir a Dios, ¿verdad? Debemos de pedir unos a otros. Y pues yo también en esta noche también tengo una necesidad muy grande, hermano Ismaelito, acerca de mi mamá. Todavía sigo pidiendo un lugar para que ella viva. Y pues yo todavía no quiero vivir en esa casa donde ella está, es como una vecindad. Uh-huh. Entonces pues ella me pide que yo le busque una casa y pues yo le dije, mamá, yo ya se la pedí a Dios y confía, dices que ya se me va a vencer la renta y tal. Si no, el Señor llega y me va a cobrar la renta y ya no quiero vivir ahí. Le digo, pues mamá, voy a estar pidiendo. Y pues ese, ahora sí que ese es el anhelo de mi corazón, que mi madre encuentre una casita para que ella viva tranquila. Mi mamá ya tiene 83 años, hermano Ismael. Y yo pido que el tiempo que el Señor le permita de vida, que ella esté tranquila. Y aparte también que ya le dije que la voy a llevar al monte de Dios. Ya le dije, mami, te voy a llevar ahí a donde, porque mamá no es cristiana. Te voy a llevar allá en el monte de Dios, nomás donde se alaba al Señor con todo. Vas a ver, hasta tú me vas a pedir que te vuelva yo a llevar, dice, sí, hija. Y pues eso primeramente verá por la salvación de mi madre y pues también que tenga un lugar donde ella esté tranquila, hermano. Esta necesidad se las pido en esta noche, hermano. Claro, mi mamá se llama Socorro.
0: Okay, claro que sí, vamos a orar por Socorro para que el Señor la toque y para que el Señor también la bendiga con una vivienda. Uh-huh. y pueda pues ella estar ahí también cómoda. Amén.
1: Claro que sí.
0: Padre de gloria, Señor. Amén. En esta hermosa noche, mi Rey, estamos delante de tu bendita y bella presencia, Padre. Reconocemos, mi Dios, que a usted la gloria, a usted la honra, la adoración y la alabanza. Y en esta hora, Padre, le exaltamos, le bendecimos, Señor, porque usted es bueno y maravilloso, Padre, y su misericordia, Señor, para siempre, Señor, para siempre su misericordia, Señor. Y en esta noche maravillosa, mire, Señor, mi hermana Lisa, Padre, pide por su madre, Señor. Primeramente, Señor, pedimos por la salvación de su alma, Padre mío, para que usted la toque, Señor, para que usted toque su corazón, Señor, y la sane y la salve, Señor, Padre mío, para gloria de tu nombre, Señor, mi Dios amado. Estamos, Señor, orando por esa alma, Señor, Padre mío, que cuando mi hermana, Señor, la invite, Señor, a ir, Señor, a adorar y glorificar tu santo y bendito nombre, su corazón, Señor, se apresto, Señor, Padre mío, para poder ir, Señor, a adorar y glorificar tu nombre, Señor, y ahí en este día glorioso, Padre mío, ya pueda sentir la presencia de mi Padre Celestial, la presencia del Dios Todopoderoso, y ahí ella pueda, Señor, caer, Señor, de rodillas, mi Padre bendito, y entregar su vida al que vive y reina por los siglos y de los siglos, Padre mío, Señor, para que ella pueda darse cuenta, mi Señor amado, que aún, Señor, mi Dios amado, usted sigue siendo ese Dios poderoso, ese Dios maravilloso, Señor, aunque para muchos, mi Dios, no haya, Señor, esa credibilidad, Señor, pero usted es poderoso para obrar, Señor. También, mire, mi Dios amado, en esa petición que mi hermana pide, Señor, por una vivienda, Señor, donde ella pueda, Señor, estar, Señor, cómoda, Padre mío, Señor, oramos. Yo me uno a mi hermana, Señor, para que usted pueda abrir esa ventana de bendición, Señor, mi Dios amado, guiarla, Señor, a un lugar, Señor, donde puedan establecerse, Señor, ahí, mi Dios amado, ya sea, Señor, lejos de donde está ahí, Padre mío, de donde está ella, porque está pidiendo, Señor, porque su incomodidad, Señor, Padre mío, ha sido totalmente, Señor, en desacuerdo, Señor, a su sentir, Señor. Por eso en esta hora, mi Dios, sea, Señor, obrando, Señor, sea abriendo esa bendición, Señor, de una manera maravillosa. Padre, se lo pido en nombre santo y glorioso de mi bendito Señor y Salvador Jesucristo. Amén y amén.
3: Amén, hermanos. Muchas gracias, hermanos. Que Dios me los bendiga y los siga usando para su ministerio. Y muchas bendiciones para todos, para nuestro pastor Julián, nuestra pastora Marisa, para todos los que están ahí colaborando para la obra del Señor. Amén, hermanito. Amén. Bonita noche.
0: Igualmente, bendiciones. Bueno, ahí está nuestra hermana orando, ¿verdad? Para que su mami llegue a los pies del Señor. Y Amén. Yo sé que hay muchos hermanos Ismael también en esta noche que estamos orando para que nuestros seres queridos vengan a los pies del Señor. Uh-huh. ¿Qué más uno también quisiera y diera, verdad? Porque ellos también entendieran el regalo tan grande que el Señor tiene para con nosotros, ¿verdad? Que uh-huh. ellos vieran el amor y de verdad, pues, que se enamoraran del Señor, que cayeran rendidos a sus pies, que dieran todo por el Señor. Pero hay corazones, hermano Ismael, que todavía están duros y uno, pues, lo que queda a veces es orar, pero a veces siente uno como ese sentimiento en uno, hermano Ismael.
1: Claro, y sí, la verdad es difícil los tiempos que estamos viviendo. Y en aquellos tiempos, en el año 90, se veía una sensibilidad a lo que era lo eclesiástico, a la adoración a Dios. Era algo muy bonito. Yo me acuerdo todavía que se hacían campañas, carpas, ¿verdad? Uh-huh. Pero las carpas se llenaban, y la adoración genuina, una adoración, una devoción grande para el Señor, ¿verdad? Y necesitamos, el tiempo es el mejor tiempo que estamos viviendo es hoy, para que nos apasionemos por la obra de Dios, por servir a Dios, por trabajar en la obra de Dios, porque muchas veces, la verdad es triste decirlo, pero es una realidad, solamente queremos los beneficios, ¿verdad?, de que Dios tiene para con cada uno de nosotros. Y estoy hablando aún para cierta, ¿verdad?, personal, cierto personajes también que solo buscan los beneficios. O sea, yo voy y lo hago, pero me tienes que pagar o dar tanto, ¿verdad? Y es entendible, porque muchas veces, o sea, hay un costo, pero es muy comercializado en los tiempos que estamos viviendo. No se hace por lo que se debe de hacer, por amor al perdido. Así es de que, gloria al Señor, recibimos esta llamadita.
0: Rati Vidre, bendiga.
4: Bendiciones, hermanos. Bendiciones. Estaba pidiendo la oración por porque me fui a hacer un procedimiento en la vista. Okay. Y me durmieron la vista y me pusieron una inyección en el ojo. Y yo pido la oración para que ya no me esté inyectando mi vista el doctor, porque dice que es muy necesario que lo haga, pero me duele mucho, es muy doloroso esas inyecciones.
0: Okay, claro que sí, hermano.
4: Yo estaba pidiendo la oración.
0: Claro que sí, vamos a orar, hermano Ismael, por favor, tome nota por nuestra hermana, por ese ojito que está ahí, pues, y todo. Amén.
1: Claro que sí, vamos a estar orando, y verdad, y la voluntad del Padre, que esperamos que la voluntad del Padre sea a favor en esta noche, a favor de su hija amada. Así que Padre mío, Padre de gloria, ante todo recibe nuestra adoración. Sabes, Señor, estamos contentos porque tu oído está atento a nosotros. Sabemos que eres sensible a la necesidad de nosotros, de tus hijos, Padre mío. Señor, ciertamente sabemos, Dios, que hay procesos en la vida, y nuestra hermana ha tenido que pasar por el proceso de la vista, y ese proceso es doloroso, Padre mío, Padre de gloria. El poder estar ahí, esas inyecciones en los ojos, pues es bastante doloroso, Padre de gloria. Señor, por el poder de tu palabra, sabemos, Dios eterno, que esta enfermedad la podemos llamar por nombre, el problema de la vista, sea lo que sea ahí, Señor, tú puedes sanarla y tú quieres sanarla, porque tú eres un Dios real, verdadero, que suple nuestras necesidades, Dios eterno, que tienes el control de todo, Dios eterno. Nuestras dolencias, Dios, tú puedes sanarlas, y en esta noche, Padre de gloria, te pedimos, te suplicamos, te rogamos, amado Dios, que extiendas tu brazo de misericordia a la necesidad de tu sierva, y por el poder de tu palabra, Señor, restaura la vista de tu sierva, Padre mío. Restaura la vida de tu sierva. Restaura la vida de tu sierva, Padre de gloria, para gloria tuya, Padre mío, y para regocijo de nosotros, de tu sierva y de todos los que sabrán, Padre de gloria, que nosotros le servimos a un Dios de poder. Padre de gloria, Padre de misericordia, obra de una manera poderosa en la vista de tu sierva, Señor. En el nombre poderoso de nuestro Señor Jesucristo, te lo pedimos y te lo rogamos. Amén, amén y amén.
0: Amén, hermanita.
4: Amén, hermanos. Que el Señor Jesucristo les bendiga. Amén.
0: Claro que sí, Dios es bueno, Dios es maravilloso. 281-781-7930, el teléfono en cabina. Estamos en vivo hoy en este miércoles 9 de septiembre de 2026 y estamos listos todavía. Tenemos tiempo para que usted nos llame, para que usted nos deje su mensaje. Si usted nos marca fuera de los Estados Unidos, 001-281-781-7930. En este día maravilloso, el Señor ha sido bueno en este día glorioso. Así es que sí, esas son las cosas, hermano Ismael, que muchas veces la gente se acerca solamente por los beneficios, ¿verdad? Y el Señor lo dijo también, ¿verdad? Que las personas que lo seguían solamente por los peces, ¿verdad? Los panes. Híjole, es triste, ¿verdad? Porque la gente piensa que Dios es un cajero automático, es un banco que solamente está para ahí para darle dinero y dinero y dinero y solventar sus gastos, solventar esto, ¿verdad? Y piensan que, pues, como es Dios y que dicen que es dueño de oro y plata, pues Él no tiene ningún problema por dar y dar, ¿verdad? Pero nosotros, ¿qué le damos a Él? ¿Qué hacemos por Él? ¿Qué hacemos para que su nombre sea glorificado? ¿Qué hacemos para predicar la palabra? ¿Qué hacemos por la obra bendita, ¿verdad? Que eso nos ha sido encomendada. Y como tú dijiste, ¿verdad? La responsabilidad que tenemos como iglesia, la responsabilidad que tenemos como conocedores de la palabra, que hay una responsabilidad de predicar esta palabra del Señor. No solamente es dice que ser oidores de la palabra, sino también hacedores de la palabra. Y hacer, claro, es llevar y predicar la palabra del Señor, hacer que este evangelio llegue a más y más, a más lugares, a más y más personas que todavía no han conocido del Señor. Y nosotros tenemos que ser esos medios, ser esos vínculos para poder llevar y predicar la palabra del Señor, y pues a través del mensaje y también a través del testimonio, porque nuestro testimonio vale y cuenta mucho para muchísimas personas, ¿verdad? Porque no solamente podemos estar hablando y hablando y hablando y hablando, ¿verdad? Y tener y vivir una vida como la vivían los fariseos, ¿verdad? Solamente ponían cargas, solamente decían no hagas esto, esto no te conviene, ¿verdad? Y aquí y allá, pero ellos no hacían nada, ¿verdad? Así es que tenemos que vivir una vida para el Señor, consagrada en totalidad para Él. Y también, ya que es que eso, ahora sí que dijeran por ahí, eso va junto con pegado, ¿verdad? Sí, así, porque si tienes una vida que le sirves al Señor, pues entonces es predicar también la palabra. Entonces ahí vas, o sea, haciendo la labor. Y por eso algo maravilloso, hermano Ismael, que siempre lo decimos a través de este ministerio, Ministerios Vida, es que Ministerios Vida es eso, predicar la palabra del Señor, llevar este evangelio. Y gracias al Señor que han, pues ya están estos aparatos de para lo que es las redes sociales, ¿verdad? Y lo que es la televisión, que hoy, pues gracias a Dios que ya se está entrando, ¿verdad? Por televisión abierta a lo que es el Estado de México, Puebla, ¿verdad? Todos esos lugares donde pues se siguen tocando todavía más puertas para poder seguir predicando la palabra del Señor. Entonces, lo que resta, ¿verdad?, a este ministerio, pues es seguir usando los medios que se están abriendo para poder predicar la palabra del Señor. Pero para hacer esto, hermano Ismael, también necesitamos de la ayuda de la gente. Claro. Necesitamos de ayuda de la gente para poder predicar la palabra del Señor, porque, híjole, la gente puede decir, como dice nuestro pastor, ¿verdad?, solamente piden y piden y piden y piden y piden, pero ahí están los resultados, ahí están las ¿cómo se llama?, los frutos, ¿verdad?, de todo lo que está haciendo, de todo lo que se está, hasta dónde está llegando, ¿verdad? Hay gente ahorita que en este momento está viendo la televisión en Tlaxcala, en Puebla, en otros lugares a lo mejor que nosotros ni idea tenemos, ¿verdad? O la radio que se está llegando en Amarillo, Texas, ya estamos también llegando allá en Amarillo, Texas, en Durango. Bueno, muy pronto posiblemente lleguemos a Monterrey con lo que está nuestro pastor ahorita haciendo, ¿verdad? Uh-huh. Así es que oremos también para que pues Dios ponga a nuestro pastor la sabiduría para poder hacer las cosas en cual conforme estén los planes del Señor. Así es que pues esa es la invitación que le hacemos, hermano Ismael, a la gente que nos ayude, claro, que nos apoye, ¿verdad?, con una ofrenda para poder predicar esta palabra del Señor. Y créame que pues habrá mucha gente que critica, pero porque pues más por criticar. Pero ya cuando uno se está dando envuelto en todo esto y se uno cuenta, ¿verdad?, lo que se requiere y todo lo que se necesita para poder predicar la palabra del Señor, wow, se queda uno sorprendido, hermano.
1: Claro, podemos analizar muchos, ¿verdad?, hombres de Dios. Y podemos ver la situación. Un Noé, que predicó 120 años construyendo un arca, para el mundo le parecía una locura, ¿verdad? Uh-huh. Pero Noé tuvo que buscar, o sea, aserrar madera, o sea, buscar métodos, porque nadie le ayudó.
0: No, pues
1: nadie le quiso ayudar, ¿verdad? Entonces, pero hubo métodos. Dios siempre busca métodos para atraer al hombre, ¿verdad? Y ojo, que es bien importante, que nos puede pasar igual que a los judíos, ¿verdad? Porque los judíos esperaban un rey de armas, ¿verdad? Y el rey les llegó en un asno, ¿verdad? En un burrito, humildemente, sí, uh-huh, ¿verdad? Uh-huh. Entonces, en lo simple Dios se quiere glorificar, en lo sencillo. Mandó a Noé, ¿verdad?, a construir un arca. Y hombres sencillos, Dios ha usado de una manera poderosa para predicar la palabra. Y siempre ha sido áspero, porque de la manera como los han tratado, si no me equivoco, un Isaías que se cree que fue aserrado, ¿verdad? Hay un costo esto de la predicación del Evangelio de Jesucristo, tremendamente.
0: Es que, perdón, hermano, ahorita que me dices eso, viene a mi mente que prácticamente todos los predicadores no murieron siendo reyes con dinero, con lujos. O sea, no, imagínate, como tú mismo estás diciendo, Isaías, los apóstoles, de la manera que murieron. O sea,
1: terribles. O sea, el único que Juan.
0: Ajá, pero de ahí para allá todos, o sea, todos murieron de una manera. Y uno dice, bueno, ¿y dónde estaba Dios? O sea, pero ahí está, o sea, de ahí uno puede dar tomar y darse cuenta que el servir a Cristo es el amor, bro.
1: Es un amor puro. Y muchas veces no nos damos de cuenta. O sea, aún muchas veces, vamos a ser honestos, estando nosotros dentro de lo que estamos trabajando a través del Ministerio de Vida, aún decimos, wow, pastor, una deuda más. Una deuda más, pastor. Y muchas veces, o sea, aún uno, ¿verdad?, dice, wow, es impresionante. ¿Por qué? ¿Para qué? ¿Por qué tanto? O sea, Dios, en su infinito amor, ¿qué necesidad tenía Jesucristo de dejar su trono de gloria?
0: No.
1: ¿Ah? O sea, ¿qué necesidad tenía Jesús de venir aquí? Que lo criticaran. Porque si comía con vamos a usar la palabra mundanos que se usa, ¿verdad? O la palabra que no eran de lo eclesiástico de ahí, de la iglesia, que comía con pecadores, lo criticaban. O sea, hacía milagros, lo criticaban. O sea, la intención siempre, cuando ya Jesús ejerció su ministerio de la de 30 años, era eliminarlo. Inmediatamente era eliminarlo. O sea, y buscaron de eliminarlo muchas veces, y había complot para matarle muchas veces. O sea, y vemos, ¿verdad? Pero había una misión, había que llegar a la cruz por amor a nosotros. Qué lindo, ¿no? Y es lo mismo a través de Ministerios Vida. O sea, hay una visión, hay un llamado a nuestro pastor que Dios le hizo. O sea, Dios trató con él, y hay un peso de las almas que no escatima horas, familia, no escatima sueño, cansancio, vituperios, que lo insulten, ¿verdad? O sea, para seguir predicando. Ahora, me llama la atención de que hay mucha crítica, ¿verdad? Hay veces hay mucha crítica. Y yo estuviera de acuerdo con la crítica en ciertos puntos, ¿verdad? Pero cuando no hay frutos, ¿verdad? Porque hay veces que se pide, ¿verdad? Pero no hay frutos, no lo hay. Pero en 10 años, es extraordinario, Vida TV Mundial, Arca 7, ¿verdad?, a través de Facebook, en Estados Unidos, 1480, 94.7 FM, es aquí, en Laredo, 1490, 1150 AM aquí en Moman, dos canales de televisión aquí en Houston, en Amarillo, Texas, está la 92.7 y 1310 AM. O sea, y si nos vamos para la República Mexicana, o sea, está ya todas las frecuencias radiales, dos canales de televisión donde están en Puebla, 6.5, y en Tlaxcala, y el pastor sigue trabajando, que muy pronto, 1480 AM, se sigue trabajando para que todo el estado de Nuevo León se predique la palabra de Dios. Hay frutos, o sea, hay frutos por amor, o sea, por amor a la creación, por amor a aquellas personas que necesitan la verdad. Aunque digan muchas veces, yo no te lo he pedido. O sea, yo no te digo que te esfuerces por mí, pero hay un llamado de parte de Dios a predicar esta palabra. ¿Por qué? O sea, ¿por qué y para qué? Lo mismo que dijo Jesucristo. Dice, el que no cree en mí ya ha sido condenado, mas el que cree, pues, tiene vida eterna. ¿Por qué se hace todo a través de Ministerio de Vida? Para que crean en el nombre de Jesús. ¿Para qué? Para que el día que nos tengamos que presentar todos delante de Dios, no va a haber excusas. Se le predicó de Jesucristo. Por eso no importa lo que se haga. Por ejemplo, este fin de semana hay un evento aquí en la iglesia de la 9902 Milroy Lane, donde se van a hacer pupusas, se va a vender refrescos, va a haber garaiseo para seguir predicando. Honestamente, honestamente, yo muchas veces se me entristece un poco el corazón. ¿Por qué aspecto? Porque es todo lo que es 1480 y todo lo que es a través del Ministerio de Vida debería de estar lleno de pastores, predicadores predicando. Termina uno, empieza el otro, te empieza el uno, te empieza el otro, predicando a Jesucristo, predicando a Jesucristo, porque a eso han sido llamados. Si todo el horario estuviera lleno de predicadores, pues no tuviera necesidad de estar haciendo pupusas, no tuviera necesidad de estar pidiendo, porque si todo estuviera lleno hubiera suficientes fondos para seguir predicando. No es gratis, $22,000 hay que pagar a través de 1480 AM mensualmente, y si no se paga, ¿qué pasa? Pues
0: se corta
1: la señal.
0: Sí, claro.
1: Ajá, se corta la bendición para el pueblo, se corta la oportunidad de la vida eterna. O sea, entonces hay un compromiso y hay que poner la cara. Bueno, Jesús puso la cara, no solo puso su cara, todo su ser, para que todo aquel que en él cree, no se pierda, mas tenga vida eterna. A usted no le pidió, pero a él le ha placido dar la vida por amor a usted, para que usted no tenga excusa, ni yo tenga excusa, ni nosotros tengamos excusa cuando nos llame delante de su presencia. Y sea aquel juez con un carácter serio. Ahí no va a haber gracia. Ahí ya no existe más el periodo de gracia. Ahí es como cuando nos presentamos delante del juez. Ajá, ese juez, ¿qué hace el juez? Yo he estado delante de un juez. Y el juez dice: culpable, para adentro, a la cárcel. De ahí no vas a salir hasta que él te sentencia. Bueno, en Cristo Jesús va a ser un poquito diferente. Y wow, que hay una diferencia. Si te haya falto, si sos pesado en balanza, si soy pesado en balanza y soy encontrado falto, hay una separación de por vida, por los siglos de los siglos, entre Dios y el hombre. He ahí el problema. He ahí la situación, que aunque yo quiera pedir perdón, aunque yo quiera humillarme y de todo corazón pedirle perdón a nuestro Padre de Gloria, ¿qué crees? No habrá esa oportunidad para nosotros. Hoy es el día de salvación, hermano José.
0: Claro, claro que sí. Por eso es que seguiremos predicando la palabra del Señor por aire, por tierra, por donde sea. Seguiremos hablando de que solamente en Jesucristo hay salvación y vida eterna. Amén. Mm-hmm. Nos escuchen o no nos escuchen. Mm-hmm. Nos atiendan o no nos atiendan. Mm-hmm. Nosotros seguiremos hablando de la palabra del Señor. Ay, por eso, hermano, y también seguiremos trabajando en todos los eventos, como usted decía, ¿verdad? Vamos a trabajar aquí en este fin de semana a través de una actividad que se va a tener. Así es que la invitación está para que usted nos apoye. Usted venga a comerse unas pupusas. ¿Va a ser aquí en la auditorio? ¿Aquí en la Menroy? ¿No va a ser allá en la...?
1: Yo creo que va a ser aquí, ¿no? Creo que va a ser aquí.
0: Ok. Ajá. Bueno, pero como quiera que mantengas escuchando los anuncios de la radio para estar mejor informados dónde van a estar haciendo ese evento. Pero lo que sí sé es que va a ser el mes de la hispanidad. Ahí se van a estar muchos platillos, ¿verdad? También, ahí van a estar... y va a ser algo maravilloso. Así que ayúdenos, ¿verdad? Usted nos... Como está ahí el anuncio, ¿verdad? Usted come rico y nosotros seguimos predicando la palabra del Señor. Y es algo maravilloso porque, pues, con sus ofrendas, ¿verdad? Con lo que usted consume, seguiremos pagando todos los gastos que se están generando aquí en todo lo que es la radio, la televisión y todo lo que conlleva a todo esto, este ministerio que... De gran manera, pues es de muchísima bendición para mucha gente, ¿verdad? Que, pues por primera vez se encuentra con el Día de Radio Vida y ahí se quedan, ¿verdad? Y es, bueno, hoy que nos da el Señor la oportunidad de ir a Puebla, predicar, y uno se encuentra con la gente y se acerca y le saluda a uno y dicen, fue por la radio que yo llegué, fue por la radio. Y muchísima gente ha llegado por la radio porque han estado escuchando la palabra del Señor. Claro. Y eso, o sea, y eso pues son cosas que nos motivan, ¿verdad? Escuchar, el saber que pues no se está, la palabra no se está tirando solamente al aire, o sea, ahí está llegando, alguien en este momento está recibiendo la palabra del Señor, alguien está siendo tocado por la palabra del Señor, alguien anhela en integrarse, ser parte de este ministerio, claro, ¿verdad? Y es algo maravilloso, así es que por eso tal vez seamos repetitivos en esto, pero por eso en mi caso yo digo, yo por eso vengo hasta acá, ¿verdad? A una hora de camino, a lo mejor yo puedo pensar que a lo mejor no está haciendo efecto alguna palabra que sale de los labios de mi hermano Ismael o mis labios o de él. Uh-huh. Pero sí, está haciendo efecto en alguna persona. Alguien está cayendo la semilla y es una tierra fértil donde va a dar el fruto. Y eso es que es una realidad porque lo escuchamos. Así es que ahí está, para que usted sea parte de este ministerio tan hermoso y tan bendecido, porque de verdad que están bendecidos tanto económicamente y con las almas, que también son las que hacen que uno siga para adelante. Así es que bueno, ahí está la invitación para que usted nos ayude, aporte con una ofrenda. Si usted quiere ofrendar para este ministerio, usted puede ponerse en contacto con nuestro pastor. El teléfono de nuestro pastor es el 713-374-5027. 713-374-5027, eso aquí en Estados Unidos, aunque también sirve en México, ¿verdad? Aunque también puede, no hay ningún problema. Uh-huh. Pero allá lo que es en el área de México es el 2222-99-99-76. 2222-99-99-76. Usted puede comunicarse con él y decirle, pastor, yo tengo una ofrenda para usted. Y bueno, por lo que yo sé y lo que escucho de él, que dice, si usted lo llama, él va a levantar esa ofrenda donde usted está. Uh-huh. Bueno, si está por el área de... Si está aquí en Estados Unidos, pues lo hace.
1: Mandamos a Chencho,
0: pues ya, pues... ya que vaya. Uh-huh. Hermano, Chepet, por ahí mandamos.
1: Chepet.
0: Claro, ajá. Sí. Así es que bueno, lo invitamos para que sea parte de este ministerio. También, hermano Ismael, el tiempo se nos está yendo muy rápido. Uh-huh. Yo también quiero hacer esa invitación allá a Puebla, lo que es en el centro de convenciones, todo vamos, lo que es. Vamos a tener un evento maravilloso el 19 de septiembre, hermano, algo maravilloso, algo ya está ahí, ya se está cocinando esto, como dijeran por ahí, ya está. A las 2 de la tarde estaremos dando inicio un evento para jóvenes, una kermés, como se le llama ya, una kermés mexicana, totalmente mexicana, antojitos mexicanos vamos a tener ahí para compartir, es totalmente gratis, todo esto se lo hacemos saber, es gratis, pero le hacemos la invitación a todas las jóvenes de todo el área que nos estén escuchando, para que nos acompañe este 19 de septiembre a partir de las 2 de la tarde, y después pues estaremos ahí conviviendo juntos, estaremos también siendo ministrados por la palabra del Señor, y después terminaremos con una fogata ahí para poder ahí terminar y compartir, dialogar y ahí. Así es que la invitación está para toda esa juventud de Puebla. Si usted me está escuchando y quiere a participar y dice, pues ¿cómo le hago para llegar? Mire, solamente comuníquese con el pastor y el pastor nos va a hacer llegar este mensaje para, si usted quiere, transporte. Vamos a tener transporte, vamos a tener la VEN, hermano Ismael, de ahí de Ministerios Vida, uh-huh, para poder ir por esos jóvenes, solamente que se pongan en un punto para poder levantarlos, y también los vamos a ir a dejar. Así es que todo esto, pues estamos organizándonos ahí con nuestra hermana Leo y con todos los jóvenes de allá, de Carlitos y todo, y Alexis, Jared, y todos los... Las Vanesitas, yo digo yo, porque hay dos Vanesas allá aparecen, y todos los jóvenes de verdad que están puestos para trabajar. Así es que por favor, a usted que padre que nos está escuchando, si usted quiere, verdad, que sus hijos sean también bendecidos,
1: pueden llevar
0: a sus hijos para que sean bendecidos ahí. Uh-huh. Créanme que el Señor va a hacer algo maravilloso en nuestros jóvenes, verdad. Escuchaba una palabra que me entristecía, uh-huh, de alguien que me decía que hoy en estos últimos tiempos la juventud ya está así, dice, ya viene así, ya no se puede hacer nada. No, sí se puede hacer.
1: Claro,
0: es lamentable cuando uno se rinde y totalmente se le entrega al mundo. O sea,
1: no.
0: Entonces, por eso es que estamos trabajando con esta juventud, para que no se la lleve el mundo, sino que sea de Cristo.
1: Amen.
0: Sirva a Cristo y vea que el servir a Cristo es algo maravilloso. Que estos jóvenes como ahorita allá en Chachapan, lo que están haciendo, créanme, hermano Ismael, y a verlos llegar como trabajan y están acá organizando para hacer este evento maravilloso. Es algo, para mí es motivante, y seguir predicando este evangelio a los jóvenes es algo maravilloso, hermano Ismael.
1: Claro. Claro, ¿no? Y ahí está la invitación para este 19 de septiembre, 2 p.m. El mejor lugar, la mejor decisión que usted va a tomar es llegar al centro de convenciones. Si usted tiene su teléfono inteligente, solo ponga centro.

0: información y poder también anotarlos para también saber cuánto es lo que vamos a estar ahí.
1: Exacto, ¿no? Y para que también los padres estén seguros, va a haber supervisión de adultos.
0: Sí, claro, claro, no, también, ahí están. Sí.
1: O sea, va a haber supervisión de adultos donde va a estar ahí pendiente de los jóvenes. Así de que ahí está la invitación, 2:00 p.m, 19 de septiembre, va a ser un momento glorioso, una tarde noche para mexicana. Compartir, una uh-huh. noche mexicana, ¿no? Y va a haber de todo.
0: Uh-huh. Y todo totalmente gratis, usted no va a pagar nada, usted solamente lleve hambre y lleve también una disponibilidad para recibir lo que el Señor tiene para que sean ministrados sus jóvenes.
1: Sí, gloria al Señor. Así es, pueblo del Señor, el tiempo se nos ha ido. Le invitamos a que siga en sintonía de Ministerio Vida, mañana Amaneciendo con el Espíritu Santo y toda la programación habitual que tenemos a través de todas las frecuencias de Radio Vida. Le amamos en el Señor, oramos por su vida y esperando que el Señor haga un milagro en su vida, lo abrace, lo mime, déjese querer del Señor y usted verá la gloria de Dios en esta noche maravillosa.
0: Amén, amén, claro que sí. Así es que también la invitación de hermano Ismael para que nos acompañe a nuestros servicios aquí en Iglesias de Radio Vida o Ministerios Vida, aquí en la 2902 de la Mill Roy Lane, Houston, Texas, los miércoles 7:30 p.m, viernes 7:30 p.m, también servicio de adoración y alabanza, los sábados 4:45 a.m, oración, y los domingos 9:45 a.m. y 5:00 p.m. Pero si usted quiere venirse tempranito, pues hay un rico y desayuno que preparan ahí las hermanas para poder empezar el día y también pues venir y compartir con los hermanos.
1: Así es de que aquí, ¿verdad? O sea, aquí lo esperamos con los brazos abiertos. Venga, adore al Señor, dele gloria a Dios. La verdad, venga con un corazón dispuesto para cada servicio. Anímese, no se quede en casita, a toda la iglesia de Ministerio de Vida, sea en Puebla, sea en Monte de Dios, sea en Plaza América, sea en Yehualtepec, Dios bendiga a nuestro hermano Martín, a toda la iglesia de Yehualtepec, sea en Chinameca, Morelos, sea allá en donde sea,
0: que ¿no? nos escuchen.
1: Exactamente, o sea, busque un lugar donde reunirse, los santos siempre tienen un lugar donde reunirse para adorar al Padre, y es algo impresionante. Hoy más que nunca es necesario buscar un lugar donde congregarse y adorar a nuestro Señor, porque la verdad que esto se está poniendo color de hormiga, diríamos por ahí.
0: Amén, aleluya. Sí,
1: entonces, que Cristo viene.
0: Amén.
1: Cristo viene, pueblo del Señor, le amamos en Cristo Jesús.
0: Menos vamos, así es que saludamos a nuestra hermana Guille Rosa, dice muy buenas noches, hermanos, que Dios les bendiga, y nuestra hermana Rosario dice amén, amén, la gloria sea para Dios, así es que Dios les bendiga, Dios les guarde, y mañana nos vemos una vez más, si Cristo no ha venido, aquí estaremos con su programa de Anochecer con Cristo.
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6: Son las 11 en punto.
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0: tardes, muy buenas tardes, hermosa audiencia de Radio Vida. Bienvenidos sean todos ustedes a su programa tan esperado, La Hora con los abogados Juan Reyes y Roberto Blum, abogados de inmigración. 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Para todos ustedes, mi nombre es Maritza Alfaro y como siempre es un placer compartir los micrófonos con los abogados, y en esta tarde nada más y nada menos que con el abogado Juan Reyes, abogado de inmigración. El abogado Reyes cuenta con más de 43 años de experiencia y como siempre está aquí listo para responder a todas sus preguntas. 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Abogado Reyes, muy buenas tardes.
1: Buenas tardes.
0: ¿Cómo está usted?
1: Bien, pues medio contento.
0: Medio contento, bueno, por lo menos, ¿verdad?
1: Acaban de avisar que han dado, bueno, este día último del TPS salvadoreño, creo que lo han cancelado. Okay. No nos han dicho qué tanto tiempo o qué, pero aquí parece que quizás la administración canceló esta fecha de hoy porque pues procedía la regla de procedimiento, que sea, ¿verdad? Se iba a convertir en un conflicto con el sistema judicial, y que creo que para impedir ello y hacerlo correctamente, y la intención es de terminar el TPS, debería de haberlo dicho, ¿verdad? A avisar a la gente, algo que él no cumplió, y en vez de entrar a una litigación judicial, creo que nomás canceló esta fecha y dice, según dice la administración, que una fecha determinada va a ser hecha en el futuro.
0: Okay, o sea que hasta hoy no sabemos o no se ha dicho el TPS está cancelado.
1: Correcto, ni está extendido.
0: Okay. So, si no está cancelado ni está extendido, podemos decir, ¿verdad? Tenemos TPS para los tepecianos, ¿no?
1: Correcto.
0: Bueno, hasta un futuro anuncio, ¿no? Hasta un aviso en un futuro.
1: Exacto.
0: Excelente. Bueno, por lo menos, ¿verdad? A aliviar un poquito de la tensión de las preguntas, ¿no? Especialmente de lo que podría verse venir en cuanto al tema del TPS. Vamos a ver qué sucede. Nos vamos a ir a la línea telefónica, abogado. Adelante, por favor, con su pregunta para el abogado Reyes.
2: Sí, buenas tardes. Quería
0: buenas
2: hacer
0: tardes.
2: Una pregunta al abogado.
0: Adelante, que le escuche.
2: Quería preguntar, abogado, si no se ha cancelado, ¿se puede renovar licencia desde ahora o de mañana en adelante?
1: No lo creo, porque no hay una fecha definida. Aquí la única... Bueno, aquí lo mejor de todo ello es que a partir de hoy o mañana, usted lo puede tener inmigración y entregarlo, o la policía lo entrega a inmigración, que ya no tiene la protección. So, creo que primariamente esa es la protección a este punto, hasta que diga la administración cuándo se vence. Pero a este punto no creo que el estado de Texas vaya a otorgar, ¿verdad?
2: Otra pregunta, abogado. Otra pregunta, le quería hacer otra pregunta. Si el TPS se llega a cancelar, ¿tendríamos problemas con los que tenemos 401k para poderlo sacar?
1: ¿Los que tienen qué?
0: 401k.
2: El 401k.
1: Ah, oh, pero ese es ya beneficios en la cual usted, su trabajo, ¿qué? Aquí pues se determina cuál beneficio le corresponde o qué, pero eso es entre la compañía y usted.
2: Okay.
0: Sí, ahí no es cuestión ya con inmigración, ¿no?
2: No, yo me refiero porque como no sé si el Seguro Social también cancelaría automáticamente porque ya el permiso no se puede renovar.
1: No necesariamente, el permiso todo el tiempo sigue vigente toda su vida.
0: El Seguro Social, ¿no? El número de Seguro Social.
1: El número social. Uh-huh. Nomás que aquí pues van a preguntar, ¿tiene un permiso de trabajar activo? Uh-huh. Uh-huh. Y ahí es donde se topa, ¿verdad? Pero el número es pues, bueno.
2: Okay.
0: O sea que el número de Seguro Social, una vez que lo extiende, en este caso la administración del Seguro Social, ese nunca caduca.
2: Okay.
0: Uh-huh. Okay.
2: Bueno, hay tantas preguntas que... Bien. Uno no sabe qué hacer ahorita.
0: Bueno, si se le ocurre otra después, si nos quiere llamar, con mucho gusto, para eso están aquí los abogados.
2: Muchas gracias.
0: Con mucho gusto, a usted. A usted.
2: Por su programa, siempre los escucho y bendiciones a ustedes por ahí.
0: Muchas gracias. Gracias por escucharnos y pasen la voz. Y recuerden, para eso es este programa, para responder a todas las inquietudes, todo lo que esté relacionado al tema de inmigración, a casos civiles o a casos criminales. Para eso están aquí los abogados. 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Y nos vamos con la siguiente llamada. Adelante, por favor, con su pregunta para el abogado Reyes.
3: Buenas tardes. Una pregunta para el abogado Reyes.
0: Adelante.
3: Sí, que yo tengo un amigo que me dijo que llamara porque él quería ser ciudadano. El problema que él tuvo que, quiero ver, no sé cuánto en la cárcel, estuvo casi un año en la cárcel.
1: ¿Por qué?
0: Porque bueno, estuvo su amigo en la cárcel.
1: Él ya es ciudadano, ¿correcto?
0: Se quiere hacer ciudadano, dijo, ¿no?
3: Se quiere hacer ciudadano.
1: Ah, bueno, aquí depende en qué convicción tuvo, ¿verdad? ¿Qué sentencia tuvo?
3: Lo que él me dijo que fue que lo pararon tomado.
1: Oh, bueno, pero sirvió un año de cárcel.
3: Entonces, sí, un año.
1: Lo han detenido más de una vez, ¿no?
3: Sí, yo creo que han dejado más de tres veces, seguro.
1: Si le dieron cárcel, puede haber sido la tercera, ¿verdad? Es cuando se convierte en una ofensa menor a una ofensa mayor, felonía.
3: Eso no
1: le afectaría. Pueda que lo categoricen como falta de carácter moral, en la cual él va a tener que esperar 5 años al terminar ese caso penal, si acaba, sea cuando termina su probation o cuando termina su su sentencia. Entonces, okay, de ahí en adelante pueda que le exijan 5 años antes de aplicar para la ciudadanía.
3: Sí, abogado, pero él tiene como 12 años de eso que pasó eso ya.
1: Bueno, entonces ya es bueno para hacer esa aplicación.
3: Okay, entonces me dijo que voy a ir con usted, entonces le voy al número porque está allá con usted.
0: Excelente, que llame y haga una cita en las oficinas de los abogados.
3: Ok, perfecto, gracias.
0: A usted, gracias por llamarnos. 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Y queremos aprovechar, abogado, de paso para anunciarle a toda la audiencia de Radio Vida que vamos a tener un foro de inmigración, ¿verdad? 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A lo mejor tienen casos pendientes, tienen preguntas, tienen TPS o algún otro caso y ustedes necesitan una consulta gratis, quieren una consulta gratis, aquí van a estar los abogados para responder a todas sus preguntas, y viene todo el equipo de abogados, ¿no, abogado Reyes?
1: Bueno, el que quiera trabajar el domingo, sí, pero les voy a exigir a ellos.
0: Exacto. Bueno, cuando el jefe dice vamos a trabajar todos, vamos a trabajar todos. 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Nos envían esta pregunta, abogado, y dice: me gustaría saber cuáles son las cosas que podrían descalificarme como residente para aplicar para la ciudadanía.
1: Bueno, de residente a ciudadano.
0: Ajá, que lo podría
1: claro, hay ciertas ofensas que lo impide, ¿verdad? Por ejemplo, son ofensas penales, las felonías, normalmente ofensas menores también, y aquí el elemento es un caso de violencia o un caso de falta de carácter moral. Principalmente falta de carácter moral son los que toma en cuenta inmigración en hacer acción contra esa residencia o no hacerla.
0: Okay.
1: O el, el señor que nos llamó, DWI, en efecto, DWI no es ninguna falta de carácter moral, pero claro que tres pueden marcarlo como, claro, como alcohólico, ¿verdad? Sí. Y ya es falta de carácter moral, en la cual pues sí, se le pone esa penalidad. Con suerte, el señor ya tiene muchos años que pasó eso, so, está bien para ello, ¿verdad? Pero si son ello, y pues claro, las felonías, ¿verdad? Felonías en un tiempo, tres felonías de DWI, no había ningún perdón para ello. Ahora, sí lo hay, como posesión de drogas o qué, hay perdones para los residentes también, todo ello, ¿verdad? En ciertas situaciones está selectivo a la situación, pero sí, son unos ejemplos de ello. Y aquí se toma en cuenta cuando ellos aplican, normalmente se les recomienda al prospecto, ¿verdad?, que se revise ese récord penal para asegurar que no vaya a afectarle a él, no solamente a la ciudadanía, sino a su residencia. Es que tengan cuidado, ¿verdad?, antes de aplicar.
0: Claro, y representa de alguna manera no solamente, ¿verdad?, la falta de carácter, ¿verdad?, pero un gran peligro también una persona conducir bajo la influencia del alcohol, abogado. Así que qué bueno que las personas, ¿verdad?, puedan enmendar esa situación y también no correr el riesgo de que eso pueda afectar en este caso para poder estar mejor en este país. En este caso, pues aprovechando del beneficio de que sí se puede hacer ciudadano, que lo haga. Entonces, y de esa manera, pues puede, como todo un buen ciudadano, tener todos los derechos que este país nos brinda. 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Tenemos esta otra pregunta, abogado, que dice: hola, abogados, buenas tardes. Llegué a los 3 años a los Estados Unidos, ahora tengo DACA. Tengo una aplicación por el programa de VAWA por ex esposo y ese caso todavía no está finalizado. Ahora me quiero casar con un militar. La pregunta es, ¿eso me perjudica? Soy de México y nunca he salido.
1: Por un militar, pues claro, es lo mejor, porque a lo menos no, porque ella nunca ha salido, pues prácticamente es... la facilidad que le dan para ello por medio de la militar del esposo, claro, sería lo ideal, ¿verdad? Sí. Ahora de que no haya viajado, pues ahí se soluciona ello. Aquí el VAWA, pues no depende de qué tan avanzado está, porque si acaso está ya avanzado, se ha aprobado o qué, pues quizás no se tenga que casar.
0: ¿Cuáles son las fases del VAWA, abogado?
1: ¿Dónde?
0: ¿Cuáles son las fases? O sea, en este caso, si se somete la aplicación, se aprueba, ¿qué sigue? ¿Cuáles son las fases por las que se pasa para poder beneficiarse de ese programa de VAWA? Porque ella,
1: bueno,
0: en este caso...
1: aplicar con todo elemento, evidencia, ¿verdad?, documentación y todo ello, al aplicar, sí, dura aproximadamente de 2 a 3 años para que se apruebe, en la cual después es elegible para hacer el ajuste de estado, que es la residencia.
0: Ahora, ¿las parejas se pueden divorciar en este caso? Porque ella menciona que se quiere casar. ¿Significa que se divorció, se separó, en este caso, del agresor por el cual ella ahora está en VAWA?
1: No, que se haya divorciado, pues no esperan que sigan juntos.
0: Okay.
1: Si ha sufrido ese dolor, ¿verdad? Uh-huh. Sí, se puede divorciar, ¿verdad?
0: Okay.
1: Y seguir el VAWA, ¿sí?
0: Okay, seguir en VAWA. Y no le perjudica en este caso si contrae, en este caso, matrimonio con alguien diferente. En este caso, pues, con un, ella menciona que con un militar, ¿no?
1: No.
0: Okay. Muy bien. 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Nos vamos a la siguiente llamada. Adelante, por favor, con su pregunta para el abogado Reyes.
4: Sí, buenas tardes.
0: Buenas tardes.
4: Una pregunta para el abogado.
0: Adelante.
4: Nosotros entramos en el 2000 acá en Estados Unidos y pues con visa, mi hija y yo con visa turista. Entonces, a los 7 años después aplicamos para la residencia, luego ya aplicamos para la ciudadanía. Entonces, desde el 2007 tenemos nosotros la residencia y, bueno, ya ahorita somos ciudadanos como 5 años o 7 años también. Entonces, estaba escuchando los que están por asilo o algo así, pues tienen algún problema por ser ciudadanos y por entrar con visa turista. Es mi pregunta.
0: Usted dice que entraron con visa.
4: Sí.
0: Luego aplicaron para residencia.
4: Sí.
0: Luego para la ciudadanía.
4: Sí.
0: Okay, en sí, ¿cuál es la pregunta entonces para el abogado?
4: La pregunta es que, porque escuchamos muchos comentarios que dicen que, bueno, los que entraron por turista, con visa turista, pues también ellos pueden tener un problema. Pues yo no sé, es que tengo un viaje pendiente para la próxima semana y quiero saber si eso no
0: sí, pasa. Le podría perjudicar. ¿Y cómo arreglaron ustedes?
1: Sí, ellos son ciudadanos, sí, ellos, no hay problema.
0: Usted ya es ciudadana, su hija también es ciudadana.
4: Sí, nosotros todos somos ciudadanos.
0: ¿Sería que habría que ver la forma en que arreglaron, abogado? ¿Cómo arreglaron ustedes, usted y su hija?
1: Sí.
4: Nosotros somos de Guatemala, ya no recuerdo si por asilo o otro. No recuerdo cómo arreglaron.
1: ¿Quién le aplicó a usted, su esposo o su hijo de 21 años?
0: Su esposo le aplicó.
1: Okay. So, ahí se hizo residente y luego ahora se hizo ciudadana.
4: So, y ya tenemos como 7, 8 años ser ciudadano.
1: Uh-huh. Sí, sí.
0: Entonces, ¿cuál es la
1: preocupación?
0: Que al salir le vaya a perjudicar que porque entraron con visa y ahora son, pero ya son ciudadanos, entonces no habría ningún problema, ¿o sí, abogado?
1: No.
0: No hay ninguno y además entraron con visa, ¿no?
1: Sí. Sí. Esa interpretación de inmigración que hace algunos 3, 4 semanas o qué, donde dieron indicación que iban a descalificar gente que usaba esa visa de turismo con el propósito de venir acá a casarse, ¿okay? ¿Verdad? Que mucha gente o venir acá a tener el baby. Eso es donde está afectando la visa turismo.
4: Ah, bueno, abogado, gracias.
1: Pero no quiere decir que la descalifican, porque esto se fue en el pasado. Eso es aplicable retroactivamente.
0: En este caso, las personas que están como en trámites, ¿no?
1: Sí, la persona que acaba de entrar y se nos casó a los 3 meses.
0: Uh-huh. Esas son las personas que podrían verse afectados, pero en su caso, si usted ya tiene 7 años de ser ciudadano, no hay por qué preocuparse. Váyase tranquilita a disfrutar de sus vacaciones en Guatemala o a donde quiera que vaya a ir, ¿verdad?
4: Muchas gracias. Gracias por las palabras de aliento, bendiciones.
0: Ajá, no se preocupe, así que no hay nada de qué preocuparse. Lamentablemente, ¿verdad, abogado? Hay tantas noticias, medios de comunicación que malinforman y confunden, y no solamente confunden, estresan a la gente, así que usted tranquilita y gracias por llamarnos, y para eso están aquí los abogados, para asegurarles y aclarar cualquier duda, cualquier inquietud que puedan tener.
4: Okay. Gracias
0: por llamarnos. Con mucho gusto. 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Nos vamos a la siguiente llamada con el abogado Reyes, abogado de inmigración. Adelante, por favor, con su pregunta.
5: Sí, buenas tardes.
0: Buenas tardes.
5: Tenía una pregunta para el abogado.
0: Adelante, que le escucha.
5: Ok, como no han dicho nada, estaba escuchando al abogado que dice que no han dicho nada todavía, que lo han cancelado el TPS. Mi pregunta es, con el permiso de trabajo, porque lamentablemente hoy me dijeron a mí en el trabajo pues que hasta ahora podías trabajar, porque la carta que mandaron por correo nomás estaba vigente hasta el día de hoy. Con eso de que no lo han cancelado, no, ¿tampoco vamos a poder seguir trabajando, o va a haber alguna forma de que ellos van a actualizar algo en el sistema?
1: Porque, bueno, yo digo porque no han dicho qué extensión han dado, ¿verdad? Algo definida, ¿verdad? Pero ahí dice, ahí después les avisamos, que queda en duda todo. So, no creo que le vayan a aceptar a usted pedir otro permiso de trabajo, porque no saben si mañana mismo la administración nos dice se va a terminar pasado mañana.
5: Correcto, correcto.
1: Eso, estando en duda sobre ello, pues detiene todo su estatus.
5: Todavía, todavía.
1: Además que no es deportable.
5: No deportable, sí, pero no puede.
1: No es deportable, sí. Es el único beneficio de eso, lo que han dicho.
0: Y que sería como discreción también, ¿no, abogado, de los empleadores, si dejan a los empleados a que continúen hasta que se defina el tema, o simplemente también dicen, no, pues hasta hoy, ¿no? Tu tarjeta dice que hasta hoy tienes permiso.
1: No, pero técnicamente se asume que si la persona todavía está en TPS, pues esa extensión también se ha dado. Pero pues está tan dudosa la situación que el empleador muchas veces dice, no, pues antes de que me multen, mejor cumplo.
5: Exactamente lo que me dijeron ahora a mí.
1: Eso.
5: Sí, pero bueno, esperemos. Hay que seguir esperando entonces.
0: Así es, y esperemos que haya muy buenas noticias pronto sobre el tema, ¿verdad? Muchísimas gracias por llamarnos.
5: Muchísimas gracias a usted por la respuesta.
0: Con gusto. Seguimos en vivo con el abogado Reyes, abogado de inmigración. Aquí está el abogado respondiendo a todas sus preguntas, todo lo relacionado a casos civiles, criminales y de inmigración. 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Estamos en vivo con el abogado Reyes, abogado de inmigración. El abogado Reyes contestando a todas sus preguntas. Nos vamos a la siguiente llamada. Adelante con su pregunta para el abogado Reyes, por favor.
6: Buenas tardes. Quería hacerle una pregunta al abogado.
0: Adelante, que el abogado lo escucha.
6: Mire, yo tengo una hija que entró con visa en el... ella vino a tener, no era que venía a tener su bebé aquí, ella tenía visa, ella entró y el parto se le adelantó aquí. Entonces ella se fue de regreso, cuando nació el bebé se fue de regreso para Caimán Island. Cuando ahorita en junio que ella quiso volver, que entró en Florida, le dijeron de migración que por qué había venido a tener el bebé aquí y que no había pagado el parto. Entonces le revocaron su visa a ella el 21 de julio y ella el 22 de julio la mandaron para Caimán. Ella es nacida en Honduras, pero ella tiene, es residente de Caimán.
1: Ah, okay.
6: Entonces, yo quería preguntarle qué se puede hacer, porque ella le dijeron de migración que tenía que pagar el parto.
1: Bueno, no, bueno, sí, pues, ya, aunque todavía no nos han dicho qué circunstancias o qué, aquí ellos tienen la discreción de negarlo en cada caso individual. Y aquí parece que tomaron de que, pues sí, pagaste el parto tú, se le apresuró la situación, tuvo el baby acá,
6: sí.
1: Eso explica sí. La emergencia o qué, pero se hizo sin haber pensado de que iba a tener el baby acá, pues ahora resultaron gastos, ¿verdad? Y todo ello, y ella hizo plan con el hospital para pagar esto, o nomás les dijo
6: ella...
1: gracias.
6: No, ella quiso hacerlo ahorita, pero le dijeron que no, que ya no podía.
0: O sea, que se supone que lo debió haber hecho antes, ¿no? El arreglo.
1: ¿El hospital?
0: ¿El hospital no aceptó un arreglo hoy? Ah, pero dice que le negaron el pase, ¿no?
6: Le negaron el pase. Ella es caimanera.
1: Sí, no. ¿Cuándo nació el niño?
6: El niño en enero, el 23 de enero.
1: Ok. Bueno, ¿y no hizo arreglo con el hospital para pagar?
6: Ella no hizo porque ella no creía que le iba a afectar eso. Y ella regresó para Caimán.
1: Ah, ok. Pues ya, ha cambiado mucho la situación.
6: Y a ella le dijeron que si ella pagaba el parto, ella podía volver a solicitar visa, pero ella ya una vez que ella tenga su pasaporte caimanero, ella ya no va a necesitar visa. Eso fue lo que le dijeron de migración.
1: Uh-huh. Okay, Cayman Islands representa ser un territorio de los Estados Unidos en alguna manera.
6: Inglaterra, de Inglaterra.
1: Oh, sí, eso tiene la... Es a waiver, visa waiver,
6: sí.
1: Que le llaman.
6: Sí.
1: Correcto. Ya, yeah, ya siendo ciudadana de allá, ya califica para ello.
6: Oh, ok. Uh-huh.
1: Ya no tiene que usar su visa de turismo, ¿no?
6: Sí, ya no tiene que usar su visa.
1: Correcto.
6: Entonces en este caso con el porque ya ella habló al hospital y le dijeron que ya no podía porque ya como que ya habían pagado el parto. Entonces no sé.
1: Okay. Bueno, si ella insiste en renovar su visa de turismo, ¿verdad? Posiblemente se puede hacer un arreglo sobre ello, pero aquí ya sería de hablar con la administración de ese hospital y ver que le den un recibo de cero, ¿no? Algo así.
6: Sí, sí.
1: Un cumplimiento. A lo menos hacer el intento, hacer ese arreglo, ¿verdad?
6: Oh, okay, está bien, yo le digo a ella.
1: Ándale.
6: Okay, gracias, abogado.
1: Ándale.
0: A usted muchísimas gracias por llamarnos. Seguimos en vivo con el abogado Reyes, abogado de inmigración. El número aquí en cabina 281-781-7930. 281-781-7930, el número para que usted nos llame. Y con mucho gusto, aquí está el abogado Reyes para responder a sus preguntas. O sea que al final, todas estas situaciones, abogado, no solamente el tema de inmigración dentro de los Estados Unidos, sino también este tipo de casos como este, ¿no? Al final es discreción de inmigración si a la persona al final le dejan entrar o no. Imagínese, por una factura en un hospital decidieron, no, pues no entra a los Estados Unidos y no entra, ¿no? Nos vamos a la siguiente llamada. Adelante, por favor, con su pregunta para el abogado Reyes.
7: Ah, sí, buenas tardes.
0: Buenas tardes.
7: Disculpe, ¿en qué situación quedará una persona que la que la involucraba en un accidente que no estaba el carro a nombre de esa persona, y el caso de la petición nunca se lo mandaron por reporte policial, ni nada, ni de aseguranza, ni los abogados los que la demandan. Y ese caso ya prescribe a los 2 años, ya prescribió ahorita este año, el 1 de septiembre. ¿Siempre queda demandada la persona o qué tiene que hacer en ese caso?
1: Bueno, hay 2 años de límite. Si la intención es de lanzar un cargo contra la otra persona sobre un accidente así, tiene que hacerse dentro de 2 años de haber ocurrido ese incidente.
7: Okay, pero la persona a la que involucran ahí queda demandada siempre por las personas que la acusan de que el carro estaba a nombre de esa persona y el carro no era de esa persona, porque la aseguranza
1: ¿La iba manejando?
7: No, la persona no tiene reporte policial, no tiene nada, porque ni la aseguranza ni los abogados le mandaron nunca la petición, un reporte policial ni nada. Solo mandaron que había una demanda. Y ahora pues se les ha insistido, la aseguranza dice que ya les dijo a los abogados que esa persona ya no tiene un reclamo, porque la persona que demandaba no es dueña de ese carro. Entonces, ¿en qué situación se queda en este caso la persona a la que demandan? ¿Sigue demandada en la corte?
1: Fue una decisión judicial, entonces ya no hay culpabilidad.
7: Entonces, ¿ya no sigue demandada la persona en la corte, aunque ha llegado ese caso a la corte?
1: ¿Quién hizo la decisión que ella no tenía culpa?
7: Los de la aseguranza dicen que ya les notificaron a los abogados que tenían demandada a esa persona que no es dueña del vehículo, que ya les hicieron saber que no hay reclamo de los demandantes porque la persona no es dueña de ese vehículo. Pero ¿en qué caso queda? ¿Siempre quedan demandada la persona o qué?
1: Sí. Si acaso la aseguranza se niega a cubrir los daños por cierta razón, o que sea que descalificaron a la persona, entonces ya queda otro remedio. Ahora la persona dañada puede iniciar demanda personal contra ese individuo, ¿verdad? Aquí nomás quiere decir que la aseguranza no aceptó la culpa, pero no quiere decir que la persona se resolvió.
7: Aunque la persona no sea dueña de ese vehículo, que ellos dijeron que ella no era dueña de ese vehículo, que por eso no había reclamo. Entonces,
1: eso no más cubre si la aseguranza va a cubrir o no va a cubrir, pero no determina culpabilidad.
7: O la persona siempre queda en litigio ahí.
1: No, aquí yo le advierto que averigüe sobre esa demanda que existe y que haya respondido a esa demanda.
7: Sí, nunca quisieron enviar petición ni nada de con reporte y datos del vehículo cuando la tienen, ni la aseguranza ni los abogados. No han querido enviar nada de eso. ¿Qué se puede hacer en este caso?
1: A mí, yo le aconsejo que llame a la corte o se averigüe si esa demanda todavía está activa y qué pasos han seguido para avisarle al demandado de que tienen esto. Normalmente tiene que haber aviso al demandado, sea no por correo, sino en persona, que llega un policía o que a la puerta y le da ciertos avisos y todo ello.
7: Sí, eso lo hicieron, pero sin petición de demanda, solo que existía esa demanda nomás.
1: Sí, pero eso es una defensa. Que lo hayan hecho mal es una defensa, pero tiene que acudir al juez para presentar su defensa.
7: O sea, tienen que enviar una...
1: Tiene que responder a esa demanda explicando su defensa.
7: Oh, se tiene que...
1: Tiene ciertas fechas para hacer eso, sí.
7: Aunque no reciba citatoria ni nada, tiene que irse a esa corte.
1: En la carta que le dieron a él o ella, le dieron de 20 a 30 días para que ella respondiera. O si soy culpable o no soy culpable, en escrito. No tiene que entrar por persona. Pero si acaso no se contesta a ello, entonces sigue la demanda y que tenga cuidado, porque es capaz que el juez entonces hace un decreto donde la señora, you know, va a tener que pagar, o el decreto va a decir que debe un montón de dinero que quizás no haya sido justificable. Pero ahí tiene que entrar las defensas en el proceso, no nomás ignorarlas.
7: ¿Pero van a hacer llegar alguna cita para eso? No.
1: Ya se le avisó. Si ella contesta a esa demanda, normalmente negándose. Yo no he hecho nada. Ya, le dan 20 a 30 días para que haga eso, entonces ya la tienen registrada que contestó, entonces le mandan otra carta diciéndole, ok, te niegas, pero ahora ven acá al juicio para explicar tu defensa.
7: O entonces se tiene que ir a la corte a averiguar sobre esto.
1: Tiene sí, que llame a la corte, a lo mejor hay fechas en la cual, ojalá que no haya perdido eso, porque ya, queda una deuda ahí,
7: ¿no? Aunque no sea dueña la persona de ese carro.
1: Esa es una defensa, señora.
7: Oh,
1: esa es una buena defensa, pero tiene que contestar a la demanda y todo ello para presentar su defensa. No nomás ignorar porque el carro no era mío.
7: Sí, es porque por la razón de que los abogados nunca mandaron petición con reporte policial ni nada de la demanda.
1: No mandan reporte de policía, nomás mandan su aviso que hay una demanda contra usted en la corte tal y tal, en el local tal y tal, y usted le dan 20 a 30 días para que conteste sobre las acusaciones. Es todo.
7: Y tampoco pusieron
1: fecha. Y si no la contesta, el juez va a proceder y va a dar una decisión al favor de las otras personas pidiendo $1,000,000 o algo así. Lo que se les...
7: Okay, abogado, está bien. Sí, aunque no mandaron fecha de límite ni nada.
1: Es nomás que dan 30 días. Mario ahí te explica que tiene de 20 a 30 días para que conteste.
7: Sí, no dice nada de eso.
1: Dice ahí, okay. Aquí usted debe de contestar a esa demanda entre el primer lunes después de 20 días de haberle servido ese aviso. No dice la fecha exacta o qué, pero usted cuenta 20 días al pasar ese situario, cuenta 20 días y el primer lunes después de 20 días es cuando el límite para que usted conteste.
7: Ok, muy bien. Entonces puede ir a la corte a averiguar sobre eso en persona.
1: ¿Mande?
7: ¿Se puede ir a esta corte a averiguar en
1: sí, persona? Sí, pero a mí, ojalá que no haya perdido ya la demanda o la defensa, si no la hizo a tiempo.
7: Y por la razón de que estuvimos esperando que nos mandaran la petición de la demanda para saber en qué situación estábamos.
1: Sí. Ya, pues aquí debería usted haber, cuando recibió ese situario, debería de ir al pedir consejos sobre ello.
7: Sí, lo que estuvimos tratando de hacer y no pudimos. Dijeron que en la corte no nos podían dar copia de demanda ni nada.
1: Tiene que contestar a la demanda primero.
7: ¿Por medio de un abogado o...?
1: Normalmente depende en qué corte está, ¿verdad? Si es la local, ¿verdad? Depende de la demanda, qué cantidad, eso define cuál corte es donde queda la demanda.
7: Muy bien, muy bien. Gracias, señor abogado, bendiciones.
1: Ándale, sí, seguro.
0: Seguimos en vivo con el abogado Reyes, abogado de inmigración. Las líneas están abiertas. Marque al 281-781-7930. Este es su programa La Hora con los abogados Juan Reyes y Roberto Blum, abogados de inmigración. Nos vamos a la siguiente llamada. Adelante, por favor, con su pregunta para el abogado. Si nos hace el favor de bajarle todo el volumen a su radio, por favor, cuando nos llame. Adelante.
8: Sí, buenas tardes.
0: Buenas tardes.
8: Abogado, a mi esposo hace ya como un año, más de un año, lo demandaron también por un choque. La última carta que recibió él de la aseguranza fue que le decían que ellos habían llegado a un acuerdo, pero no total, porque la persona no estaba satisfecha con el acuerdo que llegó a la aseguranza con ella. Pero hace como unos dos meses le llegó una carta diciendo que la corte final, creo que decía, que es en diciembre. Pero en este tiempo él fue deportado para México. Él ya no está aquí. ¿Qué se puede hacer en ese caso?
1: Ah, bueno, él puede pedir un permiso para entrar acá a terminar o acabar con ese proceso judicial.
8: ¿Él puede pedir un permiso allá en México?
1: Sí, a la embajada, y que enseñe que él está pendiente a ello, que tiene un asunto judicial acá, y pedir un permiso para entrar durante ese tiempo que le requiere estar acá.
8: ¿Qué puede pasar si él no consigue ese permiso?
1: Ah, si no lo consigue, probablemente la corte va a seguir el trámite.
8: Ajá.
1: Y va a quedar una orden de deuda.
8: De deuda, ajá.
1: Sí, no de cárcel.
8: Ajá. No de cárcel que para él, ¿verdad? Sino que puedan...
1: Una demanda civil que no incluye cárcel. Nomás multa.
8: Ajá. Ajá.
1: Una deuda.
8: Ajá. Él, en ese proceso él estuvo mandando unas cartas que le dijeron que llevara, creo que al centro de Houston, no sé en qué lugar. Él estuvo yendo a dejar unas cartas que él estaba, que él quería solucionar eso. ¿Será que mandando otra carta de esas se puede hacer algo o no?
1: Lo que estaba haciendo es tratar de llegar a un acuerdo con las personas que lo demandaron.
8: Es que la aseguranza estaba tratando de llegar a un acuerdo con la persona, pero en medio de eso le dijeron a él que tenía que mandar esas cartas para que el juez supiera que él está tratando de arreglar ese problema.
1: Uh-huh. Ah, okay. Además de la demanda civil que tiene, ¿acaso le hicieron algunas acusaciones criminales como DWI o algo así?
8: No, abogado. Y en realidad, abogado, ese fue un choque insignificante. Uh-huh. Pero como él no tomó fotos, no tiene ninguna prueba, la señora puso una cantidad exagerada.
1: Uh-huh. Ya. Yeah.
8: Pero él, es más, es que no llegó la policía, abogado. Ellos no tienen reporte de policía, no, y no hubo acusación de nada porque mi esposo venía del trabajo, él no toma.
1: Ya. Yeah. Pues él necesita ocupar un abogado acá, que lo represente acá, mientras que él está allá, si no le dan permiso.
8: Uh-huh.
1: Yeah.
8: Si no, ¿dónde me dijo que tenía? En la embajada de México, tiene que ir a agarrar ese permiso.
1: El cónsul, ya.
8: Yeah. Ah, ok, está bien, abogado, muchas gracias.
1: De nada.
0: A usted muchísimas gracias por llamarnos. Seguimos en vivo con el abogado Reyes, abogado de inmigración. El número a marcar aquí en los estudios 281-781-7930. Nos estamos aproximando ya al final del programa y usted puede seguir marcando. Con mucho gusto, aquí está el abogado Reyes para responder a sus preguntas. 281-781-7930. Esta pregunta dice: buenas tardes, abogado. Me gustaría saber qué sigue después de que un caso de una aplicación por madre ciudadana para una hija mayor de edad soltera una vez que el caso ha sido aprobado. Y en el boletín de visas dice que hay una visa disponible. Somos de El Salvador y me gustaría saber qué prosigue. Esta aplicación es para mi hermana. Ella vive en El Salvador y nunca ha venido a Estados Unidos. ¿Significa que ella necesita empezar a hacer trámites allá o significa que en este caso mamá tendría que hacer los trámites acá? ¿O si algún familiar puede encargarse de eso y si necesitamos un abogado o no?
1: Bueno, si ya la petición ha sido aprobada y ya hay una visa disponible, uh-huh, entonces comienza el proceso con la visa nacional, que se le llama, que es parte del Departamento del Estado, uh-huh, afuera de los Estados Unidos. Ahí comienza el proceso hasta que llegue al tiempo cuando le dan una cita para que vaya allá. Uh-huh. Es una serie de procesos, le llamamos nosotros proceso de paquetes, que son tres etapas a llevar a cabo por medio del Departamento del Estado.
0: Ok, excelente.
1: Eso, de ahí en adelante, son informes sobre el beneficiario, no el peticionario.
0: Ok.
1: Aquí todos esos paquetes es relativo a la información del beneficiario. Uh-huh. Lo único que va a ocupar acá

0: sostenerlo.
1: Excelente. 281-781-7930, el número aquí en los estudios de Radio Vida. Ya estamos llegando al final del programa y queremos agradecerles a todos ustedes por su fiel sintonía e invitarles para que nos acompañen de lunes a viernes aquí en el programa de La Hora con los abogados Reyes y Blum, abogados de inmigración. 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Muchísimas gracias y les esperamos. 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Abogado Reyes, será hasta mañana con el favor de Dios.
0: Hasta mañana.
1: Hasta mañana, abogado. Feliz noche. Todos ustedes, no le cambien, por favor. Quédense en sintonía de su programa a continuación, Remembranzas.
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6: ¿Qué tal, mis amigos? Aquí estamos una vez más en una nueva edición de Palabras que Transforman. El tema de hoy es los miedos. Todos los seres humanos en alguna oportunidad hemos tenido miedo. Los miedos normales de la vida. Pero hay mucha gente que convive con los miedos. Hay quienes tienen miedo quizás a subir a un avión. Otros les tienen miedo a la oscuridad. Otros tienen miedo a quedarse solo, tienen miedo a la muerte. Otros tienen miedo a quedarse sin trabajo. Y otros tienen miedos extremos. Miedos que no saben a qué. Hay días que tienen ganas de salir corriendo porque les atormenta el miedo y ese pánico.
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10: Son las 12 en punto.
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Muy buenos días, hermosa audiencia de Radio Vida. Qué alegría poderles saludar en esta hermosa, preciosa, maravillosa mañana. Bienvenidos sean todos ustedes a su programa de Mujer Virtuosa. Aquí les saluda su amiga, hermana, soy la pastora Maritza Alfaro. Gracias por acompañarme en este hermoso día que el Señor ha creado. Nada más y nada menos para que usted y yo nos alegremos y nos regocijemos en él. ¡Qué lindo! Fíjese nada más el propósito, el motivo de este día, para que usted y yo nos alegremos y nos regocijemos en él. ¡Qué privilegio tan grande de saber que tenemos a ese Dios todopoderoso, al creador de los cielos, al creador de la tierra, al creador del universo entero, que nos creó con ese propósito, para que nosotros, no solamente Él nos hizo a imagen y semejanza de Él, nos hizo para alabanza de su ser, y nos hizo también con ese propósito, que usted y yo le conozcamos cada día, que usted y yo podamos conectarnos con Él cada día, podamos conocerlo cada día más, podamos amarle cada día más, y que podamos disfrutar de esas bendiciones tan grandes. Por ejemplo, el disfrutar de una misericordia nueva cada mañana. Así que en este día lindo, en donde quiera que usted nos escuche, por el medio que usted nos esté escuchando, le mandamos un cariñoso saludo. Le bendecimos en el nombre de Jesucristo hasta donde esté llegando la señal de Radio Vida. Que Dios le bendiga poderosamente a usted y a todos los suyos en este día hermoso, en este día que el Señor creó para que usted y yo nos alegremos y nos regocijemos en Él. Muy buenos días, gente hermosa, preciosa, a todos los que nos ven, a los que nos escuchan a través de las diferentes emisoras, a los que nos ven a través de las diferentes plataformas digitales, a través de los diferentes canales de televisión. Que el Señor les bendiga muchísimo en esta hora linda, en esta hora preciosa. Gracias por ser parte de Ministerios Vida en este día lindo, precioso. A todos los que están en la hora del cafecito, muy buen provecho. A los que están en la hora del desayuno, muy buen provecho para todos ustedes. A los que hoy les tocó descanso en este día precioso, que Dios les bendiga muchísimo. Que la gracia y el favor del Señor sea con cada uno de ustedes. Muchas gracias por acompañarnos. Muchas gracias por dejarnos entrar en su auto, en su lugar de trabajo, en su casita, en donde quiera que usted nos esté escuchando. Los que nos escuchan también en las prisiones, ahí les mandamos un cariñoso saludo en esta hora preciosa. Un saludo muy, muy especial para todos ustedes. Que Dios les bendiga muchísimo. Que la gracia y el favor del Señor sea siempre con cada uno de ustedes. Desde los estudios de Radio Vida, aquí en la Ciudad Espacial de Houston, les saludamos, le bendecimos y deseamos que usted esté teniendo la mejor mañana, el mejor día de su vida. Y si hoy es el día de su cumpleaños, pues con mucha más razón también le deseamos el mejor de los días, las mejores felicitaciones para usted. Que Dios le bendiga muchísimo, que el ángel del Señor acampe en derredor de usted siempre, le guarde y también le defienda. Un saludo bien especial a todos ustedes en esta hermosa hora. A los que están conduciendo hacia sus trabajos, a los que les tocó trabajar desde casa también, un saludo muy especial para todos ustedes en esta hora linda. Que el Señor les bendiga muchísimo. Y aprovechando para saludar a todos los que hoy están de mantelitos largos, muchas felicitaciones para todos ustedes. Que Dios les bendiga muchísimo en este noveno día del noveno mes del año 2026. Felicitaciones, hermosa audiencia de Radio Vida. Felicidades, que Dios le bendiga mucho, le conceda el Señor muchísimos años más. Felicidades, muchas felicidades para todos ustedes en este día lindo. Muchas bendiciones, que Dios les continúe bendiciendo con muchos años más, que el Señor conceda los deseos de su corazón también. Y bueno, hoy es miércoles, miércoles de adoración, miércoles de clamor, y hoy le invitamos para que nos acompañen en la iglesia de Ministerios Vida hoy a las 7:30 de la tarde. Le invitamos para que nos acompañen
en una noche preciosa donde vamos a alabar, a adorar, a exaltar al Rey de la Gloria y donde vamos a tomar un tiempo para clamar, para orar, porque el Señor nos manda a orar en todo tiempo, ¿sí? Entonces vamos a tener un hermoso servicio hoy aquí en el 2902 de la Milroy Lane en la ciudad de Houston. Si usted no tiene una iglesia donde congregarse, le invitamos para que usted nos visite, para que usted haga de esta iglesia la suya. Y en la República Mexicana hoy tenemos servicio en Izúcar de Matamoros. Allí le invitamos para que usted nos acompañe, para que usted venga también con su familia y venga listo para adorar y a exaltar al Señor juntos. Así que hoy es el día del Señor. Este es el día que el Señor creó para que nos alegremos y para que nos regocijemos en Él. Y aprovechando para saludar a los cumpleañeritos de este día, hoy está cumpliendo años nuestra hermana Sonia Santos. Le mandamos un gran saludo y muchas felicitaciones. Que el Señor le bendiga mucho.

muchas felicidades a usted en este día lindo. Deseamos que se lo pase hermoso este día, celebrando, dándole gracias al Señor. Si usted es miembro del Club de Amigos de Radio Vida, le deseamos muchas felicitaciones. Si usted es parte de los programadores de Radio Vida, muchas felicitaciones. Si usted nos escucha a través de las diferentes emisoras, a usted le deseamos muchas felicitaciones. Si usted nos escucha en otro país, le deseamos muchas felicitaciones. Que Dios le bendiga grandemente. Le deseamos muchas, pero muchas felicidades a usted en este día hermoso, en este día lindo que el Señor ha creado para que nos alegremos, para que nos regocijemos en Él. Felicidades, muchas felicidades, queridos cumpleañeros. Este es el día que el Señor nos dio. Y bueno, no solamente para celebrar su cumpleaños, sino para que nos alegremos y nos regocijemos en Él. Que Dios le bendiga muchísimo. Hoy le invitamos una vez más a nuestros servicios en Izúcar de Matamoros, hoy a las 5 de la tarde, y aquí en la ciudad de Houston, hoy también a las 7:30 de la tarde. Les esperamos a todos para que nos acompañen, para que juntos adoremos y exaltemos al Rey de la Gloria. Mañana jueves tenemos servicio en la iglesia de Plaza América, allí en la República Mexicana. Le esperamos para que nos acompañe. 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
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Recuerde que Dios nos llamó, dice el apóstol Pedro, que Él nos sacó de las tinieblas a la luz admirable para que anunciemos las verdades de Jesucristo. Y Él está buscando un corazón que le ame, que le honre, un corazón dispuesto, sobre todo la disponibilidad, porque hay mucha gente que dice yo quiero, pero no estoy disponible, pero la disponibilidad la hacemos nosotros. El estar dispuestos es una decisión personal, el disponerse es una decisión personal, y es tiempo de que como familia, como hijos de Dios, nos dispongamos para poder servir al Señor. Que tomemos esa decisión tan importante de separar ese tiempo. Porque tenemos todos en el día, tenemos 24 horas al día. Pero la pregunta es, ¿qué hacemos durante las 24 horas? Obviamente hay labores que hay que hacer, hay mucho trabajo. Pero nunca debemos de olvidar la importancia de ese tiempo que necesitamos para estar con el Señor. Y para eso, pues, Dios nos permite tener un lugar donde nos podamos reunir, donde nos podamos unir como familia para adorar al Señor. El salmista dice en el Salmo 133, mirad cuán bueno y cuán delicioso es habitar los hermanos juntos y en armonía. Es lindo, ¿sabe? Es lindo. Disponernos para tener ese tiempo de comunión, de adoración al Señor. Por eso fue que en el momento cuando Jesús se iba a regresar al cielo antes de ascender, Él les aconsejó a los discípulos y les dijo que no se fuesen de Jerusalén. Les dijo que no se fuesen, que se quedaran allí. Y qué importante la obediencia, porque ellos obedecieron a la voz del Señor y ellos se quedaron. Decidieron, determinaron. ¿Habían cosas pendientes en sus vidas cotidianas? Por supuesto, porque todos tenemos algo pendiente, tenemos cosas que hacer. Óigame, es más, si yo hubiese querido quedarme a desayunar en la casa, hoy no estuviera aquí. Si yo hoy hubiese decidido dormir más de lo acostumbrado, no estuviese aquí. Pero tengo que disponer este tiempo. Yo decido estar este tiempo aquí. Entonces, así Dios nos hizo. Hay un tiempo especial donde debemos de disponer todos de reunirnos. Entonces, cuando Jesús les dijo no se vayan, ellos decidieron, ellos determinaron, ellos propusieron en su corazón no irse, quedarse. Y cuando ellos decidieron quedarse, estaban juntos, estaban reunidos allí. Y seguro que se pusieron de acuerdo y dijeron, vamos a orar, vamos a prepararnos. Y empezaron quizás a recordar todas las cosas que el Señor hizo cuando estuvo con ellos. Porque dice la Escritura que estaban juntos, estaban unánimes, se habían puesto de acuerdo porque hay poder en el acuerdo. Cuando dos se ponen de acuerdo, pueden hacer muchísimas cosas. Es más, cuando una pareja, por ejemplo, una pareja cuando están de novios, ellos pueden lograr algunas cosas. Cada quien, ¿verdad? Todavía antes de unir sus vidas, pueden lograr muchas cosas. Ah, pero cuando se unen, logran muchas cosas más, porque se ponen de acuerdo y están trabajando por una misma meta y tienen una misma visión y empiezan a lograr muchas cosas juntos. El poder de la unidad. Ellos decidieron quedarse juntos allí y creyeron a la palabra que el Señor les dio antes de ascender al cielo. Él les dijo, no se vayan de Jerusalén, quédense en Jerusalén. Y entonces dice la palabra del Señor que al día determinado, en el tiempo, porque Dios es perfecto y todo lo hace perfecto. Y llegó el momento, llegó el día donde el Espíritu Santo fue derramado. Ellos estaban listos, estaban preparados, pero había un antecedente, había habido una instrucción que se les fue dada y ellos determinaron quedarse.
ellos decidieron quedarse. Y cuando ellos decidieron quedarse, estaban ellos preparados, se pusieron de acuerdo, determinaron y se pusieron de acuerdo. Y una vez que se pusieron de acuerdo, entonces el Señor estaba listo para cumplir lo que Él les había prometido. Y es que la determinación no es otra cosa más que una decisión firme, una decisión firme. Y cuando hay hombres y mujeres con determinación, hombres y mujeres que toman esa firme determinación de obedecer a Dios, de mantenerse firmes, sin importar las pruebas o el miedo, las amenazas, las acechanzas, los prejuicios, óigame, Dios es glorificado. Y Dios honra a ese hombre y a esa mujer. Por ejemplo, Job determinó no maldecir a Dios. Job determinó alabar a Dios. Job determinó bendecir a Dios a pesar de lo que le pasó, las tragedias. Que en mi vida no conozco a alguien que haya sufrido lo que Job sufrió. Ah, pero qué ejemplo de hombre. Qué determinación, qué convicción. Es decidir mantenerse firmes ante la crisis. Es fijar el corazón en Dios. Es fijar en ese corazón qué hacer cuando lleguen los problemas, ante las tentaciones, ante las dificultades, ante los problemas de la vida. ¿Qué hacer? Mantenerse firmes, no rendirse. Es esa fuerza de mantenerse firmes y seguir adelante a pesar de los obstáculos, a pesar muchas veces del cansancio. Hoy decido irme a la iglesia. Hoy decido levantarme temprano e irme a la oración del sábado por la mañana. Eso es determinación. Confiar en Dios en todo tiempo. Confiar en Dios. Y es que se diferencia entre la determinación ante también la necedad. ¿Por qué seguir pensando? ¿Por qué seguir diciendo, no, es que hoy no puedo, es que hoy estoy muy cansada? Ah, pero si usted decide, yo le aseguro que su entorno va a cambiar, su vida va a cambiar. Por eso le animo para que hoy decida, para que hoy se determine a buscar más de Dios, a confiar más en Dios y hacer las cosas que Dios le manda hacer en su bendita palabra. A hacer cosas diferentes que usted nunca había hecho. A dedicarle más tiempo al Señor. Yo le he estado hablando en esta semana de estos jovencitos que fueron llevados cautivos a Babilonia. Y Dios los bendijo por su determinación. Daniel decidió en su corazón, número uno, no contaminarse ni siquiera con la comida del rey. Daniel determinó orar siempre a Dios. Oraba. Dice la palabra que oraba 3 veces al día. Oraba. Clamaba a Dios. Sin importar que no estaba en su tierra. No estaba con su familia. Pero él decidió consagrarse para el Señor. A pesar de que las reglas en ese país extraño eran diferentes. Y se les estaba prohibido. Daniel no respetó esas leyes, porque Daniel sabía que era menester obedecer a Dios antes que a los hombres. Sadrach, Mesach y sus compañeros, bueno, sus amigos, estos se negaron a adorar aquella estatua de oro. Ellos propusieron en su corazón no hacerlo. Ellos sabían que Dios podía salvarlos de ese horno de fuego. Y a pesar de que los amenazaron, ellos dijeron, aunque nuestro Dios no nos salve, tu estatua no la adoraremos. Ellos estaban convencidos, ellos tenían la convicción de que Dios los iba a guardar. Ellos sabían. ¿Y sabe qué? Dios los honró. Ellos dijeron, aunque Él no nos salve, no vamos a adorar a ese ídolo que ustedes tienen por Dios. Así que nuestro mismo Señor y Salvador Jesucristo, Él afirmó su rostro con determinación para ir a Jerusalén, sabiendo que allí iba a sufrir, iba a morir por usted y por mí. Pero Él determinó ir y por voluntad propia decidió también sufrir
por usted y por mí. Josué, cuando estaba enfrente al pueblo, un pueblo desobediente con el cual Moisés había batallado bastante, un pueblo bastante rebelde, que no hay mucha diferencia a los tiempos de hoy, también se batalla. Josué le declaró al pueblo al final de sus días, al final de su vida, que él y su casa iban a servir a Dios. Había determinado en su corazón. Él sabía que Dios había estado ahí con ellos. Así que usted y yo podemos ser igual que Josué, igual que Daniel. Él propuso en su corazón no contaminarse ni siquiera con la comida del rey. Así que usted y yo podemos aprender de estos personajes y muchos más que se determinaron creer y confiar en Dios. Y hay un ejemplo maravilloso en la Biblia de una mujer extranjera, una mujer que hoy, quién sabe cómo la miraríamos, ¿eh? Quién sabe cómo la aceptaría la iglesia, cómo el pueblo del Señor, cómo nosotras las mujeres la miraríamos también. Aquella mujer llamada Rahab, una mujer, para comenzar, la Biblia, cuando se refiere a ella, se refiere a Rahab la ramera. Y conste que emparentó con el pueblo de Israel, aún así se le sigue llamando como Rahab la ramera. ¿Y qué cree? Dios bendijo a esta mujer porque ella determinó en su corazón unirse al pueblo. Ella se hizo cómplice con los espías que Josué había mandado. Así que hay poder en la determinación. Y vamos a ver cosas maravillosas. Vamos a ver la mano de Dios si nos atrevemos a creer y a confiar en Él. Así que en este día lindo, yo le animo para que usted aprenda y empiece a ser una mujer determinada, un hombre determinado, un hombre con fe, una mujer con fe que le cree a Dios a pesar de las circunstancias de la vida. Saludos a mi hermana Luz Hernández, dice, le damos gracias a Dios, le damos gracias al Señor por la vida. Bonito día, Pastora Maritza. El Señor le llene de sus bendiciones y a toda la gente bonita. Muchas gracias, que Dios me la bendiga mucho. Chayito, Dios te bendiga, no se pierdan el programa de la hora. Creo que se llama La Hora Alegre, o no sé si se llama La Hora de Complacencias, pero oiga, no se pierdan el programa La Hora con Chayito, Una Hora con Chayito. O no sé si le pondrías así mejor, Chayito, Una Hora con Chayito, o Una Hora de Música Alegre con Chayito, o La Hora de la, o no sé si se llama La Hora de la Alegría, no sé cómo se llama, pero el caso es que el programa es un programa muy alegre y usted no se lo debe de perder. Un programa que le va a llenar de gozo, un programa que le va a alegrar la mañana. Y por supuesto, pues va a poder usted disfrutar incluso del quehacer. Ayer estaba haciendo algunas cosas en casa y estaba escuchando a Chayito. Y le decía yo a mi mami, escúchala Chayito, qué alegre está. Escúchala Chayito. Y las dos nos gozábamos ahí escuchando a Chayito. Que Dios te bendiga mucho, Chayito. Saludos para mi hermana Elisa González. Saludos, pastora, dices, desde la ciudad de Puebla. Muchas bendiciones, qué bonito, qué bonito, qué bonito programa. Un abrazo fuerte, qué bonito, qué lindo ese abrazo, gracias. Muchas gracias, que Dios me la bendiga mucho. Y dice un abrazo fuerte a la distancia con ustedes, la pastora Maritza Alfaro, desde la República Mexicana, en la mañanera de Mujer Virtuosa. Bueno, hoy no estoy en México, pero le mando un saludo a mi gente linda, preciosa, a mi familia mexicana, pues porque tengo familia mexicana, pues allá está mi suegrita, allá están mis cuñados y sobre todo pues mi amado esposo, el amado de mi corazón. Saludos especiales para mi hermana Guille Rosas, dice, buen día, pastora, bendiciones, buenos días para todos ustedes y a los que están en la hora del cafecito, muy buen provecho. 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
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Bueno, ha llegado el momento de hablar de cosas más importantes. Que Dios le bendiga grandemente. Gracias, muchas gracias por acompañarme. Ahí donde se encuentra, le invito para que se quede conmigo en los próximos minutos mientras oramos, le pedimos al Señor que Él nos hable por medio de su bendita palabra, que el Espíritu Santo nos ministre en esta hora y que sea el Señor hablándonos a través de su bendita palabra. Hemos estado estudiando el libro de los Proverbios, estamos estudiando el libro de los Proverbios, y yo le invito para que se quede conmigo y que juntos le pidamos al Señor que Él nos hable por medio de su bendita palabra. Amado Padre Celestial, te damos gracias, te honramos, te bendecimos. Muchas gracias te doy en esta hora preciosa por cada una de las personas, Señor, que nos acompañan. Gracias por darme la grande oportunidad, Padre mío, de poder llegar al corazón de cada uno de mis hermanos. Te ruego, mi Dios eterno, que a través de esta palabra tú puedas hablar a cada corazón. Te ruego, mi Dios eterno, que acomodes esta palabra de este tema del cual hemos estado hablando acerca de la obediencia. Tu palabra nos enseña, Señor, que tú quieres de tu pueblo obediencias. Tú no quieres sacrificios, tú quieres obediencia. Haz de nosotras mujeres obedientes, sensibles a tu palabra. Mujeres, mi Dios eterno, ejemplo para aquellas que van a llegar, para aquellas nuevecitas en la iglesia, para las jóvenes, para los matrimonios. Mujeres, Señor, que con su conducta, como tu palabra dice, Señor,
puedan ganarse al esposo, a la esposa, a sus familiares. Padre mío, te ruego que nos hagas mujeres sabias, piadosas, inteligentes, mujeres virtuosas por medio de tu palabra bendita. Señor, que tu palabra pueda operar ese cambio en nosotros cada día. Y te ruego, mi Dios eterno, que el mundo te pueda ver reflejado en nuestra vida, en el nombre poderoso de Jesús. Padre amado, te ruego que a través de esta palabra tú puedas llevar sanidad a los enfermos. Te ruego, mi Dios eterno, que a través de esta palabra tu Espíritu Santo pueda ministrar a cada corazón. Te ruego, mi Dios eterno, que seas tú operando ese milagro en el corazón. Que seas tú, mi Dios eterno, cumpliendo tu propósito en cada vida. Y te ruego, Padre Celestial, te ruego que tu nombre precioso sea exaltado, sea glorificado. Señor amado, en el nombre poderoso de Jesucristo, hasta donde llega la señal de Radio Vida, toca, ministra y obra milagros en cada corazón oyente, en cada televidente. En el dulce y precioso nombre de Jesucristo, te lo ruego y te doy gracias, Señor. Amén y amén.

0: como cada mañana compartiendo con todos ustedes la palabra del Señor, y hemos estado estudiando el capítulo 8 del libro de los Proverbios. Y el proverbista, un hombre sabio, un hombre que pidió a Dios ante todo sabiduría. Y Dios no solamente lo bendijo con sabiduría, Dios lo bendijo con muchísimos bienes materiales, porque supo pedir, porque le pidió a Dios lo más importante, sabiduría. Y la palabra del Señor nos dice que ante todas las cosas, usted y yo adquiramos sabiduría. Esa sabiduría que proviene del Señor, esa sabiduría que proviene del cielo. Lo más importante que el hombre, que la mujer debe de anhelar, la sabiduría. Porque cuando hay sabiduría en el hombre y la mujer pueden conducirse como es debido. El hombre y la mujer pueden tomar mejores decisiones. El hombre y la mujer no solamente pueden tomar buenas decisiones, sino que también pueden ayudar a otros. ¿Cómo puedo yo ayudar a alguien si yo misma estoy en problemas, si yo misma estoy en una situación donde yo necesito ayuda? Entonces necesitamos la ayuda del Señor, necesitamos esa sabiduría que proviene del Padre Celestial. Así que le invito para que en los próximos minutos no le cambie, para que se quede conmigo y juntos podamos seguir aprendiendo, conociendo de este hermoso propósito de Dios para nuestras vidas, el propósito de que todos adquiramos sabiduría. ¿Y cómo se adquiere la sabiduría? La misma Escritura nos dice que el principio de la sabiduría es el temor a Dios. Y ayer le compartía lo que nos dice el Proverbios número 8 en la Nueva Traducción Viviente. En esta hora se lo voy a compartir una vez más acerca de lo que nos dice la palabra del Señor. Proverbios 28:14 dice que es bienaventurado el hombre que teme al Señor. O sea que somos bendecidos, y bienaventurado no es otra cosa más que bendecido. Una persona que es muy, pero muy bendecida por el temor a Dios. Así que cuando tenemos el temor al Señor, ese es el comienzo, es el fundamento para toda el sentido de la vida. Y sin el temor a Dios, sin esa reverencia a Dios, es una vida sin sentido, una vida sin dirección. Pero cuando hay ese temor al Señor, podemos andar seguros y podemos también enseñar a otros sobre el temor al Señor. El versículo, el capítulo 8 de Proverbios dice: escuchen la sabiduría, llama, ella llama la sabiduría. Oigan cuando el entendimiento alza su voz, la sabiduría toma su puesto en las encrucijadas. O sea, la está comparando como a una persona, la sabiduría. Y está junto a la cumbre de la colina, junto al camino, llama a las personas. Y junto a las puertas de la entrada de la ciudad, en el camino de ingreso, grita con fuerza. A ustedes llama, a todos ustedes. Levanto mi voz a toda persona. Ustedes, ingenuos, usen el buen juicio. Ustedes, necios, muestren un poco de entendimiento. Escúchenme, tengo cosas importantes que decirles. Todo lo que digo es correcto, dice la sabiduría. Pues hablo la verdad y detesto toda clase de engaño. Mi consejo es sano. No tiene artimañas ni falsedad. Mis palabras son obvias para todos los que tienen entendimiento, claras para los que poseen conocimiento. Elijan mi instrucción en lugar de la plata, y el conocimiento antes que el oro fino. En otras cosas, antes que las cosas materiales, hay que adquirir sabiduría. Hay que adquirir sabiduría. Esa sabiduría que proviene del Padre Celestial, que proviene de la boca de Dios. Entonces, usted y yo hemos sido llamados a ser inteligentes, en otras palabras, a prestar atención y a obedecer. Una vez más, Dios espera obediencia en vez de sacrificios. La sabiduría no se esconde, clama en los lugares concurridos, en los caminos, en las puertas de la ciudad, para que cualquiera pueda escucharla. Ese valor de la sabiduría, sus palabras son rectas, sus palabras son verdaderas, superan al oro, a la plata, y a cualquier otra piedra preciosa. Ayer le compartía que en una ocasión yo me puse a estudiar, a leer sobre las piedras preciosas, sobre el costo de las piedras preciosas, pues Proverbios 31, versículo 10, habla sobre la mujer virtuosa y dice que la mujer virtuosa es tan valiosa, tiene tanto valor, mucho más que las piedras preciosas. Comienza diciendo el versículo 10, mujer virtuosa, ¿quién la hallará? Porque su estima, o sea, su valor, su cálculo, su estimado, su valúo, sobrepasa el de las piedras preciosas. Porque su estima sobrepasa el de las piedras preciosas. Fíjese, qué hermoso. Tanto así que el marido de ella confía completamente, confía, como dicen, a ojos cerrados. Así que tenemos el llamado y la responsabilidad a ser esas mujeres virtuosas. Y el conocimiento antes que el oro puro, o sea, son cosas al final perecederas. El oro, la plata, cualquier piedra preciosa no se puede comparar a la sabiduría. La sabiduría es prudencia. ¿Sí? Pues la sabiduría es mucho más valiosa que los rubíes. Nada que de lo que uno pueda desear se compara con ella. Yo, la sabiduría, convivo con el buen juicio. Sé dónde encontrar conocimiento y discernimiento. O sea, se necesita discernimiento, prudencia. Eso es ser sabio. Una mujer prudente. Dice la palabra del Señor que abre su boca con sabiduría. La mujer prudente, la mujer de Proverbios 31. O sea, que no es una mujer que se la pasa, como decimos, bla, bla, bla, bla, bla, ¿verdad? O sea, hay que tener cuidado porque en la mucha palabrería, dice Proverbios, hay pecado. A veces hablamos demasiado. A veces decimos cosas que no deberíamos de decir. A veces decimos incluso cosas hasta sin sentido. Qué importante es pensar antes de hablar y no hablar para pensar y después quedarnos, híjoles, mejor no lo hubiera dicho. Ay, Dios mío, la regué otra vez. Ah, pues sí. Y si no tiene cuidado, la va a regar otra vez. Se necesita sabiduría. Si usted no trabaja con sus emociones, con esos impulsos que la llevan a hablar de demás, pues la va a vivir regando otra vez. Se necesita rendirnos al Señor en totalidad para saber hablar, para poder saber responder, para controlar esas emociones. Entonces, la sabiduría nos ayuda. Todos los que temen al Señor, dice el versículo 13, odiarán la maldad. Por eso odio el orgullo, la arrogancia, la corrupción y el lenguaje perverso. El sentido común y el éxito me pertenecen. La fuerza y la inteligencia son mías, dice la sabiduría. O sea que eso es ser sabio, ser inteligente, saberse conducir, saber hablar. Gracias a mí reinan los reyes y los gobernantes dictan decretos justos porque tienen sabiduría. Los mandatarios gobiernan con mi ayuda y los nobles emiten juicios justos con sabiduría. Amo a todos los que me aman, dice la sabiduría. Los que me buscan, me encontrarán. Pues sí, busque usted sabiduría y usted va a encontrar sabiduría. Júntese con gente corrupta, con gente necia, y usted se volverá exactamente eso también. La Biblia dice, no se equivoquen, no erréis. Las malas conversaciones corrompen las buenas costumbres. Tengo riqueza y honor, así como justicia, prosperidad, duraderas. Mis dones son mejores que el oro, y aún el oro más puro. Mi paga es mejor que la plata refinada. ¡Qué lindo! La sabiduría convive con la prudencia y aborrece el mal. Ofrece riquezas duraderas a quienes aman y la buscan temprano. La sabiduría. No sea una mujer necia, no sea un hombre necio. Adquiramos sabiduría, esa sabiduría que proviene de Dios y que está en su bendita palabra al alcance suyo y mío. Dios quiere que seamos hombres y mujeres sabios. Camino en rectitud
1: son los senderos de justicia. Los que me aman heredarán riquezas, llenaré sus cofres de tesoros. El Señor me formó desde el comienzo, antes de crear cualquier otra cosa. Fui nombrada desde la eternidad. La sabiduría ha estado desde la eternidad, en el principio mismo, antes de que existiera la tierra. Nací antes de que los océanos fueran creados, antes de que brotara agua de los manantiales, antes de que se formaran las montañas, antes que las colinas yo nací, antes de que el Señor hiciera la tierra y los campos y los primeros.

0: También cuando demarcó los cimientos de la tierra, era la arquitecta a su lado. La sabiduría hablando como si fuera una persona, hablando como una persona en este caso del sexo femenino. Así habla la sabiduría. Y era yo su constante deleite y me alegraba siempre en su presencia. Qué feliz me puse con el mundo que él creó, cuánto me alegré con la familia humana. Y ahora, hijos míos, escúchenme, pues todos los que siguen mis caminos son felices. Escuchen mi instrucción y sean sabios. No la pasen por alto. Alégrense los que me escuchan y están atentos a mis puertas día tras día y me esperan afuera de mi casa, pues todo el que me encuentra halla la vida y recibe el favor del Señor. Pero el que no me encuentra se perjudica a sí mismo. Todos los que me odian aman la muerte. Eso dice la sabiduría. Que Dios le bendiga grandemente. Le espero mañana en otro programa más de Mujer Virtuosa. Bendiciones para todos.
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3: Son las 10 en punto.
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0: buenas tardes, muy buenas tardes, hermosa audiencia de Radio Vida. Qué alegría poderles saludar a todos ustedes en esta tarde bonita. Bienvenidos sean todos ustedes en esta tarde nubladita, esta tarde no fresca, pero menos caliente que ayer. Una tarde lluviosita aquí en la ciudad espacial de Houston. Saludos bien especial a todos ustedes. Gracias por acompañarnos aquí en su programa de Remembranzas. Un saludo bien especial para usted que nos acompaña a través de la gran cadena radial Vida, a usted que nos acompaña a través de nuestros canales, a usted que nos acompaña a través de Vida TV Mundial, a través de Facebook, a través de nuestra aplicación Arca 7, a través de todas las diferentes plataformas, en las diferentes emisoras, en cualquier lugar del país y fuera del país de los Estados Unidos que usted nos acompañe. Bienvenidos sean todos ustedes aquí a su programa de Remembranzas, donde juntos vamos a recordar los hermosos clásicos del ayer. Número en cabina 281-781-7930, el número para que usted nos llame y con mucho gusto aquí le vamos a estar complaciendo con el clásico que usted desee escuchar. 281-781-7930, a todos los que van saliendo para su casita del trabajo, que el Señor les bendiga muchísimo en esta tarde maravillosa. A todos ustedes que están descansando, a los que están trabajando, a los que están en el tráfico, un saludo bien especial para todos ustedes. Gracias por acompañarnos. Muchas bendiciones, hermosa audiencia, a todos ustedes en este lindo y precioso día, este día que el Señor nos ha regalado para que usted y yo nos alegremos y nos regocijemos en Él. Bendito sea el Dios y Padre de nuestro Señor Jesucristo, Padre de bondad, Padre de misericordias. Gracias le damos al Señor por esos ángeles que acampan alrededor de nosotros, nos guardan y nos defienden. Y una promesa que el Señor ha hecho a lo largo de las Escrituras para el pueblo de Israel, para nosotros, para su iglesia amada. Dice la Escritura que el ángel de Jehová acampa alrededor de los que le temen, los guarda y los defiende. Así que si usted quiere asegurarse que ese ángel está con usted, asegúrese de andar en el camino del Señor, agradar al Señor y por supuesto también hacer lo que Él nos enseña por medio de su palabra, que seamos hacedores de su palabra bendita y no solamente oidores olvidadizos. Así que en esta tarde bonita yo traigo alegre el corazón, como nos canta el hermano Pablo, el hermano Paul Ochoa, perdón, y este tema que dice traigo alegre el corazón. Nos vamos a la línea telefónica y vamos a ver a quién tenemos por aquí en su programa, el más alegre de las tardes, el programa de Remembranzas. Así que súbale volumen a su radio y disfrute de la programación de Radio Vida. Muchas bendiciones para todos ustedes. Gracias por ser parte de la gran programación de Radio Vida. Así que tenemos una llamadita por acá de la prisión, así que nos vamos a ir a escucharla y con mucho gusto a complacer también a todos los que nos llamen al 281-781-7930. Nos vamos a la línea telefónica. Radio Vida, Dios le bendiga.
1: Dios le bendiga, Pastor Marisa.
0: Dios le bendiga, mi hermano Edwin. ¿Cómo está usted?
1: Bendecido todo el tiempo.
0: Gloria al Señor. Dios me lo bendiga muchísimo, mi hermano Edwin. Que Dios le bendiga mucho. ¿Cómo estuvo la cena de ayer? Oiga, después yo me quedé pensando, qué privilegio tienen, qué vida más chévere, ¿no? No sé a qué horas desayunan, no sé a qué horas almuerzan, pero si la cena era a las 5 de la tarde, oiga, qué chévere. O sea, ya rebajaron bien la comidita y cuando vayan a dormir ya van bien descansaditos, ya el sistema digestivo trabajó y a descansar tranquilos toda la noche, ¿no?
1: Así es.
0: qué bueno, me da mucho gusto, mi hermano Edwin, gracias por llamarnos. Cuénteme, ¿qué clásico quiere escuchar usted hoy?
1: Hermana, mire, la de la hermana Reina Guzmán.
0: Ajá, ¿cuál de la hermana Reina?
1: Hay una que yo le escuché en el año 2000, que andaba un café yo acá en Denver, Colorado, que dice, es una corona, dice.
0: Una corona, así se llama el canto, okay, con la hermana Reina.
1: Ajá, y si no, hay otro que tiene ella que dice, yo le escuchaba que dice, se llama Madrecita.
0: Ah, sí, madre, sí, algo de que ya no llores por mí, ¿no?
1: Ajá, ese, okay. Pero ¿quién puede poner ese? Póngame ese, porque ese.
0: El de Madrecita. ¿Su madre, su mamá todavía vive?
1: No, ya no está, pero ella me dijo que cuando ella muriera, que yo no llorara, que me sintiera bien, que Dios me iba a bendecir.
0: Amén. Y sobre todo si su mamá está en el cielo, pues mire qué gozo, porque entonces para allá nos estamos encaminando, ¿no?
1: Así.
0: Uh-huh. Así que qué bendición, porque allá le espera ella. Y bueno, a seguir firmes adelante, ¿verdad? Creyendo que un día nos reuniremos con nuestros seres amados.
1: Esos son todos mis anhelos. Uh-huh. Le digo a papá Dios, no te pido nada, solo te pido que yo luche, Leo, para estar contigo. Leo.
0: Así es. Hacer lo que el Señor nos mandó a hacer, a predicar ahí en las prisiones, con las personas que el Señor les permita, a predicar del Evangelio de Jesucristo. El mundo necesita saber que Dios envió a Jesús para que muriera por la humanidad, para que el hombre y la mujer no tengan que vivir separados de él la eternidad. Así que Dios me lo bendiga mucho. Óigame, ¿y a qué hora se va la cena?
1: Ahorita no sé, porque es que lo llaman de repente a uno.
0: Ok. ¿Los llevan por grupos?
1: Sí, que hay tres buildings, y okay. Uno primero y el otro después, y así, a veces los toca primero a nosotros y así.
0: Dependiendo del edificio. ¿Y cuál es la hora más tarde de cenar para ustedes?
1: A los llevan a veces ya como faltando 10 para las 6, a veces a las 7.
0: Ah, bueno, pero no es tan tarde, de todas maneras, es temprano. Ajá. Y después de eso, sí. Que cada quien se va a su celda y se van a descansar o tienen un receso, ¿cómo es ahí?
1: Pues yo me pongo aquí a leer la Biblia, o me pongo aquí a donde miran las tele, porque solo ahí lo puedo escuchar en la radio de ustedes.
0: Ok. ¿Nos escuchan por radio o por tele? ¿Qué tienen ahí para escucharnos?
1: Por la radio.
0: Por la radio nos escuchan. Ok. ¿Pero tienen televisión?
1: Sí, pero es cable que tienen aquí.
0: Ok. No tienen... entonces no pueden ver los canales de señal abierta.
1: No, aquí, bueno, una que si lo pusieran aquí, no les gusta ver nada de lo que es de Dios.
0: Ok.
1: Yo soy el que ando peleando ahí, que digo que por qué no hay un canal para que verlo yo.
0: Sí, ¿verdad? Bueno, hay que orar y pedir. La Biblia dice que el que pide recibe, y si eso usted quiere, pídale usted eso al Señor, y el Señor empiece allí a trabajar en el corazón de la persona encargada, ¿verdad? Hasta que les pongan ahí un canal para que puedan estar escuchando la palabra del Señor.
1: Así es.
0: Sí, bueno, Dios me lo bendiga muchísimo, mi hermano Edwin. En un ratito más le vamos a complacer, ¿ok?
1: Sí, gracias, pastora.
0: Con mucho gusto. Feliz tarde para usted. Dios
2: Esta
0: me lo bendiga mucho. Feliz
2: es
0: tarde.
2: De una prisión.
0: Así
2: general.
0: Que ahí quedó mi hermano Edwin. Y para todos ustedes, el tema interpretado por mi hermano Tomás Ortiz. Tomás Villarreal. El tema que dice: traigo alegre el corazón. Yo traigo alegre el corazón. ¿Y usted?

corazón. Y cómo no, ¿verdad? Si es que se lo hemos entregado a Cristo, gracias a ese Cristo maravilloso, quien nos compró, pagó el precio más alto. Y cómo no vamos a estar alegres, cómo no vamos a estar agradecidos con ese Dios maravilloso. El número aquí en cabina, 281-781-7930, el número para que usted pueda llamarnos y usted pueda solicitar su clásico favorito aquí en su programa de remembranzas, el más alegre de las tardes, 281-781-7930, el número para que usted nos pueda llamar y con mucho gusto le vamos a complacer aquí en su programa, el más alegre de las tardes, su programa de remembranza. Saludos y muchas bendiciones, hermosa audiencia de Radio Vida, número en cabina, 281-781-7930, 281-781-7930, para que usted nos llame y con mucho gusto le vamos a complacer aquí en este tiempo de remembranzas. Me parece que este canto que dice una corona está allá en el cielo, creo que así se llama, una corona está allá en el cielo, es el tema, que si soy fiel la tengo que ganar. Vamos a ver, creo que ese es un coro, una corona está allá en el cielo, se llama ese canto. Vamos a ver si lo encontramos aquí con la hermana Reina, y si no, pues de plano vamos a ir a ponerle el canto de Madrecita. Vamos a ver aquí si es este. Yo creo que no es este. Vamos a ver este. Me parece que no. Vamos a ver. Pero vamos con la hermana Rey. No, pues imagínese, este popurrí de coros tiene 19 minutos casi, pues aquí se nos va a ir la hora de remembranzas. Así que nos vamos a ir a ponerle mejor el canto de Madrecita, ya que no, en sí no sabemos pues dónde está el canto de una corona. Así que vamos a ir a escuchar el canto de Madrecita con la hermana Reina. Así que vamos a ver si es este, y este para complacer a mi hermano Edwin, aquí en su programa de remembranzas, 281-781-7930, el número para que nos llame y con mucho gusto le vamos a complacer en su programa de remembranzas, deseándoles un feliz regreso a casa y por supuesto también a todos los que ya están en casita, los que están preparando la cena, un saludo bien especial a todos ustedes, gracias, gracias por ser parte de Ministerios Vida. Les recordamos, hoy es miércoles y hoy es miércoles de alabanza, de adoración. Les invitamos para que les se haga usted presente aquí en la iglesia de Ministerios Vida hoy a las 7:30 de la tarde. Y por supuesto, ahorita ya todos los caminos deben de estar conduciendo todos los hermanos allí en Izúcar de Matamoros. Un saludo bien especial para todos los hermanos que ya están ahí listos para adorar al Señor juntamente con todos mis hermanos que ya están allí. Un saludo bien especial para todos ustedes. Vamos a ver si este es el canto de la hermana. Creo que este sí es. Yo creo que este sí es. Por ahí va la cosa. Con mi hermana Reina, para complacer a mi hermano Edwin y a todos ustedes que están en sintonía de su programa de remembranzas. Y óigame, déjeme saber, si usted de verdad disfruta la programación de Radio Vida, háganoslo saber. Llámeme, por favor, llámeme. Llame, como dice mi nietecito Mateo, llame al 281-781-7930. Un saludo bien especial para toda la audiencia de Beaumont, Texas, que nos acompañan a través de 1150M, a toda la audiencia también de Amarillo, Texas. A todos ustedes les mandamos un gran saludo también y un saludo muy cariñoso, hermosa audiencia para todos ustedes en esta tarde preciosa. Gracias. Gracias, y escuchamos el canto de mi hermana Reina y esto que dice Madrecita. Y es que, ¿cómo no honrar a nuestros padres, a nuestra madre? La palabra del Señor nos dice, honra a tu padre y a tu madre para que te vaya bien. Así que si usted quiere que le vaya bien en la tierra, óigame, debemos de cumplir con ese mandato del Señor, honrar a nuestros padres. Y fíjese que no importa la edad que los padres tengan. Lamentablemente, yo le contaba que en una ocasión a mí me dio tanta tristeza, porque esto no me lo contaron, esto yo lo escuché,
se necesitaba hacer una limpieza de cosas y cosas por ahí, ¿verdad? Como cuando nos agarramos a limpiar y sacamos lo que ya no necesitamos. Y yo soy de las personas que a mí me gusta revisar antes de tirar. Pero a mí se me pidió que revisara una caja de cosas y entre esas cosas, pues, algunos cassettes. Y que los que se pudieran salvar, pues, se salvaran. Y los que no, pues, se iban a ir, ¿verdad? Y entre esos, pues, habían muchos cassettes como en blanco. Y yo dije, ¿pero por qué tanto cassette aquí? Oiga, era una colección de cassettes que ya hace tiempo que pasó la época de los cassettes, ¿verdad? Y empiezo yo a ver esos cassettes. Y digo, pues voy a ver qué hay, y si ya no tienen nada, si ya no sirve, pues vamos para afuera, ¿no? A reciclar, a tirar. Y que me voy encontrando un cassette con una grabación donde esta persona, fíjese, hablaba de su padre. Era una muchacha hablando de su padre y refiriéndose de su padre como un retardado. ¿Cómo estaba ese cassette ahí? Yo no sé. Pero ¿sabe qué? A mí me dolió en el corazón, porque digo, ¿cómo alguien puede referirse así de un papá, de una mamá? Y en ese caso, pues, se refería a su papá. Y era una conversación. Pues yo no sé si le habían puesto para que la grabaran, yo no sé. Pero la persona hablaba por teléfono con otra persona y le decía que su padre no sabía, que su padre era un retardado, que su papá no sabía nada, que esto, que el otro. Óigame, no se vale. La Biblia dice que honremos a nuestros padres y dice que no nos olvidemos de ellos cuando sean viejos, cuando sean mayores, en otras palabras. Y hay que honrarlos, porque ¿sabe qué? Usted no eligió ser su hija, su hijo. Él tampoco le eligió a usted para ser su hija o su hijo. Eso lo determinó Dios. Eso no lo decidí. Yo no decidí ser la hija de mi mamá y mi papá. Y Dios, yo sé que ellos no eligieron. Mi papá eligió a mi mamá para casarse con ella. Pero mi papá no eligió cómo iban a ser sus hijos y quiénes iban a ser sus hijos. Eso lo determina Dios. Y decir o expresarse de los padres de esa manera, no. A los padres hay que honrarlos. ¿Y cómo se honra? Pues sirviéndoles, amándoles, cuidándoles y estar ahí para ellos cuando lo necesitan. Así como su mamá, su papá estuvo ahí con usted cuando eran pequeños, cuando usted era pequeño, cuando se sacrificaron por usted. Así es la vida. Fíjese que la vida da vueltas. Ellos nos cuidaron, ellos decidían por nosotros. ¿Y qué cree? Cuando ellos son grandes, a los hijos nos toca cuidarlos y a nosotros nos toca también llegar a tomar decisiones por ellos. ¿Cómo la ve? Entonces hay que honrarlos. Ellos se sacrificaron, ellos lo dieron todo, y lo menos que usted como hijo, como hija puede hacer es honrar a su mamá, a su papá. Así que honre a su padre, a su madre, y con eso usted también honra a Dios. ¿Y sabe qué? ¿Cuál va a ser su recompensa? Es que sus días van a ser prolongados aquí en la tierra, y no solamente eso, le va a ir bien, dice la palabra del Señor. Le va a ir bien. Así que en esta tarde bonita, que Dios le bendiga grandemente. Gracias por acompañarme aquí en su programa de remembranzas, el más alegre de las tardes. Feliz tarde y buen provecho para todos ustedes. Llame, por favor, el número aquí en cabina, 281-781-7930. 281-781-7930. El número para que usted pueda llamar y usted pueda solicitar ese clásico que usted desea escuchar. Madrecita, el tema que nos interpreta la hermana Reina, aquí en Remembranzas.

Luisita, el tema que nos interpreta la hermana Reina. Y nos vamos a la línea telefónica Radio Vida. Dios le bendiga. ¿Con quién tenemos el gusto? Radio Vida. Hola, hola. Adelante.

0: bonito tema, qué lindo tema. Y qué grande responsabilidad tenemos como hijos de honrar a nuestros padres. ¿Sabe que muchas veces el hijo no piensa en lo mucho que un padre, que una madre sufre cuando el hijo no escucha los consejos? ¿Y sabe qué? La palabra del Señor dice que el hijo sabio alegra al padre. O sea, el hijo sabio. Y por cierto, este mes estoy hablando acerca del libro de los Proverbios en el programa de Mujer Virtuosa, la cual le invito a que no se lo pierda. Y el libro de los Proverbios está lleno de sabiduría. Y sabe, la palabra del Señor nos hace sabios, nos hace temerosos. Y por ende, pues el temor a Dios nos hace ser personas sabias. Entonces, el hijo sabio, dice la palabra del Señor, alegra al padre. Sin embargo, el hijo necio, aquel que no escucha el consejo, aquel que no, que piensa que todo lo sabe, como el ejemplo que le estaba diciendo hace un momento, ¿no? Esta jovencita diciendo que su padre era un retardado mental, prácticamente. Imagínense, esas palabras son fuertes. ¿Y sabe qué? Las palabras no se las lleva el viento. Las palabras tienen poder. Y por eso debemos de cuidar lo que de nuestra boca sale. Por eso nunca se exprese mal de sus padres, nunca hable mal de sus padres, porque de alguna manera estamos acarreando juicio. Hay que honrarlos, dice la palabra del Señor. Y es de hecho el quinto mandamiento para el pueblo de Israel, que Dios le dio al pueblo de Israel. Nos vamos a la línea telefónica Radio Vida. ¿Se nos fue? Bueno, siga marcando, por favor, pero llámeme, no cuelgue, hábleme, por favor. Entonces, la Biblia nos manda a honrar a nuestros padres, a nuestra madre. Ese es el primer mandamiento con promesa. En Éxodo capítulo 20 es el quinto mandamiento. Y Proverbios 23 dice que, y es de una manera directa, fíjese, nos enseña a que atendamos al padre. Dice, atiende a tu padre que te engendró y no desprecies a tu madre cuando sea anciana. Saludos y bendiciones, hermosa audiencia. Nos vamos a saludar también a nuestros cumpleañeros de esta tarde maravillosa. Hoy es miércoles, miércoles de alabanza, de adoración. Les recordamos que hoy el servicio en Izúcar de Matamoros y también hoy aquí a las 7 de la tarde. Mañana jueves el servicio es en Puebla. Mañana jueves también le invitamos para que no se pierdan el programa de Remembranzas, por supuesto, ¿verdad? Saludando también a nuestros hermanos en Yehualtepec. El día viernes el servicio en Yehualtepec y también aquí en la Iglesia de Radio Vida. El día sábado, oración por la madrugada, y el día sábado, el gran evento. El mes de la hispanidad se celebra a lo grande el día sábado aquí en la ciudad espacial de Houston. Para eso le invitamos, para que usted venga a celebrar con nosotros. Nos vamos a la línea telefónica y vamos a ver a qué entremos por acá. Radio Vida, buenas tardes.
1: Buenas tardes, mi pastora.
0: Misael, Dios te bendiga. ¿Cómo estás, Misael?
1: Bien, estamos bendecidos y dando gracias a Dios por otro día más que nos permite escuchar este lindo programa, el más feliz de las tardes, Remembranzas.
0: El más alegre de las tardes. Un día tú vas a estar reemplazándome los días que yo no pueda estar en el programa, conduciendo Remembranzas desde el monte de Dios, donde nos desconectamos del mundo para conectarnos con Dios, ¿verdad, Misael?
1: Amén, pastora.
0: Oye, Misael, ¿te está cambiando la voz?
1: Sí, es que como también tengo un grupo, un poco de gripa.
0: Ah, también tienes un poco de... Yo te iba a decir, Misael, es que estás creciendo. Pero me da mucho gusto escucharte, Misael. ¿Cómo has estado?
1: Bien, pastor, aquí hemos estado allí. El lunes Dios nos permitió estar allá en el monte de Dios, convivir con el pastor, con el hermano Josecito, por ahí hay las hermanas que cocinaron, y también ahí a los hermanos que estuvieron ahí conviviendo, comiendo aunque sea un pan y un cafecito y un taquito, por ahí, hermana pastora.
0: Excelente.
1: Y Dios nos permitió tener otro culto más.
0: Excelente, qué lindo, gracias al Señor. Pues me da muchísimo gusto que se hayan gozado y me da mucho gusto escucharte, Misael.
1: Sí, pastora, Dios me la bendiga y que me puede complacer con un canto.
0: Ajá, dime cuál quieres escuchar.
1: Me puede complacer con A pesar de todo, de Antonio Pastor Mariachi.
0: A pesar de todo, quien lo canta es, ¿cómo es? A ver, pastor, ¿qué?
1: Antonio Pastor Mariachi.
0: Antonio Pastor Mariachi. Ok, Muy bien, bueno, entonces déjame buscarlo y te vamos a complacer con ese canto en un ratito más.
1: Sí, pastora, muchas gracias y que Dios me la bendiga y me lo siga colmando de muchas bendiciones.
0: Igualmente, que Dios te bendiga mucho.
1: Sí, pastora, Dios me la guarde y me la cuide.
0: Amén, amén, Dios te bendiga mucho. Bueno, ahí quedó Misael, que Dios bendiga a Misael.

Felicidades, felicidades, queridos compañeros, en esta tarde maravillosa. Y bueno, ya son las 5 de la tarde con 45 minutos, 4 de la tarde con 40 minutos, 45, perdón, en la República Mexicana. Que Dios les bendiga muchísimo. Dios ha sido bueno, más que bueno. Y bendecimos al Señor por los miembros del Club de Amigos de Radio Vida, por esos misioneros que se están uniendo a la visión para que juntos podamos hacer llegar el glorioso mensaje de esperanza, el mensaje de salvación a través de los medios de comunicación. Gracias a todos los miembros del Club de Amigos de Radio Vida, nuestros patrocinadores, que el Señor les bendiga grande y poderosamente. Muchas, pero muchas bendiciones a todos los que forman parte del Club de Amigos de Radio Vida, a nuestros patrocinadores, que la gracia y el favor del Señor sea con cada uno de ustedes. Muchas, pero muchísimas bendiciones en este día hermoso, este día precioso que el Señor nos ha regalado. A todos ustedes, gracias por su continuo apoyo, por sus oraciones. Que el Señor les bendiga grandemente. 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A todos los predicadores, que el Señor les bendiga mucho. A todos los que nos apoyan también, patrocinadores, que Dios les bendiga muchísimo. Nos vamos a ir a escuchar el canto que nos pidió Misael, y este canto dice, a pesar de todo, con Antonio Pastor Mariachi. Aquí va para todos ustedes y para Misael en esta tarde bonita, 5 de la tarde con 48 minutos.

Y ahí queda ese hermoso tema para complacer a Misael en esta tarde bonita. Mi hermana Lilia Mosorio, Dios me la bendiga mucho, mi hermana Lita, Dios me la bendiga, dice mi hermosa pastora Maritza Alfaro. Un privilegio escucharle. Si me puede complacer, dice, con la alabanza de José Luis Rodríguez. ¿José Luis Rodríguez? ¿Así se llama? Alza tus ojos. Vamos a ver. Bueno, vamos a buscarlo, ¿ok? Vamos a ver si así va el canto. Yo no sabía. Pues yo el José Luis Rodríguez que yo conozco, pues yo pienso que se llama. Pensé que era el tío del Puma, pensé yo que era. Pero vamos a ver. Aquí, bueno, hay muchos nombres parecidos, ¿verdad? Y bueno, hay cosas. Discúlpenme ustedes, por favor. Se llama José Luis Reyes, hermana Lilita. Se llama José Luis Reyes. No me le ande cambiando el nombre porque pues yo pensé que José Luis Rodríguez es otro, ¿no? Es el tío de Javier Morín Rodríguez. Así que bueno, pero bueno, aclarando, vamos a escuchar a mi hermano José Luis Reyes y el tema que dice, alza tus ojos. Es tiempo de alzar los ojos y ver al Señor. A mi hermana Elisa González dice, pastora, buenas tardes, de regreso con su programa El Más Alegre, Remembranza. Dios me la bendiga. Por favor, dice saludos a la hermana Josefina Rangel, que se encuentra de manteles largos. Un saludo bien especial para mi hermana Josefina, que Dios me la bendiga mucho. Y muchas felicidades. A mi hermana Guille Rosas dice, bonita y bendecida tarde, pastora. Bonita y bendecida tarde también para usted. Que Dios me la bendiga mucho. Un saludo bien especial. Ya soné como la hermana Angelita, ¿verdad? Dios me la bendiga mucho, hermanita. Mi hermana Ángela, le mando un abrazo. Que Dios me la bendiga mucho. Y a todos ustedes, gracias. Gracias por acompañarme.

como lo dijo el apóstol Pablo, todo lo puedo en Cristo, porque Él me fortalece. No en nuestras propias fuerzas, sino porque Él es nuestra fuerza. Él es nuestro amparo, nuestra fortaleza y nuestro pronto auxilio en las tribulaciones.

dos, mi hermana Lilita, Dios te la bendiga. Pero ahí está el canto, gracias al Señor. Nos vamos a la siguiente llamada. ¿Y se nos fue? No nos cuelgue, por favor, no nos cuelgue. Llame y salúdenos, converse con nosotros en esta tarde bonita. Muchas gracias, hermosa audiencia de Radio Vida, que la gracia y el favor del Señor sea con cada uno de ustedes. Nos vamos despidiendo, yo muy contenta, muy alegre, como le decía en el canto que escuchamos hace un ratito, cuando inició el programa, por cierto, el canto que escuchábamos, traigo alegre el corazón. Y Dios quiere que estemos alegres. ¿Y cómo no estar alegres si Cristo vive en el corazón? Si Él nos ha perdonado de nuestros pecados, si nos ha hecho nuevas criaturas, si tiene planes de bien para mí, para usted, ¿cómo no estar alegres? ¿Cómo no estar agradecidos con el Señor? Nos vamos despidiendo con este canto hermoso de los hermanos voceros de Cristo, recordándoles que hoy es miércoles de alabanza, de adoración, un tiempo especial para venir a la casa del Señor y poder adorarle, exaltarle, y también poder tomar un tiempo para orar, para clamar. Es importante la oración. Hay un poder sobrenatural, inexplicable poder en la oración. Cosas maravillosas suceden cuando nos conectamos con el Señor a través de la oración. Y yo le compartía en el programa de ayer de una experiencia en una conversación con mi tío Joaquín Salmerón en este viaje que hice a El Salvador, de sus experiencias, de algunas de sus experiencias por la oración. Qué maravilloso, la verdad. Y oiga, son conversaciones tan lindas, tan amenas, que uno no quisiera que esos tiempos se terminaran. Así que yo le invito para que hoy usted se acerque a la casa del Señor y oremos, clamemos al Señor, busquemos su rostro, dice su palabra bendita, que busquemos el rostro del Señor, que busquemos al Señor.

en esta hora bonita. Mañana tenemos una cita a las 5 de la tarde aquí en Remembranza. A las 9 de la mañana les espero en Mujer Virtuosa. A las 6 de la mañana en el programa Amaneciendo con el Espíritu Santo. Y esta noche no se pierde el programa Anochecer con Cristo, donde también oramos por cada una de las necesidades. Que Dios les bendiga mucho a todos. Feliz noche.

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3: Son las 2 en punto.
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0: ¿Cuál es su nombre?
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0: hay muchos motivos para vivir. Si me permites, tal vez pueda ayudarte.
1: ¡Ya nadie me puede ayudar!
0: Escúchame, al fin que nada pierdes. Dios no se alejó de ti, tú te alejaste de Él. Dios siempre ha estado con sus brazos abiertos esperándote. Hoy, cuando todos te han fallado, Dios te sigue diciendo, yo te amo. Pero cuando hay pecado en nuestra vida, Dios no se puede acercar porque Él es santo. Su santidad no permite el pecado. Es Satanás el causante de todos los males. No le eches la culpa a Dios. Jesucristo dijo, el ladrón no viene sino para hurtar, matar y destruir. Pero lo bonito es que Jesús mismo dijo, yo he venido para que tengan vida y para que la tengan en abundancia. Porque la paga del pecado es muerte, pero el regalo de Dios es vida eterna en Jesucristo, nuestro Señor. Si has probado todo y todo te ha fallado, ¿por qué no pruebas hoy a Jesús? Dale una oportunidad a Dios de rehacer tu vida. Si lo dejas entrar a tu corazón, yo te aseguro que nunca jamás serás la misma. ¿Quieres orar conmigo para recibir en tu corazón a Jesús?
1: Creo que es lo que necesito.
0: Repite conmigo. Señor Jesús.
1: Señor Jesús.
0: Te ruego.
1: Entres a mi corazón.
0: Ayúdame a vivir.

0: Amado Dios, te doy gracias en este maravilloso día por la vida que tú nos das, por la bendición de poder acercarnos al trono de tu gracia, en ese nombre que es sobre todo nombre, en el nombre maravilloso, bendito, santo y glorioso de Jesucristo nuestro Señor y nuestro Salvador. Padre bueno, bondadoso y misericordioso, Dios de toda gloria y de toda honra, Rey eterno, cuán grande es tu nombre, Padre mío. Señor, vengo delante de ti en el nombre de Jesucristo, porque sé, estoy consciente que solo por medio de Jesucristo es que podemos acercarnos al trono de tu gracia, pues solo la sangre bendita de Jesucristo nos puede limpiar de todo pecado, de toda maldad, de toda iniquidad, borrar nuestros pecados para que podamos acercarnos ante el trono de tu gracia y poderte adorar y alabar y exaltar y darte gloria y darte honra y darte alabanza, exaltación. Padre bueno, bondadoso y misericordioso, te amo y te adoro, te alabo y te exalto. Eres digno, digno, digno de todo honor, de toda gloria, de toda honra, de toda alabanza, de toda exaltación. Te amo, Padre mío. Te amo y te adoro. Te alabo y te exalto. Te doy gloria, te doy honra, te doy alabanza, te doy exaltación, porque tú eres bueno, porque para siempre es tu misericordia, Padre celestial. Recibe toda la honra y toda la gloria en el glorioso, maravilloso, bendito y santo nombre de Jesucristo. Te adoramos, te alabamos, te exaltamos. Recibe toda la honra, mi Señor. Padre, gracias, gracias por la sangre bendita, la sangre carmesí, que me limpia de todo pecado, que nos ha limpiado de todo pecado, para que podamos ante ti permanecer justificados por medio de esa sangre bendita y santa. Señor, te adoramos y te alabamos y te exaltamos. Eres digno, digno de todo honor, de toda gloria, de toda honra, de toda alabanza, de toda exaltación. Te adoro, Padre bueno, bondadoso y misericordioso. Eres digno, digno, digno, digno de todo honor, de toda gloria, de toda honra. Eres digno, Padre celestial. A ti la gloria, a ti la honra, a ti la alabanza, a ti la exaltación, a ti que vives y reinas por los siglos y de los siglos, a ti ante quien mi corazón se postra. Señor, reconocemos que tú eres Dios eterno, Dios poderoso, Dios majestuoso, Dios digno, digno de todo honor y de toda gloria, digno de todo honor y de toda gloria. Te adoramos, te alabamos, te exaltamos y bendecimos tu nombre, Padre bueno, en el precioso y maravilloso nombre de Jesucristo. Gloria al Padre, gloria al Hijo, gloria al Espíritu Santo de Dios, al único Dios Todopoderoso, al Rey inmortal, al Santo de Israel, al Dios de Abraham, de Isaac, de Jacob, al Padre de nuestro amado Señor y Salvador Jesucristo. Te damos gloria y te damos honra y te damos alabanza y te damos exaltación. Padre bueno, bondadoso y misericordioso, te adoramos, te alabamos, te exaltamos. Bendito, bendito, bendito es tu nombre, Rey mío. Bendito es tu nombre, Padre celestial. Bendito es tu nombre, Dios Todopoderoso. Eres digno. Eres digno, eres digno de todo honor y de toda gloria y de toda honra. Eres digno, Padre celestial. Recibe todo el honor y recibe toda la gloria y toda la adoración y toda la exaltación. Gracias, Padre mío. Señor, venimos delante de ti no confiando en nuestras buenas obras, si es que las hubiera. Venimos delante de ti confiando en la obra perfecta que Jesucristo llevó a cabo en la cruz del Calvario, por esa sangre bendita, esa sangre preciosa, esa sangre carmesí. Padre, gracias, gracias por ser tan bueno con nosotros. Bendeciré a Jehová en todo tiempo, su alabanza estará de continuo en mi boca. En Jehová se gloriará mi alma, lo oirán los mansos y se alegrarán. Engrandecer a Jehová conmigo y exaltemos aún a su nombre. Busqué a Jehová y él me oyó y me libró de todos mis temores. Los que miraron a él fueron alumbrados y sus rostros no fueron avergonzados. Bendice, alma mía, a Jehová y bendiga todo mi ser su santo nombre. Bendice, alma mía, a Jehová y no olvides ninguno de sus beneficios. Él es quien perdona todas tus iniquidades, el que sana todas tus dolencias, el que rescata del hoyo tu vida, el que te corona de favores y misericordias, el que sacia de bien tu boca de modo que te rejuvenezcas como el águila. Jehová es el que hace justicia y derecho a todos los que padecen violencia. Sus caminos notificó a Moisés y a los hijos de Israel sus obras. Misericordioso y clemente es Jehová, lento para la ira y grande en misericordia. Grande, grande, majestuoso Rey, todopoderoso Dios, te adoro, Padre mío, te adoro con toda mi alma y con todo mi corazón. Te adoro, Padre Celestial, porque tú eres bueno y porque para siempre es tu misericordia. Recibe la gloria y la honra, Padre mío. Somos millones de hombres y mujeres lavados con la sangre bendita de Jesucristo que nos presentamos delante de ti en esta mañana, en esta hora. Somos millones de hombres y mujeres que estamos conscientes que solo tu gracia bendita es la que permite que nos podamos acercar delante de ti. Padre, te adoro y te alabo y te exalto. Te adoro, Rey mío, te adoro, Padre bueno. Recibe la gloria y recibe la honra y recibe la alabanza y recibe la exaltación. Te adoro, Padre celestial, a ti la gloria, a ti la honra, a ti la alabanza, a ti la exaltación, a ti que vives y reinas por los siglos y de los siglos. Te amo, Dios, te adoro, te adoro, te adoro, te adoro, Padre bueno, te adoro, Dios poderoso, te adoro, Dios majestuoso, te adoro, Padre celestial. Bendito es tu nombre, bendito es tu nombre. Gloria, gloria, gloria, gloria y más gloria sean para ti, al único sabio, todopoderoso Dios, al que está sentado en el trono y al Cordero, sea la gloria y la honra, el poder, el imperio por los siglos y de los siglos. Bendito, bendito es tu nombre, Rey eterno. Bendito es tu nombre, Padre bueno. Bendito es tu nombre, Dios todopoderoso. Te amo, Dios, te adoro. Gloria, gloria a ti, mi Rey. Gloria a ti, Padre celestial. Recibe toda la honra y toda la gloria en el nombre de Jesucristo, en el nombre de Jesucristo, en el nombre de Jesucristo. Te adoro, Padre celestial. Bendito es tu nombre, bendito es tu nombre. ¿A quién tengo en los cielos si no es a ti? Y fuera de ti no quiero nada, Padre mío. Todo lo que venga de ti, Señor, lo recibo. Todo lo que venga de ti, Padre celestial, todo lo que venga de ti es bueno para mi vida, es bueno para la gente, es bueno. Todo lo que viene de ti es bueno, Padre celestial. Lo recibimos en el glorioso nombre de Jesucristo. Te adoramos, te alabamos, te exaltamos. Eres digno de todo honor, de toda gloria, de toda honra, de toda alabanza, de toda exaltación. Te adoro, te adoro, te adoro, Rey mío, te adoro, Padre mío, te adoro, Padre celestial. Maravilloso Dios, cuán grande es tu nombre, cuán grande es tu nombre. Los cielos cuentan tu gloria y el firmamento anuncia la obra de tus manos. Cuán grande es tu nombre, Rey poderoso, Dios majestuoso, digno de todo honor y de toda gloria. Señor, gracias, muchas gracias, Padre mío, porque nos permites acercarnos al trono de tu gracia. Gracias, Padre celestial, porque podemos venir delante de ti, Señor, confiadamente. Sabemos que tú estás ahí. ahí y te adoramos y te alabamos y te exaltamos. Proclamamos tu reino, tu imperio en todos los cielos y en nuestros corazones, Padre mío. Te adoro, te adoro, te adoro, Padre celestial. Bendito es tu nombre, bendito es tu nombre. Qué privilegio tan grande poderte adorar y alabar y exaltar, Padre mío, y hacerlo públicamente, no para quedar bien con la gente, sino para provocar que otros también te adoren, que otros piensen en ti, que otros estén conscientes que la vida no es otra cosa sino la oportunidad que tú nos das para decidir dónde pasar la eternidad. Pero mientras llegamos a ese punto, aquí en la tierra aprendemos a adorarte, a alabarte, a exaltarte, a confesar el nombre de Jesucristo, a hacerlo voluntariamente, no a la fuerza, porque un día toda rodilla se doblará y toda lengua confesará que Jesucristo es el Señor, para gloria tuya, Padre mío. Toda rodilla se doblará y toda lengua confesará que Jesucristo es el Señor, para gloria tuya. Pero llegará el momento cuando todos lo harán, a la fuerza o por voluntad, todos lo harán. Nosotros lo hacemos por voluntad propia. Es un privilegio adorarte, Padre mío, hacerlo público, proclamar tus maravillas, proclamar tus prodigios, proclamar al mundo entero que solo en Jesucristo hay salvación y vida eterna. Señor, te adoramos y te alabamos y te exaltamos. Rey de gloria, Dios poderoso, Dios majestuoso, recibe, recibe toda la honra y toda la gloria en el maravillosísimo nombre de Jesucristo. Rey eterno, cuán grande es tu nombre, cuán grande es tu nombre. A ti la gloria, a ti la honra, a ti la alabanza, a ti la exaltación, a ti que vives y reinas por los siglos y de los siglos. Padre mío, te adoro, te adoro, te adoro, te adoro, Padre celestial, en el bendito y glorioso nombre de Jesucristo. Oro por toda la humanidad, intercedo por toda la humanidad, te suplico por todas las familias de la tierra, en el glorioso nombre de Jesucristo. Trae salvación, Padre mío, que la manifestación gloriosa de tu Santo Espíritu tú se vea en cada hombre, en cada mujer, porque cada hombre y cada mujer es redarguida por tu poder, cada hombre y cada mujer es convencida por tu Espíritu Santo. Padre, tú pones hambre y no de pan, sino de conocerte a ti, el único Dios verdadero. Tú pones hambre y no de pan, sino de venir delante de ti, de reconocer que tú eres Dios, que solo tú eres Dios, eterno Dios, poderoso Dios, majestuoso Dios, Padre bueno, bondadoso, misericordioso. Oro por toda la humanidad, por todas las familias de la tierra, en el nombre de Jesucristo. Salva, salva, Padre mío. Quita la venda que Satanás puso en el entendimiento de la humanidad. Quita la venda, Padre mío. Rompe la venda en el santo nombre de Jesucristo. Quita la venda que el enemigo de nuestras almas puso en el entendimiento de la humanidad para que no les resplandeciera el evangelio de Jesucristo. Pero esta mañana tú atiendes a mi petición, tú me escuchas, Padre mío, y en el nombre de Jesucristo tú obras, obras en las vidas, obras en los corazones, obras, Padre celestial, en el nombre de Jesucristo, en el nombre de Jesucristo. Glorifícate, Padre mío. Señor, glorifícate, trae salvación sobre todas las familias de la tierra, en el nombre de Jesucristo, en el nombre de Jesucristo, en el glorioso nombre de Jesucristo. Trae salvación, Padre celestial. Oramos a ti en el bendito, santo y glorioso nombre de Jesucristo. Venimos delante de ti, Padre bueno, bondadoso y misericordioso, para que obres en cada vida. Obra, mi Dios, solo tú puedes hacerlo, solo tú puedes convencer los corazones, solo tú puedes cambiar y transformar los corazones. El hombre puede hacer algo, el hombre puede ayudar, pero solo tú puedes transformar las instituciones, las organizaciones. El gobierno puede ayudar, pero solo tú puedes transformar, Padre mío, en el glorioso, bendito y santo nombre de Jesucristo. Traes salvación sobre todo el planeta Tierra, te lo pido, en el nombre de Jesucristo, en el nombre de Jesucristo. Perdónanos, Padre mío, perdona todos nuestros pecados, perdona el pecado de la humanidad, perdónanos, Señor, hemos blasfemado, hemos pecado, nos hemos portado mal, perdónanos, Padre mío, te lo pido en el santo nombre de Jesucristo, pero salva, salva, Señor, salva a toda la humanidad en el nombre santo y glorioso de Jesucristo, porque el sacrificio bendito de Jesucristo no fue para unos cuantos, el sacrificio bendito de Jesucristo fue para toda la humanidad, porque de tal manera amaste al mundo que diste a tu Hijo unigénito para que todo aquel que en Él cree no se pierda, mas tenga vida eterna. Padre bueno, bondadoso y misericordioso, te lo pido, mi Dios, trae salvación, trae salvación, trae salvación en el nombre de Jesucristo. Oro por todos los que están en nuestro alrededor, aquellos que están orando por sus familiares, por sus seres queridos. Oro por todos mis hermanos y mis hermanas con los cuales me pongo de acuerdo, porque tu palabra bendita dice que si dos nos ponemos de acuerdo por cualquier cosa que pidamos al Padre en el nombre de Jesucristo, creyendo, lo vamos a recibir. Y yo me pongo de acuerdo con mis hermanos, con mis hermanas, con todos los que están a través de la radio, de la televisión, a través de las redes sociales, a través de Vida TV Mundial, a través de cualquier medio de comunicación, Padre mío, en el nombre de Jesucristo me pongo de acuerdo con ellos para que cada persona que lleva nuestra sangre tenga un encuentro personal contigo, un encuentro voluntario, independiente, personal, pero que tengan un encuentro contigo en el glorioso, bendito y santo nombre de Jesucristo. Padre celestial, trae salvación, trae salvación. Oramos por todos los que son parte de nuestra familia, por todos los que llevan nuestra sangre. Padre, yo oro por mis hijos, Padre mío, oro por mis hijos, Señor, en el nombre santo y bendito de Jesucristo. El día que estemos delante de ti, el día que estemos en el cielo, yo quiero ver a mis hijos, Padre celestial, no solamente a mis hijos en la carne, quiero ver a mis hijos espirituales, a todos los que les prediqué, a todos los que les he compartido tu palabra en todos estos años y todo el tiempo que tú me permitas estar en este planeta Tierra. Padre celestial, que millones y millones y millones de hombres y mujeres que de alguna manera han recibido el mensaje de salvación y de esperanza a través de mis labios y a través de los medios de comunicación que tú has puesto en nuestras manos, Padre, que podamos estar contigo, que ninguno se pierda, que ninguno se vaya al infierno, que ninguno se pierda, Padre, en el santo nombre de Jesucristo. Tú dijiste que mayores cosas haríamos nosotros, porque irías al Padre, intercederías por nosotros. Hoy, Padre celestial, oro a ti en el nombre santo de Jesucristo, que está a tu diestra, que intercede por nosotros, Señor, en el santo nombre de Jesucristo. Oro por nuestras familias. Padre mío, Padre bueno, Padre bondadoso, en el glorioso y bendito nombre de Jesucristo, oro por nuestras familias, Señor. Trae salvación, trae salvación, trae salvación, Padre celestial. Oro por cada uno de mis hermanos y mis hermanas que nos ayudan para poder mantenernos predicando a través de todos los medios de comunicación. Señor, estoy seguro que ellos lo hacen no solamente porque ellos te aman, sino también para que tu palabra bendita llegue a sus seres queridos, a sus familiares, a cualquier persona que de una u otra manera están relacionados con ellos. Señor, salva, salva, Padre mío. Hoy me pongo de acuerdo con todos los que forman parte del club de misioneros de Ministerios Vida, con todos los que forman parte del club de amigos de Radio Vida, con todos mis hermanos y mis hermanas que de alguna manera están involucrados conmigo que de una manera u otra, que directa o indirectamente, son parte de este ministerio. Padre, me pongo de acuerdo con ellos en el glorioso nombre de Jesucristo, para que tu Espíritu Santo redarguya el corazón de todos nuestros seres queridos, que ninguno se pierda. Si tú aparecieres en este día o mañana, si en estos días la trompeta sonare y Jesucristo apareciera en las nubes, que podamos irnos contigo, Padre, en el nombre de Jesucristo, pero no solamente nosotros, también nuestras familias, Padre celestial, también nuestras familias, todos los que llevan nuestra sangre, todos los que de alguna manera son parte de nuestra familia, de nuestra sangre, en el nombre bendito y santo de Jesucristo, yo clamo, oro, te pido y te ruego por todos los que son parte de mi árbol genealógico, Padre mío, en el bendito y santo nombre de Jesucristo, los que conozco y los que no conozco, Señor, sálvalos, sálvalos, Padre celestial, sálvalos, te lo pido en el bendito y glorioso nombre de Jesucristo, sálvalos, Señor, sálvalos, trae salvación, Padre mío, trae salvación, Dios poderoso, trae salvación. Yo te ruego por mis hijos, por mis nietos y por toda mi descendencia en el bendito y santo nombre de Jesucristo. Y oro y te ruego por los hijos, por los nietos de todos mis hermanos y mis hermanas que nos ayudan, que nos apoyan, Padre, en el nombre de Jesucristo. Oro y te ruego y te pido por los hijos, por los nietos de todos aquellos que en este momento están en sintonía, tanto de Vida TV como de Radio Vida, en el nombre de Jesucristo, en el glorioso nombre de Jesucristo. Padre bueno, bondadoso y misericordioso, te amo, Dios. Te amo, Rey, te adoro y te alabo y te exalto. Te adoro, te adoro, te adoro. Eres digno, digno de todo honor y de toda gloria y de toda honra y de toda alabanza y de toda exaltación. Padre celestial, que este hermoso y maravilloso día que tú nos has regalado tenga la característica del sello de la manifestación del poder de tu Santo Espíritu, trayendo sanidad, haciendo milagros, prodigios, maravillas, en el bendito y santo nombre de Jesucristo. Oro por cada uno de mis hermanos, de mis hermanas, los bendigo, Padre mío, los bendigo en el nombre de Jesucristo. Padre santo y bueno, en el santo nombre de Jesucristo, sigo orando por mi hermana Bernardina, la bendigo, Padre mío, la bendigo públicamente en el nombre de Jesucristo. Tú pones ángeles en derredor de ella en el santo nombre de Jesucristo, y ninguna persona que quiera hacerle daño podrá poner sus sucias manos sobre la vida de mi hermana en el santo nombre de Jesucristo. Padre celestial, bendigo, bendigo, bendigo, Padre bueno, en el nombre de Jesucristo, bendigo a mi hermana Bernardina. Oro por mi hermana, Padre santo, mi hermana Blanquita, en el santo nombre de Jesucristo. Bendice su vida, en el nombre de Jesucristo. Bendigo la vida de mi hermana Blanquita, Padre santo, en el nombre de Jesucristo. Cristo, mi hermana Benita Carrión, Señor, Señor, tú has hecho un milagro en su vida, yo sé que tú la sacarás, tú la pondrás en alto, tu nombre glorificado será en la vida de mi hermana. Señor, toca el cuerpo de mi hermana Vanessa, bendícela, sánala, restáurala en el nombre de Jesucristo. No me cansaré de orar por ella y lo haré públicamente, y bendeciré su vida, tanto de ella como de su familia, en el nombre de Jesucristo, en el glorioso nombre de Jesucristo, en el bendito y santo nombre de Jesucristo, declaro liberación sobre su vida, liberación sobre su cuerpo, en el glorioso y bendito nombre de Jesucristo. Padre celestial, mira a cada uno de mis hermanos, de mis hermanas, que me envían mensajes, que me llaman y me piden que me una con ellos en oración por sus seres queridos, por las situaciones que están viviendo, por las tormentas que están atravesando, los huracanes que llegaron a sus vidas. Padre mío, dales la victoria en el santo nombre de Jesucristo. Dales la victoria, Padre Celestial. Sácalos a flote en el glorioso nombre de Jesucristo. Sácalos a flote, Padre Celestial. Glorifícate, mi Dios, glorifícate. Glorifícate, Padre bueno, en el nombre santo y bendito de Jesucristo. En el glorioso nombre de Jesucristo. Padre Celestial, que fluya tu poder, que fluya tu gloria, que fluya tu presencia, que fluya tu unción en el bendito y santo nombre de Jesucristo. Toca los poder de Dios. Eres tú mi Rey, eres tú mi Señor. Fluya tu poder maravilloso, fluya tu poder maravilloso, fluya tu poder maravilloso. Precioso, bendito Cordero de Dios, precioso y maravilloso Espíritu Santo. Maravilloso Espíritu Santo, maravilloso Espíritu Santo, maravilloso Espíritu Santo. Te adoro, Padre mío, en el nombre de Jesucristo, en el nombre de Jesucristo. Oro por todos los gobiernos de la tierra, oro por todos los gobiernos de la tierra, en el nombre de Jesucristo. Hazlos responsables de todas sus decisiones, Padre mío. Oro por todos los gobiernos de la tierra, en el nombre de Jesucristo, que todos los que están en eminencia estén conscientes, plenamente conscientes, que de todo lo que hagan y digan en esta tierra, de todo lo que hagan y digan, serán responsables, porque de todo tendremos que entregar cuentas mientras estuvimos en este cuerpo, sea bueno o sea malo. Padre mío, en el glorioso y bendito santo nombre de Jesucristo, oro por todos los gobiernos de la tierra en el bendito y santo nombre de Jesucristo. Sigo orando por los Estados Unidos de Norteamérica, oro por el presidente Donald Trump, por su familia, por su gabinete gubernamental, por los 50 estados de la nación americana, por los 50 gobernadores, por todos los alcaldes, en el nombre de Jesucristo, por cada congresista, por cada senador, en el nombre de Jesucristo, por el poder ejecutivo, legislativo, judicial, por todos los que están en eminencia. Padre mío, que tu Espíritu Santo trate con cada uno de ellos, en el nombre de Jesucristo, en el nombre de Jesucristo, que tu Espíritu Santo trate con cada uno de ellos, en el nombre de Jesucristo, en el nombre de Jesucristo, que tomen decisiones correctas, que te honren a ti, que te glorifiquen a ti. Bendigo a los Estados Unidos de Norteamérica, bendigo a los Estados Unidos de Norteamérica, bendigo a los Estados Unidos de Norteamérica. Y de igual manera, Padre mío, oro por México, bendigo a México, oro por la presidenta, la señora Claudia Sheinbaum, oro por su familia, oro por su gabinete gubernamental, oro por los 32 estados de la nación mexicana, por los 32 gobernadores, por sus familias, por sus gabinetes gubernamentales, por todos sus asesores y consejeros. Padre, que a este país y le vaya bien, en el bendito y santo nombre de Jesucristo. Bendigo a México, bendigo a México, bendigo a México, el poder ejecutivo, legislativo, judicial, en el nombre de Jesucristo. Padre mío, que cada persona que está en eminencia abra el corazón para recibirte a ti, para creer en el glorioso y bendito evangelio que tú nos diste por medio de Jesucristo, tu Hijo amado. Padre santo, bueno y bondadoso, trae salvación en el nombre de Jesucristo. Bendigo a México. Padre mío, bendigo a la nación mexicana. Mira, mi Dios, aquellas personas que han estado planificando hacerle daño al prójimo. Señor, quítale las armas, ponles una Biblia, quítales el deseo de hacer daño, que hagan bien, quítales el deseo de traer muerte, que den vida, que sean vidas, que se conviertan a ti. Padre mío, te lo pido en el glorioso nombre de Jesucristo. Bendigo, Padre Celestial, oro por la nación de Israel, oro por Ucrania, oro por Rusia, oro por todas las naciones que están en conflicto. Padre, en el bendito y santo nombre de Jesucristo, bendigo, bendigo, bendigo, bendigo en el nombre santo de Jesucristo, la sangre bendita del Cordero de Dios, rociada en los cuatro puntos cardinales del planeta Tierra, por la gloriosa, bendita presencia de tu Espíritu Santo, que va redarguyendo el corazón de toda la humanidad. humanidad, el corazón de toda la humanidad. Padre, bendigo en el nombre de Jesucristo, en el nombre de Jesucristo, en el nombre de Jesucristo. Te adoro, te alabo, te exalto. Padre celestial, bendice a Ministerios Vida, Vida TV, Radio Vida, redes sociales, todos los medios que tenemos y los que tú nos darás. Suple todas nuestras necesidades conforme a tus riquezas en gloria en Cristo Jesús. Suple, Dios mío, suple todas nuestras necesidades conforme a tus riquezas en gloria en Cristo Jesús. Padre mío, que la gente no se pierda solo porque no tuvimos el dinero para predicarles, que la gente no se vaya al infierno solamente porque no tuvimos dinero para anunciarles el evangelio de Jesucristo. Padre, suple todo lo que nos hace falta conforme a tus riquezas en gloria en Cristo Jesús. Suple todo, Padre celestial. Levanta un ejército, dame esas 4,000 personas que me ayuden mes a mes con esos 1,000 pesos o con esos $60. Dame esas 4,000 personas, mi Señor, te lo suplico en el nombre de Jesucristo. Dame esas 4,000 personas con las cuales podamos alcanzar a México. Señor, tenemos la oportunidad ahora de poder llegar a todos los pueblos, a todas las ciudades, bendecir, Señor, comenzar con estos 55 millones de personas a través de Vida TV, canal 6.4. Padre, gracias, mi Señor. Bendícenos, ayúdanos, bendice a Ministerios Vida. Levanta un ejército, Padre mío. Trae un ejército, Señor. Trae un ejército, Padre celestial, te lo pido en el nombre de Jesucristo. Dame un ejército de 4,000 personas que voluntariamente, sin que tenga que decirles, sin que tenga que pedirles, que tu Espíritu Santo les redarguya, ponga en sus corazones el deseo de llamarme, el deseo de unirse, el deseo de ser parte de Ministerios Vida, que sean parte del club de misioneros de Ministerios Vida, con los cuales traigamos a millones y millones de personas. Comenzar con 55 millones de personas en la República Mexicana, donde 24 horas al día, 7 días a la semana, las 52 semanas del año, los 12 meses del año, estarán llenándose de ti, Padre mío, de tu palabra bendita. Escucharán que solo en Jesucristo hay salvación y vida eterna. Padre, bendigo en el nombre de Jesucristo. Bendigo, dame a esos 4,000, dales, ponle en el corazón el deseo de hablarme y decirme: yo me uno al club de misioneros de Ministerios Vida con esos 1,000 pesos. Padre, gracias mi Dios, con esos $60. Gracias, Padre mío.
1: Y te hemos dicho en esta noche que nos llenes. Tenemos deseos de ser llenados de ti, Señor. El deseo de nuestro corazón es poder llevar, Señor, lo que tú has puesto en nosotros a todas las naciones y a todos los pueblos. Señor, estamos respondiéndote en esta noche. Después de llenarnos tú, ahora nosotros te decimos a ti, Señor, con todo el corazón:

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3: Son las 3 en punto.
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0: Son las 7 con 2 minutos.
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Señoras, señores, les saludamos en el nombre maravilloso, bendito, santo y glorioso de nuestro amado Señor y Salvador Jesucristo en este preciosísimo día, martes 8 de septiembre del año 2026. Aquí estamos como cada día dando honra, gloria y alabanza al único Dios todopoderoso, al creador de los cielos y de la tierra, al hacedor de toda maravilla, al que vive por los siglos y de los siglos, ante el cual nuestro corazón se postra voluntariamente, reconociendo su reino, su imperio, su gobierno, reconociendo que Él es el único Dios verdadero, Jehová de los ejércitos, el Dios de Abraham, de Isaac y de Jacob, Padre de mi amado Señor y Salvador Jesucristo. Bendito sea el que vive para siempre, bendito sea mi Padre celestial.

Cada mañana nos unimos a todos los ejércitos celestiales y a todos los seres angelicales y a todos los redimidos lavados con la sangre bendita del Cordero de Dios para proclamar a los cuatro vientos, para proclamar a todos los cielos, para proclamar a todo el infinito, a todo el firmamento, a todo el universo, a todo lo que está en los cielos, en la tierra y aún debajo de la tierra, que al único soberano todopoderoso Dios, al que está sentado en el trono y al Cordero, sea la gloria, la honra, el poder, el imperio, la autoridad, la soberanía por los siglos y de los siglos. Bendito sea mi Padre Celestial, y a usted que está en sintonía de Ministerios Vida, Radio Vida, Vida TV, las redes sociales, Vida TV Mundial, que Dios bendiga su vida, que Dios bendiga su familia, que Dios bendiga todo lo que usted es integralmente, espíritu, alma y cuerpo, que Dios le bendiga, que Dios le bendiga cuando amanece, cuando anochece, cuando va para el trabajo, cuando viene del trabajo. Que el Señor le bendiga en todo momento, en toda hora, en todo lugar. Que la bendición de Jehová, la que enriquece y no añade tristeza con ella, sea para su vida. Que Dios le bendiga, que Dios le bendiga, que Dios le bendiga. Buenos días, gente bonita, preciosa, linda, chula y hermosa. Y le recuerdo, por si acaso se le ha olvidado, que solo gente sabia, prudente, sensata, hermosa y chula escuchan y son parte de Ministerios Vida. Los demás, sabrá Dios qué caramba andan escuchando por ahí, enfermando sus mentes, lastimando sus corazones y pervirtiendo sus pensamientos. Pero créame usted, y se lo repito y se lo repetiré mil veces, y se lo repetiré miles y miles y cientos de miles de veces, que no hay mejor manera de comenzar el día que dándole gloria al único que merece toda la honra y toda la gloria. No hay mejor manera de comenzar el día que viniendo delante de la gloriosa presencia de nuestro Padre Celestial para adorarle y alabarle y exaltarle y bendecir su nombre. Se lo puedo asegurar, lo mejor que nos ha pasado en este planeta Tierra es haber conocido del Rey de Reyes y Señor de Señores, de nuestro precioso, maravilloso, todopoderoso Dios. ¿Sabe por qué? Porque Dios nunca nos va a hacer daño. Mire, quiero que usted entienda esto. El hombre nunca ha sido lastimado por Dios. No, señor. El hombre ha sido lastimado por sus malas decisiones. El hombre ha recibido las consecuencias de sus malas decisiones. El hombre ha recibido la mala cosecha de sus malas siembras. Pero Dios nunca de los nunca ha lastimado al hombre. No, Dios quiere hacerle bien al hombre. Por eso es que él siempre, en todo momento, usted se va a encontrar desde el Génesis hasta el Apocalipsis, que Dios le dio al hombre el libre albedrío, para que el hombre tuviera la oportunidad de tomar sus propias decisiones. Ahora, mire, yo tengo mi propia teología con respecto a eso. Y escúcheme usted bien. Porque Dios pudo haber hecho de nosotros, hombres y mujeres, como los ángeles, hombres y mujeres que simplemente estuvieran atados a lo que Dios quisiera. Y Él lo puede hacer porque Él es Dios. Él es Dios. Él puede hacer con nosotros lo que Él quiera. Al final de cuentas, Él es Dios. La peor insensatez del hombre es tratar de ponerse al tú por el tú contra Dios. Dios siempre va a ganar. Pero dentro de esa perfecta voluntad del Padre, Dios ha querido que el hombre sea el responsable de sus propias decisiones. Y dentro de esa responsabilidad de sus propias decisiones, pues el hombre, entonces, lo que va a cosechar es lo que ha sembrado. Usted no puede venir y echarle la culpa a Dios. En una ocasión dicen que unas personas estaban diciendo: ¿dónde está Dios? ¿Dónde estaba Dios cuando se cayeron las torres del World Trade Center, cuando aquellos terroristas llegaron e impactaron las torres del World Trade Center con esos aviones? Decían estas personas, ¿dónde estaba Dios? ¿Dónde está Dios cuando tanta gente muere injustamente? ¿Dónde está Dios? Dicen algunas personas.
Y la respuesta es muy simple, muy clara. Dios está donde el hombre ha colocado a Dios. Porque aunque Dios llena todo el espacio, aunque Dios es perfecto, aunque el Señor lo llena todo, Dios lo conoce todo, pero Dios le ha dado al hombre la responsabilidad de ser responsable, valga la redundancia. Dios le ha dado al hombre la responsabilidad de tomar sus propias decisiones, y el hombre es responsable de todo lo que hace. Yo soy responsable de mis decisiones, y yo sé que por el conocimiento que tengo de la palabra, obviamente, pues una persona que tiene mayor conocimiento, claro que es mayor responsabilidad. Cada persona es responsable de todo lo que hace, de todo lo que dice. Dios nos hace responsable. El hombre no hubiera sido responsable si Dios no le hubiera dicho al hombre. Mire, escuche usted esto. Si Dios no le hubiera dicho al hombre y a la mujer, de todos los árboles del huerto pueden comer, pero del fruto del árbol de la ciencia del bien y del mal no pueden comer, porque el día que coman de ese árbol van a morir. Si Dios no les hubiera dicho, si Dios no les hubiera dicho y el hombre hubiera ido y hubiera comido, el hombre no hubiera pecado. El hombre estaría ignorante. Señor, yo no sabía. Si tú me hubieras dicho, entonces yo no hubiera comido. Pero pues como no me dijiste, yo fui y comí. El hombre es responsable de lo que sabe, de lo que conoce. Por lo tanto, ahora que cada persona escucha a través de la radio, de la televisión, a través de todos los medios de comunicación, que solo en Jesucristo hay salvación y vida eterna, ya el hombre, a partir de que escucha eso, deja de ser ignorante y es responsable de sus decisiones. O sea, mire usted, si Dios no le hubiera dicho a Adán y a Eva, no coman de este árbol, y el hombre y la mujer comen, no hubieran sido responsables. Pero como Dios viene y les dice, y después, a pesar del conocimiento que tenían, ellos comieron, ahora son responsables. En cierta ocasión Jesucristo dijo, si yo no les hubiera venido a predicar, si yo no les hubiera traído el mensaje del reino de los cielos, no habría ningún problema. Pero yo les he traído el mensaje y ahora ustedes saben, y mayor responsabilidad. Es más, cuando el Señor Jesucristo dice la maldición, ¿verdad? Porque el Señor Jesucristo habla de ciertos ais. Jesucristo dice, ay de ti, Corazín, ay de ti, Betsaida, porque si en Sodoma y Gomorra se hubieran hecho los milagros que se han hecho en ti, tiempo que se arrepintieran hubieran tenido. De cierto os digo que en el día del juicio será más tolerable el castigo para Sodoma y para Gomorra que para ustedes. ¿Por qué el Señor hace la diferencia entre Betsaida, Corazín, todos esos pueblos? ¿Por qué el Señor hace la diferencia de estos pueblos para con Sodoma y Gomorra, que fueron barridos, borrados totalmente con fuego del cielo? ¿Por qué Dios hace la diferencia? Ah, bueno, porque aquellos murieron en su ignorancia. La maldad de Sodoma y Gomorra subió delante de la presencia del Padre. La maldad de Sodoma y Gomorra subieron delante de la gloriosa presencia de mi Padre Celestial. Y como no hubo en ese lugar justo alguno, porque solo estaba Lot, entonces Dios envía a los ángeles por Lot, que le dicen, escapa por tu vida, vete con tu familia, escapa por tu vida. Y después de que Dios saca a Lot y a su familia, entonces cae fuego del cielo. Pero Jesucristo dice, en el día del juicio será más tolerable el castigo para Sodoma y para Gomorra que para ustedes, que han visto mi gloria, para Betsaida, para Corazín, para todos los pueblos que vieron, que escucharon, Jerusalén, todas las ciudades que escucharon el Evangelio de Jesucristo. Esos ya no eran ignorantes. Usted que me está escuchando,
Si usted dice, pues yo no quiero saber, yo les he comentado una anécdota. Un día yo fui a compartirle, andaba yo en unos apartamentos repartiendo unos volantes, y cuando llego a un apartamento, toqué la puerta, salió una señora, y cuando yo le digo, señora, Dios le bendiga, y le voy a dar el folleto, inmediatamente la señora empezó a gritar, dijo, no me diga nada, no me diga nada, yo no quiero saber nada, yo no quiero saber nada. Digo, espérese, señora, ¿qué le pasa? Dice, no, yo no quiero saber nada, porque así, si yo no sé, yo no soy responsable. No, a ver, hay personas que quieren hacerse ignorantes por voluntad propia, pero la ignorancia por voluntad propia no es justificación delante de Dios. La ignorancia por voluntad propia, lo único que hacen es ponerle más peso, porque la gente por ignorancia, mire, cuando la gente por voluntad propia quiere ser ignorante, no está exenta del juicio. Hoy tenemos toda la oportunidad. De hecho, yo me siento privilegiado que a través de todos los medios de comunicación, Dios nos permita poder llevar su palabra, anunciar el Evangelio. Estamos llevando el glorioso Evangelio de Jesucristo para que cada hombre, cada mujer tenga la oportunidad de tener un encuentro real y verdadero con nuestro amado soberano todopoderoso Dios. Así que hoy en este día yo le invito para que no deje pasar este día. Si usted ya escuchó que solo en Jesucristo hay salvación y vida eterna, ya reciba a Jesucristo en su corazón. No siga usted exponiéndose a que se le acabe la vida, ya sea porque Jesucristo vino o porque se le acabaron sus días en este planeta Tierra. No siga usted exponiéndose a tener que pasar la eternidad separado de Dios en la condenación eterna. Por favor, hoy en este día, hoy es un buen día, es un buen momento. Hoy en este día es el gran día para que usted pase de muerte a vida, para que pase usted de ser un candidato del infierno a ser un ciudadano del reino de los cielos, para que hoy deje usted de ser creación y se convierta en hijo de Dios. Hoy es un buen día para que se convierta usted en heredero de las promesas que el Padre nos dio por medio de Jesucristo, su Hijo amado. Hoy es un buen día para que usted comience a caminar en el camino que nuestro amado Dios nos ha regalado. Así que por eso en este maravillosísimo día yo le saludo, le bendigo en el precioso nombre de Jesucristo y le mando salud para toda la gente que está en sintonía de Radio Vida. Gracias por estar con nosotros, y a toda la gente a través del canal 6.5. Que Dios le bendiga acá en Puebla y en Tlaxcala. Que Dios le bendiga. Gracias por estar con nosotros.

0: saludamos en esta hermosísima mañana a toda la audiencia de Radio Vida, de Vida TV, que Dios le bendiga mucho. Gracias por estar con nosotros. Qué privilegio tan grande que nos permita usted entrar a su casita, a su cochecito. Dios le bendiga mucho. Que por cierto, le mando un saludo por ahí a mi hermana Marisela, a mi hermano Mario, porque no los vi el domingo en la iglesia. Me imagino que se fueron por ahí, como era Labor Day el día lunes, me imagino que se fueron por ahí de vacations, o no sé, se tomaron el fin de semana. Dios le bendiga mucho. Pero tampoco vi a mi hermana Lucita, tampoco vi a su mamá, a su familia, pero bueno, me imagino que también como era Labor Day, pues aprovecharon para tomar el día, pero tampoco vi este video, bueno, aunque la verdad, gracias al Señor, como quiera, la iglesia estaba llena el día domingo allá en la sede de Radio Vida y de Ministerios Vida allá en Houston, pero fui por ahí, faltaron muchos. Por ejemplo, no vi a mi hermano Norberto, que Dios me lo bendiga mucho. No vi tampoco por ahí a toda la familia de mi hermana Lucita. Dios les bendiga mucho. Espero que estén bien, que el Señor les bendiga mucho. Le mando salud por ahí a mi hermano Carlos Pivaral. Ya tiene mucho que no lo veo. Mi hermano Carlos Pivaral, mi hermana Elida Pivaral, que Dios le bendiga grandemente. Le bendecimos en el nombre de Jesucristo. Espero que estén bien. Mi hermana Patricia ya me comentó, dice: Pastor, no pude llegar, me sentí un poquito mal, pero qué bueno, gracias al Señor que está bien. Ya me dio mucho gusto saber que ya está mejor, y que Dios bendiga a mi hermana Patricia. Le mando un abrazotote bien fuerte de todo mi corazón. También le mando un saludo a mi hermano Mario y a su esposa Marisa, ¿verdad? Marisa, que no los vi también por allá en la iglesia. Dios les bendiga mucho. Le mando un saludo en esta hermosa mañana a mi hermano a Moni también, y le mando un saludo a Benji, que tan chulo Benji, tan hermoso que se está poniendo Benji. Uriel, obviamente, Uriel, que siempre está por ahí en sintonía por ahí. Dios bendiga a Uriel, que me imagino que ha de tener por ahí la radio en su trabajo. Que Dios lo bendiga mucho a toda la gente que pone la radio en su trabajo. Que Dios lo bendiga a todos los que van escuchando Radio Vida en sus autos. Que Dios los bendiga mucho. En este momento, este es el momento donde usted me manda un mensajito y me dice: Pastor, estoy escuchándolo aquí en el trabajo, en el auto. Bueno, si va usted manejando, grábeme usted un mensajito y yo lo pongo aquí en el teléfono, ¿sale? Lo pongo aquí en el micrófono para que le escuchen, pero grábeme un mensajito, dígame: Pastor, quiero escucharlos, tengo unos minutitos, tengo aproximadamente 5 minutitos para poder escucharlos, ya que hoy tenemos una visita por acá, tenemos una persona que es parte de nuestro equipo y que quiero presentarlo a toda la audiencia, tanto de Vida TV como de Ministerios Vida, de Radio Vida, así que en un momento más lo vamos a presentar, pero tengo 5 minutitos para que usted me grabe un mensajito y me diga: Pastor, aquí estoy, quiero escuchar su voz aquí en el teléfono, quiero que usted, grábeme, que hoy los voy a poner en el teléfono, ¿ok? Hoy, o sea, quiero escuchar su voz y los voy a poner en el teléfono, aquí en el micrófono, para que usted se escuche en la radio y la televisión. Pero mientras usted me manda los mensajitos, le mando saludos en esta hermosa mañana para todos los que están a través de las redes sociales. Buenos días en este maravillosísimo día, mi hermana aquí. Y dice: Gracias a Dios por un día más. Bendiciones, Pastor. Excelente y bendecido día. Gracias. Hoy a las 6 de la tarde aquí en Plaza América estaremos compartiendo el glorioso mensaje de la palabra del Señor. Que por cierto, al ratito voy a pasar por Atlixco, luego voy para Izúcar de Matamoros, a ver si me está escuchando por ahí mi hermana Bernardina, porque tiene días que no sé de ella. La bendigo en el nombre de Jesucristo, espero en Dios que esté bien. Bendigo a mi hermana Bernardina por ahí. Ceci, si me estás escuchando, bueno, por ahí díganle a la hermana Bernardina que por ahí, bueno, si ella me regresa la llamada, como dijo el que salió de la cárcel allá, si cuando pase por ahí veo los pañuelitos blancos en la casa, me detendré y pasaré. Bueno, entonces, por favor, Ceci, dile a la hermana Bernardina, dice el pastor, que si puede pasar por acá. Ok, pero también le mando saludos en esta hermosa mañana a todos los que están en sintonía, porque voy para Izúcar de Matamoros. No sé si el abogado tendrá chance de acompañarme a Izúcar de Matamoros, porque bueno, no sé su itinerario, pero quiero estar a las 9 de la mañana, quiero estar. Híjoles, Jared no puede ir conmigo, ¿verdad? O si puede manejar por el teléfono toda la programación. Sí. Entonces, Jared, si va a ir conmigo, yo quiero ir. Es que tengo 2 semanas, casi 3 semanas que no veo a mi madrecita y siento que me hace falta. Y luego, pues aparte, no solamente siento que me hace falta ella, me hace falta también su comida, porque hace una comida a mi madre que para qué le cuento. Así que a ratito voy a ir a desayunar allá con mi madrecita linda, chula, preciosa y hermosa. Saludos en esta hermosa mañana. Mi hermana Micaelina dice: Buenos días, Pastor. Estoy muy agradecida con Dios por su misericordia, por darnos un nuevo amanecer, por mi familia y por porque tenemos un techo y comida, porque estamos sanos. Que Dios bendiga a su familia, su vida, su familia, que tenga un bendecido día a todos los que escuchan y ven Radio Vida. Gracias, bendiciones en este maravillosísimo día. Mi hermana Josefina Tax, buenos días, bendiciones. Mi hermano Rudy dice, buenos días, mis amados, y bienvenido Espíritu Santo, alabado sea nuestro Dios soberano. Gracias, buenos días, bendiciones en esta maravillosísima mañana. Mi amado hermano Jaime Robert Lemus dice, todo es posible al que cree, y sus bendiciones permanecen para siempre. Dios me lo bendiga, pastor, que su día sea próspero. Igualmente, mi amado hermano Lemus, mejor conocido como el cometa Halley, porque lo veo cada 50 años. No, el cometa Halley creo que pasa casi cada 200 años por allá. No, cada 100 años creo que aparece el cometa Halley. Dice por ahí mi hermana Luz, dice amén, gracias Señor por la vida. Buenos días Pastor Julián y toda la gente bonita, bendiciones, buenos días en esta hermosa mañana. A mi hermana, mi amada hermana Alondra, ay, ay, ay, anoche, híjoles, ay, no, ¿para qué les cuento? Ay, Dios mío. Anoche, resulta que mi hermano Juanito Juan García Flores y mi hermana Alondra Meyer, pues llevaron cecina. Imagínense, a las 8 de la noche, comiendo cecina, comiendo frijoles, comiendo tortillas, comiendo salsa de molcajete, comiendo pastel, tomando café. Imagínese usted cómo yo iba a poder dormir. Así que mejor me fui al estudio a grabar anuncios, a leer ahí varias cositas que necesitaba yo leer, documentarme, y pero agradezco mucho. Y luego dice Alondra, dice, no hombre pastor, Alondra habla así bien, bien como quién sabe cómo, dice, no hombre pastor, y nosotros cenamos aquí y todavía llegamos a la casa y andamos buscando qué cenar. No, pues tú como estás bien jovencita, pues cómo no. No, pero ya después de los, ¿qué hermano? Después de los 50, ¿verdad? Ya como que el metabolismo ya no es lo mismo de un jovencito de 17 años que tiene aquí Jare quiere ya tener 18 años, ya le anda por tener 18 años y uno ya no quiere que lleguen más años, ¿verdad? Bueno, Dios bendiga en esta hermosa mañana. Mi hermana Londra dice, bendiciones mi pastor, buen día, la gloria sea para Dios, amén. Gracias mija, te mando un abrazotote a ti y a tu esposito amado, a mi hermano Juanito, Dios lo bendiga mucho, bendiciones en esta hermosa mañana, gracias. A ver, déjeme ver si tengo por aquí algún mensajito, si alguien me mandó. No, es que tiene que grabarlo, es que me están escribiendo, no me escriba, grábeme, dígame. Hola hermano pastor, soy el hermano, qué sé yo, Frank Sinatra o como usted se llame, soy el hermano Frank Sinatra y le estoy hablando de acá, del rancho de Pejehuaje o de Tamazuchale o de la Telolinga, de donde sea. Ok, dice por acá, dice saludos y bendiciones desde Amozó, Puebla, gracias, bendiciones para la gente que me escribió de Amozó, buenos días, pero se trataba de que usted me grabe un mensaje en su teléfono. Dice, bendiciones mi pastor, saludos a todas las iglesias, mi hermana Marce, mi amada hermana Marce, gracias, que Dios le bendiga mucho, a usted, a su cuñadita también, gracias por la ofrenda que anoche recibí, muchas gracias, que Dios bendiga a su cuñada, un abrazo donde quiera que se encuentre, amén, bendiciones en este maravillosísimo día, buenos días a todos los que están en sintonía de Ministerios Vida, le bendecimos en el precioso y maravilloso nombre de Jesucristo. Dice mi amada hermana Nena, dice, buenos días, bendiciones nuestro amado pastor Julián, le extrañamos la semana pasada en Vida TV. Estamos en Huejotzingo. Saludos, mi amada hermana Nena Lara y a mi amado hermano Pedrito García. Que Dios me los bendiga grande y abundantemente. Dios los bendiga mucho. Los bendigo en el precioso y maravilloso nombre de Jesucristo. También le mando saludos en esta hermosa mañana a mi hermano Pedrito Temox y a mi amada hermana Noemí. Dios les bendiga mucho. A Génesis, que imagino que llaman para la escuela. Saludos por ahí para mi hermano Timo, mi amada hermana Elizabeth. Les amo. Les bendigo en el maravilloso nombre de Jesucristo. Le mando saludos por ahí para mi hermana Lilia. Le mando saludos también, por cierto, que yo ayer me estaba acordando. Resulta que esta semana pasada fue el cumpleaños de mi hermana Leslie y de mi hermana Leslie, Jesucristo de Nazaret, y de mi hermana Isidra. Creo que fue de mi hermana Isidra. Y resulta que teníamos que haber cantado las mañanitas y orado por ellas. y se me pasó totalmente, como estábamos todos apresurados porque íbamos a celebrar la Santa Cena. Pero no hay excusa. Dice yo, hay muchas excusas que puedo poner, pero la verdad, lo que aquí conviene es pedir disculpas, pedir perdón. Por favor, mis hermanas que cumplieron años y que no les canté las mañanitas, perdónenme, por favor. Ayer estaban, llevaron el pastel, mi hermana, mi hermana Elizabeth llevó el pastel porque dice que mi hermana Tomasita estaba cumpliendo años también. Así que bueno, anoche por lo menos yo le canté las mañanitas ahí. Bueno, no solamente yo, ahí varios hermanos les cantaron las mañanitas. Está perfecto, ahí quedó perfecto, ahora sí. Y así quiero que ponga, así quiero que usted quede también esta. Ya la encontraste, ¿verdad? Ay, Jesucristo de Nazaret. Ok, es que aquí mis ingenieros, ¿para qué le cuento? Pero bueno, entonces, mis amados hermanos, gracias al Señor. Resulta entonces que quiero pedir una disculpa a todos los que cumplen años. Pero mire, por favor, háblele usted a mi amada esposita, a la pastora Marisa Alfaro, a la cual le mando un beso tototote. Le mando un beso muan, y en la boca. A la pastora Marisa Alfaro, que le extraño mucho, la bendigo, a mi esposita. Pero, mire, llámelo usted a ella, ella le pone las mañanitas, ¿ok? Por favor, yo espero que le ponga las mañanitas a todos los que cumplen años. Amén, buenos días. Le mando un saludo también en esta hermosa mañana. Quiero mandarle un saludo a mi hermana Lupita. Mi hermana Lupita Galaviz. Le mando un saludo de todo mi corazón. Mi hermana Lupita, es usted una mujer de verdad. Estaba yo hablando anoche con mi hermano Josecito y le digo, oye, hermano Josecito, de verdad, qué tremenda esposa tiene usted, qué señora esposa tiene usted, que Dios me lo bendiga y que Dios bendiga a mi hermana Lupita, que Dios me la bendiga mucho. Gracias, gracias. Este fin de semana tenemos una actividad impresionante. Este sábado 12 de septiembre a partir de las 8 de la mañana vamos a celebrar el mes de la hispanidad. Vamos a llevar pupusas, pollo con tajada, antojitos de todas las nacionalidades. Quiero que toda la iglesia de Ministerios Vida se involucre, por favor, regálenos este día. Vamos a llevar, mi hermano Ulises, mi hermano Chencho, ya están preparando todo porque vamos a llevar todos muebles, sillas, de todo. Vamos a vender ahí de todo vamos a vender. Es más, tenemos aproximadamente unos como unos 5,000 ¿cómo se llaman? Perdón, para el agua, termos. Tenemos aproximadamente 5,000 termos que valen entre 15 y 20 dólares en las tiendas. Los vamos a estar dando a $3 en el nombre de Jesucristo. Así que pase usted la voz, pero aparte hay tapetes para el baño, para que se ponga usted ahí en la cama cuando usted pone sus piecitos en el piso. Ahí están unos tapetes de lujo, de primera, de calidad, y vamos a estar, esos tapetes normalmente cuestan entre $20, $30, hasta $40. Este sábado que viene, estoy hablando de Houston, ¿ok? Estoy hablando de Houston. Este sábado que viene van a costar entre $5 y $10 todos los tapetes. Así que vamos a echar la casa por la ventana en el glorioso, bendito y santo nombre de Jesucristo. Hay que predicar el evangelio de Jesucristo. Que el día de mañana no nos arrepintamos de no haber hecho todo con tal de que la gente escuchara el evangelio del Señor para que no se fueran al infierno. Así que ánimo en este maravillosísimo día. Mire, antes de ya entrar aquí en mi entrevista, déjeme poner, ya tengo aquí unos saludos, aquí los primeros saludos, ay, ay, ay, aquí está mi primer saludo. Vamos a ver, a quién tenemos por acá. Buenos días, a ver, a quién tenemos por acá.
1: Pastor, muy buenos días, Dios lo bendiga, cuídese mucho, pastor. Mi nombre es Alejandro, lo vengo escuchando en mi auto, voy rumbo al trabajo, lo escucho todos los días. No tengo el gusto de conocerlo, pastor. Ojalá algún día pueda tener el gusto de estrechar su mano, conocerlo y conocer también su ministerio.
0: Gracias, muchas gracias. Bueno, gracias, gracias. Voy a tener que adelantar, voy a tener que hacer un poquito más rápido, porque si no, de lo contrario, entonces, a ver, vamos a ver.
2: Estamos listos ya para comenzar nuestras actividades en este día, primeramente dándole la gloria y la honra a nuestro Dios, y vamos a darle con todo en el nombre de Jesucristo. Amén. Bendiciones, hermanos, bendiciones, gloria a Dios, aleluya.
0: A mi hermano Juanito, Dios me lo bendiga mucho. Perdón que le tuve que adelantar aquí para que, para que, a ver, aquí está mi hermano Pedrito Tomás, dice, ok, a ver, dice, buenos días y Dios le bendiga grandemente, pastor, aquí viéndolo por Arca 7. Ah, gracias, mi hijo, Dios te bendiga mucho. Mi hermano Pedrito Tomás, siempre mi ingeniero, es mi director ahí de los equipos, Dios me lo bendiga mucho. Mi hermano Pedrito, por favor, los necesito que lleguen el día viernes en la noche. El viernes los quiero a todos, los quiero el viernes ahí. Quiero a mi hermana Noemí, quiero a mi hermana Elizabeth, quiero a Lilian, quiero que lleguen temprano, por favor, porque el día sábado tenemos ahí la actividad, ¿ok? Dice, Dios me lo bendiga, mi pastor, dice mi hermana, mi hermana Isidra, dice, Dios me lo, le voy a leer así como mandó el mensaje, dice, Dios me lo bendiga, mi pastor, ja, ja, ja, no, no. Mío no es mi cumpleaños, es el 15 de mayo. Ah, bueno, mi amada hermana Isidra, le mando un abrazo totote bien fuerte, ¿ok? Y para todos los que cumplieron años, Dios les bendiga grandemente, ¿ok? Muy bien, mis amados, en este maravillosísimo día, pues, ¿qué cree usted? Hoy tengo la visita de nuestro amado abogado, que es parte de Ministerios Vida, nuestro amado hermano Dan Hernández, y déjeme usted por aquí ponerle, por favor, mi amado hermano Dan, buenos días, ¿cómo está usted? Que Dios me lo bendiga en esta maravillosa mañana. ¿Cómo se encuentra en este maravilloso día? Buenos días.
3: Muy buenos días, mi estimado amado pastor Julián. Gracias a Dios estamos.
0: A ver si se me acerca un poquitito al micrófono para que no tenga que subir aquí tanto, para que no me tome mucho. Aquí como que mi ingeniero todavía le ahí tiene que ponerse más buzo. Sí, ahora sí, ¿cómo está mi amado hermano, abogado Dan Hernández Rodríguez?
3: A Dios gracias, muy bien. Amanecimos con la bendición de Dios y es una bendición estar aquí compartiendo con ustedes estos momentos.
0: Y lo despertamos, ¿verdad?
3: Es parte de...
0: Bueno, parte del trabajo. Mi amado hermano Dan, agradezco al Señor que esté usted aquí con nosotros, porque mi hermano Dan es parte de nuestro equipo. Él es parte del trabajo que estamos desarrollando a través de Ministerios Vida, ahora Vida TV, Radio Vida. Entonces, explíquenos un poquito, a ver, díganos un poquito de todo lo que hace usted, por favor, y que háblenos un poquito, a ver, qué es lo que tenemos que hacer también, cómo la gente se puede involucrar para ser parte de nosotros, cuál es el trabajo que usted hace, y también háblenos un poquito de su trabajo, el trabajo al que usted se dedica, por favor.
3: Bueno, le damos gracias a Dios primeramente por este momento en el que puedo compartir con ustedes parte de lo que yo realizo día a día. Antes que nada, pues hay que estar agradecido con Dios y con el pastor Julián porque nos ha dado esta oportunidad de poder colaborar con este enorme ministerio de Vida TV, que es una gran responsabilidad el poder estar involucrado en esas actividades. Bueno, Dios me ha permitido ser abogado de profesión. Llevo un poquito más de 33 años siendo abogado postulante y siempre he sido un profesionista independiente hasta el día de hoy. Gracias a Dios fue el medio que Dios permitió que me pudiese yo acercar al pastor Julián precisamente para ver inicialmente temas de carácter legal, para poder regularizar todo lo que se requiere para que Vida TV pudiera estar funcionando como actualmente lo está haciendo. Entonces, esto es parte de lo que Dios permite que yo pueda colaborar. Estando ya involucrado en los temas legales dentro de Vida TV, Dios permitió que también pudiese colaborar con el pastor, siendo coordinador de los ejecutivos de cuenta y también, gracias a Dios, coordinador de programación. Mi trabajo es estar en comunicación con los pastores que forman parte de la barra de programación de Vida TV y estar en comunicación con el ingeniero que se dedican a transmitir los programas día a día. En otras palabras, soy el enlace entre los pastores y el equipo técnico de programación. Asimismo, tenemos ese encargo de poder dirigir a los hermanos que están apoyándonos en el equipo de ejecutivos de cuenta, porque nuestra labor es traer cada día más pastores que se unan a la barra de programación, porque queremos hacer la barra de programación sea de variedad e interesante. Pues tenemos un poquito más de un mes que estamos saliendo al aire, estamos aprendiendo todos en el camino, y yo creo que el ser parte de esta oportunidad es para mí una bendición, porque puedo decir, pastor, que al iniciar el año, en mi mente no estaba a ser parte de el equipo de Vida TV. Efectivamente, claro. Mi enfoque era los temas legales, claro. No los temas con quienes están ocupando ahorita, y para mí esto es una gran bendición, es una puerta que Dios está abriendo, sí. Y que también, al igual que usted, estoy aprovechando en el sentido de poder ser algo, un engrane dentro de toda esta maquinaria, sí. Que va predicando el evangelio a través de los medios de comunicación, y estoy sorprendido por la forma, sí. En que Dios abrió las puertas.
0: Y mi amado hermano Dan, de todo corazón, para toda la gente que está a través de Radio Vida y de Vida TV, yo estoy agradecido con Dios por la vida de nuestro hermano Dan, porque cualquier profesional primero dice, bueno, mire, estos son mis honorarios, esto es lo que yo cobro, y si usted gusta, pues puedo trabajar con usted, y si no, pues no. No, mi hermano Dan dijo, aquí estoy, quiero servir, quiero ser parte de todo esto, creo que puede ser de bendición, y yo agradezco mucho la vida de mi hermano Dan. Y vamos en este momento, vamos a hablar un poquito de cómo la gente se puede involucrar, especialmente los ministerios. Ahora, estamos a punto, con la ayuda del Señor, estamos a punto. De hecho, yo hoy en la noche o en la madrugada salgo para Monterrey, Nuevo León, porque mañana tengo que estar en Monterrey, Nuevo León. Mañana mismo también tengo que estar en Ciudad Victoria. El día jueves tengo que estar en Laredo, Texas. Alguien tiene que andar supervisando todo esto. Si yo contara con el dinero para poderle pagar a alguna persona, pues le aseguro que yo, que iba yo a andarme desvelando tanto y andar de un lado para otro, no, le pagaría yo a alguna persona para que se encargara, pero lamentablemente pues tengo que hacerlo yo. Por el momento no me queda otra más que hacerlo yo. A mí lo que me bendice es estar aquí atrás del micrófono. Lo que me hace sentir bien es estar acá atrás del micrófono compartiendo, predicando, pero alguien tiene que echar las vueltas. Alguien tiene que ir y estar al pendiente de todo. Y primeramente Dios, mañana estamos trabajando porque pues las cuestiones de contratos, ahora me doy cuenta que son demasiado, pero demasiado delicadas, y uno tiene que leer hasta las letras más chiquitas para saber en dónde se está uno metiendo. Pero por fin, gracias a Dios, después de que anoche ya leí el contrato para la estación de radio de Monterrey, y después de eso, pues ya me di cuenta que había todavía ahí una cláusula que no estaba correcta. Ya se las mandé, dijeron, está usted en lo cierto, nosotros quitamos esa cláusula. Así que, si Dios lo permite, mañana, primeramente Dios, estaremos entrando al aire en Monterrey, primeramente Dios. Puede ser mañana o puede ser ya de una vez el fin de semana, todo depende, a ver a qué acuerdo llegamos el día de mañana. Pero estamos ahí, gracias al Señor, gracias a Dios, y estamos ocupando, invitando a la gente para que se una con nosotros, para que sea parte de Ministerios Vida. En Ciudad Victoria, voy a Ciudad Victoria porque ahora tenemos la bendición también de tener, con ayuda del Señor, vamos a tener el primer canal de televisión con un formato cristiano, cubriendo más de 55 millones de personas. Más de 55 millones de personas en la República Mexicana. Eso no es cualquier cosa, mire. Hablar de más de 55 millones de personas es tener que estar creando contenido, invitar a los pastores, predicadores, ministros, ministerios, de diferentes ministerios, para que sean parte de Ministerios Vida. Entonces, este es un trabajo impresionante. Así que yo agradezco mucho al Señor por la gente que Dios pone a nuestro alrededor, que se une. Y estamos invitando, mi hermano Dan, estamos invitando, ¿cómo se puede hacer la gente a los ministerios que quieran ser parte de Ministerios Vida? Díganos, a dónde le llaman, qué tienen que hacer los ministerios acá en Puebla, en Tlaxcala, que quieran ser parte de Ministerios Vida.
3: Sí, pastor, con mucho gusto. Los pastores, ministerios que tengan en su corazón el formar parte de la barra de programación, nos pueden contactar al WhatsApp y directamente al teléfono.
0: A ver si nuestro ingeniero nos lo pone.
3: 22 12 62 51 01. Repito, 22 12 62-5101. Ese es el teléfono que tenemos para atender a todos los pastores y ministerios que tengan en su corazón ese deseo de formar parte de la barra de programación. Pero también, pastor, no solo es para invitar a los ministerios y a los pastores, es también para invitar a la gente que tenga el deseo de poder colaborar en parte del equipo, unirse al equipo de Vida TV. También nos pueden contactar en ese número, pues tenemos diversas áreas que requieren atención y sería fabuloso contar con el apoyo de más personas que se unan a este canal de Vida TV. Así que la invitación está abierta no solo para los pastores que formen parte de la barra de programación, sino también para aquella persona que nos está escuchando, que nos está viendo y que digan: yo tengo el deseo de mi corazón de formar parte de Vida TV, ¿cómo le hago? Bueno, la invitación está abierta para que nos puedan contactar. Repito, al teléfono 2212-625101 y con gusto los atendemos. Por favor, mándenos un mensaje de WhatsApp para poder recibir su mensaje y posteriormente me estaré poniendo en contacto con ustedes.
0: Claro. Así que ya lo sabe usted, para todo necesitamos personal, necesitamos gente que quiera unirse con nosotros. Necesitamos 4,000 personas. Mire, le voy a decir así abiertamente. El presupuesto que requerimos para poder tomar el canal, que con ayuda del Señor, antes de que termine el año, estará al aire. El presupuesto que requerimos para poder tomar este canal es de aproximadamente 4 millones de pesos mensuales, aproximadamente. Porque no solamente es pagar una renta, no solamente es porque recuerde usted que ninguna asociación religiosa puede ser concesionario. Sin embargo, sí podemos rentar y eso es lo que estamos haciendo. No le faltamos el respeto a nadie, simplemente predicamos el mensaje de esperanza, de amor, de salvación en el glorioso nombre de Jesucristo. Y ya cada persona decide si acepta a Jesucristo como su Salvador, si se quiere ir al cielo o se quiere ir al infierno. Eso ya es voluntad de cada persona, decisión de cada persona. Pero nuestro trabajo es presentarle el mensaje de esperanza, de salvación en el glorioso nombre de Jesucristo. Entonces, queremos ahora, con la ayuda de Dios, queremos poder entrar. Voy a los comerciales, perdón. Voy a comerciales y regreso. Gracias, que Dios le bendiga mucho. Perdón, gracias. Ok, gracias, bendiciones.

señores, señores, aquí estamos de regreso. Gracias, buenos días para toda la gente linda que está en sintonía de Ministerios Vida. Le bendecimos en el glorioso nombre de Jesucristo. Pasamos unos anuncios por acá y yo espero en el Señor que usted haya, escuchado y visto los anuncios. Buenos días a todos los que están en sintonía. Le bendecimos en el maravilloso nombre de Jesucristo. Oiga, por cierto, quiero anunciarle que este fin de semana a las 8 de la mañana, bueno, tenemos la oración todos los sábados para la gente que está consciente de las siete cosas que todo hombre, toda mujer debe de hacer, ¿ok? Siete cosas que todo hombre, toda mujer debe de hacer. No hay en este planeta Tierra, escúcheme bien, no hay en este planeta Tierra ninguna persona que esté exenta, si quiere entrar al reino de los cielos, ninguna persona está exenta de hacer estas siete cosas. Se los voy a repetir, se los voy a estar repitiendo, yo creo que todo lo que resta este mes, porque quiero que se lo aprenda. Es más, anoche en la iglesia, allá en el Monte de Dios, les dejé una tarea a todos mis hermanos y mis hermanas. Espero que mi hermana Alondra, mi hermano Juanito, mi hermana Marce, Misael, mi hermana Elizabeth, bueno, todos, Toñita, que por cierto, este fin de semana va a haber una fiesta en el Monte de Dios, van a celebrar 15 años. Ahí va a estar va a haber una fiesta. Pero bueno, resulta que anoche les dejé una tarea. Tienen que contestarme siete preguntas. Tienen que darme siete respuestas. ¿Ok? ¿Por qué? Porque en el planeta Tierra, sean blancos, negros, morenos como yo, amarillos, rojos, como sean, sean altos, bajos, hablen español, inglés, hablen hindú, a cualquier idioma que hablen, toda la humanidad debe de hacer siete cosas. Número uno, necesita aceptar a Jesucristo como su Salvador. Ahora, yo quiero que usted me conteste, ¿por qué? ¿Por qué la gente necesita aceptar a Cristo como su Salvador? ¿Ok? Número dos, la gente necesita ser bautizada en el nombre del Padre, del Hijo y del Espíritu Santo. Y usted necesita responder, ¿por qué la gente necesita ser bautizada en el nombre del Padre, del Hijo y del Espíritu Santo? Número tres, toda persona necesita restaurar su relación con Dios por medio de la oración. Usted necesita contestar, ¿por qué la gente debe orar? Y vaya, yo quiero ver ahí todas esas respuestas. Número cuatro, toda persona necesita conocer al Dios de la Biblia. En otras palabras, necesita leer la palabra de Dios. Pero yo quiero que usted me conteste, ¿por qué la gente necesita leer la palabra de Dios? Quiero que usted me dé ahí una respuesta impresionante, así que me deje, pero anonadado. Número cinco, toda persona necesita convertirse en un servidor de Dios. Un servidor, una servidora del Señor. Entonces, la respuesta es, ¿por qué la gente debe convertirse en un servidor, en una servidora del Señor? Número seis, toda persona debe de ser generoso, generosa con la obra de Dios, con la predicación del Evangelio. Toda persona. Entonces, usted necesita contestar esa pregunta. ¿Por qué toda persona debe de ser generosa con la obra del Señor? Y número siete, toda persona debe de compartir el glorioso evangelio de nuestro amado Señor y Salvador Jesucristo. Y la respuesta que usted debe de dar es, ¿por qué toda persona debe compartir el glorioso evangelio de Jesucristo, nuestro bendito Salvador? ¿Por qué? ¿Por qué? Bueno, pues entonces, así que ahí están, usted tiene que dar esas siete respuestas. Si usted me está escuchando, yo quiero que usted, yo espero que todos los hermanos que fueron anoche al Monte de Dios, me lleven esas respuestas el lunes que viene, porque yo necesito esas siete respuestas, lo más amplio, lo más, no importa si

0: Memorial Drive, y vamos a tener ahí una gran fiesta porque vamos a celebrar.
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0: Tanto para la casa como para la oficina. Y entre esos miles de artículos tenemos más de 5,000 termos para el agua que valen, en si usted va al Walmart o al Sam's, alguna tienda, y usted lo quiere comprar, le van a costar $20, $15, $25. Pero yo ya he decidido, como tenemos más de 5,000 termos ahí en la sede de Ministerios Vida, he decidido que los vamos a dar a $3. $3. Si usted quiere poner un negocio de termos, este fin de semana es el mejor día. Usted va, invierte, qué sé yo, invierte usted $1,000 y va usted a llevarse ahí unos 350 termos ahí. Entonces, por favor, usted va a tener bastante para. Además, vamos a tener ahí los tapetes que tenemos también, cientos de tapetes, tanto para poner ahí a la orilla de la cama, como también para poder tener para los baños y todo. Eso nosotros lo recibimos para poder, o sea, nos dan donaciones para poder generar ingresos, y de esa manera también los hermanos, yo agradezco a los que nos están donando los carros que tienen ahí, que se están nomás echando a perder. Si usted tiene un carro, mire, yo necesito un carro para mí. No tengo carro en Houston. Mi camioneta está ya dando las últimas. De hecho, estoy a punto de algo voy a hacer. Tenemos dos carros. Hay el Jeep que se ganó mi hermana. ¿Cómo se llama mi hermana? Bueno, la hermana se ganó el Jeep, pero yo tengo que juntar esos $2,000 porque mi hermana dice: pastor, si el Jeep vale $4,000, yo le dono la mitad, que se quede el Jeep con usted, pero ese me lo voy a tener que traer para acá, para México, porque el carro que traigo aquí, pues ya se le está acabando el permiso y hay que regresarlo para allá, y ese se está pagando todavía. Ese no es carro mío, todavía lo estamos pagando allá en Estados Unidos y falta muchísimo todavía. Entonces, pero bueno, gracias al Señor que tenemos un carro. Entonces, pero yo necesito, si usted tiene carros ahí que no le sirven, que no le están funcionando, pues dónelos algo. Nosotros ahí, aunque sea por fierro viejo, los vendemos, pero generamos ingresos, y esto todo eso lo utilizamos para seguir predicando. Eso es lo que queremos, seguir predicando el glorioso evangelio de nuestro amado Señor y Salvador Jesucristo. Eso es lo que anhelamos, que la gente escuche que solo en Jesucristo y salvación y vida eterna, que solo la sangre bendita de Jesucristo puede limpiarles de todo pecado, que en ninguno otro hay salvación, porque no hay otro nombre bajo el cielo dado a los hombres en quien podamos ser salvos, solamente en el maravilloso nombre de nuestro bendito Señor y Salvador Jesucristo. Así que entonces, bueno, pues le invitamos para que usted nos apoye. Este fin de semana será un fin de semana glorioso, vamos a tener un fin de semana muy rico, delicioso. A ver si mi hermana Isidra, a ver si de casualidad mi hermana Isidra pudiera llevar ahí algún champurrado, aunque yo sé que está caliente en Houston, está caliente, pero a ver si algún champurrado, algún chocolatito, que este sábado pasado llegó con una olla de chocolate. Es más, mire, no, mejor no me comprometo, porque como me voy a ir desde mañana, pues sería difícil, pero si el jueves estoy en México, a ver si encuentro una panadería en México y llevarme una bolsa de pan. Y si me voy por tierra, me llevo una bolsa de pan para que allá los hermanos se pongan gordos. Bueno, no, perdón, que no se pongan gordos, no. Yo siempre, antes de orar, yo hago, mi oración es: Señor, te doy gracias por esos alimentos y que la ricura del sabor se quede en mi paladar, pero la gordura del efecto se quede en aquellos que no me quieren. Bueno, señores, aquí seguimos con la entrevista. Estoy esperando aquí que este ingeniero, a ver si me deja, voy a utilizar el para pasar la cámara. Ok, entonces ahora sí, gracias, ya, ok, muy bien. Entonces tenemos a nuestro amado abogado, mi amado hermano Dan Hernández. Amado, déjeme aprovechar para decirle a la gente que usted es un abogado abogado y de los buenos abogados. ¿En qué asuntos, qué temas usted puede ayudar a la gente para que la gente

0: que necesita alguna situación, pues venga. Y mire, yo quiero públicamente, yo le quiero pedir una disculpa. Le quiero pedir una disculpa públicamente porque usted vino y me ofreció los servicios para tratar el asunto de allá de lo que nos pasó en Chachapa. Y yo, pues yo me dejé llevar por la recomendación de alguien más. Y lamentablemente, mire, lamentablemente estamos en las mismas todavía. Claro, ya me han dado la promesa de que ya esto se va a aclarar pronto, pero a final de cuentas, no sé, ayer me estaba diciendo nuestro amigo Guillermo, dice, ¿sabes qué? Dice, yo te pido perdón, dice, pero habla con Dan, dice, y que se haga cargo, dice, porque estas personas, dice, necesitamos hacer algo mucho más. Así es que, por favor, ¿qué es lo que pueden hacer? ¿O qué es cuáles son sus servicios, mi hermano Dan, por favor?
1: Bueno, yo tengo, gracias a Dios, la licenciatura y también tengo una maestría que Dios me permitió cursar en Derecho Constitucional, Juicio de Amparo, especializado en Derechos Humanos, que hoy es el tema, anteriormente se le llamaba Garantías Constitucionales, ahora son Derechos Humanos, y tengo esa especialidad, gracias a Dios. Yo, en el tema jurídico, trabajo las áreas civil, el área familiar, el área administrativa. En este tema del área administrativa tiene que ver más que nada con trámites que se hacen ante las dependencias gubernamentales, federales, estatales y municipales. Y también estamos en el área laboral y también trabajamos un poco lo que es el área penal.
0: Ajá.
1: O sea, en sí lo más fuerte para mí son el tema de civil, familiar, administrativo, sí, y juicios de amparo.
0: Okay. Cuando nos conocimos, mi hermano Dan, usted me habló acerca de que yo podía tramitar mi AR, que usted ayudaba a las iglesias para que pudieran tramitar su AR, porque hay muchas congregaciones que están solitarias y que andan buscando el amparo de una organización para poder tramitar. De hecho, nosotros nos encontramos, ahora que tenemos el canal de televisión, que para poder sacar el culto al aire necesitamos nuestro número de AR para que Gobernación nos dé el permiso, ¿verdad? Y que el culto, o sea, podemos estar aquí en cabina, podemos estar haciendo programas, pero para poder tramitar el culto el domingo se necesita un permiso. Entonces, por favor, háblenos un poquito de todo eso, mi amado abogado.
1: Claro que sí, pastor. Mire, tenemos una ley que es la que regula las actividades de las asociaciones religiosas. Es la ley de asociaciones religiosas y culto público. También hay un reglamento que se aplica para lo mismo. Esto está creado desde 1992, para ser exactos, donde terminó prácticamente que en ese tiempo, del 92 para atrás, todo lo que tenía que ver con asuntos religiosos, me refiero también en el tema de propiedades, eran parte del gobierno federal. A partir de que hubo esa reforma del 92, toda organización religiosa, sin importar el credo, tuvieron que solicitar su registro constitutivo para poder ser una asociación religiosa. ¿Por qué es importante tener una asociación religiosa para la gente que se dedica al culto público? Porque de ahí emanan ciertos derechos y obligaciones para los mismos. Entre ellos, como bien lo comentas, si se tiene que hacer un acto extraordinario fuera de los muros de la congregación de la iglesia, se requiere tener un permiso que otorga la Dirección de Asuntos Religiosos para eventos extraordinarios. O sea, no se puede, por ejemplo, si se quiere hacer una campaña evangelística en un estadio aquí en Puebla, se necesita tener un permiso para poderlo hacer. No solo es llegar y abrir y hacer el evento, no, se tiene que cumplir con cierta normatividad. Entre ellos está el hecho de que si alguna congregación transmite desde sus instalaciones, pero si se llega a ver que están con la congregación, de eso ya requiere un permiso también extraordinario. Y todo ello se da únicamente para aquellos que están con un registro constitutivo, pastor. Eso no aplica para asociaciones civiles, porque también tenemos conocimiento que hay congregaciones, que hay ministerios que trabajan bajo las siglas AC, asociaciones civiles, Sin embargo, las asociaciones civiles actualmente están muy reguladas. No les permiten ya involucrarse en temas de carácter religioso ni en temas de carácter político. Entonces, eso también está ya un poco complicado para que una asociación civil pudiera pedir un permiso como el que estamos hablando. No se lo van a conceder. ¿Por qué? Porque no se debe involucrar en ese tipo de temas. Por ello es la importancia de que cualquier ministerio que esté trabajando bajo una asociación civil, pues pueda solicitar la asociación religiosa, por cuanto claro, tienen un antecedente de antigüedad, por lo tanto ya tienen los requisitos para poder solicitar su asociación religiosa.
0: Okay, entonces estamos hablando que toda... Bueno, esta es una pregunta que creo que es importantísima. Una iglesia, una congregación que no tiene más que una sola congregación, ¿puede tramitar una AR?
1: Sí, sí puede hacerlo. No necesariamente necesita tener más iglesias que sean hijas, por llamarle de una manera. No, solamente uno de los requisitos que pone es que tengas un antecedente en la zona de 5 años. Dentro de tantos requisitos que piden, por ejemplo, es formar sus propios estatutos, ¿no? Tiene su propio reglamento como asociación religiosa, su propio gobierno, cómo se va a manejar. Pero dentro de unos requisitos esenciales es que la iglesia que va a tramitar ese permiso o esa concesión o ese título de acción religiosa debe tener antigüedad por lo menos de 5 años comprobables, es okay, decir, que dieron aviso de apertura al culto público.
0: Okay.
1: Alguna autoridad puede ser municipal, estatal o la federal, inclusive hasta con autoridades ejidales está permitido.
0: Ajá, es lo que iba a comentar. Por ejemplo, si a lo mejor no dieron aviso, pero los conocen que están ahí, que la organización es conocida de que están haciendo servicios, entonces pueden ellos sí tramitar su... O sea, que pidan a lo mejor una constancia de que han estado ahí más de 5 años.
1: Sí, ese es uno de los requisitos. O sea, que darle aviso de la apertura del culto público de alguna instalación para que la autoridad tenga conocimiento de que están haciendo precisamente en ese lugar actos públicos, ¿no?
0: Sí, de religiosos, culto, sí, okay.
1: Religiosos, esa es la parte importante. De ahí en fuera, pues es todo trámite, como lo acabo de mencionar, es formar sus propios estatutos, ir con un notario público para poderlos protocolizar, para que también hay que presentar 3 nombres para que cualquiera de esos 3 nombres pueda ser aprobado, porque puede ser que algunos de lo que nosotros queremos ya está utilizado. Entonces,
0: sí.
1: Dar otras 2 opciones para efecto de que se pueda ser autorizado el nombre que uno pretende usar.
0: Okay.
1: Como asociación religiosa, pastor.
0: Okay. Bueno, pues entonces estamos entrevistando a nuestro hermano Dan Hernández, que él es abogado y ayuda a las iglesias, ayuda a las congregaciones. Yo quisiera, por favor, ya que estamos aquí, quisiera que nos pusieran el número de teléfono para que de esa manera la gente que nos está viendo en la televisión, vamos a decirlo una vez más, cualquier pastor, cualquier pastora, cualquier iglesia que quiera los servicios de nuestro hermano Dan, que es parte de Vida TV, parte de Ministerios Vida. Bueno, él tiene sus propios costos, ¿verdad? No es gratis, pero qué bueno que puede usted ir con una persona que ama a Dios, que tiene a Jesucristo en su corazón y que le va a tratar con mucha humanidad, sobre todo por el testimonio del Evangelio de nuestro amado Señor y Salvador Jesucristo. Así que si usted que nos está escuchando en este momento, usted quiere la información de nuestro hermano Dan, por favor, anote usted este número. Y claro, después, hermano Dan, después de que le empiece a tanto trabajo, por favor, no nos vaya usted a abandonar, ¿ok? Lo digo de una vez. ¿Ok? ¿Cuál es el número, mi hermano Dan, por favor, para que la gente anote su número de teléfono y se comunique con usted por cualquier situación? Que, por cierto, no solamente es en el aspecto religioso, o sea, situaciones también civiles de la familia, ¿no? Dele el número de teléfono, por favor.
1: Sí, el número es 22-12-62-51-01.
0: Ok, 22-12
1: 62-52-51-01.
0: Se lo vamos a repetir por lo menos 3 veces más. Es, perdón, ¿cuál era? Una vez más.
1: 22-12.
0: Ok, perdón. 22-12
1: 62-52-51-01.
0: Ahora, una vez más lo repetimos. 22-12 12-62-5101. Ándele, ahí está. Entonces, y si no, como quiera usted, la gente que sabe mi número de teléfono, aún, por ejemplo, personas que están en Estados Unidos, nos están escuchando en Houston, Texas, nos están escuchando en Amarillo, Texas, en Beaumont, Texas. Cualquier persona que tenga alguna situación en México, pueden ponerse en contacto con usted. Además que nuestro hermano puede aún ir para Estados Unidos si fuera necesario, ¿no? Él tiene visa para entrar. A él no le quita. No, bueno, mejor no hablo de eso. Él sí puede entrar a Estados Unidos, ¿ok? Él puede entrar a Estados Unidos, pero si no, usted le llama directamente de allá de Estados Unidos y el hermano le va a atender. Con todo esto, invitamos a ministerios, pastores, siervos y siervas del Señor. Queremos que se una usted a Vida TV. Vamos a aprovechar la gran oportunidad que Dios nos está dando de utilizar estos medios de comunicación para anunciarle al hombre que solo en Jesucristo hay salvación y vida eterna. Amados siervos y siervas de Dios, ministros del Evangelio de Jesucristo, vamos a comparecer ante el trono de nuestro amado Dios, y de todos los recursos que pasaron en nuestras manos, Dios nos va a pedir cuentas. Porque si la gente depositó recursos en nuestras manos para ayudarnos a predicar el Evangelio de Jesucristo, ¿por qué utilizar esos recursos para otras cosas que no tienen que ver con la predicación del Evangelio de Jesucristo? Mire, a mí me pueden acusar de muchas cosas. A mí me pueden levantar falsos y me pueden decir de groserías. Está bien, soy una persona pública y me voy a aguantar. No lo voy a recibir porque estoy blindado, pero no voy a poner el grito en el cielo. Pero si de algo no me pueden acusar, es de que no les hable con transparencia y actúe con transparencia. Porque lo que Dios nos da a través de las ofrendas que la gente deposita en nuestras manos, lo utilizamos para pagar y seguir predicando. En este momento estamos a punto de entrar en Radio Vida 1480 AM con 10.000 watts de potencia, cubriendo prácticamente todo lo que es Monterrey, Nuevo León, todo lo que es el estado de Nuevo León, prácticamente es prácticamente el estado de Nuevo León con 10.000 watts de potencia. Con la ayuda del Señor, mañana estaré poniendo mi firma en ese contrato. Mi madrecita de una manera pues protectora me llamó el día domingo. Me dice: mijito, no te metas, si ves que hay mucho problema, no te metas, mijito, ahí no te metas. Y yo sé que es su protección. Y yo tuve que decirle: madrecita linda, no me desanimes, por favor, porque yo mismo quisiera evitar eso. Porque yo mismo quisiera evitar el estrés, quisiera evitar el cansancio, yo quisiera concentrarme solamente aquí o en Houston y se acabó el problema, que cada quien se arregle sus asuntos como pueda, como quiera. ¿Quién no quiere comodidad, digo yo? ¿Quién no quiere estar con su familia? Anoche yo estaba ahí con mi esposa y a veces ya no quiero ni hablar de mi nieto porque me dan ganas de llorar. Porque luego mi nieto me dice: papá, ven a la casa. Hijo, no, hombre, los que son abuelos saben, ay, Dios mío, los que son abuelos saben que los nietos no le digan nada, porque no, yo quiero salir corriendo para allá y pasarme el tiempo con mi nieto, pero no puedo, porque hay un trabajo que Dios me ha delegado. No podría ser egoísta y encerrarme en cuatro paredes. Que la gente venga, soltarle un buen mensaje motivador, animador, que se sientan que todos lo pueden y que ofrenden y ya que se vayan para sus casas. Porque eso es lo que hacen muchos pastores. Aquí no, pero por China y por Japón, ¿ok? Aquí no, yo no estoy hablando de la gente de acá, eso es por allá, por China y por Japón. Entonces, o sea, yo podría actuar de esa manera y egoístamente, simplemente decir: bueno, me concentro aquí en Puebla o me concentro en Houston y ay, que cada quien se arregle como pueda. Pero no, Dios me ha dado la habilidad de poder meterme en ciertos lugares donde no cualquiera se puede meter. Dios mismo ha puesto los contactos para poder. Imagínense, hermano Dan, ¿dónde estamos en este momento? O sea, ¿dónde estamos? Gracias al Señor por la gente que Dios ha puesto a nuestro alrededor. Pero le puedo asegurar que si yo tuviera para comprarme un avión, no lo dudaría. Yo me compraría un avión para andar viajando sin tener que estar perdiendo. Por ejemplo, a la noche tengo que pasarme en el aeropuerto y durmiendo para mañana estar en Monterrey. Después viajar en el autobús de Monterrey para Ciudad Victoria. Después viajar en el autobús de Ciudad Victoria hacia la frontera, hacia Laredo, Texas. Entonces, es el trabajo. Pero necesitamos que la gente nos ayude. Necesitamos 4,000 personas que se unan a Ministerios Vida. 4,000 personas que digan: Pastor Julián, creo en lo que está usted haciendo. La gente que nos conoce de años. Mire, usted, por ejemplo, allá en Houston está mi hermano Julio, está mi hermana Fátima, está mi hermana Elvia, está María Elena, que no la vi, por cierto, esta semana. Está gente que nos conoce desde que llegamos a Houston. Y todo lo que les hemos dicho que íbamos a hacer, eso es lo que hemos hecho. ¿Por qué? Porque Dios nos movió de Atlanta para Houston con tres propósitos. Yo venía con tres propósitos. Número uno, evangelizar México. Número dos, ayudar a mi madrecita linda, chula, preciosa y hermosa. Y número tres, que mi esposa pudiera estar cerca de su familia. Eso era. Y gracias al Señor, Dios me ha concedido esas tres cosas que le hemos pedido. Así que hoy Dios nos está dando la oportunidad de llegar a millones de personas a través de los medios de comunicación. Y le hablo transparentemente, no tengo nada que ocultar. ¿Por qué lo tengo que ocultar? ¿Por qué? Le hablo transparentemente. Obviamente hay cosas muy personales que no se le voy a estar diciendo aquí. No, pero hablando del ministerio, le hablo tal y como son las cosas. Tenemos la bendición de que pronto, antes de que termine el año, con la ayuda del Señor, estaremos entrando a más de 55 millones de hogares a través del canal 6.4. Aquí en Puebla tenemos el canal 6.5 que cubre Puebla y Tlaxcala. Pero el canal que vamos a tomarse es el canal 6.4 con la ayuda del Señor para cubrir más de 55 millones de personas. Y sé que Dios lo hará. Mire, Dios lo hará no porque Dios me quiere complacer a mí, no porque Dios quiere complacer el deseo del hermano Dando, no, Dios lo hará porque Dios ama a México y ama a Estados Unidos y ama a la humanidad, porque de tal manera amó Dios al mundo que dio a su Hijo unigénito para que todo aquel que en Él cree no se pierda, mas tenga vida eterna. Pero necesitamos los recursos. Necesito la ayuda de toda la gente. Llámeme usted y dígame: Pastor, yo quiero ser miembro del club de misioneros de Ministerios Vida y le voy a ayudar con los $60 mensuales o 1,000 pesos mensuales durante 12 meses. Le pido que me ayude 12 meses. Al final de los 12 meses, si usted ve que la bendición del Señor llegó a su vida, usted decidirá si quiere quedarse con nosotros hasta que Cristo venga o hasta que el Señor me lleve a su presencia. Y si no, mire, usted dice: Pastor, ya le ayudé, Dios le bendiga, ahí nos vemos. Y vendrá alguien más para ayudarnos. Pero yo le aseguro que la mejor inversión, cuando Jesucristo dijo: hagan tesoros en el reino de los cielos, donde ni la polilla ni el orín corrompen y donde ladrones no minan ni hurtan, cuando el Señor dijo eso, se refirió a llevar el evangelio, a anunciar las buenas nuevas, a compartir la salvación en el maravilloso nombre de Jesucristo. 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Ahí que me dejas el número, mijo. Y bueno, mi hermano Dan, por favor, nos despedimos, pero una vez más, díganos a qué número se puede referir la gente que quiera sus servicios y la gente que también quiera ser parte de Ministerio. Ministerios Vida, por favor, díganos a dónde pueden contactarlo, por favor.
1: Con gusto, pastor, me pueden contactar al número 2212-625101. Repito, 2212-625101. Que okay. Dios les bendiga.
0: Ok, y si usted no anotó el número, por favor, mi número es muy fácil. 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Gracias, que Dios les bendiga. Y aquí seguiremos. Bendiciones.

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Por eso venimos delante de ti en adoración, porque tú nos amaste. Oh, gracias por amarnos de esa manera, Señor. ¿Sabes que hoy por ese sacrificio podemos llegar al Señor confiadamente? Y decirle, Señor,

0: bendito. El Espíritu Santo.
1: ¡Aleluya!
0: Está en este lugar.
1: ¿Cuántos saben que el Señor es grande? Dígalo conmigo. Señor, sabemos que tú eres grande y tus maravillas son grandes. Lo declararemos entre los pueblos para tu gloria. Aleluya, aleluya. Vamos a aplaudirle fuerte al Señor.

aplaudimos por tu grandeza, rey.

acostarás y así mismo dormirás, porque yo soy tu Dios y yo te hago vivir confiado. Yo soy escudo alrededor de ti. Yo soy tu gloria y el que levanta tu cabeza. Cuando tú clamas a mí, yo te respondo desde mi monte santo. Te acostarás y dormirás, y despertarás en paz, porque yo te sustento. No temerás a 10 millares de gentes, aunque ellos te sitiaren, porque yo me levantaré y te defenderé. Yo te protejo. Descansa en mí.

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3: Son las 9 en punto.
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0: ¿Qué tal? Bendiciones. Le habla el pastor Julián Herrera, por la gracia del Señor, director de Radio Vida. 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

Y muy buenos días, hermosa audiencia de Radio Vida. Qué alegría poderles saludar a todos ustedes en esta bonita, preciosa y maravillosa mañana. Gracias le damos al Señor por este día hermoso, por este nuevo amanecer, por sus misericordias que podemos disfrutar en este jueves, hermoso jueves ya 10 del mes de septiembre. Hoy estamos ya a 10 días que van transcurriendo de este noveno mes del año 2026. Y Dios ha sido bueno y sus misericordias son nuevas cada mañana. Que Dios le bendiga grandemente. Gracias, muchas gracias por estar con nosotros aquí en su programa de Mujer Virtuosa. Bienvenidos sean todos ustedes. Yo soy su amiga y pastora Maritza Alfaro. Muchas gracias por acompañarme en este día hermoso.

10 de septiembre. Que Dios les bendiga muchísimo en esta hermosa y preciosa hora. Felicidades a todos ustedes y a todos también las que cumplen años durante el resto del mes, durante el resto de la semana. Muchas felicitaciones a todos ustedes. Que la gracia y el favor del Señor sea siempre, siempre sobre cada uno de ustedes. Muchas gracias, hermosa audiencia de Ministerios Vida. Y en esta mañana linda, a todos los que nos escuchan también en la hora del desayuno, en la hora del café, muy buen provecho para todos ustedes. Que el Señor les continúe bendiciendo también grande y poderosamente. A todos ustedes, queridos cumpleañeros, felicitaciones. Y aquí las mañanitas para todos los cumpleañeros. Que Dios les bendiga grandemente. Felicidades a los que son parte del Club de Amigos de Radio Vida, a los que están en las prisiones, un gran saludo. Felicidades en este día hermoso. Que Dios bendiga su vida, le conceda el Señor las peticiones de su corazón. Felicidades, muchísimas felicidades, queridos cumpleaños.

Felicidades y damos gracias al Eterno por un año más de vida que Él le concede a usted en este día precioso. Felicitaciones y muchas felicitaciones a todos ustedes en este día hermoso. Hoy es jueves y le invitamos para que no se pierda nuestro servicio hoy en la Iglesia de Radio Vida en la Plaza América en la República Mexicana, ya en el estado de Puebla. Les invitamos para que nos acompañen hoy, saludando en esta hermosa y preciosa mañana a toda nuestra querida audiencia en Chinameca, Morelos, en Durango, a toda nuestra querida audiencia también en Amarillo, Texas. A todos ustedes les mandamos un cariñoso saludo. Gracias por ser parte de Ministerios Vida. Que la gracia y el favor del Señor sea con usted y con toda su familia. Felicitaciones a todos ustedes en este día hermoso, a los que están en la hora del desayuno. Muy buen provecho para todos ustedes en este día lindo. Gracias, muchas gracias por acompañarnos en este 10 de septiembre. Desde los estudios de Radio Vida le saludamos y le bendecimos. Y bueno, mañana es viernes, mañana le invitamos a nuestro servicio de alabanza, adoración, mañana dirigido por las damas, el servicio de la familia, donde hablamos temas familiares. Así que les invitamos para que nos acompañen mañana a las 7:30 de la tarde aquí en la Iglesia de Ministerios Vida en la Ciudad Espacial de Houston, en el 2902 Milroy Lane, en Houston, Texas, y también en la ciudad de Yehualtepec. Allá les invitamos para que nos acompañen también mañana a partir de las 5 de la tarde.

Felicidades, muchísimas felicidades, queridos cumpleañeros, en este día hermoso, en este día lindo que el Señor nos ha regalado. 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Porque es el llamado que Dios nos ha hecho. Jesucristo, cuando preparó a sus discípulos, no solamente disfrutaron de la compañía de andar con el bendito Maestro, de poder comer con Él, aprender de Él. De tal manera que cuando Jesús se dio cuenta, ellos estaban listos. Por eso les dijo, id por todo el mundo. Jesús les dijo, id por todo el mundo y predicad este evangelio. Id por todo el mundo. Entonces el llamado es para todos, no solamente para los ministros de la palabra, no solamente para los evangelistas, pastores, maestros, profetas, para todos es el llamado. Entonces usted y yo tenemos el llamado, y quizá usted no lo haga como tal, estar detrás de un micrófono por las razones que sean, pero todos tenemos el compromiso, el deber de hacer llegar la palabra del Señor a través de los medios de comunicación, que es el medio más efectivo, porque podemos llegar a cientos y miles de lugares y personas simultáneamente. Entonces vamos a estar teniendo esta actividad para apoyar este ministerio. Estamos extendiendo, no nos hemos extendido en este año. Tomamos dos estaciones de radio más, que son las de Amarillo, Texas. No sé cuáles vienen en un futuro. Tomamos también Durango. Durango había sido la estación más reciente que habíamos tomado, pero estamos a punto de entrar en otros medios, en más medios televisivos como también radiales, para poder hacer llegar este glorioso mensaje. Porque de tal manera amó Dios al mundo que dio a su Hijo unigénito, lo dio todo, lo más preciado, lo más amado, que no podamos dar usted y yo una ofrenda mensual. Le animo para que usted también sea parte de la visión, de la gran comisión. La Escritura nos enseña a que hagamos tesoros en los cielos, donde nadie va a poder tocar absolutamente nada. Tesoros en los cielos. En la tierra todo es perecedero, pero en el cielo estarán nuestros tesoros que hayamos ahorrado, que hayamos depositado allí mientras estemos en vida. Entonces, usted y yo
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Cuando el pueblo se une, cosas maravillosas suceden. Y entonces los proyectos, la carga se hace mucho más ligera cuando nos unimos, cuando estamos conectados en la misma visión. Y la escritura dice que el Señor no quiere que nadie se pierda. Y si Él no quiere que nadie se pierda, pues entonces usted y yo también debemos de desear lo mismo. Como hijos de Dios, ese debe de ser nuestro deseo, que la humanidad también sea salva por medio del Evangelio de Jesucristo. Así que todos tenemos la grande oportunidad, pero también la grande responsabilidad de hacer llegar este glorioso mensaje de salvación a través de los medios de comunicación. 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El Señor está buscando ese corazón en usted y en mí, un corazón que le ame, un corazón dispuesto, como lo que hemos estado hablando de Daniel y también del libro de los Proverbios. Así que no le cambie, por favor, quédese conmigo. Escuchamos a nuestra hermana Paola María y este hermoso tema, Se busca un corazón. El Señor está buscando ese corazón en usted y en mí, ese corazón que le ame, que le honre, que le sirva, un corazón que esté dispuesto para ir donde el Señor le mande, que el Señor quiere que la humanidad escuche ese glorioso mensaje de esperanza, ese glorioso mensaje de salvación a través de la radio, a través de los diferentes medios por los cuales el Señor nos permite llegar. Se busca un corazón.

0: busca un corazón. Es el tema que nos interpreta la hermana Paola Marino aquí en su programa de Mujer Virtuosa. Saludos bien especiales a todos los que están en las redes sociales. Que el Señor les bendiga muchísimo. Que la gracia y el favor del Señor sea siempre con cada uno de ustedes. Un saludo muy cariñoso para usted que nos acompaña a través de Facebook, a través de nuestra aplicación Arca 7, a través de Vida TV Mundial, a través de cualquier medio por el cual usted nos esté escuchando. Que el Señor le bendiga mucho. Dios bendiga a nuestros patrocinadores. Gracias a nuestros patrocinadores también que nos apoyan con sus ofrendas mensuales. Que Dios les bendiga. Mi hermana María Gutiérrez del restaurante La Pizca Mexican Restaurant, nuestros amigos de La Pizca Mexican Restaurant, nuestra hermana María Gutiérrez del restaurante Crystal Mexican Restaurant, que Dios le bendiga muchísimo también. 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Un saludo bien especial para mi hermana Marce, que Dios me la bendiga mucho. Ella nos manda un saludo, dice bendiciones, dice mi pastora, nuestro Dios la siga bendiciendo y guardando siempre, amén, hermana Marce, muchísimas gracias, que Dios me la bendiga mucho. Tenemos una llamadita por acá, vamos a ver a quién tenemos en la línea telefónica. Radio Vida, Dios le bendiga.
1: Dios le bendiga a mi pastora.
0: Dios me la bendiga, mi hermana Elisa. Dios me la bendiga mucho, mi hermanita. ¿Cómo está usted?
1: Bendecida con pruebas y luchas para que crezca más mi fe en el Señor.
0: Amén. Amén. En Cristo somos más que vencedores, dice su bendita palabra. Amén. Me da mucho gusto escucharla. Dios me la bendiga.
1: Y para saludarla y para agradecer a Dios este bonito día que Él nos da, ¿verdad?, con su amor y su misericordia para que le sigamos buscando y le sigamos agradeciendo,
0: amén,
1: por todo su amor y su misericordia.
0: Así es,
1: y muchos
0: así
1: saludos
0: es.
1: Y muchas bendiciones, mi pastora.
0: Igualmente,
1: mi pastor,
0: para usted.
1: Anda viajando nuestro
0: así
1: pastor,
0: es,
1: ¿verdad? Que Dios lo guarde
0: es
1: y lo proteja.
0: Amén.
1: Yo sé, mi pastora, porque trabaja, pero para el Señor, pero bien bonito, mi pastora.
0: Muchas
1: Dios
0: gracias.
1: Me bendiga,
0: Dios me la bendiga
1: pastora
0: mucho también a usted. Un abrazo grande, mi hermana Elisa. Dios me la bendiga. Amén, amén,
1: amén.
0: Qué lindo. Muchas gracias. Gracias a mi hermana Lisa y a todos ustedes que nos acompañan a través de la radio, a través de la televisión. Que el Señor les bendiga muchísimo. Y sí, ustedes nos pueden llamar también aquí a cabina. El número es el 281-781-7930. El número en cabina de Radio Vida. Así que un saludo bien cariñoso para todos ustedes, para nuestros hermanos en las prisiones. Que el Señor les bendiga grandemente. Ahí donde se encuentra, quiero invitarle para que no le cambie, para que se quede conmigo. Hemos estado estudiando el libro de los Proverbios y estamos en el capítulo 8 del libro de los Proverbios, aprendiendo lo que el Señor nos enseña por medio de la palabra y nos enseña a adquirir sabiduría. La sabiduría es tan importante porque es por medio de ella que nosotros aprendemos a tomar buenas decisiones, y no solamente buenas decisiones, sobre todo la decisión correcta siempre, porque hay muchas cosas a lo que el hombre le llama bueno y a lo mejor para usted bueno es bueno, pero para otra persona no, o viceversa, ¿no? Entonces necesitamos la sabiduría de Dios. Así que le invito para que se quede conmigo en los próximos minutos mientras oramos y le decimos al Señor: amado Padre Celestial, que estás en gloria, te adoramos, te exaltamos y te bendecimos. Te damos honra y gloria, mi Dios eterno. Gracias por darnos la oportunidad de acercarnos ante ti, Padre amado, para rendirte alabanza, adoración en este día hermoso. Este es el día que tú creaste. Este es el día que tú creaste para que todos nosotros nos podamos alegrar y nos podamos regocijar en él. Mi Dios eterno, gracias, gracias, muchas gracias por darnos la bendición de poder, Señor, acercarnos ante tu presencia, donde podemos encontrar gracia y favor para el oportuno socorro. Dice tu bendita palabra. Y en esta hora, Padre mío, oramos para que tu palabra, Señor, pueda llegar a cada corazón, a cada uno, Señor amado, en el nombre de Jesucristo. Oramos para que tu palabra, Señor, pueda encontrar espacio en cada corazón y tu palabra pueda operar ese milagro que tú anhelas en cada vida, en cada corazón. En esta hora preciosa, oramos, mi Dios eterno, para que tu palabra pueda bendecir a tu pueblo. Aquel que está triste pueda ser consolado. El que está débil pueda encontrar fortaleza en ti. Aquel, Señor, que está desanimado pueda recobrar nuevas fuerzas. El que está enfermo, Señor, hoy pueda recibir el toque de tu mano poderosa. El que está, Señor, desahuciado por la ciencia médica, mi Dios eterno, tú puedas extender tu mano. Tu palabra dice que para ti no hay nada imposible. Oramos, Padre mío, por aquellos que están pasando por el dolor. Señor amado, aquellos que están pasando por la tristeza. Tu palabra dice que tú eres Padre de consolación, Padre de bondad y Padre de misericordias, que nos consuelas en nuestras tribulaciones. Y hoy te ruego, traigas consuelo a aquellos corazones tristes. Y mi Dios amado, te ruego que a través de tu palabra podamos conocerte cada día. Y no solamente conocerte, sino, Señor, disponernos a hacer tu voluntad, a apartarnos para ti, tal, Señor amado, como tu palabra nos lo dice, en el nombre poderoso de Jesucristo. Oro, mi Dios eterno, en el nombre de Jesús, para que seas tú obrando, Señor, por medio de tu palabra, en el nombre poderoso de Jesucristo. Te ruego, mi Dios amado, que esta palabra en esta hora preciosa, mi Dios amado, pueda operar milagros, sanidades en cada corazón oyente, que no regrese a ti vacía, como dice tu bendita palabra, sino que tú puedas hacer lo que deseas en cada corazón. Oramos, Señor amado, por milagros, prodigios. Oramos por mis hermanos, hermanas que están enfermas, para que hoy puedan recibir ese toque sanador, para que hoy puedan encontrar en ti, Señor amado, ese consuelo, esperanza que solamente en ti podemos encontrar. Bendice, mi Dios eterno, y satura las ondas radiales, televisivas, todos los medios por los cuales nos permites llegar a los cientos y miles. Que seas tú, mi Dios amado, hablando a cada corazón. En el dulce y precioso nombre de Jesucristo, oramos por los que forman parte de la programación de Radio Vida, oramos por los que forman parte del Club de Amigos de Radio Vida, oramos por los misioneros que se están uniendo, Señor, para ser parte de este ministerio. En el dulce y precioso nombre de Jesús, te lo pedimos, te lo suplicamos y te damos gracias, te damos honor y gloria en el dulce y precioso nombre de Jesús. Muchas gracias, Señor. Amén y amén.

aprovechando para saludar a todos nuestros oyentes, a nuestros televidentes de Facebook, a mi hermana Angélica, un saludo bien especial, a mi hermana Luz Hernández, a mi hermana Guille Rosas, dice: muy buenos días, pastora bonita, tenga un excelente día, bendiciones. Muchas gracias, igualmente para usted, Dios me la bendiga mucho. A mi hermana Yaris Montiel le mandamos un gran saludo, dice: buenos días, pastora, Dios le bendiga. Por favor, mande una felicitación a mi hija Aurara Aguilar Montiel, que hoy cumple 15 años. Ándele, mire, muchas felicitaciones para ella, que el Señor le bendiga muchísimo. Y bueno, en la tarde tengo más espacio para poder saludar a los cumpleañeros. Y por supuesto, muchas felicitaciones para la hija de mi hermana a Yaris, que el Señor la bendiga mucho, a Aurara se llama ella. Bueno, un saludo bien especial, hoy cumple años y dice ella: doy gracias a Dios por su vida y le bendigo en el nombre de Jesús, amén. La palabra del Señor dice que los hijos son herencia de Jehová, así que cómo no bendecir a los hijos, ¿verdad? Si son herencia del Señor, el Señor nos ha dado la bendición, ese grande privilegio de poder ser portadoras de vida, pero también tenemos la grande responsabilidad de poder enseñarles, instruirles en el camino del Señor. Quiero dedicar este canto, generalmente no complacemos en este espacio, pero este canto...

cuando cumplí mis 15 años. Y hoy se lo dedicamos a la hija de mi hermana Yaris, hasta Izúcar de Matamoros, ahí a todos los hermanos en la iglesia de Izúcar de Matamoros, un saludo muy especial. Saludos, Yaris, un abrazo grande para ti, para la quinceañera también, que Dios la bendiga muchísimo. Mi hermana Luz Hernández dice: buenos días, pastora, bendiciones, bendiciones también para usted, que Dios me la bendiga muchísimo. Mi hermana Angélica, dice mi hermana Angélica: buenos días, pastora Maritza, Dios le bendiga grandemente, un abrazo grande para usted también, y muchas bendiciones y muchas felicitaciones a todos los

0: Señores, felicidades a la quinceañera y a todos los que hoy están de cumpleaños, especialmente si están cumpliendo 15 años, ¿verdad? Muchas felicitaciones para todos ustedes. Le invito para que no le cambie, para que se quede conmigo en este espacio de Mujer Virtuosa. Estamos estudiando el libro de los Proverbios, un hermoso libro lleno de sabiduría, pues es el libro del, imagínense, del hombre más sabio, pero también el más ricachón de los tiempos, de esos tiempos. Un hombre muy inteligente, demasiado inteligente, pero muy sabio. Y Dios le dio esa sabiduría porque el hombre supo pedir. Y lo que más debemos de anhelar nosotros es la sabiduría que proviene del Señor. Así que le invito para que no le cambie, para que se quede conmigo. Ayer hablábamos acerca de lo que nos habla el libro de los Proverbios en el capítulo 8. Pero también hemos estado hablando de este personaje llamado Daniel. Daniel era un joven, prácticamente era un adolescente. Y fue llevado cautivo con sus compañeros a Babilonia, ¿sí? Y Daniel fue un joven que se dedicó a la oración, se consagró para Dios, porque todo está basado en una decisión. Dios es tan maravilloso y respeta nuestras decisiones, ¿sabe? A pesar de que Él nos hizo, Él no nos hizo seres robóticos. Dios pudo haber hecho de usted y de mí robotitos que Él los pudiera controlar. Sin embargo, Dios no quería nada por la fuerza. Dios quiere adoración, servicio, entrega por voluntad propia. Y eso fue lo que hizo Daniel. Daniel era un extranjero. Daniel pudo haber aprovechado la oportunidad para decir, bueno, estoy lejos de casa, estoy lejos de mis conocidos. Aquí voy a aprovechar y voy a vivir la vida a mi manera, hacer cosas que he querido hacer y que no las puedo hacer porque me tengo que esconder, como mucha gente se esconde para hacer algunas cosas. Sin embargo, Dios todo lo ve. Dios todo lo ve. Y Daniel sabía que su vida le pertenecía a Dios y decidió Daniel ser un hombre de oración, un hombre íntegro, un hombre fiel a Dios. La Biblia dice que Daniel era un hombre de oración y se tomó el tema de la oración en serio. ¿Y sabe qué? Cuando un hombre, una mujer se dedica a la oración, cosas maravillosas suceden. Cosas maravillosas suceden. Hay un canto muy lindo que dice, el poder del cristiano está en la oración. Y el enemigo caerá rendido, caerá ante tus pies. Y en toda lucha y en toda prueba tú podrás vencer. Si oras ferviente con toda tu mente y con tu corazón, las fuerzas del mal querrán destruirte y tu fe herirte, pero no podrán, porque la oración nos reviste del poder, de la autoridad para poder reprender incluso las obras de las tinieblas. Daniel, un jovencito que decidió consagrarse para el Señor, que dedicó tiempo a la oración. Jesús mismo nos enseña la importancia de la oración. ¿Y sabe qué? Usted y yo podemos convertirnos en hombres y mujeres de oración que marcan la historia. ¿Cuánta falta nos hace en estos tiempos tener hombres y mujeres de oración? Dios necesita hombres y mujeres de oración. No se trata de suerte. No se trata de que porque tengo tantos años en el Evangelio, por eso es que me va bien. No, nos va bien cuando nos determinamos consagrarnos para el Señor. Por eso Dios honró la vida de Daniel. En el capítulo 6 aprendemos de que él fue un hombre de oración. Era tan solamente un adolescente cuando fue llevado cautivo a Babilonia por el rey Nabucodonosor, y con el tiempo Daniel mostró ser un hombre recto y que no estuvo dispuesto a negociar su fe. Fue un hombre sabio, un hombre que Dios le dio tanta sabiduría que pudo discernir sueños, imagínese, interpretar sueños. Esa sabiduría proviene solamente de Dios, y Dios la ofrece a todos aquellos que se atreven a creerle y a confiar en Él. Daniel supo tomar decisiones, y de eso se trata, de que si ya nos equivocamos una vez en la vida, óigame, no nos sigamos equivocando, por favor. Decía un pastor amigo nuestro, una vez es gracia, pero la segunda La segunda ya es una desgracia. Óigame, no podemos seguir cometiendo el mismo error por la vida. Necesitamos aprender. Necesitamos aprender un alto a no seguirnos equivocando, sino por el contrario, de una equivocación podamos aprender la lección para nunca más cometer el mismo error, para no seguir lastimando el corazón de Dios, como dice el canto, Dios por el hombre nunca ha llorado, perdón, Dios por el cielo nunca ha llorado, nunca ha sufrido, Dios por el sol, sin embargo, por el hombre que él formó, por lo que él más ama, por lo que él entregó su vida, ese hombre traspasó su corazón. ¿Cuántas veces usted y yo traspasamos el corazón de Dios con nuestras desobediencias, con nuestra indiferencia muchas veces? Y pensamos que nosotros merecemos descanso, comodidad, que ese trabajo es para otros. No, no, no. El Señor nos ha llamado a todos. Daniel supo tomar la mejor decisión. Y en la vida nosotros también tenemos que tomar decisiones. Hemos tomado decisiones en el pasado. Sin embargo, necesitamos la sabiduría para poder tomar siempre la mejor decisión. Y Daniel capítulo 9, el Señor nos habla a través de ese capítulo sobre la vida de Daniel. Y Daniel pudo poner su confianza y su esperanza en ese Dios todopoderoso, en ese Dios de amor, nuestro Dios. Él le dijo, Él es un Dios de misericordia. Y aunque aquellos jóvenes, incluso sus compañeros, fueron amenazados para ser lanzados en un horno de fuego, no tuvieron miedo. Ellos confiaron en Dios. Es más, tuvieron la osadía, como decimos, el valor, los pantalones para decirle al mismo rey, ¿sabes qué, rey? Sea que Dios nos salve o no, ten por seguro que tu estatua no la vamos a adorar, porque nosotros conocemos a un Dios vivo. Y la pregunta es, ¿usted y yo tendríamos ese valor? ¿Usted y yo tendríamos esa seguridad, la determinación de estar seguros de que nuestro Dios nos va a librar? Fíjese, esa fue la actitud de estos jóvenes. Todos tenemos que tomar decisiones en la vida, todos. Pero ¿sabe qué? Cuando tenemos a Dios en nuestro corazón, cuando somos guiados por la palabra, cuando estamos conectados por medio de la oración con Él, podemos tomar decisiones que agradan a Dios. Así que tenemos que tomar decisiones. Hemos tomado decisiones en el pasado y la vida de eso se trata, de tomar decisiones. Primero, nuestro Dios es un Dios de amor. De Jehová nuestro Dios es el tener misericordia y el perdonar, dijo Daniel en el capítulo 9. Y segundo, podemos empezar a tomar buenas decisiones que nos ayuden a ser mejores personas. En San Juan capítulo 15 y versículo 10 cita las palabras de Jesús: si guardareis mis mandamientos, permaneceréis en mi amor. Así como yo he guardado los mandamientos de mi Padre, permanezco en su amor. Usted y yo podemos ser hombres y mujeres que caminan con Dios y que toman decisiones conforme a la sabiduría divina. La palabra del Señor está llena de sabiduría para usted y para mí. Necesitamos conocerla, necesitamos estudiarla, necesitamos leerla todos los días para poderla conocer. Y de eso se trata. Por eso, Proverbios capítulo 8, el consejo es a los hombres a tomar decisiones correctas, a apartarse de lo malo, a guardarse para el Señor y que sea la palabra de Dios guiándonos, enseñándonos a hacer la voluntad del Señor. Cuando el hombre se conduce por sus propios caminos, termina, como decíamos ayer en el capítulo 8 del libro de Daniel, la escritura nos enseña que hay consecuencias basado en las decisiones que el hombre, que la mujer toma. La sabiduría la compara a una persona del sexo femenino y dice que la sabiduría clama por las calles. El que la encuentra, encuentra vida y alcanza el favor de Jehová. ¡Qué lindo, qué maravilloso saber que podemos contar con el favor del Señor! Pero ¿cómo lo vamos a lograr? Si andamos sabiamente. ¿Y cómo vamos a andar sabiamente? Cuando determinemos apartarnos y guardarnos para el Señor, como lo hizo Daniel, cuando decidamos en nuestro corazón consagrarnos para el Señor, cuando decidamos ser íntegros, honestos y entregados al Señor. El versículo 35 dice: porque el que me halle hallará la vida y alcanzará el favor de Jehová, mas el que peca contra mí, fíjese, el que peca contra mí, dice la palabra del Señor, defrauda su alma. O sea, se engaña a sí mismo, pues. Todos los que me aborrecen aman la muerte. O sea, el que no obedece al Señor, en otras palabras, ama la muerte. Ama la muerte. Pero ¿quién quiere hacerse daño a sí mismo? Una persona sabia no lo hará. Por lo tanto, busquemos la sabiduría del Señor y vivamos, andemos en sabiduría. El capítulo 9 de Proverbios dice: la sabiduría edificó su casa, labró sus 7 columnas, mató sus víctimas, mezcló su vino y puso su mesa. Envió sus criadas sobre los más altos de la ciudad, clamó, dice a cualquier simple: ven acá. A los faltos de cordura dice: venid, comed mi pan y bebed del vino que yo he mezclado. Dejad las simplezas y vivid y andad por el camino de la inteligencia. Por el camino de la inteligencia. El que corrige al escarnecedor, en otras palabras, al burlador, se acarrea afrenta. El que reprende al impío atrae mancha. Sí, porque al necio no le gusta que le corrijan. Al necio le gusta hacer las cosas a su manera. Y la Biblia dice: nunca respondas al necio conforme a su necedad, para que no seas necio como él. La sabiduría edificó su casa, dice la Nueva Traducción Viviente. Labró sus 7 pilares. Preparó un gran banquete, mezcló los vinos y puso la mesa, envió a sus sirvientes para que la invitaran a todo y a todo el mundo. Ahora convoca desde el lugar más alto con vista a la ciudad. Entren conmigo, dice la sabiduría. Un ejemplo, como si yo fuera la sabiduría, ¿verdad? La pastora Maritza es la sabiduría. Y llama, y llama, y viene. Es un ejemplo nada más. Y llama, vengan conmigo. Pero aquellos que la aceptan serán bendecidos, y los que la desprecian, pues son ignorantes, dice la palabra del Señor. La sabiduría dice: entren conmigo, y clama a los ingenuos, a quienes tienen, les falta, dice, buen juicio, y les dice: vengan, disfruten mi comida y beban el vino que he mezclado. Dejen atrás sus caminos y de la ingenuidad y empiecen a vivir. Aprendan a usar el buen juicio. El que aprende es sabio, y el que reprende a un burlón recibirá un insulto a cambio. El que corrige a un perverso saldrá herido. Por lo tanto, no te molestes en corregir a los burlones. En otras palabras, a veces, mire, por eso dice la Escritura: no respondas al necio conforme a su necedad, para que no seas necio tú también. A veces es de sabios callar, apartarse, pasar a veces por ignorante. Muchas veces es mejor que nos tomen así, y no que piensen de nosotros lo contrario. Hay que ser sabios. El temor del Señor es la base de la sabiduría. Conocer al santo da por resultado el buen juicio. Proverbios 9:10. 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Que Dios le bendiga grandemente. Y esta tarde les espero en Remembranzas. Bendiciones para todos. 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
1: Son las 10 en punto.
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Dios de fuerza y poder. Los cielos y la tierra están llenos de tu gloria, Señor.

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1: Siendo hijo de madre soltera, puedo identificarme con las luchas que estas mujeres héroes pasan a cada momento. Tristemente, esa es la historia de nuestra sociedad. Muchas madres solteras criando a sus hijos, desarrollando el papel de papá y mamá. Las frustraciones que estas mujeres atraviesan son realmente muchas. Pude experimentarlo en carne propia, viendo a mamá salir muy temprano a trabajar y acostarse muy tarde, preparando la comida para el día siguiente para que no nos hiciera falta absolutamente nada. Me quito el sombrero ante estas mujeres. Dios bendiga a todas las madres solteras.

0: Historias que otros callan. Bienvenido al encuentro de hoy. Yo soy tu amigo Ernesto Pinto. Hoy conversaré con mi buen amigo Andy Mercedes, quien es un cantautor de la República Dominicana y ahora vive en Puerto Rico. Antes de la entrevista, te voy a animar a que visites mi página al www.encuentro.ca. Ahí puedes escuchar este programa o los programas anteriores. www.encuentro.ca. Andy, bienvenido, y te voy a agradecer que nos cuentes un poquitito acerca de ti.
1: Yo soy dominicano de nacimiento. Soy el menor de 8 hermanos.
0: El menor de 8 hermanos, wow.
1: Yeah.
0: ¿Cómo se siente crecer en ahí entre un ambiente de 8 hermanos?
1: Bueno, realmente yo no crecí entre el ambiente de todos ellos. Uh-huh. El asunto fue que mami se vio en la obligación de regalarnos porque se quedó madre soltera. Uh-huh. Mi papá murió 2 semanas después de que yo nací de un infarto al corazón. Y ella se vio en la obligación de regalarnos a familias que ella entendía que podían echarnos para adelante porque la situación en la que vivía era muy precaria y muy difícil.
0: Me imagino que ha de haber sido muy difícil para una madre soltera tener que regalar a su hijo, ¿no?
1: Bueno, realmente para ella fue bien difícil. Lo que me cuenta después de grande es que fue muy doloroso. Ella dice, Andy, esto fue muy doloroso tener que dejar que otras personas te cuidaran cuando yo quería cuidarte yo. Pero no podía por mi estado de vida porque era muy pobre.
0: ¿Y quiénes son los que tienen el privilegio de criar a Andy entonces?
1: Bueno, pues llegué a una familia de pastores. Uh-huh. Y esa gente allí me dieron mucho amor. Eran los pastores Luisa y Mateo Mercedes de la ciudad de La Romana. Uh-huh. Estas personas pues me acogieron. Una de sus hijas me dio su apellido, por eso es que hoy en día me llamo Andy Mercedes, y pues decidieron criarme y echarme hacia adelante. Cosas que pasaron en mi infancia un cierto tiempo después de que ellos me adoptaron. Yo era intolerante a la lactosa y fruto de eso estuve a punto de morir. Pero mi abuela,
0: sí.
1: Un día cuando los médicos me desahuciaron, fue al médico por excelencia, me llevó al altar de la iglesia. Uh-huh. Y me puso allí y le dijo, Jehová de los ejércitos, oye bien, si te lo quieres llevar, no hay problema, tú eres el dueño de todo.
0: Sí.
1: Pero Señor, si te atreves y lo sanas, yo voy a dedicarte a este muchacho. Uh-huh. Y Dios, me parece, hermano Ernesto, que dijo amén en el cielo. Uh-huh. Desde aquel momento cesó aquel mal que azotaba mi vida.
0: Dios hizo un milagro.
1: Así es, Dios uh-huh. hizo el milagro.
0: ¿Cuáles son las luchas que tiene un hijo adoptado, Andy? ¿Cuál fue el desafío, por ejemplo, como niño?
1: Pues fíjate, no fueron tantas porque en el lugar donde me crié me dieron mucho amor. Uh-huh. Ellos sabían que yo no era de esa casa, pero trataban de hacer que yo no me sintiera como que no era de la casa.
0: Interesante, ¿eh?
1: Ellos sabían que yo no era de su sangre, pero ellos siempre luchaban por hacerme sentir que yo era de la familia.
0: Qué lindo.
1: De hecho, yo nunca supe que no era de ahí.
0: Sí. ¿A qué edad te das cuenta que no eras de ahí, que tu madre te había regalado?
1: Pues yo me entero como a los 8 años. Uh-huh. Ella fue a visitarme.
0: Contame esa experiencia. Ella fue a visitarte. ¿Cómo fue?
1: Pues fíjate, ella llega y yo estoy en la sala con una guitarra en la mano, tocando. Y yo veo a esta señora que entra y me dice, hola muchachito, ¿cómo estás? Y dije, yo estoy bien. Permítame, le llamo a mi abuelo. Entonces yo fui y busqué a papá. Sí. Y papá salió. Entonces ahí él la saludó, yo vi como que ellos se conocían de hace mucho, pero era la primera vez que yo veo a esta señora. Huh. Y entonces procedieron a decirme de la forma más amable posible que era mi mamá. Huh. Entonces papá se sentó y me dijo, mira, esa señora que ves acá es la mujer que te trajo al mundo, ella es tu mamá.
0: Lo hizo con mucha sabiduría, me imagino, ¿eh?
1: Sí, con mucho respeto, con mucha altura.
0: Sí.
1: Me dijo, tu mamá te trajo aquí porque en algún momento de su vida ellos no podían cuidar de ti por la situación en la que vivían.
0: Gracias por continuar con nosotros. Usted está disfrutando de Encuentro. Y hoy estoy conversando con Andy Mercedes, quien nos decía que su madre tuvo que darlo en adopción. En mis manos tengo un nuevo proyecto musical, Caminando en Fe. escrito por Andy Mercedes. En este proyecto, Andy, tienes una canción que se llama Madre Soltera. Me imagino que tiene que ver con toda la experiencia que sufriste.
1: Tiene que ver, sí, con la historia de muchas mujeres que día tras día luchan con sus hijos. Fíjense, hermano Ernesto, para estas mujeres nunca se ha hecho un día, simplemente sí. Se menciona el Día de la Madre, pero no se le da un reconocimiento a las madres solteras. Yo descubrí que eran heroínas porque un día un amigo mío me dijo, Andy, tú tienes que escribir una canción que se quede para la historia, que sea para siempre. Le digo, bueno, una canción para siempre, oye, como que estás exagerando. Y me mencionó varios temas,
0: sí.
1: Y en uno me dijo, madre soltera, y ese me llamó la atención. Y le digo, pero ¿qué tengo yo que ver con las madres solteras? Entonces recordé que mi mamá era madre soltera. Pero como que no entraba en escribir una canción de eso. Sí, sino que cuando llegué a casa, empezó a dar eso en la cabeza, madre soltera, madre soltera, madre soltera. Y dije, no, pero yo debo llamar a mi amigo y preguntarle cuál es la situación de las madres solteras acá en Puerto Rico, donde actualmente estoy viviendo.
0: Sí.
1: Y lo llamé y le pregunté, ay, hermana Ernesto, la historia rompió mi corazón en dos.
0: Bueno, escuchemos la canción y luego me contás por qué rompió tu corazón en dos pedazos.

0: muchas gracias a usted que nos sintoniza y que nos ha reportado este programa Encuentro. Siempre nos llena el corazón saber que hay gente que aprecia lo que estamos haciendo en estos ministerios radiales. Por favor, si usted no lo ha hecho, hágalo. Visítenos al www.encuentro.ca y desde ahí usted me puede enviar sus notas o sus comentarios. Estoy conversando con Andy Mercedes, quien nos decía que su corazón se había partido en dos pedazos por el dolor que sufren las madres solteras. Pero explícanos, Andy, ¿por qué se había partido tu corazón?
1: Lo que pasó fue que yo sentí el dolor de estas mujeres. Yo empecé a ver la forma de su vida, sí, que ellas tienen que dejar de ser ellas para ser de sus hijos, que muchas veces tienen que ser marginadas, olvidadas, tienen que luchar en contra de sus propios sentimientos muchas veces.
0: Tienen que ser papá y mamá.
1: Ya, a la vez.
0: Sí.
1: Y eso es bien duro y bien difícil. Muchas veces hasta pierden sus empleos por ser responsables con sus hijos.
0: Así es.
1: Y me di cuenta de que estas mujeres realmente necesitaban una palabra de alguien que le dijera, óyeme, Dios no se ha olvidado de ti. Dios va a enjugar tus lágrimas porque Él te ama.

0: Al principio de la entrevista, Andy, me decías que creciste con una pareja pastoral. Crecer en un ambiente cristiano ayuda, pero ¿cómo llegas al convencimiento que necesitas a Dios en tu vida?
1: Mira, yo crecí en la iglesia. Yo me crié en la iglesia, pero amaba a Dios con todo mi corazón. Pero a los 15 años me aparté y no quería saber de Dios. Me olvidé de Dios, terminé la escuela, me gradué de locución. Y entonces, estando en ese mundo, en el ambiente, conocí a mi esposa a los 17 años y a los 18 ya estaba casado. Wow. Un día tuvimos un accidente trágico en el que yo perdí la vida.
2: ¿Cómo así?
1: Nos subimos en un autobús y en el camino el vehículo se volcó.
2: Wow.
1: Duré 45 minutos muertos, sin respirar y sin nada. Todos creían que yo estaba muerto. De hecho, me taparon con una sábana certificando que yo estaba muerto.
2: Wow.
1: Entonces, cuando yo despierto, mi esposa viene y me dice, Andy, te creíamos muerto. No tenías aliento, no tenías de nada. Y me llevaron al hospital y como a los 3 días apareció un evangelista y el hombre entró al aposento donde yo estaba y le dijo a mi mamá que estaba allí, señora, ese es su hijo. Me dice, sí.
2: Vamos a ver si entiendo bien. Tuviste este accidente, te habían declarado muerto, pero ahora estás en el hospital y llega un hombre con una Biblia a predicar. ¿Y qué es lo que sucede ahí?
1: El hombre lleno de Dios vuelve y dice, Satanás llevaba tu alma en la mano, pero yo se la arrebaté porque tengo planes contigo. Tengo cosas grandes que quiero hacer contigo y te quiero llevar lejos en mí. Pero quiero que escribas y cantes para mí y quiero que prediques para mí. De no hacerlo, vuelvo por ti.
2: ¿Y cuál fue la respuesta de Andy?
1: Bueno, pues la respuesta mía no fue mucha. Yo empecé a llorar en aquel momento y lo único que dije, pues está bien, Señor, yo te voy a seguir, yo te voy a servir, yo voy a hacer lo que tú dices. Y desde aquel momento pues decidimos servir a Dios.

0: ¿cuál sería tu mensaje para aquellas madres solteras que han escuchado la canción y que te están escuchando en este momento?
1: Yo les diría que si alguien las dejó, Dios nunca las va a abandonar.
0: Les dirías que se acerquen a Dios.
1: Que se acerquen a Dios. Que Dios tiene grandes bendiciones para ellas y que Dios no se va a olvidar jamás de ellas.
0: Muchas gracias, Andy, por compartir tu historia con nosotros en el encuentro de hoy.
1: Gracias a usted, hermano Ernesto. Dios le bendiga.

0: para luchar.
1: Gracias por haber sido parte del encuentro de hoy. Le voy a agradecer que me escriba a info@encuentro.ca. También puede visitarme a nuestra página en el www.encuentro.ca. O si desea escribirme una cartita postal, escríbalo entonces a Programa Radial Encuentro, 225 Riverton Avenida, WPG, Manitoba, R2L0N1, Canadá. Será hasta nuestro próximo encuentro. Soy tu amigo Ernesto Pinto, recordándote que Dios te ama y yo también.
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Un hacedor de lápices tomó un lápiz justo antes de meterlo en su caja y le dio unos consejos. Hay 5 cosas que debes saber antes de que seas enviado al mundo. Siempre recuérdalas y serás el mejor lápiz del mundo. Las 5 cosas son las siguientes. Primero, siempre harás cosas grandiosas, pero solo si te dejas sostener en la mano de alguien más. Segundo, experimentarás el dolor en algunas ocasiones cuando te saquen punta, pero será necesario para que seas cada vez un mejor lápiz. Tercero, tendrás errores, pero llevas un borrador para corregirlos todos. Cuarto, la parte más importante de ti es la que llevas dentro. Y, en quinto lugar, en cualquier superficie que seas usado, tendrás que dejar tu marca. No importan las circunstancias o las condiciones, deberás continuar escribiendo. El lápiz entró en su caja prometiendo recordar estas 5 cosas y con un propósito firme en su corazón de ser útil. Ahora podríamos ponernos nosotros en el lugar del lápiz y recordar estas 5 cosas para ser cada día una mejor persona. Primero, siempre harás cosas grandiosas, pero solo si te dejas sostener de la mano de Dios. Segundo, experimentarás dolor en algunas ocasiones de luchas y tribulaciones, pero será necesario para que seas más fuerte y valiente. Tercero, tendrás errores, pero igualmente tendrás la humildad para corregirlos todos, pedir perdón y crecer por medio de ellos. Cuarto, la parte más importante de ti es la que llevas dentro, tu corazón. Cuídalo, porque de él mana la vida. Y en quinto lugar, en cualquier superficie que camines, tendrás que dejar tu marca. No importa las circunstancias o las condiciones, deberás continuar sirviendo a Dios y a tus semejantes en cada momento.

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3: Son las 11 en punto.
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Dios me le bendiga, amada audiencia de Radio Vida. Le damos gracias al Señor por un día hermoso que nos ha regalado. Gracias al Señor por permitir esta oportunidad que nos está regalando aquí de estar con la hermana Chayito en la hora alegre, ¿verdad? Le damos gracias al Señor y bienvenido a cada uno de ustedes. Mi nombre es la hermana Lilian. Esperamos muy pronto estar conectados con la radio, ¿verdad? Bienvenido a cada uno de ustedes. Radio Vida de Houston, Radio Vida Amarillo, Texas, Radio Vida Chinameca, Moreno, Radio Vida Conroy, Radio Vida Izúcar de Matamoros, Durán.

0: Laredo, Puebla. Bienvenido a cada uno de ustedes ahí en las cárceles, en todas las aplicaciones de Facebook, de YouTube, en todas las aplicaciones que nos están viendo. Le damos gracias al Señor por este día hermoso, esta oportunidad que nos está regalando. A Él sea la gloria y la honra. Aquí vamos a poner a saludar también a mi hermana Rosario.
1: Amén, amén. Amada audiencia, Dios les bendiga en esta mañana. Pues aquí estamos en la hora alegre para alegrarnos en el Señor, para regocijarnos en su presencia. Y pues a todos los que gusten una alabanza, una adoración, ustedes pueden llamar, los teléfonos están abiertos o para saludar. Pues aquí estamos, ¿verdad? En la hora alegre para alegrarnos, regocijarnos en la presencia de nuestro Padre Celestial. Y pues bienvenidos en esta hora bonita, hermosa, que el Señor nos regala, que el Señor nos permite estar, ¿verdad? En esta hora aquí con mi hermanita Lilian Osorio, porque ella también, pues también ya se está entrenando, ¿verdad? Para tener su propio programa, primeramente Dios, ¿verdad? Pues aquí estamos sirviendo al Señor, ¿verdad? Pues tenemos en nuestro corazón poder servirle al Señor, obedecer al Señor, y pues hay que empezar por algo, ¿verdad, hermana? Dios les bendiga, Dios les bendiga. Y pues vamos a orar, hermana, si gusta, vamos a orar para poner este servicio en las manos del Señor.
0: Okay.
1: Amén, amén.
0: Ok, mi amado, mi amada que nos está escuchando, la gloria y la honra sea para Él. Vamos a orar al Dios Todopoderoso. Padre Celestial, esta hermosa y bendecida mañana, Señor, a Ti sea la gloria, Señor, a Ti sea la honra, Padre bendito. Gracias por esta oportunidad que nos está brindando, Señor. Todo sea para Ti, Padre bendito, Padre amado. Oramos, Señor, por aquellas personas, Señor, que nos están escuchando, Señor, en las cárceles, Dios mío, que nos están escuchando, Señor, en todo, en México, Señor, en Honduras, El Salvador, Nicaragua, Señor, Costa Rica. Oramos, Señor, por todas las aplicaciones que nos están escuchando, Señor. Padre bendito, Padre amado, que sea Tu mano poderosa. ¿Y dónde están ellas, Señor? Padre bendito, pongo en Tus manos, Señor, que sea Usted usando nuestra boca, nuestra mente, nuestro espíritu, alma y cuerpo, Señor. Todo es para Usted, Señor, para Su gloria y para Su honra, mi Padre Celestial. Padre, aquel que está cansado, Señor, da nuevas fuerzas, mi Rey Dios Todopoderoso. Aquel que está deprimido, Señor, abrázalo ahí donde está, mi Rey precioso. Oh, Jehová Dios Todopoderoso, para Ti no hay nada imposible, Señor. El que tiene dolor en su cuerpo, Señor, que sea Usted, Padre, sanando, Señor, ese cuerpo. Padre bendito, Padre amado, aquel que está, Padre mío, que está triste, Señor, consuela, Señor, consuela su alma, su espíritu y su cuerpo, Señor. Oh, Jehová Dios Todopoderoso, te lo pedimos en el nombre de Tu Hijo amado Jesucristo, que seas Tú llenando, Espíritu Santo, Padre mío, en esta hermosa mañana, Señor. Todo sea para Ti, Señor, en el nombre poderoso de Jesucristo. Amén y amén.
1: Amén, amén. Vamos a empezar, pues vamos a empezar alabando a nuestro Padre Celestial y pues alabemos a nuestro Padre Celestial. Hay que gozarnos en esta mañana y que se olviden, se vayan. Y pues,

Es el objetivo de estar aquí en esta cabina. Es para decirte que Cristo te ama. Cristo te está dando esta nueva oportunidad, esta hermosa mañana, para que usted le reconozca como su Dios y su Salvador. Dios Todopoderoso puede hacerlo. El Dios que alabamos es un Dios vivo. No es de barro, no es de yeso, no se compra con dinero. Él solamente está pidiendo tu corazón esta hermosa mañana, mi hermano.

Él es fiel, Él es leal, Él es bondadoso, Él es misericordioso, el Dios de amor, que dio a su Hijo unigénito para que todo aquel que en Él cree no se pierda, mas tenga la vida eterna. Acepte esta hermosa mañana, este regalo de salvación, este

0: Amén, aleluya.
1: Amén, amén, aleluya. Dios les bendiga, hermanos, y pues Él es nuestro amigo, ¿verdad? Nuestro amigo Jesús. Él es el que siempre está con nosotros y pues hay que alabarle, glorificarle, ¿verdad? En esta hora. Y pues pida su canto, pida su alabanza, pida están abiertas las líneas, mande un mensajito, únase con nosotros a adorar a nuestro Padre Celestial.

buscar al Dios Todopoderoso. Le damos gracias. ¿Puede todavía llamar para la complacencia de alguna alabanza? Gracias, Señor. Ponemos en tus manos, Señor. Te alabamos, te adoramos, Señor.

Amén, amén. Bendiciones, bendiciones. Estamos aquí batallando un poquito con el internet. Se nos está yendo, pero... Amén, amén. Aquí estamos, aquí estamos. Amén, aleluya.

0: Dios me le bendiga, mi amado. Vamos a comenzar a leer la palabra del Señor. Vamos a comenzar con Gálatas 2:16. Sabiendo que el hombre no es justificado por las obras de la ley, sino por la fe de Jesucristo. Nosotros también hemos creído en Jesucristo para ser justificados por la fe de Cristo y no por las obras de la ley. Por cuanto por las obras de la ley nadie será justificado. Mi amado hermano, mi amada audiencia que nos está escuchando, la sangre de Cristo nos limpia, nos justifica y nos purifica cada día. A ti, hermano, hermana que me estás escuchando, ahí en el trabajo, ahí en la radio, ahí conduciendo, ahí donde usted está en la cárcel, quiero decirle que la sangre de Cristo nos justifica, nos limpia, nos purifica. Esa sangre preciosa, esa sangre que quita todo en nosotros. Solamente esta hermosa mañana te pido que pongas un stop, un alto a tu vida. Mírate a tu espejo y di qué he hecho para alabar al Rey de Reyes y Señor de Señores. ¿Qué he hecho en mi vida? ¿Qué he hecho bien? ¿Qué he hecho mal? Y allí, mi amado hermano, que sea la llenura del Espíritu Santo hablando en tu vida. El objetivo de estar en este lugar no es para que podamos vernos en una pantalla o para que, ¿qué dirán de nosotros? El objetivo hermoso de estar en esta cabina es para predicar la palabra del Rey de Reyes y Señor de Señores. Aquí en esta iglesia, en todas las iglesias del mundo, el Señor nos ha dado por gracia la salvación. Por eso mismo, te pedimos, amada audiencia, tenemos una llamadita esta hermosa mañana. Dios le bendiga, mi amado, mi amada.
1: Dios le bendiga, hermana.
0: Bendiciones. ¿En quién tenemos el gusto, perdón?
1: Estaba pidiéndole una oración por un hermano que se llama David Andrade.
0: David Andrades.
1: Sí, que está bien enfermito él. Antes estaba ahí en el programa, pero hoy está muy enfermito.
0: Okay, ¿ya dónde nos está llamando, mi amado?
1: Estoy pidiendo la oración por él. Y también estoy pidiendo oración por mi sanidad, por mi salud. Yo tengo mis pies inflamados y los doctores no hayan qué es. Y entonces yo por eso estoy pidiendo una oración.
0: Amén, aleluya. ¿Puede decir su nombre o así oramos?
1: Sí, así el Señor Jesucristo sabe.
0: Okay, okay. ¿De dónde nos está llamando, mi amada?
1: De Humboldt.
0: ¿O de México o de aquí de Houston?
1: No, de Humboldt.
0: ¿Humboldt?
1: Sí.
0: Okay, mi amada. Ahorita vamos
1: aquí
0: a orar.
1: Queda por el, aquí queda por el 1960.
0: Oh, excelente. Sí, paso por ahí yo también cuando vengo para la iglesia.
1: Sí.
0: Pues a ver cuándo la podemos tener aquí en la 2902 Milroy Lane. Sería un privilegio poder, aunque sea ahí una vez a la semana, despacito.
1: Sí, es que fíjese, hermana, que yo no me congrego en mi iglesia ya porque, como le digo, de mis pies que no puedo caminar, ando con una andadera aquí en mi casa. Y entonces yo le pido al Señor que yo quiero volver a mí mismo, de antes, que no faltaba de la iglesia, y evangelizando, hablándole a las almas. Ahora, hermana, ya ni alrededor puedo salir porque no puedo caminar.
0: Nada, no puede nada, ni dar el paso, ni subirse a un carro.
1: Con mi andadera camino, pero mis hijos no quieren que salga ya a la calle.
0: Okay.
1: Como paso yo sola, entonces no quieren que me vaya a pasar algo, porque ya me ha pasado algo, que me he caído.
0: Okay, mi amada.
1: Y entonces por eso yo ahora, pero el Señor, yo estoy confiando en Él, hermana. estoy confiando en Él, que Él me va a dar mi salud. Yo no soy una muchacha, pero sí puedo todavía.
0: Pero en el espíritu
1: tengo mi boca
0: somos,
1: para hablar.
0: Así es. Todavía el Señor puede usar su vida. Tiene su boca todavía.
1: Amén, hermanos. Y le digo yo, eso que yo tengo 83 años.
0: Así es, de alabar al Señor. Si quiere usted, mi amada, puede darme su número de teléfono. Le puedo dar mi número para ver si podemos hacer algo para poderla traer.
1: Sí, puede ser.
0: Al culto lo
1: tenemos. No sale aquí en la pantalla. ¿Es su número?
0: El de la pastora puede, el del pastor, dígale que usted habló con la hermana Lilian y que usted puede mandar un mensaje a ese número, o puede dar mi número yo aquí.
1: No, si el pastor ya conoce aquí en mi casa.
0: Okay, mi amada, mire, le voy a dar mi número de teléfono para que usted me mande un mensaje. Yo soy la hermana Lilian, usted puede hablar a
1: 7-13-499-9239.
0: Sí, usted solamente
1: el señor
0: me diga.
1: ¿Y la otra hermana cómo se llama?
0: La hermana de Rosario.
1: Oh, esa que sale a las 11, ¿verdad?
0: Claro, claro, solamente la andaba visitando y nos está entrenando también.
1: Así
0: es, mi amada.
1: Me da mucho gusto, hermanas, y entonces que el Señor las bendiga y dejo el lugar para que otro llame.
0: Excelente, mi amada. Mándeme un mensaje a este número para ver qué podemos hacer para poderla traer a la iglesia. Hay que alabar al Señor.
1: Amén, hermana. Amén.
0: Señor, y que Dios le bendiga.
1: Amén.
0: Ok, vamos a orar entonces, mi amada.
1: Amén.
0: Ok. Padre Celestial, esta hermosa y bendecida mañana, Señor, te damos gracias, Señor, por permitir, Señor, que nos llame mi amada hermana, Señor, allí donde ella está, Padre. Creemos, Señor, que tú eres el Dios Todopoderoso, Señor. Tu palabra dice, Señor, que en la cruz del Calvario te llevaste todas nuestras enfermedades, Señor. Allí, Señor, pagaste todas nuestras iniquidades, Señor. Padre bendito, Padre amado, tú eres el Dios de lo imposible, Señor. Oh, creemos, Señor, que ahí donde está mi hermana, Señor, la llenura de tu presencia, del Espíritu Santo, ahí donde está, Señor, la toca, Padre bendito, Padre amado. Oh, Jehová Dios Todopoderoso, esos pies inflamados, Señor, van a ser, Padre bendito, de testimonio en esta iglesia, Señor, para que los que creen todo lo es posible, Señor, dice tu palabra. Bendito Dios Todopoderoso, te adoramos, te exaltamos, mi Padre Celestial. Oramos por sanidad por mi hermana, amada hermana, Señor, que nos está llamando, que nos está escuchando, Señor. Oh, Padre bendito, Padre amado, así como tú sanaste, Señor, aquel ciego, Señor, y le pusiste, Padre Celestial, ese lodo en sus ojos, Dios mío. Así que sea tu mano poderosa, Señor, ungiéndola, Señor, desde la cabeza a sus pies. Oh, tú puedes hacerlo, mi Rey poderoso. Para ti no hay nada imposible, Jehová de los ejércitos. La pongo en tus manos, Rey de reyes y Señor de señores. Tú eres el mismo ayer, hoy y siempre, por los siglos de los siglos, Señor. Ayuda, Señor, a nuestra fe, Padre bendito. Aumenta su fe, Señor. Ayuda a nuestra incredulidad cada día, Señor. Y podremos ver, Señor, los milagros preciosos que tú puedes hacer, Señor. Así mismo como lo has hecho en mi familia, Señor. Así mismo lo declaro en el nombre de Jesús para mi amada hermana, Señor. También oramos por David, Señor. Ahí ella está orando, está clamando, Señor, ella también por David, Señor. Oh, Dios Todopoderoso, que sea su mano poderosa sanando, Señor. Oh, Padre, así como sanaste los leprosos, Señor, tú puedes levantar, Padre bendito, Padre amado, a aquella persona, Señor, si solamente creyeres, Señor, dice tu palabra, si solamente creyéremos, podemos ver tu misericordia en nosotros, Señor. Te lo pedimos en el nombre de tu Hijo amado Jesucristo. Amén y amén. Bendiciones, Dios me le bendiga.
1: Bendiciones, mamá. Hermana, que el Señor les bendiga bastante.
0: Amén, amada. Amén. Bendiciones.
2: Amén, amén. Sí. Bueno, seguimos con la palabra, hermana. Estamos.
0: Oh, bendita palabra del Señor.
2: Amén, amén.
0: También, ahí donde tú estás, hermano, quiero que medites. Dice Isaías 1:18 también. Venid luego, dice Jehová, y estemos a cuenta. Si vuestros pecados fueran como la vuestros pecados fueran como la grana, como la nieve serán emblanquecidas. Si vuestros pecados fueran rojos como el carmesí, vendrán a ser como blanca lana. Mi amado hermano, tú que me estás escuchando, el Dios Todopoderoso te está esperando en este momento. Ahí donde está usted puede clamarle y puede decirle, Señor, cierra sus ojos y dile, Señor, perdona mis pecados. Señor, te reconozco como mi Dios y mi Salvador. Oh Jehová Dios Todopoderoso, gracias por haber muerto en la cruz por cada uno de nosotros. Ponle allí todo, entrégale tu corazón, entrégale tu alma al Señor. Lo único que Él desea es abrazarnos, es limpiar nuestro corazón. Allí Él necesita que tú le abras su corazón, porque Él es un Dios caballeroso. Él no va a poder entrar, Él no va a entrar, puede hacerlo, pero Él no va a entrar porque Él es un Dios caballeroso. Solamente dile con todo su corazón, dile, Señor, perdona mis pecados, escribe mi nombre en el libro de la vida y nunca jamás lo vayas a borrar. Mi Cristo, te pido perdón por mis pecados, ayúdame a seguir adelante. Tú eres mi fuerza, tú eres mi fortaleza. Dile, ¿y dónde está Él? Él quiere llenarte. ¿Ahí dónde está Él, mi hermano? La voluntad de Él siempre es buena, agradable y perfecta. Él es un Dios bondadoso, un Dios misericordioso. Él limpia. Él quita toda droga de tu cuerpo. Él quita todo alcohol de tu cuerpo. Él puede darte una nueva oportunidad y en esas cárceles Él puede hacerlo, mi hermano. Él solamente te espera. Venid a mí, dice su palabra, todo lo que estén cargados y trabajados, y os haré descansar. Nada nos cuesta entregarle el corazón al Dios viviente, que lo único que Él ha hecho es darnos amor. Lo único que Él ha hecho es estar ahí siempre con nosotros, bendiciéndonos, protegiéndonos. Pero el enemigo ha cegado el entendimiento a la humanidad y eso duele. Duele ver cuánta persona en esas calles drogadictas. Porque fueron creación de Dios, así como usted y yo lo hemos sido. La diferencia es que nosotros somos hijos hoy. Porque hemos aceptado la salvación, hemos entendido para gloria y honra de Dios y por su misericordia que lo único que Él quiere es bendecirnos, es amarnos, es protegernos así como usted protege a su hijo. Eso es lo que el Señor quiere en esta hermosa mañana. Oh Dios Todopoderoso, creemos que tú puedes hacer el milagro. Creemos usted, Padre bendito, Padre amado, que puede quitar un corazón de piedra y poner un corazón de carne. Y veremos los testimonios adelante por misericordia tuya, Señor. No porque somos dignos, simplemente es por tu amor y tu misericordia. Te damos gracias, Señor bendito. A ti sea la gloria, mi Rey. A ti sea la honra, Jehová de los ejércitos. Gracias, Señor. Amén y amén.
2: Amén, amén, amén. Hermanos, saludamos a los que están por Facebook, a la hermanita Alondra Gómez. Buenos días, hermanitas, bendiciones. Dios le bendiga, mi amada hermana Alondra. Dios le bendiga grandemente. Y también, Elizabeth. Bendiciones, mis amadas hermanas. Dios le bendiga a mi amada hermana Elizabeth. Pues gracias también por estar ahí apoyándonos y por estar aquí todos juntos, ¿verdad? Escuchando la palabra del Señor y alegrándonos en este día, ¿verdad? Dios es bueno y Él es el que nos permite estar aquí en este programa, ¿verdad? Haciendo la voluntad de Él. ¿verdad? Y pues se les invita a todos los que quieran también tener un espacio, todos los que tengan la verdad, ¿verdad? Que tengan la verdad, que es la palabra del Señor. Aquí hay espacios, hermanos, únanse, vamos a predicar, vamos a llevar esa palabra que el Señor ha dejado para salvar vidas, ¿verdad? Únanse, hermanos, vamos a trabajar, no es para nosotros, no es para las personas, para el pueblo, o sea, es para ellos, para que ellos tengan su salvación, ¿verdad? Nosotros ya somos salvos, gracias a Dios, a su misericordia, ¿verdad? Pues ahora hay que llevar esa salvación a aquellas personas, a aquellas almas, ¿verdad?, que necesitan también, porque Dios no quiere que nadie se pierda, y nos ha dejado a nosotros como predicadores para llevar esa palabra, ¿verdad, hermanos? Entonces hay que unirnos todos a la misma visión, que es salvar almas. Amén, hermanos. Amén. Sigamos con la palabra.
0: Amén. Quiero compartir con ustedes, mis amados, Isaías 6:1. Dice: en el año que murió el rey de Usías, vi yo al Señor sentado sobre su trono, alto y sublime, y su falda llenaban el templo. Por encima de él había serafines. Aleluya. Cada uno tenía 6 alas. Con 2 cubrían su rostro. Con 2 cubrían sus pies. Y con 2 volaban. Y el uno al otro decía, daba voces diciendo: Santo, santo, santo, Jehová de los ejércitos, toda la tierra está llena de tu gloria. Amén. Bendito, poderoso Dios. ¿Cómo no saber, cómo no creer que estaremos con Él en una eternidad? Hoy es el momento que tú puedes comenzar. Nunca es tarde para comenzar, mi hermano, mi oyente. Tú que nos estás escuchando, nos estás viendo. Tú puedes comenzar para ver la gloria de Dios. Dios es precioso, es vivo. Dice Juan 14:1: no se turbe vuestro corazón, creéis en Dios, creed también en mí. En la casa de mi Padre, aleluya, muchas moradas hay. Si así no fuere, yo os lo hubiera dicho. Voy pues y prepararé lugar. Aleluya, ya está preparado ese lugar, mi hermano, para nosotros. Y así que fuere y os prepararé lugar, vendré otra vez y os tomaré a mí mismo, el Espíritu Santo, para que donde yo esté, vosotros también estéis. Y sabéis a dónde voy y sabéis el camino, porque el camino el Señor lo ha puesto por medio de la palabra. Ahí está todas las instrucciones, mi amado, que nos escucha. Si tú quieres estar con nosotros, tienes que aceptar al Señor como su Dios y su Salvador. Y estaremos con Él en esas moradas. Ahí donde no habrá más llanto, no habrá más tristeza, no habrá más dolor. Todo va a ser hermoso, precioso. Eso es lo que el Señor a veces dice la persona: ¿por qué Cristo no ha venido? ¿Es una historia o qué? No. Simplemente, Él ha venido a este mundo para buscar lo que se había perdido, que era usted y yo. Y ahora, lo que viene para la ira de la tierra no es nada fácil, mi hermano. Mejor decida hoy recibir el regalo de la salvación. El Señor escucha en todo momento, porque nuestro Dios es un Dios todopoderoso. Si usted está ahí en esas 4 paredes, usted puede clamar y decirle: Señor, perdona mis pecados, escribe mi nombre en el libro de la vida y nunca lo vayas a borrar, para que podamos vernos allá en los cielos todos juntos y alabar y glorificar el Rey de Reyes y Señor de Señores. Él puede hacerlo todo. No somos perdonados por las obras, sino por ese amor precioso. Somos justificados por su sangre, esa sangre que en el madero Él lo dio todo. Hoy te digo, hermano, hermana, que nos estás escuchando, hay que darlo todo por Él, porque Él lo dio todo por nosotros, en totalidad a Él. Donde sea que usted esté, si está trabajando ahí, ande orando, clamando por toda la iglesia, por todas las iglesias, por este hermoso ministerio que nos ha brindado esta oportunidad. Siempre ore por el pastor Julián y Marixa, que Dios les dé mucha fuerza, mucha salud, mucha sabiduría, mucha gracia ahí donde sea que ellos anden, mi hermano, porque no es nada fácil andar en México un ratito y luego aquí, no es fácil, mi hermano. Oremos siempre, clamemos por mis amados pastores, oremos siempre por toda la iglesia del Ministerio Vida. Te invito a que donde sea que usted está, si va manejando la radio, perdón, si va manejando el carro ahí, ponga la radio, mi hermano, alimente su espíritu, mi hermano, para cuando estemos allá a la par y el Señor nos ponga una persona adecuada, vaya escuchando la palabra. También hay aplicaciones para escuchar la palabra por voz, y allí mismo el Señor vira hablando, y ore para que Dios abra el entendimiento de la humanidad. Porque así como somos salvos nosotros, somos justificados con su sangre, asimismo aquella persona el Señor les ha tenido, a persona que no lo ha conocido a Él como su Dios y su Salvador, asimismo está ciego de entendimiento. Oremos para que Dios abra el entendimiento de la humanidad. En el nombre de Jesús, a ti sea la gloria, Señor. Amén y amén.
2: Amén, hermanos. Bueno, pues vamos también a orar, ¿verdad?, para despedir este programa. Y pues ustedes se preguntarán, ¿por qué están las dos hermanas aquí juntitas, verdad?, y no una de aquel lado y la otra acá, ¿verdad? Pues por dos motivos. Una, porque pues aquí mi hermana está aprendiendo, ¿verdad?, los controles para agarrar ella también su propio programa, primeramente Dios. Y dos, porque pues digamos que así quiere el Señor, que estemos siempre juntos los hermanos en armonía, ¿verdad?, aprendiendo unos de otros y pues trayendo la palabra. El Señor mandó de dos en dos, ¿verdad?, porque pues es más fácil, mejor, y pues si uno no puede, o sea, no le da, ¿verdad?, el otro ahí nos vamos ayudando unos con otros. Entonces pues usted también, mi hermano, si gusta venirse, como le digo, o sea, a hacer su programa, véngase, nosotros aquí estamos, mira, lo que vamos aprendiendo lo vamos pasando y así debe de ir siendo, ¿verdad? Si usted no sabe aquí los controles, pues aquí ya vamos aprendiendo las dos y enseñarle a usted, y pues todos vamos a llevar la palabra, todos hay que trabajar juntos para la obra del Señor, ¿verdad? Amén. Y pues las hermanas que nos han acompañado ahí en su radio, en su casa, en Arca 7, en Facebook, Dios las bendiga. A todo el pueblo, ¿verdad?, que siempre está ahí pendiente, ¿verdad?, de estas programaciones, Dios les bendiga ahí en su casa, y pues que el Señor siempre esté con cada uno de ustedes, ¿verdad? Y pues gracias, porque ustedes son parte esencial, muy importante, de Radio Vida. Gracias porque ustedes apoyan Radio Vida con lo recibido de la mano del Señor, ¿verdad? Muchas gracias. 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Y pues que Dios les bendiga en esta hora. Vamos a orar para despedir este programa y pues para poner este ¿cómo se dice? Este evento en las manos del Señor, ¿sí? Amén, amén. Padre Celestial, te damos gloria, honra, alabamos tu santo nombre. Te damos gracias, Señor, oh Padre bendito, por esta hora, Señor, que usted nos permitió, Señor, estar aquí juntas, Señor, alabando tu santo nombre. Señor, oh Padre bendito, poder, Señor, trae esta palabra, Señor, a tu pueblo, Padre bendito, Señor. Sé tú, Señor, ablandando estos corazones, que haya caído, Señor, en tierra fértil, Señor, oh Padre amado, que seas tú con cada persona ahí, Padre amado, tu Santo Espíritu. Espíritu, Señor, esté con cada uno oyente, Señor, oh Padre amado, en esta mañana, Señor. Gracias te damos, Señor, porque tú eres grande, misericordioso, bondadoso, Señor. Oh, gracias te damos, Señor, por ministerios vida, Señor, por estas ondas radiales, Señor, oh Padre amado, que se sigan ensanchando, Padre bendito, para que llegue tu palabra, Señor, hasta los confines de la tierra, Padre amado. Señor, dale la sabiduría a mi pastor, dale lo que él necesita, Señor, oh Padre bendito, abre las ventanas de los cielos, Señor, para que haya provisión en esta radio, Señor, que se puedan pagar cada mes como es debido, Señor, oh Padre bendito. Confiamos en ti porque tú eres nuestro Dios, nuestro ayudador, oh Padre bendito. Te damos gloria, honra, alabamos tu santo nombre, Señor. Pedimos que tus ángeles acampen alrededor de aquellos que te temen, Señor, alrededor de mis pastores, Señor, de sus vidas, Señor, oh Padre bendito, que sean ellos llevándolos, que no tropiecen con piedra, Padre amado, dele la sabiduría, Señor, oh Padre bendito, Señor, los cubrimos con tu sangre preciosa, Padre amado, a nuestros pastores, Señor, a ministerios vidas, Señor, a tus hijos, a tus ungidos, Señor, en esta hora, Señor, te damos gloria, honra, alabamos tu santo nombre, gracias, Señor, por la vida de mi hermana, Señor, aquí que está al lado mío, la hermana Lili, Señor, gracias por su vida, Señor, sigue bendiciéndoles, dándole la sabiduría, Padre amado, gracias te damos por su vida, su familia, Padre bendito, sé tú, Señor, bendiciéndole cada día, Señor, también a las hermanas que están ahí, Señor, en Facebook, bendícelas, Padre amado, grandemente, Señor, cada día, Señor, oh Padre bendito, que seas tú con ellas, Padre amado, damos gracias, te damos honra y alabamos tu santo nombre, Señor, ponemos, Señor, oh Padre bendito este día en tus manos, Señor, que nos guíes con tu Santo Espíritu, Padre amado, a toda justicia, a toda verdad, Señor. Gracias te damos en esta hora. Bendecimos tu santo nombre, Señor. Gracias, Señor. Amén y amén.
0: Amén, mis amados. Un placer poder estar con ustedes. Esperamos estar otros días también, si Dios lo permite, ¿verdad? Un placer haberles saludado. Que Dios me les bendiga.

Santo. Que así sea, Señor. Amén. Despertando, busqué a Jehová con empeño, deseando mi salvación. Despertando de mi sueño, le ofrecí mi corazón. Y hoy, henchido de gozo, a Él deseo adorar para alcanzar el reposo que para siempre ha de durar. Dios es justo y compasivo con todo aquel que le adora, que de un muerto hace un vivo para su gloria encantadora. Y a ti, Dios, en el infinito, pide mi alma agradecida que mi nombre quede escrito en el libro de la vida.

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3: Son las 12 en punto.
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4: Versículo número 2. Dice la palabra bendita del Señor de la siguiente manera: yo deseo que tú seas prosperado en todas las cosas y que tengas salud, así como prospera tu alma. Padre, en el nombre bendito, santo, glorioso y maravilloso de

0: Jesucristo. Señor, te doy gloria, te doy honra, te doy alabanza, exaltación. Recibe, Padre mío, toda la honra y toda la gloria en el santo nombre de Jesucristo. Y gracias, muchas gracias, Padre Celestial, por permitirme compartir tu palabra bendita. Espíritu Santo de Dios, te ruego que hables por mi boca, pon los pensamientos correctos en mi mente en el santo nombre de Jesucristo y ministranos, háblanos, Señor. Dinos, Padre mío, qué es lo que tú quieres para nuestra vida. Danos el consejo que necesitamos para poder caminar en este planeta tierra y caminar de victoria en victoria en el santo nombre de Jesucristo. Padre, muchas gracias en el nombre maravilloso de Jesucristo. Gracias, Señor. Amén, amén y amén. Gloria al Señor. Por favor, tome su asiento, mis amados, en esta tarde maravillosa. Mire, fíjese usted que le voy a decir algo que a mí como pastor me trae, pues, de alguna manera mucha preocupación por todos lados. Por un lado me preocupa que se me vaya a malinterpretar, pero por otro lado me preocupa que por miedo, que por temor, provoque yo que la gente viva en la miseria, que por temor provoque yo que la gente no logre el propósito que Dios tiene para ellos. Porque yo estoy plenamente seguro que cada uno de los que estamos acá tenemos un propósito de Dios, pero muchos logran llegar y dan en el blanco, y muchos no logran dar en el blanco. Muchas personas se quedaron con los propósitos, se quedaron con los sueños, se quedaron con los anhelos. Es más, hasta tenían estrategias de cómo poder llegar a las metas. Es más, hasta lo escribieron, porque en alguna ocasión alguien les dijo: escribe la visión, porque en un corto tiempo vas a ver. Y vaya, hicieron tantas cosas, pero simplemente no han dado en el blanco, no han llegado a la meta. Parece que se cierra más y más el círculo, como que más y más obstáculos se interponen para que podamos llegar a la meta que Dios de alguna manera nos ha puesto en el corazón, a donde debemos de llegar. Sin embargo, muchas veces vemos a gente que va caminando, que va triunfando, personas que a veces ni siquiera tienen un carácter moral que uno diga que sea de lo mejor, porque uno dice: híjoles, pero ¿cómo es posible que esa persona, sin que tenga un buen carácter moral, o por lo menos no se dicen muy buenas cosas de esa persona, ¿por qué puede llegar a las metas? ¿Por qué puede lograr sus sueños? ¿Por qué lo vemos día con día avanzando? ¿Qué es lo que pasa? ¿Cuál es la diferencia entre él y yo? ¿Por qué acaso él es más santo que yo? ¿O ella es más santa que yo? ¿Qué es lo que hacen esas personas? Cuando usted va a los países para ver las economías de los países, uno dice: ¿qué hace ese país que no hace mi país? ¿Por qué en mi país hay tanta miseria? ¿Por qué en mi país no hay lo que hay en este país? A mí me ha tocado ir a Egipto, he estado en Jordania y he estado en Israel. La primera vez que fui para Egipto quedé frustrado, quedé decepcionado, porque me di cuenta de una nación pobre, miserable. Vi a las personas que estaban pescando en un arroyo lleno de basura, todo. Y bueno, todos los que íbamos en el autobús nos enfermamos en esa ocasión. Yo dije entre mí: nunca vuelvo a Egipto, terrible. Pasamos a Jordania y bueno, no varió mucho, no hubo mucha diferencia. Pero después de Jordania entramos a Israel y todo cambió. Íbamos pasando por los sembradíos y parecía que todos los árboles habían sido cortados a la misma altura, pero miles y miles de árboles, de naranjales, de limones, de todo. Yo decía: no cabe duda que esta es una tierra bendita. Íbamos pasando, llegamos a diferentes lugares, las casas bonitas en Israel, las casas hermosas. Llegábamos a diferentes ciudades y todo hermoso. Decía: pero ¿cuál es la diferencia si Egipto está de aquel lado? Solamente es una pequeña frontera entre Egipto e Israel, es una pequeña frontera entre Jordania e Israel. ¿Cuál es la diferencia? ¿Por qué esta gente es diferente? Después he ido, por ejemplo, he estado en Francia, en Inglaterra, en Alemania. Digo, ¿cuál es la diferencia? ¿Son de primer mundo? son de otra galaxia, de otro planeta, ¿o qué? Ahora, si hablamos de tiempo, Israel nació realmente en el 1948 y ha estado siempre bajo guerra, guerra tras guerra, guerra tras guerra. En el 76 y todas las guerras que ha pasado, a cada ratito los están bombardeando, a cada ratito misiles y misiles. Pero son primer potencia mundial. ¿Qué tienen de diferencia con nosotros? ¿Cuál es la diferencia? Son apenas 8 millones y tienen una bomba nuclear. Han ido al espacio, tienen sus propios satélites. ¿Cuál es la diferencia? Llegué a Suiza y me quedé anonadado. Todo lo que es esa parte de los países suizos, usted se queda impresionado. ¿Cuál es la diferencia? Por ejemplo, llegamos a unos pueblitos entre las montañas, con la más alta tecnología, carreteras, trenes y todo. Yo aquí para el monte de Dios, mire, sube uno todo, llegas, si llevabas la columna descompuesta, ahí se te compone con tanto zangoloteo. Y si la llevabas bien, ahí se te descompone con tanto zangoloteo. Pero uno llega hasta las montañas allá, miles de metros sobre el nivel del mar, y carreteras, trenes, telesféricos. Hay un telesférico que nos llevó hasta la parte más alta. Yo no sé si aquí lo pasaron, pero el año pasado fuimos para allá, para Suiza, con la pastora, y me aventé en un, no sé cómo se llama eso ahí, pero te ponen así una cuerda y te avientan y caes sobre la nieve, y pues pum, pum, pum, pum, así como vas rebotando así entre la nieve. Pero todo de primera calidad, de lujo. Entonces uno dice, ¿cuál es la diferencia? ¿Cuál es la diferencia? Amados, es más, usted pasa de Estados Unidos a Canadá y parece que está usted pasando de México a Estados Unidos. Porque en Canadá, yo estuve en Oroville, Washington State, y de Oroville, cuando había nevado y estaban los montones de nieve ahí, casas, la gente estaba tranquila. Me dijo el pastor, ¿le gustaría ir a desayunar a Canadá? Y dije, ¿está muy lejos? No, hombre, si aquí está a 100 metros, está ya la frontera. ¿En serio? Y pues vamos. Y me pasé a Canadá, llegamos a Canadá, y nomás crucé las casas como si las hubieran pintado. Todas tenían exactamente lo mismo, las calles bien limpiecitas de nieve. Todo, digo, pero a ver, si allí está la nieve, montones de nieve, y acá es diferente. Los paisajes impresionantes, como si los hubieran pintado. ¿Cuál es la diferencia? ¿Cuál es la diferencia? Y en mi muy humilde opinión, sin ser un estratega de construcción, ni de finanzas, sin ser gran estratega, llegué a la conclusión que todo tiene que ver con la educación. La educación. Ahora, nosotros como pueblo de Dios tenemos una ventaja tremenda, porque podemos ser educados a la luz de las Escrituras, a la luz de la Biblia. Porque educación, pero educación bíblica, no solamente le hace ser próspero y bendecido aquí en la tierra, sino lo que le hace prosperar aquí en la tierra para poder acumular la bendición del Padre, lo que Dios le llama las promesas del Padre, las promesas de que Dios nos bendeciría eternamente, y que Él ha prometido. En esas promesas, Dios se ha comprometido a darnos grandes, pero lo mejor del cielo para todos aquellos que se esfuerzan en hacer las cosas correctamente. Entonces, número uno, la educación. Pero número dos, tiene mucho que ver con la educación bíblica. O sea que, en otras palabras, todo aquel hombre o mujer que tiene el conocimiento de la palabra de Dios, todo aquel hombre que tiene el conocimiento de Dios, debiera de una u otra manera diferenciarse, y que la bendición de Dios esté en su vida. Por favor, ponme el Salmo número uno, si eres tan amable, Beto. En el Salmo número uno, vea usted, por favor, lo que Dios le dice a través del salmista, Dios nos habla a nosotros. Y el salmo número 1 dice: bienaventurado el varón que no anduvo en consejo de malos, ni estuvo en camino de pecadores, ni en silla de escarnecedores se ha sentado, sino que en la ley de Jehová está su delicia. Escuche usted bien, por favor. En la ley de Jehová, se lo vuelvo a repetir, en la ley de Jehová está su delicia, y en su ley medita, y en su ley medita, y en su ley medita de día y de noche. Y ahora vea usted, por favor, el resultado. Será como árbol plantado junto a corrientes de aguas, que da su fruto en su tiempo y su hoja no cae, y todo lo que hace, ¿qué? Prosperará. A ver, permítame, yo quiero preguntarle, así vamos a ser sinceros, ¿Dios es mentiroso? ¿Están seguros? Bueno, entonces eso se tiene que llevar a cabo si yo estoy deleitándome en la palabra, si yo estoy gozándome en la palabra, si yo estoy meditando en la palabra. Yo tengo que ser como árbol plantado junto a corrientes de aguas, que da su fruto en su tiempo y su hoja no cae, y todo lo que hace o todo lo que hacemos prosperará. Ahora vea usted lo que dice Josué capítulo 1 versículo número 8. Josué capítulo 1 versículo número 8. Vea usted lo que Dios le dice a Josué: nunca se apartará de tu boca este libro de la ley, dice, sino que de día y de noche meditarás en él. ¿Para qué? Para que guardes y hagas conforme a todo lo que en él está escrito. Y aquí va, y aquí va, dice, porque entonces, ¿qué? Harás prosperar tu camino y todo te saldrá bien. Yo le pregunto, ¿Dios es mentiroso? ¿Dios es mentiroso? Entonces, eso se tiene que cumplir. Entonces, eso se tiene que cumplir, porque entonces harás prosperar tu camino, dice, y todo te saldrá bien. Está hablando de todo lo mismo que dice en el salmo número 1. O sea, serás como árbol plantado junto a corrientes de aguas, que da su fruto a su tiempo y su hoja no cae, y todo lo que hace prosperará. Eso tiene que ver con la palabra bendita del Señor. Eso tiene que ver con Dios, con su palabra. ¿Dónde está entonces la diferencia? ¿Por qué solamente nos divide un río o un muro y usted ve una diferencia entre Estados Unidos y México? ¿Por qué solamente un muro hace que todo sea diferente? ¿Por qué? Bueno, amados, porque aunque mucha gente conoce la palabra del Señor acá de este lado, muchos lamentablemente solo la conocen, pero les cuesta tanto trabajo ponerla en práctica, ponerla en acción. Hace unos días yo le estaba diciendo, ¿sabe? Dios bendiga a los americanos que vienen a bendecir a México. Dios bendiga a mi hermano Erickson, que viene con un montón de americanos o hijos de mexicanos, pero que nacieron en Estados Unidos. ¿Sabe qué es lo que pasa? Lo que sucede es que ellos nos traen las cosas. Ellos nos traen, nos bendicen, y nosotros decimos, ¡ay, qué lindo! No, hombre, usted ni se imagina. Ellos están sembrando. ¿Por qué? Porque ellos, al dar entonces para nosotros, para acá, para México, ellos van a ser bendecidos. O sea, nosotros nos quedamos con lo que ellos nos dan y ellos reciben la bendición del Padre, la bendición de Dios. Y yo pregunto, ¿qué es mejor, lo que nos puedan dar los americanos o lo que nos pueda dar mi Padre Celestial? ¿Qué es mejor, lo que viene del cielo o lo que viene de acá de la gente? Yo creo sin duda que es mucho mejor lo que viene del cielo, lo que viene de mi Padre Celestial. Pero ¿sabe qué? Lamentablemente, le recuerdo que a nosotros los mexicanos nos conquistaron con un estandarte, con una bandera, y en esa bandera tenía la Virgen de Guadalupe, porque nos conquistaron con una religión. No nos conquistaron hombres y mujeres, o sea, no fueron los peleadores, los hombres que vinieron a pelear contra México. No, nos conquistaron con una religión. pero una religión completamente apartada del concepto, de la base bíblica, del origen bíblico. Los conquistaron con tradiciones, los conquistaron con enseñanzas que no tienen nada que ver con la palabra del Señor. Mientras allá del otro lado, allá en Estados Unidos, tienen una cultura del dar, del dar, del dar. Porque aún los políticos en Estados Unidos, los políticos no reciben ni un solo centavo de los impuestos de la gente. Amados, mire, la realidad es que nosotros como cristianos, el pueblo de Dios, el pueblo cristiano, tiene toda la oportunidad para poder ser bendecidos. El pueblo cristiano, independientemente de que la gente no quiera nada con Dios, ese es el problema de ellos. Ellos podrán también tener mucho si tan solamente aceptan la educación y empiezan a administrarse correctamente. Pero el pueblo de Dios, el pueblo cristiano, por el conocimiento de la palabra del Señor y por el aplicar los principios benditos que están en esa palabra, usted y yo podemos ver realizado el sueño de Dios para nuestra vida, que es llevar a cabo el propósito para el cual Dios nos permitió nacer en este planeta Tierra, en este mundo, porque cada uno de nosotros tenemos un propósito. Amados, Dios quiere que seamos bendecidos en todas las áreas. La diferencia entre un país y otro es precisamente que aquel país, Estados Unidos, lo conquistaron hombres que venían de Inglaterra con el único anhelo de tener la libertad para poder adorar y alabar al Señor. Llegan, se establecen en el área de Massachusetts, 13 colonias ahí en el área de Massachusetts, y comenzaron ahí, que cometieron injusticias. Sí, cometieron injusticias, como no, como en todo lugar se han cometido injusticias, pero por lo menos establecieron el fundamento. Ellos traían la Biblia, y con esa Biblia ellos comenzaron a trabajar con la Biblia, estableciendo los principios. Por eso usted llega a Estados Unidos y es completamente diferente. Digo, los políticos allá en Estados Unidos, los políticos no pueden recibir dinero del gobierno. ¿Qué hacen los políticos? Van con las empresas, van con los negocios. ¿Y qué hace el negociante, el empresario? Dice, bueno, te voy a dar $1,000,000, solamente que necesito que me hagas una carta de donación. Y el político le da una carta de donación, y el empresario, entonces, en lugar de pagar los impuestos, dice, ah, pero le di $1,000,000 a tal candidato para que hiciera su campaña política. Así, ah, pero hay políticos que no alcanzan mucho dinero. ¿Por qué? Porque no tienen tanta gente, o porque no tienen credibilidad. A los que no tienen credibilidad no les dan nada, y a los que tienen credibilidad les dan mucho dinero, porque saben que de alguna manera no solamente están respaldando a un político, sino que están respaldando ideales que ese político va a implementar el día que llegue a ser presidente o a ser cualquier parte del gobierno. Entonces, por eso los empresarios dan. Cuando Elon Musk, el dueño de Tesla, el dueño de Space, de X-Space, se alió con Donald Trump. Donald Trump sabía que iba a ganar. Donald Trump tenía a Elon Musk, el hombre, uno, en ese momento era uno de los más ricos del mundo. Ahorita es el más rico del mundo. Se unió con él. Yo decía entre mí, su fortuna era de 300, vamos a pensar, no exactamente la cantidad, pero era 350,000,000,000 de dólares. Esa era la fortuna de Elon Musk, 350,000,000,000 de dólares. Yo decía entre mí, si a este Elon Musk se le ocurre darle $1,000,000 a cada ciudadano americano para que comience una empresa dentro de Estados Unidos, no se acaba su dinero y va a hacer que gane el presidente. Si le diera $1,000,000 a cada persona, así de simple nomás, si tiene 350,000,000,000 y Estados Unidos tiene 350,000,000 de habitantes, amados, si Elon Musk tenía 350,000,000,000 de dólares, pero en Estados Unidos hay 350,000,000, no 350,000,000, sino 350,000,000 de dólares. Esto estoy hablando que es como quitarle un pelo a un gato. Cuando yo vi que Elon Musk se unió con Donald Trump, dije, no hombre, ya ganó. Y efectivamente, y va a ganar todas las veces que quiera. Mientras estos personajes, entonces, ¿qué cosa hace? ¿Qué hacen los empresarios? Mejor dan dinero para que respalde sus proyectos. Aunque hubo ahí una fricción entre Elon Musk y Donald Trump, porque después Donald Trump parece que implementó algunas estrategias que no le convinieron a Elon Musk, pero etcétera. Amados, lo que quiero decirle pues es la diferencia. Estados Unidos tiene una educación diferente, pero la ha fusionado. México tiene una educación, pero con todo lo que es México, tan lindo México, con toda la cultura, con toda la naturaleza, con todo lo que tiene México, lamentablemente seguimos todavía sufriendo. Y la gente, ¿sabe usted por qué se mata a la gente? Por dinero. No es por poder, es por dinero. Dicen que en los Emiratos Árabes, escúcheme bien lo que le voy a decir, en los Emiratos Árabes usted puede dejar $1,000,000 ahí en la esquina y regresa usted al siguiente día y ahí está $1,000,000. ¿Sabe por qué? Porque no por $1,000,000 van a perder su libertad, porque saben que pueden hacer $1,000,000 o más si trabajan fuertemente. Pero aquí se voltea un carro de jitomates y salen de todo el pueblo a robarse los jitomates. Se volteó un carro de azúcar y la gente, los niños, los padres de costales de azúcar salieron de todo el pueblo y ahí se iban con los costales de azúcar para su casa. Amados, ¿pero sabe usted por qué? Es por dinero, es por causa del dinero, por la mala administración, porque desgraciadamente las personas que han estado al frente de los gobiernos han sido personas que no tienen el temor de Dios, y como no tienen el temor de Dios, realmente no les importa la gente. ¿Sabe usted por qué el eslogan de este presidente es tan poderoso, el de Estados Unidos? Decir "Make America Great Again", o sea, hagamos América una vez más grande. ¿Sabe usted por qué? Porque está pensando en la gente y lo está logrando con todo. Dicen es esto, es lo otro, y les dice un montón de cosas, pero amados hermanos, lo está logrando. No solamente lo está logrando, le acaba de dar libertad a Venezuela. No es que le fueron a invadir su país, fueron a quitarle su independencia. Por favor, si los venezolanos estaban esclavizados, si estaban muriendo, los que tenían el poder eran los que comían bien, eran los que tenían todo, el señor este Maduro, y juntamente con todos sus soldados. Ah, no, es que van a ir a violar la independencia de Cuba. Por favor, Cuba está en la vil miseria, la gente está en la vil miseria. Los que comen bien son los que están en el gobierno, los soldados, ellos sí, ellos comen bien, pero la gente le dan cada mes un poquito de huevitos, un poquito de arroz, un poquito de aceite, y tienen que ver cómo le hacen para poder vivir con eso. En este momento, si hay algo que nuestro país necesita, es primero tener un encuentro personal con Dios, y segundo, educarse. Pero educarse a la luz de las Escrituras, educarse a la luz de la palabra, a la luz de la Biblia, que podamos aplicar los principios de Dios a nuestra vida. Nosotros, comenzando con la iglesia, después vamos a ir a enseñarles a la gente que no conoce de Jesucristo, pero les vamos a enseñar con hechos verídicos, con hechos de que Dios sí bendice, que lo que dice ahí la Biblia, todo te saldrá bien. Entonces harás prosperar tu camino y todo te saldrá bien. Serás como árbol plantado junto a corrientes de aguas, que da su fruto a su tiempo, y todo te saldrá bien. Cuando usted y yo vayamos y les mostremos con hechos que realmente somos prosperados, entonces cambiará todo. La gente va a decir: oye, esa gente son prosperados. Algunas personas ahorita a mí me ven como mendigo. Dicen: ay, está pidiendo dinero para poder predicar la palabra del Señor. No, esa es la base. Eso es lo que estoy haciendo ahorita. Y como dice el apóstol Pablo en la carta a los Filipenses, capítulo número 4, versículo, a ver, ve Filipenses capítulo 4, versículo número 10 en adelante. Filipenses 4, versículo 10: si en gran manera me gocé en el Señor, de que ya al fin habéis revivido vuestro cuidado de mí, de lo cual también estabais solícitos, pero os faltaba la oportunidad. Versículo 11. No lo digo porque tenga escasez, pues he aprendido a contentarme cualquiera que sea mi situación. Versículo 12. Sé vivir humildemente y sé tener abundancia. En todo y por todo estoy enseñado, así para estar saciado como para tener hambre, así para tener abundancia como para padecer necesidad. Versículo 13. Todo lo puedo en Cristo que me fortalece. Versículo 14. Sin embargo, ahí viene lo bueno. Bien hicisteis en participar conmigo en mi tribulación. Versículo 15. Y sabéis también vosotros, oh filipenses, que al principio de la predicación del evangelio, cuando partí de Macedonia, ninguna iglesia participó conmigo en razón de dar y recibir, sino vosotros solos. Pues aún a Tesalónica me enviasteis una y otra vez para mi necesidad. Versículo 17. Este es el bueno. Escuche bien. No es que busque dádivas, sino que busco fruto que abunde en vuestra cuenta. No es que busque dádivas. O sea, en otra palabra, dice el apóstol Pablo, bien lo hacen, qué bueno que revivieron el deseo de ayudarme, pero no piense que estoy buscando dádivas. No, estoy buscando fruto que abunde, no en mi cuenta, sino en la cuenta de ustedes. No en mi cuenta. Mire, versículo número 18. Pero todo lo he recibido y tengo abundancia, y estoy lleno, habiendo recibido de Epafrodito lo que enviaste, es olor fragante, sacrificio acepto, agradable a Dios. Estoy buscando que ustedes tengan una cuenta en el cielo, que llene el cielo de olor fragante, de sacrificio, de acepto, agradable a Dios. Hermanos, cuando nosotros seamos bendecidos, cuando nosotros, mire, yo creo en lo que respecta a mi persona. Un día yo recuerdo que estaba viajando desde Atlanta, Georgia, y estaba haciendo una invasión evangelística aquí en México, y sí batallaba yo bastante, pero como quiera, Dios me proveyó, porque yo en 3 años me gasté $2,000,000 en eso, del 2007 al 2010. Me gasté $2,000,000 pagándole a toda la gente que trabajaba conmigo: Samuel Hernández, Oscar Medina, Oscar Ovidio, Ramiro Camero, un montón de gente. Y un día mi hermano me dijo, un día mi hermano el mayor, que no es cristiano todavía, bueno, simpatizante del cristianismo, me dijo: mira, Dios sí está conmigo. Dije: ¿por qué me dices eso? Dice: porque Dios no está contigo. Digo: ¿por qué? ¿Por qué es que Dios no está conmigo? Porque está siempre pidiendo. Dice: mírame. Él tenía sus hoteles, tenía una mansión allá en Atlanta, Georgia, tenía todo. Dice: Dios está conmigo. Tú siempre andas mendigando. Lo que él se le olvidó es que la empresa que tenía yo se la dejé. Y cualquiera de mis familiares, a todos los, de alguna u otra manera, Dios ha usado mi vida para poderlos ayudar, para poderlos por lo menos darles un consejo. A mi hermano, el de la clínica, yo le dejé esa casa donde tiene la clínica hace años, para que tuviera su clínica. De alguna manera yo los he ayudado. Pero él me dijo así. Dice: no, dice, Dios está conmigo. Porque tú siempre andas mendigando que te den la gente. Amados, no es que esté mendigando. Sé trabajar. Créame usted. Y sé cómo, sin meter las manos, yo sabía cómo hacer dinero. Sin meter las manos. Porque a veces no se necesita tanto utilizar las manos para poder hacer dinero. Hay que utilizar el cerebro. No se necesita tanto. Yo tenía la compañía. Yo lo que tenía que hacer es solamente dar órdenes. El día que yo me estaba mudando de Atlanta para Houston, tuve la oferta de ganar a $30 la hora. Escuche, 30, subiendo todas las cosas al camión, me llama el dueño, me dice: necesito terminar este Walmart. Era como un Walmart. No importa la gente que necesites, te pago a $30 la hora. Si yo tenía 30 personas ganando $30 la hora, $30 la hora por persona, y si yo les pagaba a ellos $10 la hora, yo por hora estaba produciendo $20 por hora, por uno. Pero si tenía yo 30, hermano, ponga ahí, saque la calculadora. Si tenía yo 30 trabajadores a $20 por hora, 30 trabajadores por $20 por hora, ¿cuánto? 600. Pero si trabajábamos 10 horas, 6,000, ¿no? 6,000 por día. $6,000 por día. Por semana, si trabajábamos hasta el sábado, 6,000 por día, 6 por 7, 42, ¿no? Imagínense, ahora por mes, si en 3 meses, ¿cuánto hubiera yo echado a la bolsa? Y con todo el dolor de mi corazón le tuve que decir al dueño: sabe que lo siento, he tomado la decisión de irme a predicar el evangelio a Houston y hoy no voy a quedarme. Entonces yo sabía cómo hacerlo. Sin meter las manos, yo sabía cómo hacerlo. Por eso ahora, cuando yo le pido a la gente que nos apoye, que nos ayude, créame usted que yo sé, amados, cuánta gente se va para Estados Unidos para hacer dinero. Yo vivo en Estados Unidos, pero sería un miserable si me quedo en Estados Unidos solamente viviendo, tratando de ser una buena compañía. Que los que la tienen, bendito sea el nombre del Señor, qué bueno. Pero sería un miserable quedando, cuando la gente se está yendo al infierno, quedarme allá y que, ay, que se las arreglen como puedan. Yo ya tengo ya, es más, para calmar mi conciencia, tengo las radios, tengo las iglesias allá en, para calmar mi conciencia, yo puedo estar tranquilo y sin tener que venir para acá. Pero ¿qué cosa es lo que quiero? Quiero buscar fruto. Versículo 16, por favor. Quiero buscar fruto en cada persona. Que México, yo no sé, a lo mejor usted dice: pastor, hoy está usted medio. Pero sabe, yo sí, yo sueño con que Dios, bendiga a México, pero que la bendición no venga por cerebros muy hábiles para hacer negocios, para crear empresas, no, que la bendición venga de parte de Dios, que la gente cuando se dé cuenta la bendición diga: pero esto fue de parte de Dios, esto no fue por cerebros hábiles, cerebros que han sido capacitados para generar dinero, para hacer empresas, no, esta es la bendición de Dios. ¿Sabe usted por qué? Porque la bendición de Jehová es la que enriquece y no añade tristeza con ella. Si algo necesita México es tener un encuentro verdadero con nuestro Padre Celestial. Imagínese usted una nación, un país que viene y se humilla delante de mi Padre Celestial, y por humillarse delante de Dios, Dios los empieza a bendecir y empieza a bendecir y empieza a prosperar, y la bendición es tan grande, pero tan grande, que no le queda otra alternativa a todas las naciones declarar que la bendición de Dios fue la que sacó a México de la miseria, del crimen, de tantas cosas que ha llevado de maldición en maldición. ¿Sabe usted lo que pasó? No tiene mucho en nuestro país bendito, al hacer esas ceremonias que se hicieron ahí en el Zócalo. ¿Sabe qué fue lo que pasó? Abrieron las puertas a Satanás para que viniera muerte y destrucción a nuestro país. Hoy necesitamos cerrarlas en el santo nombre de Jesucristo. ¿Y cómo se hace eso, pastor? Empezando a vivir la palabra, no solamente a leerla, no solamente a estudiarla, vivirla y practicarla, aplicar los principios de Dios a nuestra vida. Están ahí en su palabra bendita. Necesitamos empezar a aplicar esos principios para que Dios nos bendiga, para que Dios bendiga. Ah, cuánto anhela mi corazón que la gente a la que pastoreo pueda ser bendita. Que mire, que no necesitamos, es que tiene que venir que se convierta el rico aquel, el empresario aquel, para poder ser bendecidos y para poder llevar a cabo los proyectos de Radio Vida. No. Yo quiero que la gente que a lo mejor no tenía nada, pero ¿sabe qué? Aplicó los principios de Dios a su vida y de pronto Dios los empezó a bendecir y los empezó a prosperar y los empezó a prosperar. Y entonces, por esa prosperidad que vino del cielo, los hermanos ahora son gente que empiezan a apoyar la obra. ¿Sabe qué va a pasar? Dios les seguirá bendiciendo más y más y más y más. Si hay algo que a mí me da tristeza es cuando veo que un hermano estaba en la pobreza y de pronto, por la bendición de Dios, empieza a ser prosperado, y lo primero que hace, en lugar de ser generoso, y agradecido con Dios, lo primero que hace es que se enfoca más en eso, en de donde está viniendo, según él, la bendición, o sea, del trabajo, de lo que sea, del negocio, de todo, y se olvida de Dios. Yo digo, qué insensatez tan más grande. Porque en lugar de darle gracias al Señor, en lugar de decir, caramba, fue Dios, ha sido Dios el que me ha, esto tiene que haber sido Dios, vamos a darle al Señor lo que es de Dios, vamos a entregarle al Señor nuestra vida, vamos a poner a Dios en primer lugar. Cuando una persona reconoce que lo que tiene viene de parte de Dios y se entrega más y más al Señor, lo único que va a hacer es que va a provocar que la bendición de Dios sea más y más y más abundante. Una persona que después de que estaba en la miseria empieza a ver cómo empieza a fluir la bendición económica, y en lugar de enfocarse en ser agradecido, agradecida con Dios, en lugar de eso se aparta del Señor y empieza a enfocarse, según él o según ella, de donde está viniendo la provisión, y se aparta de lo más importante, va a llegar un momento, en cualquier momento se le va a cortar la bendición. En cualquier momento. Por eso le dejo ya con esto, por favor, ¿ok? Tengo siete, escúcheme, siete estrategias bíblicas para prosperar económicamente. Pero no podía yo comenzar sin antes darle y ponerle la base. Pero la primera estrategia bíblica para poder prosperar económicamente, número uno, es Mateo 6:33. Poner a Dios en primer lugar. Mas buscad primeramente. Perdón. Sí, ¿verdad? Sí, Mateo 6:33. Mas buscad primeramente el reino de Dios y su justicia, y todas las cosas os serán añadidas. La primera estrategia para poder ser prósperos económicamente es poner a Dios en primer lugar. Porque si hay algo frustrante, yo no pienso que nada más es para mí. Perdón lo que voy a decir, pero yo creo que hasta para el cielo es frustrante. Porque a ver, me estabas pidiendo que yo te bendijera, me estabas pidiendo que yo te diera el trabajo, me estabas pidiendo lo que ahora tienes, y ahora por lo que tienes me estás dejando a un lado, y ahora por lo que tienes me estás dejando en segundo lugar. ¿No te das cuenta que yo fui el que te lo di? ¿No te das cuenta que yo contesté tu oración? ¿No te das cuenta que yo te di la bendición? Pero ahora te estás quedando con la bendición y estás desechando a aquel que te dio la bendición. Cuando usted y yo no sabemos poner en orden, como siempre digo yo, nuestras prioridades, y empezamos entonces por la necesidad, por la aflicción, empezamos a buscar a Dios. Dios, que es bueno, bondadoso y misericordioso, nos contesta. Y después nos apartamos por causa de la contestación, de la respuesta que Dios nos dio. Lo único que está usted haciendo es cavando un pozo donde lamentable y desgraciadamente va a caer. Y si anteriormente pudo levantarse, después va a ser muy difícil. ¿Por qué? Porque no reconoció que lo que tenía venía de parte de Dios. Mas busca primeramente el reino de Dios y su justicia, y todas las cosas os serán añadidas. La prosperidad comienza cuando Dios es la prioridad, no el dinero, no el beneficio, sino Dios. La prioridad es Él. Ahí comienza la prosperidad, poner a Dios en primer lugar. Mire, antes de tomar decisiones financieras, usted tiene que demostrar que Dios es primero. ¿Cómo lo hace? Consultando a Dios a través de la oración. Antes de invertir en algún negocio, usted tiene que demostrar que Dios es primero. ¿Cómo lo demuestra? Pedir, consultar, venir delante del Señor para que Dios apruebe eso que usted quiere hacer. Y número tres, antes de gastar dinero, usted tiene que examinar si lo que va usted a gastar, en lo que va usted a invertir, realmente honra a Dios o está honrando o está alentando el ego del hermano, de la hermana? Porque hay personas que por alentar el ego van y gastan sin sabiduría. Ah, porque quiero tener el carro del año. Ah, porque quiero tener esta casa. Ah, porque quiero hacerme tal cosa. Amados, qué triste que por causa del ego se gasta dinero, sí, por el orgullo, se gasta dinero de una forma insensata. Y luego después no tenemos para poder bendecir la obra del Señor, para poder bendecir a nuestros hijos, para poder bendecir a la gente que necesita. Porque por causa de nuestro ego, hay personas que van y no les importa irse a drogar y dicen: no importa, porque yo gano tanto, ta, ta, ta, ta, ta. No importa, si tengo que tocar el dinero que le corresponde al Señor, si tengo que tocar el diezmo, si tengo que tocar el dinero que corresponde a mi familia, no importa, pero yo me merezco este regalo. Y lamentablemente después andan batallando terriblemente porque no pidieron al Señor sabiduría para poder comprar lo que deseaban comprar. Yo aprendí, y créame usted que yo aprendí a la mala, pero muy a la mala. Por eso ahora, antes, la gente me mira con un carro, dice: ay, mira el pastor, el hijo de la hermana Gaby, dijo: quiero ser pastor para ver si manejo una camioneta como la del pastor. Digo: ándale pues, nomás que primero pasa 36 años predicando la palabra del Señor. Pero no, yo cada dólar, cada peso, no, yo voy a ver, tenemos tanto, vamos a pagar aquí, ¿qué es prioridad? Que no nos corten la luz, que tengamos luz para los transmisores, que paguemos a los trabajadores, que paguemos, y ya si queda un poquito lo reservo para comprar aparatos. Y sí, porque yo les he dicho, ropa me sobra, gracias a Dios. Si en algún momento me llegase a faltar, pues me meto ahí, aunque sea al bazar, y ahí agarro ropa. Ropa me sobra, zapatos me sobran, comida, hace un rato no había comido. Llegué allá con una hermana que me estaba esperando y me dio una ofrenda. Le dije: bueno, Dios le bendiga. Dice: no, espérese, pastor, ¿no quiere usted comer? Y eran las 3 de la tarde. Digo: es que tengo que llegar a la iglesia, voy a predicar. Entonces vamos a comer allá a un lugarcito ahí afuera en la calle. Digo: ay, Dios mío, pero la calle como que no me gusta mucho. Ahí está bien rico. No, ¿para qué? ¡Qué ricura! Cecina, aguacate, tortillas, quesito, frijoles. Y hasta una coca me dieron. No necesito, gracias al Señor. Ah, pero ¿sabe qué? Lo que recibo, gracias, Señor, porque tenemos para pagar. Hay que pagarle a la gente, hay que pagar las cosas, mantenernos predicando. Para mi prioridad número uno es predicar el Evangelio del Señor. Y Dios nos dará todo lo que nos haga falta. El Señor nos va a dar para poder predicar, para seguir compartiendo el Evangelio del Señor. Pero hay que ser sabios. Primero Dios. Primero el Señor, Dios es primero. Usted pone a Dios en primer lugar. Usted dice: pero pastor, me da vergüenza. Decía una hermana: dice, pero pastor, ahí usted me da pena. Dice: porque mire, a mí, yo lo que gano son 500 pesos a la semana. Y luego, pues yo hasta me da pena, mejor lo doy como ofrenda. No, usted es su diezmo. Usted lo que tiene que hacer es: Señor, me diste 500 pesos, aquí están tus 50 pesitos, Señor. Dame más y vas a ver que yo te doy más, Señor. Y el Señor, como cuando ve la fidelidad, ok, aquí va. Y de pronto empieza, después ya no son 50 pesitos, ahora ya son 100 pesos. Y viene la bendición y de pronto, ¡pum!, llega la bendición, 5,000 pesos. Y ya la hermana, 500 pesos. Y ¡paz!, 10,000 pesos. Y aquí están 1,000 pesos. Y de pronto, ¡pum!, llegó la bendición, 100,000 pesos. Y si cuando llegan los 100,000 pesos no le duele el corazón para dar 10,000 pesos, prepárese para lo grande. Se lo vuelvo a repetir: si cuando lleguen los 100,000 pesos no le duele el alma, el corazón, para decir: voy a dar 10,000 pesos de diezmo. Si no le duele el corazón, prepárese. Ya está usted listo, lista para lo que viene. Ya está usted listo. Porque nada, o sea, Dios no nos suelta todo, porque sabe que si nos suelta todo, eso que nos va a soltar nos va a desviar, y empieza nuestro corazón a empezar a divagar. Y que por qué lo hago, y para qué, híjole, si qué hace con ese dinero y tanto que le doy, y para qué lo hago. A ver, espérate, pero si daba 50 pesos, pues es que 50 pesos no era mucho, Señor. Ah, bueno, entonces te devuelvo los 500 pesos, sigue ganando 500 pesos, para que no sientas feo dar 10 mil pesos, te voy a regresar, sigue ganando los 500 pesos. No, Señor, gracias, qué bueno, gracias porque ahora tengo para dar. Gracias, Señor, porque para mí Dios es primero. Y usted se da cuenta que Dios es primero, que Dios es primero. Mire, no piense usted que no le llega, así como a usted le llegan pensamientos de que qué van a hacer con esto, qué van a hacer con otro, también yo lo puedo hacer. Amados, escúcheme bien. Mis hijos están en Estados Unidos. Mateo es el nieto que podría heredarme. Mateo está en Estados Unidos. Yo podría decir, ¿para qué voy a crear lugares allá? ¿Para qué voy a comprar lugares, estarme ahí matando, trayendo dinero a Estados Unidos para construir nombre? ¿Para qué? Mejor voy a invertir acá donde vive mi familia. Yo podría actuar egoístamente, lo podría hacer. ¿Sabe usted, para poder hacer el monte de Dios, cuánto dinero me tuve que endeudar primero? Con 150 mil dólares me endrogué, con 150 mil dólares, y esos todavía los estoy pagando allá en Estados Unidos para el monte de Dios, y luego otro dinero más para el monte de Dios, y para acá ni le cuento. Yo podría pensar egoístamente, no, ¿para qué? Ni son de mi familia, ni la mejor, ni lo van a apreciar. Pero eso es actuar egoístamente. No, Señor, es tu obra, es tu obra. Para mí lo que me importa es que la gente pueda llegar, tener un lugar donde poderte adorar y alabar y exaltar y darte gloria, y que se llene este lugar. Y de entre todos seguramente van a salir predicadores, siervos y siervas que tomen la visión que tú me has dado, y que si el Señor me lleva antes de ahí, se levantan siervos y siervas para seguir con la obra hasta el día que el Señor Jesucristo aparezca en las nubes para llevarnos con Él. Pero este pensamiento también tiene que estar en usted. Es la obra de Dios, es Dios. Que no, que el pastor, ya el pastor que entregue cuentas. Yo le estoy demostrando al Señor que Él es lo primero. Entonces usted demuestra que Dios es lo primero, y Dios dice, ah, ok, me pones en primer lugar, yo también te pongo a ti en primer lugar. Y empieza la bendición, y empieza a fluir la bendición, y empieza a fluir la bendición como usted no se imagina, porque usted y yo ponemos a Dios en primer lugar. La primera estrategia bíblica para poder prosperar económicamente es poner a Dios en primer lugar. Póngalo en primer lugar. No se trata de la cantidad. Recuerde usted que aquella mujer tenía solamente dos blanquitas, dos monedas. Yo, por cierto, las vi. Allá en Israel hay un señor que nos vende cosas, que cada vez que voy para Israel, y tiene también una especie de no sé qué cosa, es un negocio que vende monedas antiguas. Y me pasó así para un lugar secreto que tiene, y dice, mira, quiero mostrarte esto. Tengo estas monedas antiguas, las estoy vendiendo. Si tú conoces a alguien, me empezó a mostrar una, y llegamos a la moneda, la blanquita, la moneda que dio la mujer aquella. Digo, ¿esta es la blanquita? Dice, sí, esta es una blanquita. Cuando Jesús dijo, esta mujer ha dado más que las demás, porque en su pobreza dio todo lo que tenía. Digo, wow. ¿Y cuánto vale esta moneda? $3,000. ¿$3,000? ¿Un centavo? Sí. $3,000, sí, $3,000 esta blanquita. Imagínense, solo porque Jesucristo la menciona en la Biblia, ahora una moneda de un centavo cuesta $3,000. Amados, no es la cantidad, es que usted y yo ponemos a Dios en primer lugar. Y quien pone a Dios en primer lugar, prepárese para ser honrado por Dios mismo. Póngase de pie, por favor, si es tan amable. Gracias, Señor, te adoramos, te alabamos y te exaltamos. Maravilloso Rey, maravilloso Dios. Señor, eres digno, digno, digno, digno de todo honor, de toda gloria, de toda honra, de toda alabanza. ¿Quiere pasar aquí enfrente y dejarme orar por usted y poner aceite sobre su cabeza en el santo nombre de Jesucristo? Venga para acá, por favor, en el nombre de Jesús. Señor, te adoramos, te alabamos, te exaltamos. Gracias, mi Dios, gracias, Señor. Gracias, Rey, gracias, gracias. Gracias, gracias, gracias, Señor.
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4: Es la una en punto.
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tal? 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
4: Capítulo 7, verso 7 al 11.

base del Evangelio de San Mateo. ¿Lo tenemos, hermanos? Ok, vamos a leer entonces. Vamos en esta mañana, yo voy a permitirme darle lectura. Usted me sigue con su vista allí. Si usted ve que alguien no tiene Biblia por algún motivo, si alguien nos visita en esta mañana, arrímese usted y comparte, que se den cuenta que nosotros no somos envidiosos, que al contrario, somos gente que sabe compartir, que sabe dar, y que en momentos de necesidad también sabemos socorrer y corresponder. Bendito sea el nombre del Señor. Así es que, ¿lo tenemos, amados hermanos? Dice la palabra de Dios de la siguiente manera: pedid y se os dará, buscad y hallaréis, llamad y se os abrirá, porque todo aquel que pide recibe, y el que busca halla, y al que llama se le abrirá. ¿Qué hombre hay de vosotros que si su hijo le pide pan le dará una piedra, o si le pide un pescado le dará una serpiente? Todos juntos el verso 11 dice: pues si vosotros, siendo malos, sabéis dar buenas dádivas a vuestros hijos, ¿cuánto más vuestro Padre que está en los cielos dará buenas cosas a los que Entonces, en esta mañana se trata de ¿Y a cuánto les gusta pedir, hermanos? Gloria al Señor. A mí me gusta pedir. Oye, no, si yo estoy aquí porque pedí. Sí, un día pedí perdón al Señor y dije: Señor, perdóname. Y por eso Dios me cambió y me restauró. Así es que, ¿a cuánto les gusta pedir? ¡Aleluya! Vamos en este momento, cierre su biblita, póngala usted por un lado y vamos a orar, amados hermanos. En este momento vamos a hablar con nuestro Dios. Vamos a acercarnos al Padre, aleluya. Oh, gloria al nombre del Señor, en el nombre de Jesucristo. Y yo creo que en esta mañana Dios va a ser glorificado en cada una de nuestras vidas. Cierre usted sus ojos, levante sus manos al cielo si puede usted. Y si no puede, como quiera, levántelas, porque vamos a orar en este momento. Vamos a clamar a Dios, aleluya. Yo quiero que en este momento usted ahí levante clamor y dígale: Dios mío, yo necesito que esta noche ministres a mi vida, o que esta mañana ministres a mi vida. Yo necesito que en este momento, Señor, toques mi vida, mi corazón, mi ser entero, todo lo que soy, Dios amado, en el nombre de Jesús. Señor, aquí estamos en esta mañana, aleluya. Oh, gracias te doy, Dios amado, porque tú nos permites, Señor, llegar hasta tu presencia. Te hemos exaltado, alabado, te hemos dado honra y gloria, pero en este momento tu iglesia, Señor, tu pueblo, tus redimidos, tus hijos, Señor, necesitan el maná del cielo, la palabra de arriba, Señor, la palabra que sigue siendo el bálsamo para el que está dolido, sigue siendo pan para el que está hambriento, agua para el desierto, Señor, vida para el que está muerto. En el nombre de Jesús de Nazaret, te pido que esta mañana, Señor, tu Espíritu Santo tome el control de nuestra vida, tu Espíritu Santo dirija nuestro pensamiento, nuestro corazón, cada palabra que salga por mi boca, Señor, tu Espíritu Santo, aleluya, toque cada vida en el nombre de Jesús de Nazaret. Oh, Señor, en esta mañana, ato al diablo, ato toda potestad de las tinieblas que quiere entorpecer en esta mañana, en el nombre de Jesús de Nazaret. Ato al hombre fuerte en el nombre de Jesucristo y lo lanzo lejos, fuera, donde no pueda hacer más daño, en el nombre de Jesús de Nazaret. Gracias, Señor, gracias, porque en esta mañana estamos en victoria, estamos en victoria, estamos en victoria, Señor, en el nombre de Jesús de Nazaret. Te damos gloria, honra y alabanza a ti, Dios mío, a ti, Señor. Gracias, gracias, Señor, en el nombre de Jesús. Dele ese fuerte aplauso al Rey de Reyes, al Señor de Señores, aleluya. Bendito sea el nombre del Señor. Gloria al nombre del Señor. Fíjese lo que vamos a hacer. Vamos a predicar en esta mañana la palabra del Señor, pero yo quiero que antes de que usted se siente, alguien puede estar en necesidad en esta mañana. Quizá la persona que está a su lado está en necesidad. Quizá hay un familiar que está en necesidad, o tal vez un amigo, o tal vez una persona que ni es su amigo, ni le conoce siquiera, pero escuchó usted que está en necesidad. Yo quiero que mientras predicamos la palabra del Señor, esa persona esté allí. Acuérdese de los hermanos del Salvador, acuérdese de allá de la India. Hay tanta necesidad. Mientras predicamos la palabra del Señor, que estén allí esas personas, por favor, que estén allí en su corazón y en su mente. Tome su asiento, por favor, en esta mañana. Amén. Pero que no se aparte, por favor, de su mente y de su corazón esa persona que está en necesidad. Sea bendito el nombre del Señor. En esta mañana, mis amados hermanos y amigos, quiero predicarles bajo el tema tres peticiones necesarias en la iglesia del Señor.
tres peticiones necesarias en la iglesia del Señor. Hay muchas peticiones necesarias y pudiéramos en esta mañana mencionar muchas, pero yo en esta mañana solamente quiero hablarle de tres peticiones necesarias dentro de la iglesia del Señor. Amén. Así es que, amados hermanos, vamos en esta mañana a predicar la palabra del Señor, y yo quiero decirle que usted se disponga a escuchar la palabra, que lo que sea, lo que Dios quiera poner en su corazón, lo que Dios traiga a su vida, atesórelo ahí y diga usted: Señor, en esta mañana yo quiero que tú ministres a mi vida, que tú hables a mi vida. Y bueno, se trata de pedir en esta mañana, se trata de, mire, hace tiempo yo escuchaba cuando estaba pequeñito por ahí una caricatura, algo de la mitología griega acerca de Aladino y su lámpara maravillosa. Yo no sé si usted cuando estaba chiquito escuchaba eso. Bueno, esta caricatura trataba de que el Aladino iba y flotaba la lámpara supuestamente, y bueno, y salía el genio, y el genio decía: pídeme lo que quieras porque te lo voy a conceder, y hasta tres deseos decía el genio. Pero bueno, y dice ya, bueno, que Aladino le pedía ahí cualquier cosa para que el genio se lo concediera. Pero yo quiero decirles, amados hermanos, que en esta mañana no es ni el genio, ni Aladino, ni la mentada lámpara maravillosa. En esta mañana quiero decirle que la palabra bendita del Señor me dice que hace 2000 años el Rey de Reyes y Señor de Señores, Jesucristo, aleluya, dijo: el que pide recibe, el que busca halla, y al que llama se le abrirá. Sea bendito el nombre del Señor. Así que si en esta mañana usted se atreva a pedir, yo creo que usted puede recibir, porque Dios, aleluya, tiene mucho más que darnos que nosotros que pedirle. Sea bendito el nombre del Señor. Y sabe que en esta mañana quiero hablarle de la primera petición necesaria dentro de la iglesia del Señor, una petición que nunca debe de quitarse de nuestra vida, una petición que nunca debe de salir, aleluya, de la iglesia, una petición que debe estar constante ahí siempre, siempre. Y la petición por la salvación del perdido, por la salvación de aquel hombre que no conoce a Cristo. Oiga, amados hermanos, una iglesia que ya no se preocupa por el perdido, una iglesia que ya no se preocupa por el drogadicto, una iglesia que ya no se preocupa por el borracho, una iglesia que ya no se preocupa por la hechicera, oiga, esa iglesia ha perdido su primer amor, se ha quedado atrás. Pero una iglesia, aleluya, que está clamando constantemente por el perdido, por el hombre que necesita de Dios, esa es una iglesia que siempre estará creciendo, avanzando, aleluya, yendo siempre conforme a la bendita voluntad de Dios, aleluya. El plan de Dios es que la gente sea convertida a Él. El plan de Dios al venir a esta tierra, el plan del Señor al descender del cielo, amados hermanos, fue atraer a todos hacia Él. Y si yo fuere levantado arriba, dijo el Señor, a todos atraeré a mí mismo. Oiga, hay una manera especial, aleluya, en la cual ahora Dios está revelando al hombre, y esa manera especial es a través de Jesucristo. El autor a los Hebreos dice que Dios, habiendo hablado de muchas maneras, de muchas formas, a los padres por los profetas, hoy nos ha hablado, aleluya, a través de Jesucristo, su único Hijo, al cual ha constituido heredero de todas las cosas. Si está usted de acuerdo conmigo, denle un fuerte aplauso al Rey de Reyes. Oiga, que nunca salga de nuestro corazón esa necesidad por la gente que no conoce a Cristo. Yo puedo darme cuenta un especial interés de Jesús por la gente que no conoce a Cristo. Dice la palabra del Señor, capítulo 19 del Evangelio de San Lucas, dice que cuando Jesús entró a Jericó, dice que iba Jesús con toda la gente seguía a Jesús por multitudes, porque, oiga, amados hermanos, el Señor andaba haciendo maravillas, levantaba al paralítico, sanaba a los enfermos, aleluya, los endemoniados eran libertados, oiga, los leprosos eran limpiados, oiga, los muertos eran resucitados, la fama del Señor se extendía por todo lugar, y la gente quería conocer de Jesús, la gente quería saber quién era Jesús, y entre esos estaba un hombre llamado Zaqueo. Zaqueo también quería saber quién era Jesús. Y yo digo siempre, amados hermanos, que el principio del triunfo, de la victoria del ser humano, es cuando dice: yo quiero conocer quién es Jesús. Cuando el hombre se decida a conocer a Jesús, oh, esa vida nunca jamás volverá a ser la misma. Cuando el hombre tiene un encuentro con Jesucristo, cuando el hombre se encuentra con el Señor, aleluya, esa persona de a partir de ese día será una persona totalmente diferente. Sea bendito el nombre del Señor, aleluya. Oiga,
Y Zaqueo dijo: yo quiero saber quién es Jesús. Bueno, Jesús iba con toda la gente, iba con todas las personas. Y dice la palabra del Señor que Zaqueo, lamentablemente, era un hombre pequeñito, pero había en su corazón ese deseo: yo quiero saber quién es Jesús, yo quiero conocer quién es Jesús. Oiga, amados hermanos, dice la palabra del Señor que llegó el momento que Zaqueo, después de darse cuenta, amados hermanos, de que no podía acercarse a Jesús, bueno, dijo: tengo que hacer algo, tengo que hacer algo. Y buscó por allí y vio un árbol sicómoro y dijo: bueno, pues ahí está, me voy a subir ahí. Yo siempre digo, amados hermanos, que cuando la gente se quiere acercar a Dios, siempre va a haber oposición para que la persona se acerque a Dios. ¡Ojo! Eso téngalo usted por seguro. Pero sabe una cosa, cuando el diablo nos pone un obstáculo, Dios nos pone una alternativa. ¡Aleluya! Cuando el enemigo nos pone un obstáculo, Dios nos pone una alternativa. Y la alternativa para Zaqueo es que estaba ahí un árbol sicómoro. ¡Aleluya! Dice la palabra del Señor que Zaqueo fue y se... Imagínese usted a Zaqueo. Yo me imagino esa escena tan especial. Imagínese usted a Zaqueo allí trepadito en el árbol y toda la gente por allá, oiga, deambulando, y por allá viene Jesús con toda la gente. Ahí viene. Yo me imagino que Zaqueo estaba ahí trepadito, a ver a qué horas pasa por aquí, a ver a qué horas pasa por aquí. Y ahí está Zaqueo. Cuando pasa toda la gente, de pronto la multitud se detiene. Toda la gente iba y Jesús iba ahí y toda la gente se detiene. Yo me imagino, la Biblia no lo dice, por favor, no lo vaya usted a buscar en la Biblia. Yo me imagino que Zaqueo en ese momento habrá dicho: ¿qué está pasando? ¿Por qué la gente se detiene? Y imagínense usted, amados hermanos, el corazón de Zaqueo cuando decía: ¿dónde? ¿Quién será Jesús? Yo quiero conocerlo. ¿Cómo será Jesús? ¿Será alto? ¿Será rubio? ¿Cómo será Jesús? Porque Zaqueo quería saber quién era Jesús. ¿Quién era Jesús? Oiga, amados hermanos, imagínense usted a Zaqueo allí y de pronto, oiga, la multitud estaba ahí y de en medio de la multitud surge una voz: ¡Zaqueo! Desciende a prisa, porque es necesario que hoy pose yo en tu casa. Imagínese, pero Zaqueo, pero ¿quién me conoce? ¿Cómo es posible? ¿Quién le dijo que yo estaba aquí? ¿Cómo? ¿Sabe qué, amados hermanos? Eso es lo lindo de mi Señor. Eso es lo precioso, que Él nos conoce, que Él le conoce a usted. Él sabe quién es usted. Le conoce lo que hizo usted esta mañana. Le conoce lo que hizo usted anoche. Él conoce su vida. Ante Él nadie se puede esconder, amados hermanos. Él nos conoce desde que nacimos. ¡Aleluya! Es más, y voy más allá, aún estaba usted en el vientre de mamá y Dios le conocía. No, voy más allá, ni siquiera estaba en el vientre de mamá y ya Dios le conocía. Oiga, y voy más allá, Dios sabía que en esta mañana usted iba a estar aquí. En serio, Dios sabía que usted iba a estar aquí. Dice la palabra, dice: oiga, amados hermanos, imagínense usted a Zaqueo. Pero ¿cómo? Si yo nada más quería conocerlo. Y resulta que ahora Jesús me está llamando. Pero si yo nada más quería conocerlo. Oh, amados hermanos, es que no hay un corazón, aleluya, que se atreva a decir: Jesús, yo quiero conocerte. A dicho corazón, Jesús no se meta, aleluya, y establezca su reino, establezca su trono, aleluya, y empieza a reinar en esa vida. Así es que si en esta mañana tú dices: yo quiero conocer a Jesús, pues esta mañana, amados hermanos, tú puedes ser de las personas victoriosas, aleluya, que después de estar viviendo en tinieblas, empieces a vivir en la luz de Jesucristo. Dale ese fuerte aplauso al Rey de Reyes y a su nombre. Aleluya. Oiga, Zaqueo dijo: ¿cómo es posible? Pero ¿quién me conoce? ¿Cómo me conoce? Y descendió a prisa. Yo me imagino, la Biblia no lo dice. Yo me imagino que debe haber llegado y: Jesús, soy yo, Zaqueo. Sí, chaparrito, soy yo. Y el Señor, bueno, le refirió. Y yo me imagino, amados hermanos, que Zaqueo, a lo mejor, la Biblia no dice, por favor. Yo me imagino que Zaqueo se ha de haber ido a la casa y ha de haber llegado así bien contento. Oye, viejita, ni te cuento lo que pasó.
Fíjate, yo quería conocer a Jesús, me trepé a un árbol y de pronto que se para Jesús, que me dice: Zaqueo, descienda prisa porque quiero posar en tu casa. Oye, viejita, ¿sabes qué? Mira, antes yo mandaba aquí, antes yo tenía la última palabra aquí en la casa, pero quiero decirte que a partir de este momento ya no mando yo. El que manda se llama Jesús de Nazaret. Aleluya. El que manda se llama Jesús de Nazaret. ¡Un santo! Yo me imagino, la Biblia no lo dice, yo me imagino que ha de haber dicho Zaqueo: bueno, preparen la mesa, por favor. Pongan la mesa allí. Esa silla se va a sentar Pedrito. Aquí en la otra silla se sienta Juanito. Allí se va. Y dice: y a lo mejor la Biblia no lo dice, ¿ok? Yo me imagino que Zaqueo de haber dicho: en esa silla de en medio, ahí se va a sentar Jesús. ¡Aleluya! Y la de al lado, prepárenmela, porque ahí me siento yo. Oiga. Y vino Jesús con toda la gente. Entró Jesús a la casa de Zaqueo. Y estando ahí Jesús, aleluya, dice que imagínese usted estar ante un hombre santo, aleluya. Estar ahí, Zaqueo no tuvo más que sentirse un hombre pecador, porque ¿quién no se va a sentir pecador ante la presencia del Rey de Reyes y Señor de el más santo de la tierra? Se siente pecador ante la presencia de Dios. Dice la palabra del Señor que estando Jesús ahí al lado, oiga, allí en la casa, Zaqueo no aguantó más. Y es que, amados hermanos, yo creo sinceramente de que el hombre, cuando se acerca a Dios, la santidad que el hombre tiene o profesa tener no es nada cuando puede tener ese acercamiento con Jesús. Yo me imagino, mire, yo me imagino que estaba ahí toda la gente. Ah, por cierto, la gente estaba allá afuera. Los fariseos, escribas, esos mentados doctores de la ley, tantas cosas, decían: dice que es hombre santo y ha entrado a posar con un hombre pecador. Mire, porque se va usted a encontrar, mira muchacho, amigo, amiga, si en esta mañana tú estás aquí en este lugar y tú sales y vas a pensar que la gente te va a decir: oye, qué bien, qué bueno que te convertiste. No, olvídate. No, no, te van a empezar a decir: aleluya. Te van a empezar a decir: llorón, evangélico. Y le van a empezar a decir un montón de cosas. Oh, pero aleluya, ¿qué importa que me llamen aleluya? ¿Qué importa que me digan llorón? ¿Qué importa? Oiga, si al final de cuentas hay una residencia allá en los cielos, aleluya, hay un lugar especial que Jesús va a preparar para mí. Ya no soy de este mundo, vivo en este mundo, pero ya no es mi residencia aquí, aleluya. Mi residencia está en los cielos. Aleluya. Oye, hermanos, dice la palabra del Señor que estando Jesús ahí con toda la gente, sé que Zaqueo estaba allí y ya no aguantó más. Yo imagino que Zaqueo se puso de pie, miraba a Jesús y diría: ¿lo hago o no lo hago? Lo diré, pero es que no aguanto más, decía Zaqueo. Se puso en pie y dijo: silencio, quiero decir una cosa. La mitad de mis bienes doy a los pobres. Oye, hermano, dice la palabra del Señor que no solamente dijo eso, aunque yo me imagino, la Biblia no dice. Porque mire, hay gente que a veces nomás se convierte a la mitad. Sí, yo sirvo a Dios, sí, pero que no me hablen de dar dinero, porque ahí sí que no le entro yo. Que no me hablen de que hay que ofrendar, porque no, eso de la religión nomás piden un montón de dinero. Oh, bueno, usted sabe, pero ¿sabe qué? Cuando una persona se convierte a Jesucristo, oh hermano, lo que menos le interesa son esas cosas. Yo me imagino, amados hermanos, que Zaqueo dijo: la mitad de mi bienes doy a los pobres. Y a lo mejor Jesús lo estaba mirando. Y a lo mejor hasta Zaqueo y se detuvo. Y el Señor le dijo: y entonces dijo Zaqueo: bueno, y si en algo he defraudado a alguien, se lo devuelvo cuadruplicado. Entonces dice la palabra del Señor que Jesús se pone de pie y dice: de cierto os digo que la salvación ha venido a este hogar, a esta casa, por cuanto también este es hijo de Abraham, porque el Hijo del Hombre vino a buscar y a salvar lo que se había perdido. Aleluya. Y tú y yo estábamos perdidos, pero hemos sido encontrados, aleluya, por el Cordero de Dios, por Jesucristo nuestro Salvador. Hermano,
Dios tiene un interés especial en la gente que no conoce a Cristo, y ese interés debe estar en tu vida y en mi vida. Dios sigue salvando, Dios sigue restaurando. Y si en esta mañana tú eres de las personas que no has tenido un encuentro con Jesucristo, en esta mañana es una mañana muy especial para que vengas a Jesús. Segunda petición necesaria dentro de la iglesia es la petición por sanidad. Sanidad. Oye, hermano, ¿sabe que hay iglesias que ya no creen en la sanidad? Dicen, no, eso de la sanidad quedó en los tiempos antiguos, eso ya no existe. Pero yo no creo eso. Yo creo lo que dice la palabra del Señor. Isaías 53 dice, capítulo 53, verso 5 dice: mas el herido fue por nuestras rebeliones, molido por nuestros pecados. El castigo de nuestra paz fue sobre él, y por su llaga fuimos nosotros curados. Aleluya. En la cruz del Calvario, él llevó las enfermedades, la maldición de la enfermedad la llevó Jesús en la cruz del Calvario. Aleluya. Así es que, amados hermanos, hay gente que está enferma porque no cree a eso. Hay gente que está enferma porque no se ha atrevido a pedir. Gracias a Dios, en el ministerio que Dios nos ha dado, hemos podido ver muchos milagros. Gente, oiga, enfermos ya estaban desahuciados y Dios les ha sanado. No el hombre, Dios. Oiga, hemos podido ver a gente levantarse de la silla de ruedas. Hemos podido ver grandes cosas, Dios haciendo milagros en la vida, para decirle al hombre: acuérdense, yo soy el mismo ayer, hoy, por todos los siglos. Yo no he cambiado. El hombre es el que cambia. El hombre cambia la manera de pensar, pero yo sigo siendo el mismo. Sea bendito el nombre del Señor. Aleluya. Yo puedo ver en la Biblia milagros que realizó Jesús, milagros que realizaron los apóstoles y que siguieron los milagros. Y hasta este momento, la sanidad sigue siendo para la iglesia del Señor. Es el bálsamo para nuestras vidas, para nuestros cuerpos. Oiga, Él nos dio sanidad en su cuerpo, en su llaga. Él nos dio sanidad. Aleluya. Así es que en esta mañana, con toda confianza, yo le digo, sin temor a equivocarme, y por favor, quite, erradique de su vida toda duda, porque Dios sigue sanando todavía. Dios sigue sanando. Dios sigue sanando. Él es el mismo. Y pudiera referir muchos milagros, pero déjeme usted en esta mañana solamente contarle algo que pasó hace aproximadamente 5 años. Estando ministrando en la ciudad de, no en la ciudad, en el pueblo de Cherán, Michoacán. Allá en Michoacán, ¿cuántos son de Michoacán por acá, hermanos? Mire, bueno, estábamos en Cherán, Michoacán, allá a un ladito de Páscuaro, ¿verdad? De Paracho, cerquita de Paracho. Ahí estábamos predicando. Un pastor nos había invitado para ir a ministrar toda la semana, de domingo a domingo. Yo me acuerdo que llegamos y empezamos a predicar la palabra del Señor. La gente llegaba a la iglesia, la gente llegaba necesitada del Señor. Y yo recuerdo, amados hermanos, que predicamos el domingo, Dios se glorificó. El lunes, Dios se glorificó. El martes, Dios se glorificó. El miércoles, oiga, Dios se glorificó. El jueves, amados hermanos, Dios se glorificó. Pero el jueves, al terminar de predicar, una hermana nos invitó, porque ya los hermanos se reparten. Ahora sí, un hermano da el desayuno, otro hermano la comida, otro la cena. No es como aquí que toda la carga es para el pastor. No, allá es diferente, hermanos. Allá es diferente. Allá un hermano dice: hermano, venga, yo le doy de almorzar, yo le doy de comer, yo le doy de cenar al evangelista. Oiga, bueno, resulta que en la noche una hermana nos invitó a cenar y fuimos con el pastor. Estábamos allá en la montañita. Allá hace mucho frío, hermano, mucho frío, porque es en la montaña. Los hermanos que conocen allá sabrán de eso. Oiga, allá hace mucho frío. Yo recuerdo que estábamos con el pastor, su servidor, y la hermana allí comiendo unos frijolitos de esos, los frijolitos mexicanos, con unos chilitos en vinagre y unas tortillas hechas a mano. Y ahí estábamos, oiga, cenando ahí esos ricos frijolitos. Y estábamos el pastor y la hermana y su servidor, estábamos platicando. Cuando de allá abajo, hermanos, hacia abajo estaba la casa. Ahí era la cocina, pero allá abajo estaba la casa de la hermana. Y de allá abajo surge un grito, hermanos. ¡Ah! Sí, pero fuerte, así, yo lloro. Y la hermana pues se va rápidamente. Nosotros, el pastor y yo, nos quedamos allí y nos preguntamos: ¿qué habrá pasado, hermano? Pero quién sabe, ahí estamos comiendo los frijolitos, ¿verdad? Al ratito, la hermana: hermanos, vengan, vengan. Y claro, dejamos los frijolitos y allá vamos corriendo. Oiga, hermano, llegamos ahí a la casa de la hermana. Y triste situación,
tenían a un niño en las manos y estaba muerto. En esos lugares, yo comentaba que hace mucho frío. Entonces, aparentemente, la mamá, y claro, ahí fue descuido de la hermana, la dejó al niño acostado, lo arropó tanto, porque estaba haciendo frío, ya no hay calefacción, lo arropó tanto, el niño se asfixió. Y bueno, según la hermana, al niño lo habían dejado como a las 2 de la tarde. Eran como más o menos cerca de las 10 de la noche cuando se dieron cuenta de que el niño estaba muerto. Yo no sé si usted ha estado en esa situación. Ojalá que, si no ha estado, ojalá que nunca esté. Pero qué desesperación ver a una mamá con su niño ahí diciendo: ayúdenme, hagan algo. Y la abuelita ahí también con el niño en las manos. Créame usted, hermano, que yo me sentí impotente, me sentía chiquitito, no sabía qué hacer. Yo miraba al pastor porque yo decía: bueno, el pastor es el padre, él tiene que hacer algo, ¿verdad? Pues él es el pastor. Pero el pastor me veía a mí y los dos, y la mamá llorando ahí con un llanto terrible. Hermanos, yo no sé qué fue lo que pasó, y todavía viene a mi mente, y yo no sé en realidad qué fue lo que sucedió. Lo único que yo me acuerdo es que en un momento así pasó todo lo que yo había estado predicando los días anteriores. Yo a la gente le había dicho que Jesús era el mismo, que Jesús seguía sanando, que Jesús seguía restaurando, que Dios no hacía acepción de personas, que el Señor hacía milagros, que Él no había pasado de moda. Yo recuerdo que en ese momento pasó todo lo que yo había predicado desde el domingo hasta el día jueves. Yo le había dicho que el Señor había sanado a la mujer que tenía flujo de sangre, que Dios había ya restaurado a esa niña, la hija de Jairo, que Dios había levantado al hijo de la viuda de Naí. Yo le había dicho todo eso a la gente, y ahora yo me enfrentaba ahí a un niño que estaba en los brazos de su mamá y llorando todos. Mire, el niño, hermanos, el niño quizá yo no sé cómo le diré, el niño estaba frío, totalmente frío. Pero llegó ese momento cuando empezó a pasar todo eso, al ver que el pastor no hacía nada, yo en ese momento lo único que hice fue levantar mis manos al cielo, cerré los ojos y empecé a hablar con Dios y le dije: Señor, yo he venido aquí a este lugar para predicar tu palabra, Dios mío. Le he dicho a la gente esto, esto y esto, Señor, conforme a tu palabra bendita. Señor, yo no creo que tú me hayas traído a este lugar para estar en un funeral, para presenciar, Señor, el funeral de un niño, Señor. Yo no creo eso, Dios mío. Yo creo que tú me trajiste a este lugar para ver tu gloria, para ver que tú te manifiestas, Señor. Yo recuerdo, amados hermanos, que cuando mi mano estaba levantada, mire, mi mano se calentó como si trajera un carbón. Al sentir eso, yo, mire, yo dije, algo iba a pasar. Yo, cuando sentí que la mano se calentó, la mano derecha se calentó, yo vi al pastor, vi a la hermana, el niño estaba en las manos. Oiga, de pronto dije: Padre, en el nombre de Jesús. Yo no sé, mire, yo no sé, yo creo que si alguien viera eso pensaría que era una locura, pero en ese momento, amados hermanos, yo dije: Padre, en el nombre de Jesús, yo te ruego que el aliento de vida, el espíritu de vida, vuelva a este niño. Y toqué al niño, oiga, y el niño saltó. Bendito sea el nombre del Señor. ¿Sabe por qué? Porque él sigue siendo el mismo. Aleluya. Mire, lo hizo. Oiga, mire, si usted ha visto a una persona feliz, yo no he visto a otra como esa hermana. Saltaba, brincaba, decía: Gloria a Dios. Oiga, y andaba alabando a Dios por lo que Dios había hecho en su bebé. Aleluya. Mire, hermano, lo más precioso de todo esto es que él sigue siendo el mismo. Él no ha cambiado. Su nombre es Jesús. Jesús, el nombre más hermoso y precioso que el ser humano ha escuchado, se llama Jesús. La sanidad es para usted, es para usted y para mí. Ya voy a terminar. Solamente déjeme decirle la tercera petición que no debe de quedar fuera de la iglesia. Oiga, necesitamos, seguimos necesitando al Espíritu Santo en nuestra vida. Necesitamos que la iglesia esté en ese mover, en el mover del Espíritu Santo. Oiga, amados hermanos, llegó el momento que no solamente Dios se glorifique en el pastor o en el evangelista, que Dios se empiece a glorificar en usted, hermano, en el que barre la iglesia, en el diácono, aleluya, el que hace los cassettes, los videos, oiga, los camarógrafos. Llegó el momento de que Dios sea glorificado en su vida. Bendito sea el nombre del Señor. Oiga, hermano,
Se trata de pedir en esta mañana. Se trata de que usted pida. El Espíritu Santo es para usted, dice el Señor Jesucristo. Pero pues si vosotros siendo malos sabéis dar buenas dádivas a vuestros hijos, ¿cuánto más vuestro Padre que está en los cielos dará buenas cosas a quién, hermano? A los que le pidan. ¿A quién? A los que le pidan. Segundo libro de Reyes, capítulo 2, dice la palabra del Señor que venía Elías con Eliseo de Gilgal, y dice la palabra del Señor que Elías le dijo a Eliseo: Eliseo, quédate aquí porque Dios me ha enviado hacia Betel. Y dice la palabra del Señor que Eliseo le dijo: vive Dios y vive tu alma, Señor, que no te dejaré, yo voy contigo hasta Betel. Llegaron a Betel, dice la palabra del Señor que le dijo Elías a Eliseo: quédate aquí, Eliseo, porque Dios me ha enviado hacia Jericó. Dice que Eliseo le dijo: vive Jehová y vive tu alma, que no te dejo, yo voy contigo hasta Jericó. Llegan a Jericó, Elías le dice: quédate aquí, Eliseo, porque Dios me ha enviado hacia el Jordán. Eliseo dice: no, Señor, yo voy contigo hasta el Jordán. Llegan al Jordán, Elías se quita el manto, oiga, y está frente al río Jordán y pega las aguas y se abren. Por allá estaban los profetas, los hijos de los profetas, viendo todo lo que estaba pasando. Elías pasa y atrás pasa Eliseo, amados hermanos. Cuando ya estaban del otro lado, Elías le habla a Eliseo y le dice: Eliseo, pide lo que quieras, pide lo que quieras, porque te será hecho. Dice la palabra del Señor, amados hermanos. Yo no sé cómo sería ese momento. Yo me imagino, la Biblia no lo dice, pero yo me imagino, amados hermanos, que Eliseo le ha de haber dicho: ay, maestro, pues mira que por eso te anduve siguiendo hasta acá, maestro. Mira cómo traigo ya las chanclas, mira las pantorrillas, me duelen. Pero eso es lo que yo quería escuchar de ti, que pidiera lo que quisiera. ¿Sabes qué, maestro? Yo no quiero plata ni oro, yo no quiero riquezas, maestro, yo no quiero nada de aquí, yo solamente lo que quiero, aleluya, es una doble porción del Espíritu que está en tu vida, maestro Elías. Eso es lo que yo quiero. Oiga, dice la palabra del Señor que Elías, yo no sé, pero Elías ha de haber dicho, la Biblia no dice, yo me imagino que Elías ha de haber dicho: este muchacho sí que sabe pedir. Ah, porque no quiere una porción. Algunos eruditos, con mucho respeto, dicen que solamente pidió lo que estaba en Elías, pero yo no leo eso en la Biblia. Yo leo que Eliseo le dijo: quiero una doble, two portions. Si entienden mi inglés, ¿verdad? Una doble porción, maestro. Una doble porción. Amados hermanos, dice que Elías le dijo: ok, está bien, Eliseo, pero hay una condición. Es que mire, Dios es Dios de requisitos, hermano. Sí, mucha gente quiere el poder. Sí, Señor, yo quiero el poder, pero nunca ora. No hay poder. Mucha oración, mucho poder. Poca oración, poco poder. Nada de poder, estamos muertos. Déselo fuerte al Rey de Reyes, aleluya. Si no hay oración, no hay nada. Los avivamientos de toda la historia han comenzado no con muchos, pero sí con gente que se ha atrevido a ponerse a orar. Sí con gente que se ha atrevido a ponerse a clamar a Dios. Sí con gente que ha renunciado a lo que quiere por buscar el rostro del Señor, aleluya. Oiga, amados hermanos, Dios es Dios de requisitos, amados hermanos. Mucha gente quiere prosperidad económica y dice: sí, Señor, yo quiero que tú me prosperes, lo confieso, pero nunca le paga lo que es de Dios. Nunca, que diezmar ni que no, ofrendas mucho menos. ¿Cuándo Dios te va a bendecir, muchacho? ¿Cuándo? Eliseo, sí, va a suceder, pero hay un requisito. Si tú me vieres, cuando yo fuere levantado al cielo, te será hecho. Pero si no, olvídate. No. Oye, imagínese usted, hermano, ya tanto que había recorrido Eliseo. Yo imagino que Eliseo abrió los ojos bien fuerte y Elías comenzó a andar, amados hermanos, y Eliseo iba atrás allí, atrás de Elías, y Elías se hacía a un lado y Eliseo también. Oiga, se hacía a un lado Elías, se hacía a un lado Eliseo. Y ahí iban, oiga, hermano, ¿sabe qué? En esta mañana, no ponga sus ojos, por favor, en el hermano Julián Herrera. Puesto los ojos en el autor
y consumador de nuestra fe, que es Jesucristo. El que quita su mirada de Jesús y la pone, no sé, en tantos hombres de Dios, el que quita su mirada de Jesús va a tropezar. No quite su mirada de Jesús. No, mire, Elías le dijo: si me vieres, oiga. Y Eliseo dijo: pues te voy a ver, maestro. Y ahí va Elías y ahí va Eliseo. Ahí va Elías y ahí va Eliseo. De pronto dice la palabra del Señor que se atravesaron unos carros de fuego con caballos de fuego. Oiga, Elías quedó de aquel lado. Elías, Eliseo queda de este lado. Y en un torbellino es levantado Elías al cielo. Aleluya. Pero Eliseo empieza a exclamar: oh, Padre mío. Padre mío, carro de Israel y su gente de caballo, como diciendo: Señor, no se te olvide lo que me prometiste, acuérdate. Y el manto de Elías cayó. Dice la palabra del Señor que Eliseo fue y recogió el manto de Elías y se fue al río Jordán. Qué precioso es que usted aprenda a no vivir de las experiencias de los demás. Hay mucha gente que vive de las experiencias de los demás. Mire, aún hay gente que si ve que el hermano levanta las manos, yo también le levanto. El hermano aplaude, yo también aplaudo. El hermano salta, oh sí, yo también. No, no viva de las experiencias de los demás. Tenga sus propias experiencias en el Señor. Mire, Eliseo agarró el manto de Elías, se fue a donde estaba el río Jordán, se paró frente al río Jordán, iba a probar si había venido o no, si había cumplido su palabra o no. Dice que agarró, se paró frente al río Jordán y exclamó: ¿dónde está el Dios de Elías? Y paz. Y el río Jordán se abrió, hermanos. Y los profetas que estaban al lado decían: verdaderamente el Espíritu de Dios ha venido a posar sobre la vida de Eliseo. Ya voy a terminar, ya voy a terminar. Permítame un momentito. Hace un tiempo un pastor tenía una congregación muy bonita, muy bonita. Y ese pastor lamentablemente tenía, bueno, tenía un clavito en el zapato. Ese clavito era el vecino de al lado. No se quería convertir. No quería. Iban los hermanos y decían: conviértete a Cristo. El vecino decía: no, hombre, yo no quiero nada con ustedes. Y oiga, y así el pastor iba y decía: muchachos, ven, vamos a la iglesia. Y decía: no, yo no quiero nada. Y pasó el tiempo, pero una madrugada le hablan al pastor: hermano, la iglesia está en llamas, la iglesia está prendida, hermano, la iglesia está en llamas. Y el pastor rápidamente se viene a la iglesia, oiga, y ve la iglesia, efectivamente, los bomberos ahí intentando apagar la iglesia. Oiga, la iglesia estaba prendida totalmente. Oh, y el pastor se quedó ahí mirando la iglesia, y entonces ve todo eso, pero le llama la atención el hombre que estaba al lado. ¿Sabe quién era? Era el vecino. Y el vecino y el pastor un tanto dice: oiga, ¿y usted qué está haciendo aquí? Pues es que estoy viendo que la iglesia está prendida. Pero es que tanto tiempo que lo fuimos a invitar a la iglesia y usted nunca quiso venir a la iglesia. Hoy que la iglesia está en llamas, entonces viene a la iglesia. Dice que el vecino le dijo: bueno, yo nunca había venido a la iglesia porque la iglesia nunca se había prendido. Pero hoy que está prendida la iglesia, hoy vengo a la iglesia. Hermano, es tiempo. California, este lugar fue testigo de un acontecimiento importante. De aquí el fuego llegó a la Unión Americana, a México y a muchos otros lugares. Y según las noticias que yo escucho, lamentablemente, uno de los lugares que necesita más de Dios, aunque todos necesitamos de Dios, es California. Necesitamos que la iglesia se prenda, que la iglesia se llene de Dios. Entonces, hermanos,
Solitos vendrán, hermano pastor. Hagamos más grande la iglesia, porque Cristo se glorificará. Póngase de pie, aleluya. Póngase de pie en esta hora. Bendito sea el nombre del Señor. Bendito sea el nombre del Señor. Quiero en este momento, amados hermanos, aleluya, quiero que todos cierren sus ojos y sigan alabando al Señor. Sigan alabando a Dios, sigan alabando a Dios, aleluya. Sigan usted alabando al Señor. Yo voy a hacer una invitación. Yo voy a hacer una invitación. Voy a hacer una invitación en este momento. Mira, amados hermanos, quiero en esta mañana aprovechar este momento para hacerte una invitación a ti, joven, a ti, señorita, que nunca has tenido un encuentro con Jesús, o que te has estado resistiendo a recibir a Jesucristo como tu Salvador. ¿Sabes? Este es un momento muy precioso. Toda la gente orando, por favor. Toda la gente orando. Voy en este momento a hacer una invitación. Solamente la voy a hacer una sola vez. No la voy a repetir dos veces. La persona que esté totalmente decidida a recibir a Cristo como su Salvador va a levantar su mano prontamente. Así es que si usted lo va a hacer, lo va a hacer al momento que yo haga la invitación. No voy a hacer la invitación dos veces. Yo no creo que tengo que estar vendiendo ni chiles ni tomates. No, estoy ofreciendo lo mejor. Estoy ofreciendo lo mejor. Lo que a mí me ofrecieron hace ya 10 años. Y no me arrepiento, porque mi vida fue transformada. Ya no lloro de angustia ni de desesperación. Ya no me jalo los cabellos diciendo qué va a pasar conmigo. Ahora cuando lloro tengo que decir gracias. Gracias, Jesús, por todo lo que has hecho en mí. Voy a hacer la invitación. Solo una vez la voy a hacer. ¿Habrá en esta mañana alguna persona que está decidida a renunciar al pecado, a renunciar al diablo, a renunciar a sus tentaciones? Y en esta mañana dice: quiero tomarme de la mano de Jesús y nunca más soltarme de allí. Si hay algún joven, alguna dama, algún caballero que dice: yo necesito de Jesús, en este momento puedes levantar tu mano y voy a orar por ti. Dios te bendiga, Dios te bendiga, Dios te bendiga, Dios te bendiga, Dios te bendiga, Dios te bendiga, Dios te bendiga. Así con la mano, Dios te bendiga. En esta, así con la mano en alto, con la mano en alto. Esta es una mañana, aleluya, una mañana victoriosa. No hay mejor regalo, aleluya, oh, que el que Dios nos ha dado en Jesucristo su Hijo. Bendito sea el nombre del Señor. Las manos que se han levantado, por favor, las manos que se han levantado, manténgalas en alto. Mantengan en alto las manos que van, que nunca han recibido a Cristo, por favor, que no han recibido a Cristo, ok. La que ahora venga, por favor, las manos que se quedaron levantadas, quiero que pase, por favor, rápidamente. Mi hijo, pasa por acá. Ese joven que está ahí, que está llorando, venga, vente, mi hijo, para acá. Véngase, por favor, para acá. Véngase allá, las personas, véngase, los que quieren a recibir a Jesucristo en este momento como su Salvador, que están decididos, que están en este momento diciendo: estoy harto del pecado, no quiero saber más del pecado, quiero a Jesús, quiero a Jesús, necesito de Jesús, necesito de Jesús. Véngase rápido, véngase rápido, por favor. Oh, aleluya. ¿Quién más? Bien, usted que ha pasado este lugar, usted que en esta mañana dice: yo necesito de Jesús. Acuérdense que no necesitan del hermano Julián. El hermano Julián, el pastor y todos los que aquí trabajamos, solamente somos el medio. Pero aquí el que hace la obra se llama Jesús. Se llama Jesús. Y a través de su Espíritu Santo, aleluya, es que Él hace la obra. Sigan pasando, la persona, sigan pasando, sigan pasando. Oh, aleluya. Bien. Las personas que han pasado este lugar, las personas que han pasado este lugar, quiero, por favor, que toda la gente está orando, nadie abriendo los ojos, todos orando, por favor, todos orando. Quiero que en esta mañana usted repita conmigo, las personas que están aquí al frente,
repita conmigo en voz alta, voz fuerte, diga: Señor Jesús. No lo escucho, dígalo bien fuerte: Señor Jesús, te recibo como mi Salvador, como el Señor de mi vida. En esta mañana renuncio a todo pecado, a toda tentación que el diablo me pueda ofrecer. Esta mañana te acepto como mi Salvador. Me tomo de tu mano y nunca más me quiero soltar de ti. Escribe mi nombre en el libro de la vida y nunca más lo borres de allí. Gracias, Señor, porque hoy paso de las tinieblas a la luz y de la muerte a vida. Gracias, Señor, porque hoy te recibo como mi Salvador. Este día, 11 de febrero, quedará marcado que soy nueva criatura. Pido que los hermanos, por favor, vamos a orar. Todos sigan orando ahí. Cierren ahí sus ojitos, hermano pastor. Vamos a orar. Gloria al nombre del Señor. Vamos a orar por ellos en este momento. Yo quiero orar por ustedes. No se vayan de acá. Todos los hermanos, por favor, orando. Vamos a orar. Padre, en el nombre de Jesús, gracias te doy, Señor, por estas vidas. Aleluya. Llénalas con el poder de tu Espíritu Santo, Señor. Aunque, Señor, en el nombre de Jesús de Nazaret, que esta vida, Dios eterno, aleluya, reciban el impacto de tu Espíritu Santo. Una doble porción en su vida. En el nombre de Jesús de Nazaret, Señor, en el nombre de Jesús de Nazaret, oh Señor, aleluya, que esta mañana sea una vida diferente, oh, sea nueva criatura, Señor, y que allá donde quieras que vayan puedan darse cuenta que ellos son de ti, que ellos te pertenecen a ti. Gracias, Señor. Llénalos con el poder de tu Espíritu Santo. Llénalos con el poder de tu Espíritu Santo. Llénalos con el poder de tu Espíritu Santo. Llénalos con el poder de tu Espíritu Santo. Llénalos con el poder de tu Espíritu Santo. Llénalos, llénalos, llénalos, llénalos, llénalos, llénalos, llénalos, llénalos. Llénalos, Señor, en esta mañana, aleluya. En el nombre de Jesús de Nazaret, toca, Dios mío. Toca, Señor, en esta mañana. En el nombre de Jesús de Nazaret. Oh, Señor, bendito es tu nombre. Gracias, gracias, Señor. Gracias, Señor, aleluya. Quiero, por favor, que los músicos, gloria al Señor. Aquí están los músicos en esta mañana. Cantamos, aleluya, mientras los hermanos que están acá pasan. Y todos los hermanos que en esta mañana dicen: yo necesito de Dios, yo necesito de Dios, aleluya. Los hermanos, los que acaban de recibir a Cristo, van a pasar por esa puertita, les van a dar algo allí. Pero yo quiero que los hermanos que en esta mañana dicen: yo necesito que Dios me bendiga en esta mañana, yo necesito que Dios me sane, venga, por favor.

pasando por algún problema, necesidad, o lamentablemente se siente enfermo, venga, por favor, vamos a orar en este momento, vamos a orar. Jesús dijo que cualquier cosa que pidiéramos al Padre en su nombre, creyendo lo recibiremos. Jesús dijo, aleluya, oh gloria al nombre del Señor, que si no nos ponemos de acuerdo por cualquier cosa que pidamos al Padre en su nombre,

Dios. Bendito sea el nombre del Señor. Bendito sea el nombre del Señor. Oh, toca, toca, toca, Señor, en esta mañana. Sana, sana, Señor, que está enfermo. Sana, bautiza con tu Espíritu Santo. Bautiza, Señor, en el nombre de Jesús. En el nombre de Jesús. En el nombre de Jesús, Señor. En el nombre de Jesús. En el nombre de Jesús. En el nombre de Jesús. Oh, aleluya. Oh, Señor, tuya es la gloria. Tuya es la honra. En el nombre de Jesús. En el nombre de Jesús, Señor. Toca, Dios mío. Toca en este momento. Toca, Señor.

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3: Que Dios está esperando de su iglesia, de todos nosotros, de usted y de mí. Encontré por lo menos 7 maravillosas cositas, 7 muy simples cositas, 7 muy fáciles cositas que Dios espera de nosotros. Así que permítame en esta hora, por favor, primero decirle, número 1, que la iglesia no es un edificio ni una simple institución humana. La Biblia enseña que la iglesia es el cuerpo de Cristo y la esposa del Cordero. Dios tiene grandes, pero grandes expectativas claras para la iglesia mientras la iglesia se encuentra aquí en la tierra, y tiene todo el derecho a esperar mucho de nosotros, porque Él lo dio todo, lo sembró todo, todo. Es como cuando usted va a levantar un negocio y dice usted: he ahorrado $100,000. Lo voy a depositar en mi negocio. Pero mira, hay otros negocios, ¿por qué no depositas? No. Pero hombre, tienes que saber, caramba, que los grandes empresarios no ponen todos los huevos en una sola canasta. Tienen que ponerlos en diferentes canastas para que de todas reciban dividendo, reciban el fruto. No, usted dice: yo tengo $100,000 y quiero depositarlos en este negocio. Todo. Entonces usted deposita ahí todo. Y usted está esperando que de eso donde usted lo dio todo, reciba el fruto, la cosecha de lo que usted dio. El Padre lo dio todo. Depositó todo. No se dejó nada. Todo dio a Jesucristo, que era el todo, el unigénito, el primogénito. El todo por nosotros, por usted, por mí y por toda la humanidad. Por lo tanto, tiene derecho a esperar de nosotros mucho. Pero yo solamente en esta maravillosa mañana quiero hablarle de 7 cositas que Dios está esperando de nosotros. Aunque hay mucho más, tengo que aclarar. Pero con estas 7 cositas, por lo menos me di cuenta que son más que suficientes para que viva yo una vida. Para que viva yo una vida ocupada en la obra del Señor. ¿Cuál es la obra de Dios? Yo, usted, todos los que vamos para el cielo, somos la obra del Señor. Bien, porque no me alcanza mucho el tiempo aquí, yo tengo siempre un pequeño problema con ese reloj. Entonces, quiero entrar de lleno. Yo espero en el Señor poder terminar. Si usted me ayuda, podemos terminar este tema tan maravilloso. ¿Qué espera Dios de su iglesia? ¿Qué espera Dios de nosotros? Y son 7 cositas. Número 1, para comenzar, Dios espera que su iglesia sea una iglesia santa. Ah, ya sabía yo que iba a entrar con eso, pastor. No sé por qué, pero me las olí que usted iba a decir eso. Sí, porque prácticamente eso es lo primero, ¿no? Y yo sé que hay tantas cosas de cómo ve la gente la santidad. Pero amados hermanos, la expectativa de Dios, o más bien la primera expectativa de Dios, es que Él espera que su iglesia sea una iglesia santa. En Primera de Pedro, capítulo número 1, versículo 16. Primera carta del apóstol Pedro, capítulo número 1, versículo número 16. Dios a través del apóstol Pedro, dice: sed santos, porque yo soy santo. O sea que Dios no está esperando más de lo que Él ha dado. Y Él es santo. Y Dios dice: yo soy santo. Entonces sean ustedes santos también. Sed santos, porque yo soy santo, dice el Señor. Dios está esperando. La iglesia está llamada a vivir separada del pecado y consagrada para Dios. La santidad no es perfección humana, sino una vida

insensato y siempre, quiera que no, por lo menos a lo mejor pasa conmigo, nada más yo estoy, conmigo pasa eso, pero uno piensa en santo y te imaginas inmediatamente al personaje que está allí en un, atrás de un vidrio y que está así, este, le pone una carita de santidad, ¿no? Y la gente lo ve y dice, es un santo, es el santo. Sí, nada más que uno dice, pero ese santo está allí, pero yo ando en el mundo, yo ando afuera. Ese no me ve, ese no ve, ese nomás se le pasa allá adentro. Ahí lo hicieron, lo metieron en esa urna y ahí está, pero él no ve lo que yo veo, no escucha lo que yo escucho, no tiene las necesidades que yo tengo. Bueno, pero Dios sabe que sí, que estamos en el mundo y que andamos en el mundo y que caminamos en el mundo, pero Dios no quiere que vivamos conforme al mundo. Dios quiere que vivamos una vida consagrada para Él, que nos apartemos para Él. Híjoles, esa parte es más, un día de estos voy a hablar específicamente, pero específicamente de las cualidades de la santidad. O sea, ¿por qué? Porque uno puede decir que una cosa es pecado y otra cosa, en otro lugar, alguien puede decir que no es pecado. Por ejemplo, lo que siempre hablamos, ¿no?, acerca del vino. El vino, acá en Latinoamérica, si usted me ve echándome unas cuantas copitas de vino, usted me manda al infierno. Sí, pero ¿cómo es posible? El pastor tomando vino. Pero usted va a ciertos países donde, por ejemplo, en Europa, usted va a ciertos países donde le invitan a comer y lo primero que le sirven es el vino. Y usted dice, no, yo no tomo vino. A mí tráigame un café. ¿Y sabe qué van a hacer? Lo van a mandar al infierno. Porque, ¿cómo que café? Sí, yo tomo café. ¡Fuera, pecador! El café es del diablo. El café es droga. Y mandan a la gente, espérate, no, el vino. ¿Qué vino? El vino te hace bien. No es el café. Entonces, en Europa dicen que el café te lleva al infierno porque es una droga. Y aquí en América decimos, no, que el vino, porque te emborracha. Entonces, no me voy a meter más en ese tema, ¿verdad? Porque si no, entonces de lo contrario, ni para qué le cuento. Por favor, pero si usted me pregunta, pastor, entonces me aviento una copita de vino. No se la aviente, por favor. No se la aviente, por favor. No se la aviente. Chencho, por favor. No lo escucharon, ¿verdad? No lo escucharon. No lo escuchen, por favor. Ok. Pero lo que sí Dios nos llama es a ser santos, a vivir una vida apartada para Él. Mire, cuando el hombre comió del árbol de la ciencia del bien y del mal, entró en el hombre el conocimiento. Se le abrieron los ojos. ¿Se da usted cuenta que la Biblia dice que fueron y cortaron unas hojas de higuera y se taparon? Bueno, sí, ¿no? ¿Verdad? No sé qué se taparían. Yo no estuve ahí. Pero se taparon y se escondieron. Ahora, hasta ese momento no se tapaban. Hasta ese momento no. Mire, nosotros apenas estamos pasando de, porque ya ve que con Mateo pues es un niño que apenas está entrando en la conciencia, aunque es tremendísimo, pero él, lo bañaba su mamá y ahí desnudito y ay, como si nada. Yo no voy a hacer tal cosa, ¿verdad? Pues no, porque yo ya estoy en la conciencia, yo estoy consciente. Mateo no. Mateo ya está. Le iban a cambiar y se levantaba y se iba corriendo así en la cama. Alcánzame. Y todo desnudo. Ven para acá que te voy a... Yo no voy a hacer tal cosa. Alcánzame. No. No. ¿Por qué? Porque yo estoy en la conciencia. Mateo está en la inocencia. O sea, yo estoy consciente de lo que es bueno, de lo que es malo y de lo que es vergonzoso. Amados, aun cuando cosas, por ejemplo, de lo que estoy hablando del vino allá en Europa, café, que es pecado para los europeos, o ciertos lugares en Europa, especialmente para los gitanos,

gitanos, ellos son muy radicales en ese aspecto. Para acá, para este lado, de igual manera, la gente que toma vino, obviamente hay lugares que no hay ningún problema, pero hay lugares que sí. Entonces, pero en medio de todo eso, siempre Dios colocó en nosotros esa conciencia, porque Adán y Eva, de una forma natural, después de que comen del fruto prohibido, de una forma natural, fueron y se escondieron. ¿Dónde estás? Aquí estoy. Es que me di cuenta que estábamos desnudos y nos dio pena. Tuvimos vergüenza. Entonces, cuando algo le da pena, le da vergüenza, de alguna manera, no es correcto. No es bueno. O sea, hay una conciencia. Algunos teólogos dicen que la conciencia es la voz de Dios en el hombre. Y aún en el hombre primitivo, aquel hombre que está por allá en la jungla. El director nos contaba, hermano Morla, nos contaba, dice que una vez un señor estaba tan enamorado de su esposa, pero tan enamorado de su esposa, pero amaba a su esposa. Para él su esposa era lo todo, lo más impactante, lo más... Y tuvieron un hijo. Y wow, amaban a su hijo los dos. Pero un día descubre el hombre que su esposa no estaba en casa. La buscó, ¿no? Resulta que cuando se dio cuenta, su esposa se había huido con el vecino. Y el hombre se dolió tanto, tanto. Vio a su hijo y dijo, no, el hombre es malo. Es malo, perverso. No permitiré que mi hijo se contamine con el hombre. Dice que agarró a su hijo y se fue a las montañas. Allá hizo una casita de madera, buscó agüita y ahí dijo, aquí voy a vivir con mi hijo para que mi hijo no se contamine con el hombre. Solo será mi hijo y yo. Y así, ahí tenía sus chivitas, sus vaquitas y todo. Un día el niño creció, el niño era ya un adolescente y llegó a ser un joven. Y entonces necesitaban ir a comprar víveres a la ciudad. Dice, ¿qué hago? ¿Qué hago? Necesito la ayuda de mi hijo para ir a comprar la despensa, los víveres, porque ya no tenemos nada. Ya son muchos meses que no voy a la ciudad, pero hoy necesito llevarlo. Pero ¿cómo le hago? Porque si él ve a las mujeres, pueden llamarle la atención las mujeres. Y yo no quiero que mi hijo vaya a sufrir lo que yo sufrí. Yo no quiero. Entonces, dijo, ¿qué hago? Lo necesito que vaya conmigo, pero no quiero que le llamen la atención las mujeres. Entonces agarró y se sentó con su hijo. Dijo, mira, mi hijo, vamos a ir a una ciudad. Y vas a conocer a gente como nosotros. Son gente que son como nosotros, pero no son igual que nosotros. Ah, pero de toda esa gente, hay un tipo de gente que tienes que cuidarte. Le llaman gansas. Así le dijo, llaman gansas. Usan vestido, tienen el cabello largo. No vayas a fijarte en ellas. Son gente mala. Terriblemente mala. Son monstruos que te van a hacer daño. No te acerques a ellas. No las mires. Ok, papá. Ok. Entonces se fue el niño con su papá y llegaron al pueblo, compraron todos los víveres y el niño nomás andaba ahí mirando. Y ya compraron todo y se regresaron para allá, para la montaña. Llegan a la montaña, todo. Y el papá en esos días andaba ahí, iban a comer, se sienta el papá, se sienta el niño, el joven, ¿verdad? Ahora, mijo, quería preguntarte, háblame un poquito de tu experiencia, la experiencia de ir al pueblo y conocer a las personas que son terribles, especialmente las gansas. Dime, mijo. De todo, ¿qué fue lo que más te gustó? Y el niño bajó la cabeza y dijo,
Las gansas. Me gustaron las gansas. Amado, porque no importa a dónde se meta, a dónde se vaya, ya hay una naturaleza que Dios ha puesto en nosotros. Si hay algo que a mí me impacta, pero me impacta y me emociono, es cuando veo a los niños recién nacidos que nacen, amados, y lo primero que quieren, no sé si ustedes han visto, andan buscando el seno de su mamá. Y uno ve que y se lo pegan a su seno las mamás y están y, es algo natural. Ya el hombre tiene esa naturaleza. Entonces, amados, el hombre, la mujer, desde el momento en que entró el pecado, independientemente de la cultura en la que se encuentre, en el país donde se encuentre, independientemente, Dios ha puesto esa vocecita dentro de nosotros que nos hace diferenciar entre lo bueno y lo malo. O sea que no importa cuánto se pueda justificar y decir, es que para mí eso no es malo, porque con ese cuento han venido conmigo. Es que para mí eso no es malo. Por favor, usted sabe lo que es malo. No trate de cuentearme. Usted sabe lo que es malo, porque ya Dios lo puso en usted. Usted sabe lo que es bueno, porque ya Dios lo puso en usted. Digo que aquel hermano, ¿te acuerdas el pastor que le dije que le fui y le dije, oiga, me dice que el pastor, el hermano me dice que pues que usted ahí con la hermana, dijo, no, yo no tuve la culpa. A mí me invitó a que fuéramos a platicar al hotel. ¿Al hotel? ¿Y por qué no se fueron a un parque? No sé, en la iglesia, caramba. Uno sabe lo que es malo. El hermanito sabía lo que iba. La hermanita también sabía lo que... Ah, no, yo no sabía. Por favor. Qué bien me salió eso. Ay, yo no sabía lo que... Sed santos, dice el Señor. Sed santos, porque yo soy santo. Si algo usted siente en su corazón como que no, mejor no. No sé si me estoy dando entendido, ¿verdad? Si usted siente así algo como que no, sí, pero aquí como que no me da muy buena espina, mejor no. No, así le pasó a la tía Cleta. La tía Cleta, eso es lo que... Porque Juancho le decía, ándale, Cleta, nomás un besito. Ay, no, Juancho. Ay, no, Juancho. Nomás un besito. Ese besito terminaron casándose porque salió embarazada. Entonces, mejor no. ¿Sí me entiende? Sed santos. Usted sabe, caramba. Los niños van despertando, saben. Bueno, Dios espera de su iglesia una iglesia santa. Tres cositas, por favor. Número uno, abandonar el pecado. Número dos, vivir conforme a la palabra de Dios. Y número tres, reflejar el carácter de nuestro bendito Señor y Salvador Jesucristo. Eso es una iglesia santa. Ok, número dos, entonces, otra cosita más que Dios espera de nosotros, de su iglesia. Otra cosita, Dios espera una iglesia que le adore. La iglesia, mire, por favor, quien venga y diga que nosotros no necesitamos adorar, que solamente tenemos que trabajar. Yo sé que el servicio, el trabajo es una forma de adoración, pero hay una adoración que es implícita, ya es parte de nuestra vida cristiana. Y esa adoración se expresa a través de nuestra boca, porque reconocemos con nuestra boca. Por eso ves que todos, cuando usted ve a los jóvenes hebreos, cuando se tenían que postrar ante la estatua de Nabucodonosor, ellos dijeron, no, yo no me voy a postrar ante la estatua de Nabucodonosor. ¿Por qué? Porque eso es adorar, es un reconocimiento de deidad. Y nosotros no tenemos a ningún otro Dios que no sea el Santo de Israel, el Dios de Abraham, de Isaac y de Jacob. Así que yo me voy a postrar solo delante de Dios, porque esa es una forma, es la forma como usted da adoración.
Por eso cuando vino aquel hombre, el leproso, que fue limpio, de los 10 que se fueron 9 y uno regresó, dice que llegó y se arrodilló y adoró al Señor, le dio gracias a Dios. Y Jesucristo dijo, ¿que no fueron 10 los que limpié? ¿Por qué solamente este samaritano regresó para adorar a Dios? Entonces, una forma de cómo adorar al Señor es expresando nuestro agradecimiento al Señor. Dios espera una iglesia que la adore. La iglesia existe para glorificar y adorar a nuestro bendito, soberano, todopoderoso Dios. San Juan capítulo 4, versículo número 23. San Juan capítulo 4, versículo número 23 dice: los verdaderos adoradores adorarán al Padre en espíritu y en verdad. O sea, la iglesia tiene que aprender a adorar. Por eso, en primera carta a los Corintios, capítulo 14, versículo 26, lo primero que dice, ¿qué pues, hermanos? Dice el apóstol Pablo. ¿Qué pues, hermanos, cuando os reunís? Cada uno trae salmo. O sea, venimos a adorar al Señor. Hay que aprender a darle gracias a Dios, expresar. No sea usted tímido, tímida, que, ay, ¿qué van a decir de mí? Que soy muy religioso. No. ¿Qué no cuando ve usted? ¿A quién usted miraba antes de venir a Cristo? ¿A quién usted miraba, mi hermano Alexis? ¿A quién? ¿Quién era su artista favorito antes de venir a Cristo? ¿O usted siempre fue cristiano? José, José. Ya lo pasado ha pasado. ¿Fuiste a ver a José, José? ¿Pero qué hubiera usted hecho si lo hubiera visto ahí cantando? Hasta se desmaya, ¿no? Sí. Que era su artista favorito. ¡Chencho! ¿Quién era tu artista? Juan Gabriel. No, ¿quién era tu artista favorito? Chencho. ¿Quién? Antes de venir a Cristo. Hijo, ¿a poco le atiné, Chencho? No. ¿Cuál era tu artista favorito? No. La pastora dice, por eso luego te trata como te trata. Es que este individuo, aquí es donde yo me desquito, porque después, ¿para qué le cuento? O sea, me aprovecho porque no está la pastora para defenderlo, sí. Chencho, no, todavía tenemos tiempo. No, faltan 6 minutos todavía. Sí, me lo trajeron antes. A ver, hermano Noemi, ¿cuál era su artista? ¿Usted toda la vida fue cristiana? No, ¿cuál era su artista favorito? Cuando usted, ¿cuál era su artista favorito antes de venir a Cristo? Bronco. Se murió mi amigo Bronco. Se fue a ver más allá. Entonces, ¿y usted nunca lo fuiste a ver? ¿Sí? ¿Fue usted a sus conciertos? Digo, entonces, pero ¿cuál es la forma de usted antes de venir a Cristo? ¿Cómo usted expresaba que era su artista favorito? ¿Cómo lo hacía? Aplaudiendo, emocionándose. ¡Ah! ¡Ay! ¿No has visto a las mujeres cuando salía Elvis Presley, por ejemplo? La gente se desmayaba, las mujeres, todo. Cuando sus artistas favoritos. Entonces, ¿por qué? Porque esa es una forma. ¿Cómo manifiestan que ese tipo, ese artista, es su ídolo? Los que juegan fútbol, imagínense que de pronto se encuentren con Messi, que se encuentren con Ronaldo, con Cristiano Ronaldo, los que les gustan el fútbol, ¿no? Yo me lo encuentro y ni lo conozco. Me encuentro, no, a mí no me emociona el fútbol, no, pero si me encuentro al apóstol Pablo, lo abrazo. Ay, yo muy espiritual, ¿verdad? Gracias. Pero bueno, amados, lo que quiero decirle, pues, es que una forma natural de expresar nuestra adoración es exteriorizando, externando que amamos, que adoramos, que alabamos a nuestro Padre Celestial. Cuando usted viene a la iglesia, por favor, no se cohiba, adore a Dios con toda libertad.
Alabe al Padre con toda libertad. Dele gloria a ese Dios que vive y reina para siempre. A lo mejor usted no lo puede ver, pero le aseguro, le puedo asegurar 100% o 1000% seguro que Dios está aquí. Su promesa es real, Él está aquí. Usted no viene para ver si el pastor cantó bonito o lo predicó bonito, los hermanos cantaron. Los hermanos nos ayudan solamente para expresar nuestro agradecimiento a ese Dios maravilloso que vive y reina. Pero si por alguna situación los músicos están todos desafinados, tristes, se pelearon entre ellos, esa es onda de ellos. Yo vine a adorar y vine a alabar y vine a expresarle mi agradecimiento a ese Dios que vive, que reina, es mi Padre celestial. Y aprovecho el tiempo de culto, porque si me pongo a gritar allá en la calle, van a decir que estoy loco. Si me pongo a gritar allá en la calle, gloria al Rey, van a decir, ¿qué le pasa a este? Pero aquí no hay problema, aquí no se cohiba. Usted dígalo con todo su corazón, gloria a Dios. No necesita usted que yo le diga levante las manos, usted levanta las manos. No necesita usted que yo le diga, diga gloria a Dios, usted diga gloria a Dios. Y no nos vamos a asustar, ¿verdad que no? ¿Verdad que se va a asustar mi hermano Alexis? No. ¿Se va a asustar mi hermano? No, no. Me asusto cuando no lo hacen. Luego yo quiero pasar y digo, a ver, ¿están vivos? ¿Están vivos? A ver, quiero ver el aliento, ¿no? Sí. Dios está esperando de nosotros una iglesia que adore. La iglesia existe para adorar y glorificar al Padre. La adoración no es solo música. La adoración es una vida entregada a Dios aquí y afuera, y busca una forma de cómo expresar esa adoración. En Romanos capítulo 12, versículo número 1 dice que presentemos vuestros cuerpos en sacrificio vivo, santo, agradable a Dios. Dice que es vuestro culto racional. O sea que, en otras palabras, no es un culto a la locura, no es un culto sin sentido, no es un culto sin objetividad, es un culto racional. Cuando yo digo gloria a Dios, yo sé que estoy diciendo gloria a Dios. ¿Y por qué estoy diciendo gloria a Dios? Cuando yo digo gracias Padre mío, yo sé por qué estoy diciendo gracias Padre mío. O sea, hay un porqué. Es un culto racional, es un culto pensado, es un culto donde yo, en pleno uso de mi conocimiento y en plena conciencia, estoy manifestando mi agradecimiento al Dios que vive y reina, y que reina en mi corazón. Es mi Dios, amén. Es mi Señor. Dele una ofrenda de palmas al Rey de Reyes.

0: ¿Qué es orar en el Espíritu? Orar en el Espíritu es una oración persistente que permanece. No podemos entrar apuradísimos a la presencia de Dios. Necesitamos permanecer en Cristo, como los pámpanos permanecen en la vid.
1: Un pámpano total y absolutamente depende de la vid. Jamás podrá llegar a dar ningún fruto si está separado de la vid. Orar en el Espíritu es permitir que la vida del Señor Jesucristo fluya a través nuestro, así como la savia fluye de la vid hacia los pámpanos. De acuerdo a las leyes rabínicas, la madera de un viñedo no servía para ser usada ni siquiera para los sacrificios en el templo. Uno no puede tallar la madera de la vid. Tampoco sirve para hacer muebles. Se podría decir que esa madera no sirve para nada. Para lo único que es buena es para que el pámpano permanezca en la vid. Y si es que no sirve ni para eso, es necesario cortarla y quemarla. Esto no lo digo yo porque sea muy inteligente.
0: Esto lo dijo el mismo Señor Jesucristo. Una de las cosas más difíciles para los creyentes, con las excepciones del caso, es el tener una vida de oración realmente significativa. Desde El Amor que Vale, reciba nuestro cordial saludo. Ahora, el Dr. Adrian Rogers, en la voz del Pastor Lenín de Llanón, nos entrega la segunda parte de su mensaje, Las Armas de Nuestra Guerra.
1: ¿El diablo quiere evitar que oremos? A él no le importa ninguna otra cosa. Ni cuánto dinero tenemos, ni lo importante que nos creamos, ni las cosas aparente buenas que hacemos. Escúcheme, el diablo se burla de nuestros planes, se ríe de nuestros esfuerzos, pero tiene miedo de nuestras oraciones. La batalla está en la oración. No somos más fuertes de lo que es nuestra vida de oración. Ninguna iglesia es mejor que la vida de oración de sus miembros. Se dice que el diablo, cuando tiene reuniones de estrategia con sus demonios, les dice: muchachos, eviten que esos cristianos oren. Si podemos lograr que dejen de orar, siempre les venceremos. Pero si ellos oran, siempre nos vencerán. La batalla está en la oración. Y la oración es una batalla. Cuando usted se pone la armadura de Dios, lo primero que hace es orar, levantar las manos santas hacia Dios para luchar contra el maligno. Por favor, busque en su Biblia el libro de Daniel, capítulo 10, verso 10. Daniel ha estado buscando conocimiento, entendimiento de Dios. Un hombre de entendimiento ora, y cuando ora, recibe entendimiento. Daniel quería saber algo de los planes de Dios, porque quería ser parte de sus planes. Y ora pidiendo a Dios revelación, sabiduría. Y algo extraño le sucedió a Daniel cuando oró. Bien, leamos Daniel capítulo 10, desde el primer verso. Y he aquí una mano me tocó, e hizo que me pusiera sobre mis rodillas y sobre las palmas de mi mano, y me dijo: Daniel, varón muy amado, está atento a las palabras que te hablaré, y ponte en pie, porque a ti he enviado ahora. Mientras hablaba esto conmigo, me puse en pie temblando. Entonces me dijo: Daniel, no temas, porque desde el primer día que dispusiste tu corazón a entender y a humillarte en la presencia de tu Dios, fueron oídas tus palabras. Y a causa de tus palabras yo he venido. Mas el príncipe del reino de Persia se me opuso durante 21 días. Pero he aquí Miguel, uno de los principales príncipes, vino para ayudarme. Y quedé allí con los reyes de Persia. He venido para hacerte saber lo que ha de venir a tu pueblo en los postreros días, porque la visión es para esos días. Mientras me decía estas palabras, estaba yo con los ojos puestos en tierra y enmudecido. Pero he aquí, uno con semejanza de hijo de hombre tocó mis labios. Entonces abrí mi boca y hablé, y dije al que estaba delante de mí: Señor mío, con la visión me ha sobrevenido dolores y no me queda fuerza. Seguramente es un profundo y misterioso pasaje de las Escrituras, pero si no aprende nada más de este pasaje, deseo que aprenda lo siguiente. La oración es una verdadera batalla. Daniel había estado ayunando, orando, buscando el rostro de Dios, 21 días de humillarse delante de Dios sin recibir respuesta. Pero Daniel persistió en su ayuno y en sus oraciones hasta que finalmente un ángel vino y le dijo: traía la respuesta a tus oraciones, pero el príncipe de Persia me detuvo. Ahora, ¿quién era el príncipe de Persia? Bueno, se refiere a Satanás. Muchas veces, el poder detrás del trono en los gobiernos de este mundo es el mismo diablo. Recuerda cuando Jesús le dijo a Pedro: quítate de delante de mí, Satanás. No le estaba hablando a Pedro, sino al diablo que le motivó a decir lo que Pedro dijo. Y en Ezequiel 28, el diablo es llamado príncipe de Tiro. Y cuando la Biblia hace referencia al príncipe de Persia, literalmente está hablando del demonio que gobernaba sobre Persia, el poder detrás del trono. Anote al margen Efesios 6:12, porque no tenemos lucha contra sangre y carne, sino contra principados, contra potestades, contra los gobernadores de las tinieblas de este siglo, contra huestes espirituales de maldad en las regiones celestes. Pero hay algo maravilloso en todo esto y que nos debe animar a todos. Si oramos como Daniel lo hizo, Dios puede poner ángeles a nuestro servicio. Dios puede enviar ángeles para que nos ministren. Anote Marcos 1, la parte final del verso 13. Y los ángeles le servían. Y en Hechos 12, Pedro es liberado de la prisión por un ángel. Y en Hebreos 1, el verso 14, refiriéndose a los ángeles, dice: no son todos espíritus ministradores. Recuerde que cuando nos ponemos la armadura es para entrar en combate. Estoy seguro que muchos de ustedes a lo mejor me están preguntando, aunque sea telepáticamente: Pastor Rogers, ¿qué clase de batalla es esa batalla? Excelente inquietud. Para contestarle, tenga la bondad de buscar Efesios capítulo 6, versículo 18, orando en todo tiempo con toda oración y súplica en el Espíritu. Y de inmediato surge otra pregunta: ¿qué es orar en el Espíritu? Eso, apreciado amigo, es orar escuchando. No es cuestión de acercarse al Señor y decirle: Dios, escucha lo que tu siervo dice. No, mil veces no. Es todo lo contrario. Es acercarse a Dios y decirle: habla, Señor, que tu siervo escucha. Cuando usted ora en el Espíritu le dice qué debe orar. La oración es una herramienta espiritual por medio de la cual forzamos la voluntad de Dios para que Él haga nuestra voluntad. Orar es descubrir la voluntad de Dios y activarla en nuestra vida. La más dulce y significativa definición de la oración que conozco es la siguiente: orar es cuando el Espíritu Santo encuentra un deseo en el corazón del Padre, implanta ese deseo en nuestro propio corazón y lo reenvía al cielo en el poder de la cruz. Esa, mi amigo, es una oración eficaz y poderosa. ¿Ha aprendido usted a escuchar a Dios? En el capítulo 8 de Romanos se habla de nuestra relación con Dios, que es una relación padre-hijo. En Romanos capítulo 7, verso 4, nuestra relación con Dios se la define en términos de novio y novia. En Colosenses 3, 24, la relación es de amo y siervo. Y en Juan 15, 14, nuestra relación con Cristo es una relación de amistad. Vosotros sois mis amigos si hacéis lo que yo os mando. Todas estas relaciones, sea padre, hijo, marido, mujer, amo, siervo, tienen un elemento común muy importante: escuchar. ¿Escucha usted a Dios? ¿Ha aprendido a estar en quietud y decir: habla, Señor, que tu siervo escucha? Orar en el Espíritu no es simplemente el venir a la presencia de Dios con una enorme lista de compras. Es el estar quietos y conocer que Él es Dios. ¿Está su corazón sintonizado con el corazón de Dios? ¿Sabe cómo escuchar la voz de Dios? ¿Puede escuchar a Dios cuando Él le está hablando? Creo que una de las cosas excelentes en la práctica del ayuno es que podemos afinar nuestro oído para escuchar la voz de Dios. Orar en el Espíritu es una oración persistente que permanece. No podemos entrar apuradísimos a la presencia de Dios. Vea lo que Jesús dijo en Juan 15:7. Si permanecéis en mí y mis palabras permanecen en vosotros, pedid todo lo que queréis y os será hecho. Necesitamos permanecer en Cristo como los pámpanos permanecen en la vid. Un pámpano total y absolutamente depende de la vid. Jamás podrá usted llegar a dar ningún fruto si está separado de la vid. Orar en el Espíritu es permitir que la vida del Señor Jesucristo fluya a través nuestro, así como la savia fluye de la vid hacia los pámpanos. De acuerdo a las leyes rabínicas, la madera de un viñedo no servía para ser usada ni siquiera para los sacrificios en el templo. Uno no puede ni siquiera tallar la madera de la vid. Tampoco sirve para hacer muebles. Se podría decir que esa madera no sirve para nada. Para lo único que es buena es para que el pámpano permanezca en la vid. Y si es que no sirve ni para eso, es necesario cortarla y quemarla. Y esto no lo digo yo porque sea muy inteligente. Esto lo dijo el mismo Señor Jesucristo. ¿Sabía usted que mientras vive aquí en la tierra, su único trabajo o negocio es permanecer en la vid? Si no es así, con todo respeto le digo que usted es bueno para nada. No debemos tener ningún otro propósito sino el permanecer en el Señor Jesucristo. Entonces la oración en el Espíritu es la oración que sabe escuchar y la oración que permanece, pero la oración en el Espíritu es también la oración que ama. Otra vez, veamos Efesios 6:18. Orando en todo tiempo con toda oración y súplica en el Espíritu, y velando en ello con toda perseverancia y súplica por todos los santos y por mí. ¿Qué es lo que está diciendo Pablo? Oremos los unos por los otros en la misma forma en que nos amamos los unos a los otros. ¿Y qué es lo que dijo el Señor Jesús al respecto? En esto conocerán todos que sois mis discípulos si tuviereis amor los unos con los otros. Si usted se da cuenta que sus oraciones son egocéntricas, tenga la seguridad de que esas no son oraciones guiadas por el Espíritu y por lo tanto no tendrán ningún poder. El Espíritu Santo quiere darle espíritu de intercesión. Debemos ser intercedores. Debemos aprender a orar por otras personas y no siempre solo por nosotros mismos. ¿Tiene algún problema? Entonces es el momento de orar por el problema de otra persona. Mire lo que dice Job 42:10. Y quitó Jehová la aflicción de Job cuando él hubo orado por sus amigos. Esa, mi amigo, fue una oración de amor. La oración en el Espíritu tiene que ser una oración laboriosa. Efesios 6:21. Para que también vosotros sepáis mis asuntos y lo que hago. Todo os lo hará saber Tíquico, hermano amado y fiel ministro en el Señor. Y cual envié a vosotros para esto mismo, para que sepáis lo tocante a vosotros y que consuele vuestros corazones. Ahora veamos una vez más el verso 12. Porque no tenemos lucha contra sangre y carne, sino contra principados, contra potestades, contra los gobernadores de las tinieblas de este siglo, contra huestes espirituales de maldad en las regiones celestes. La verdadera oración en el Espíritu no es fácil. Es una guerra, es trabajo, es labor. No siempre es un momento de éxtasis. Más bien puede ser un momento de agonía. Jesús en el jardín de Getsemaní no estuvo en éxtasis, estuvo en agonía. Busque Romanos 15:30. Pero os ruego, hermanos, por nuestro Señor Jesucristo y por el amor del Espíritu, que me ayudéis orando por mí a Dios. Aquí Pablo está hablando de prácticamente agonizar en oración. Orar en el Espíritu es algo muy laborioso, no es nada fácil. En realidad, cuando oramos en el Espíritu, derramamos sangre, sudor y lágrimas. No hay forma de vencer a Satanás si no estamos listos para la batalla. Ponernos la armadura de Dios es solo prepararnos para el combate. Y la batalla está en la oración. Y la oración es algo que el diablo no lo puede soportar. Jesús enseñó que no se puede robar la casa del hombre fuerte sin antes haber maniatado e inutilizado a ese hombre fuerte. Y la única manera que nosotros tenemos de inutilizar al diablo es por medio de la oración persistente, que no se conforma con un no por respuesta. ¿Sabe usted lo que es testificar y el ganar almas? Eso no es la batalla. Eso es sencillamente salir a recoger los resultados de la batalla. La batalla se la gana en nuestras rodillas antes de ir a la batalla. ¿Sabe lo que es la predicación del Evangelio, de las buenas nuevas de salvación? Eso no es la batalla, son los resultados. La batalla se la gana o se la pierde aún antes de empezar. Es la oración. La oración en el nombre de Jesús es el ponerse la armadura de Dios y pararse firme frente a las acechanzas del diablo. ¿No le parece que este es un buen momento para agradecerle a Dios por su palabra? Yo le agradezco a Dios por el honor y privilegio de haberle entregado a usted este mensaje de la palabra de Dios, que es un mensaje que me lo he predicado a mí mismo, porque debo confesar que no soy siempre fuerte y firme en mi vida de oración. Y este momento en mi corazón, oro porque Dios, por medio de su Espíritu Santo, nos enseñe a orar, nos haga verdaderos guerreros de oración, para que podamos interceder los unos por los otros, que aprendamos a agonizar los unos por los otros. Debemos orar a Dios para que siempre nos conceda la victoria, primero sobre nuestras propias debilidades, y luego nos conceda para nuestras necesidades. Permítame hacerle una pregunta muy personal. ¿Cómo está su vida de oración? Aunque en realidad lo que debo preguntarle primero es, ¿tiene usted una vida de oración? ¿Tiene una relación personal con Dios por medio del Señor Jesucristo? Y a lo mejor usted me pregunte, pastor, ¿qué tiene que ver lo uno con lo otro? Pues todo. Si usted no ora, puede ser por algunas razones. Aunque es religioso, cree que la oración es solamente para los momentos de apuro. Y se justifica usted mismo diciendo que no hay que estar molestando a Dios para todo. Si no ora, revela que es un ingrato porque no agradece a Dios por todas las bendiciones y la protección que le otorga todos los días de su vida. Otra razón para que usted no ore es que se cree muy autosuficiente, que usted todo lo puede y lo sabe, y que en realidad no necesita a Dios, a menos que sea en casos de emergencia. Mi amigo, si usted no tiene a Cristo en su corazón, ese es un caso de emergencia para su alma. Y si usted no tiene esa relación vital con Jesús, de ninguna manera va a orar al Dios que no conoce. Usted puede recibir al Señor Jesucristo en su corazón ahora mismo. Sin la intimidad de su ser, ora la siguiente sencilla oración. Señor Jesús, mi vida de oración hasta ahora ha sido prácticamente inexistente porque no he tenido una relación espiritual e íntima contigo. Sé que soy pecador y que merezco tu juicio, pero vengo a pedirte misericordia no por ningún mérito propio, sino por el sacrificio que tú hiciste por mí en la cruz del Calvario. Perdona mis pecados, límpiame, sáname, sálvame. Este momento, con toda mi fe y sinceridad, te invito a que vengas a morar en mi corazón y seas mi Salvador y mi Señor, y me hagas la clase de persona que tú quieres que yo sea.

Esta es la declaración de fe de Radio Vida, la Santa Cena del Señor. Creemos que la Santa Cena es también un sacramento para la Iglesia, del que participan los miembros de la congregación que ya fueron bautizados en agua, como un símbolo de nuestra unión con Cristo, un recordatorio de su sufrimiento y muerte, y un anuncio de su inminente retorno.

0: Es pues la fe, la certeza de lo que se espera, la convicción de lo que no se ve, porque por ella alcanzaron buen testimonio los antiguos. Por la fe entendemos haber sido constituido el universo por la palabra de Dios, de modo que lo que se ve fue hecho de lo que no se veía. Pero sin fe es imposible agradar a Dios, porque es necesario que el que se acerca a Dios crea que le hay y que es galardonador de los que le buscan. Así que la fe es por el
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4: Son las 3 en punto.
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1: ¿Recuerda usted las tablas de multiplicar? Son cosas del pasado. Si usted le pregunta a un niño de edad escolar hoy en día cuánto es 8 por 4, posiblemente no le dará una respuesta si no tiene una calculadora en mano. La educación es muy importante y más importante aún que los padres caminemos junto a nuestros hijos en ese proceso educativo. Yo siempre les dije a mis hijos, yo no les voy a dejar dinero. Lo único que les prometo que voy a sacrificarme para que ustedes obtengan es la educación. Mis dos hijos terminaron la universidad gracias a que juntos trabajamos y nos sacrificamos para que ellos terminaran su educación universitaria. La educación es esencial, pero también es esencial que los padres nos eduquemos para ayudar a nuestros hijos en la educación. Historias que cambian el corazón. Bienvenido al encuentro de hoy. Hoy conversaré con un buen amigo. Estoy aquí en San Salvador haciendo algunas entrevistas y mi buen amigo Enrique Hidalgo es nuestro invitado de hoy. Él nos hablará sobre la importancia de la educación. Bienvenido, Enrique, y cuéntanos un poco de tu trasfondo familiar.
2: Soy Enrique Hidalgo, de nacionalidad salvadoreña. Mi mamá pues apenas llegó a segundo, tercer grado.
1: ¿Cómo no?
2: Mi papá logró llegar hasta noveno grado. Somos una familia de tres hermanos, yo soy el mayor.
1: ¿Cuál fue su relación con su padre?
2: Sí, bueno, muy interesante. Acá en el país hay algo que yo le llamo los padres ausentes, ¿verdad? Uh-huh. Que están ahí, pero a la vez no están ahí, ¿verdad? Uh-huh. Entonces yo tuve un padre que para él lo importante era que yo tuviera educación, tuviera salud y tuviera comida. Con esas tres cosas, él daba por hecho su rol de padre. Pero cuando uno ya crece y madura en la vida, se da cuenta que los padres dejamos muchos vacíos en el corazón de los niños.
1: ¿Uno de los vacíos que dejó su padre, cuál fue?
2: Bueno, precisamente fue quizás el área emocional. Uh-huh. Porque rara vez, sinceramente, hasta el día de hoy, nunca recuerdo que mi padre me haya sentado en sus piernas y me haya dicho, hijo, ¿qué tal le fue en el kinder? Hijo, ¿qué aprendió hoy en la escuela? Sino que mi papá tenía un sistema así como de látigo, ¿verdad? Uh-huh. O sea, él sabía que tenía que aprenderme las tablas en la escuela y él me decía, pobrecito de usted, si al venir no se ha memorizado las tablas.
1: Entonces, era a través de amenaza la relación.
2: Entonces, para mí, cuando él venía a trabajar, para mí, en vez de una alegría, era un pánico, uh-huh. Era un miedo, porque si yo no había hecho mis tareas y no había aprendido las lecciones o las tablas de multiplicar, yo sabía que me esperaba un castigo. Mi papá era muy severo en ese aspecto, era muy violento para castigarme.
1: Wow.
2: Entonces él venía, entraba, me ponía frente al pizarrón y me decía, vaya, 2x2, 4x4, 8x5, y pobrecito de mí. Y él con un cincho o un palo en la mano.
1: Wow.
2: Entonces esos son los cuadros que yo recuerdo de mi padre, ¿verdad?

0: Ahora Enrique es director de una escuela acá en San Salvador. Cuéntanos un poco de esa escuela, cómo surge y por qué es la pasión de Enrique por la enseñanza.
1: Bueno, la escuela surge relacionada con mi conversión al cristianismo, ¿verdad? Uh-huh. A mí me alcanza el Señor a los 14 años. Yo conozco a Cristo a raíz de la guerra. Mi padre tuvo un hijo fuera del matrimonio. A raíz de la guerra se llega a vivir con nosotros. Él ya era cristiano y él nos induce a ir al evangelio. Entonces él solo permanece 3 meses, me discipula en 3 meses y yo tuve la peculiaridad que yo me convertí un día domingo. A la siguiente semana yo ya estaba sirviendo en la escuela dominical. Sentí como un magnetismo hacia los niños porque yo aprendí algo, que si nosotros hubiéramos alcanzado a Hitler, uh-huh, a Stanley y todos los grandes dictadores cuando eran niños, quizás fuera otra la historia.
0: Sí.
1: Entonces, cuando yo empecé a trabajar en la iglesia con los niños en la escuela dominical, yo le pedí al Señor, le dije, Señor, cuando yo sea más adulto, yo quisiera ganarme la vida y trabajar en algo que no me aparte del evangelio.
0: Del servicio.
1: Sí, yo no quiero estar en una empresa con papeles, en cuestiones más seculares que espirituales. Y fue así como en un campamento de jóvenes conocí a la que ahora es mi esposa, Marlene. La conocí en un campamento de jóvenes, nos hicimos muy, muy buenos amigos. Y estando platicando con ella, ella pues tenía la idea de abrir un kinder. Y cuando ella dijo eso, hizo como un clic, ¿verdad? Como un clic en mi corazón. Y sí, yo dije, wow, esto es lo que yo le he pedido al Señor. Y empezamos a platicar con ella hasta que, pues, Dios respondió, fue proveyendo lo necesario. Y, pues, en el año 87 fundamos lo que se llama Colegio Cristiano Bilingüe Un Niño para Cristo, ¿verdad?
0: Uh-huh. Así se llama el colegio, Un Niño para Cristo.
1: Un Niño para Cristo. Y precisamente nace por una visión que lo dice el nombre, está implícito, ¿verdad? Uh-huh. Alcanzar los niños para Cristo, porque a mí me impactó una encuesta que Jimmy Swaggart compartía, ¿verdad? Él decía de que hicieron un estudio de a la edad que la gente había conocido al Señor, y a mí me impresionó ver que casi el 40% de los cristianos norteamericanos habían conocido al Señor entre 3 a 7 años. Y yo dije, wow, ahí está el vivero, ahí es donde tenemos que apuntar, a la niñez, a los niños.
0: La ventana 414 le llaman ese espacio donde los niños están dispuestos a aprender y ser alcanzados.
1: Exactamente. Pues, entonces, Cristo. Eso pues nos impulsó a abrir la escuela, ¿verdad?
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3: 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Hoy estoy conversando con mi buen amigo Enrique Hidalgo, que nos está hablando de la educación. Enrique, sé que la educación está atravesando crisis en diferentes partes del mundo. ¿Cuál es el desafío mayor que tiene un educador, Enrique? Cuéntanos.
1: Bueno, muy interesante su pregunta. Yo creo que hay muchos elementos. El primero es cumplir nuestra misión de llevar los niños para Cristo, ¿verdad? Eso es lo importante, enfrentar al niño ante la persona de Jesús, convertir su corazoncito ante la persona de Jesús, porque automáticamente va la familia implícita ahí. Uh-huh. Número dos, darle un destino a los niños, darles una identidad a los niños. Estamos creciendo, estamos creciendo en una sociedad donde se les están poniendo modelos falsos en la televisión, modelos, uh-huh, falsos en las caricaturas, modelos falsos en la revista. Entonces tenemos que ponerles los modelos correctos que los niños quieran imitar.
0: Sí.
1: Entonces yo creo que quizás en esas tres áreas, ¿verdad? Darles un propósito, darles un destino y llevarlos a la persona de Jesús.
0: Si relacionamos lo que pasó con tu padre, ¿no? Tratando de asociar el castigo con el aprendizaje, ¿lo puedes ver ahora en la escuela con los padres? ¿Cómo tratan ese tema? ¿Cómo tratas ese tema ahora en la escuela?
1: Bueno, definitivamente los tiempos han cambiado bastante. Uh-huh. Los papás son, digamos, un poquito, entre comillas, un poquito más civilizados. Los padres, pues, la mayoría, al menos de la población que yo tengo, sí, ha ido a la universidad, tiene otros conocimientos, otros estímulos, y hoy los problemas son diferentes, ya son otro tipo de problemas.
0: ¿Cuáles son los problemas hoy?
1: Los problemas de hoy es que nos estamos enfrentando a una generación de padres, pues, jóvenes, ¿verdad? Uh-huh. Jóvenes, estamos hablando padres entre los 22 años, 35 años más o menos, que son relativamente jóvenes, muchos de ellos sin experiencia de ser papá. De hecho, nadie nos enseña a ser papá. No hay una escuela.
0: No hay un manual, ¿verdad?
1: Todos nos preparamos para ser ingenieros, abogados, pero no para ser papás. Entonces uno va aprendiendo en base a ensayo y error. Entonces nos encontramos ante una generación de padres jóvenes inexpertos y son papás que le llamamos muy codescendientes. Uh-huh. O sea, los niños los tienen con los mejores juguetes de alta tecnología, los mejores teléfonos, mejores que los que tienen los maestros y los directores.
0: Sí.
1: Y ellos piensan que con darle eso a los niños ya tienen solucionado ser papás,
0: sí,
1: responsable. Entonces nos encontramos con papás que yo le llamo la ley del mínimo esfuerzo. O sea, a cambio de nada les proporcionan todo. Les proporcionan alimentación, les proporcionan juguetes, les proporcionan paseo, buena ropa, a cambio de nada, a cambio de no tener buenas notas, de comportarse adecuadamente en la escuela, tener sus cuartos ordenados, sus juguetes ordenados, en fin. Entonces nos encontramos con una generación de padres que todo es fácil.
0: Que no están formando a sus hijos.
1: No están formando, todo se lo facilitan en la vida.
0: ¿Cuáles son los desafíos que tienen los maestros con estos niños?
1: Surge un segundo problema, es que nos encontramos con papás que no les gusta la disciplina.
0: Uh-huh.
1: Les gusta los frutos de la disciplina, pero no el proceso de la disciplina.
0: Sí.
1: Usted disciplina y usted se vuelve enemigo de los papás. Porque de cada 10 papás que los niños, perdón, de cada 10 niños que tienen problemas de conducta, usted los corrige a los 10, posiblemente solo uno va a regresar a darle gracias, decirle: Pastor Pinto, le agradezco por haber corregido a mi hijo, porque usted lo quiere que sea una mejor persona. Pero 9 se van a hacer sus enemigos, que no lo van a querer ver ni en sus pesadillas. Entonces ese es un reto que tenemos los educadores, que tenemos, estamos bregando contra una generación de papás que le gusta que los niños sean bien portados, que saquen buenas notas, pero para eso hay que pagar un precio.
0: Sí.
1: Y es la disciplina. Entonces la gente no quiere pagar el proceso de la disciplina. Quiere ver los resultados, como decimos en América Latina, el dicho de que nos gustan los milagros del santo, pero no el santo.

0: ¿Cuál es la satisfacción de ser un educador?
1: Es muy linda. Realmente, al final, un amigo me dijo, de educador nunca te vas a hacer millonario ni te vas a hacer rico, ¿verdad? Pero, sin embargo, yo no me quejo. Dios nos ha prosperado, nos ha bendecido en todas las áreas de la vida, ¿verdad? Familiar, económica, emocionalmente, espiritualmente. No me quejo de eso. Volvería a ser educador si volviera a nacer. De hecho, nunca soñé con ser educador. Les soy muy honesto. Yo quería ser cineasta. La satisfacción quizás es con el recorrer de los años ver realizados a los niños. Ver que a usted les cambió el rumbo de sus vidas. De hecho, tengo un alumno que lo graduamos hace como 5 años. Un niño muy problemático, haragán. Yo no le miraba futuro.
0: Difícil.
1: Los papás siempre tuvimos problemas porque se molestaban, porque los corregíamos al niño. Después de 5 años, el niño se gradúa de ingeniero, sale fuera del país, se gradúa en una universidad norteamericana, regresa al país. Ahorita es un empresario el niño y casi mensualmente yo me reúno con él, me invita a almorzar o tomamos un café. Y eso a mí me da satisfacción porque me dice, teacher, recuerdo todas sus enseñanzas, recuerdo todas sus prédicas. Y si después de eso no hubiera sido por usted, a saber dónde estuviera.
0: ¿Cuál sería su mensaje a aquellos educadores que nos están escuchando en este momento?
1: Creo que independientemente seamos maestros o no, si no tenemos a Cristo, siempre va a haber un vacío. Y el llamado es, Cristo nos da el propósito de convertirnos en personas de excelencia, de calidad. Entonces, yo siempre digo de que, ¿cómo quieres que te recuerden cuando tú te vayas de este planeta? Si eres maestro, el maestro que me enseñó a multiplicar, a sumar. No, yo creo que me recuerden como el maestro que le cambió el rumbo a él y a su familia y a los hijos de ellos también. Entonces ese sería mi llamado, que se conviertan en maestros excepcionales, que se salgan del común denominador, que se salgan de la mediocridad y que sean maestros por los cuales no solo el mundo, sino que Dios mismo les pueda aplaudir su vida.
0: Bueno, quiero agradecerle, Enrique, por venir al encuentro de hoy.
1: Muchas gracias, Pastor Pinto, un privilegio.

0: gracias por haber sido parte del encuentro de hoy. Le voy a agradecer que me escriba a info@encuentro.ca. También puede visitarme a nuestra página en el www.encuentro.ca. Será hasta nuestro próximo encuentro. Soy tu amigo Ernesto Pinto, recordándote que Dios te ama y yo también.
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0: Te di la vida, pero no puedo vivirla por ti. Puedo enseñarte muchas cosas, pero no puedo obligarte a aprender. Puedo llevarte a la iglesia, pero no puedo obligarte a creer. Puedo instruirte en lo malo y lo bueno, pero no puedo decidir por ti. Puedo darte amor, pero no puedo obligarte a aceptarlo. Puedo enseñarte a compartir, pero no puedo forzarte a hacerlo. Puedo hablarte del respeto, pero no puedo evitar que seas irrespetuoso. Puedo aconsejarte sobre las buenas amistades, pero no puedo escogértelas. Puedo decirte que el licor es peligroso, pero no puedo repudiarlo por ti. Puedo advertirte acerca de las drogas, pero no puedo rechazarlas por ti. Puedo exhortarte a tener metas altas, pero no puedo alcanzarlas por ti. Puedo enseñarte acerca de la bondad, pero no puedo obligarte a ser bondadoso. Puedo explicarte cómo vivir, pero no puedo vivir por ti. Hay un periodo cuando los padres quedamos huérfanos de nuestros hijos. Es que los niños crecen independientemente de nosotros, como árboles murmurantes y pájaros imprudentes. Crecen sin pedir permiso a la vida. Crecen con una estridencia alegre y, a veces, con alardeada arrogancia. Pero no crecen todos los días. Crecen de repente. Un día se sientan cerca de ti y con una naturalidad increíble te dicen cualquier cosa que te indica que esa criatura de pañales ya creció. ¿Cuándo creció que no lo percibiste? ¿Dónde quedaron las fiestas infantiles, el juego en la arena, los cumpleaños con payasos? El niño crece en un ritual de obediencia orgánica y desobediencia civil. Ahora estás allí, a la puerta de la casa de unos amigos, esperando que salgan de la fiesta. Esperando no solo que no crezcan, sino que aparezcan. Allí están muchos padres al volante, esperando que salgan ellos, zumbando sobre patines, con sus cabellos largos y sueltos. Y allí están nuestros hijos, entre hamburguesas y gaseosas en las esquinas, con el uniforme de su generación y sus incómodas y pesadas mochilas en los hombros. Y acá estamos nosotros, con los cabellos canos. Y esos son nuestros hijos, los que amamos a pesar de los golpes de los vientos, de las escasas cosechas de paz, de las malas noticias y la dictadura de las horas. Ellos crecieron amaestrados, observando y aprendiendo con nuestros errores y nuestros aciertos, principalmente con los errores que esperamos no se repitan. Hay un periodo en que los padres vamos quedando huérfanos de los hijos. Ya no los buscaremos más en las puertas de las casas de los amigos, en las canchas y a la salida de los teatros. Pasó el tiempo del piano, el fútbol, el ballet, la natación. Salieron del asiento de atrás y pasaron al volante de sus propias vidas. Deberíamos haber ido más junto a sus camas al anochecer para oír sus almas respirando conversaciones y confidencias entre las sábanas de la infancia, y a sus habitaciones de adolescentes decoradas con cubrecamas vistosos, afiches de héroes, calcomanías fosforescentes, agendas de colores y música ensordecedora. Pero crecieron, y lo hicieron sin que agotáramos con ellos todo nuestro afecto. Al principio fueron al campo, a la playa, a la piscina, a las canchas y a las reuniones de amigos. Sí, había pelea entre ellos por escoger quién iría a la ventanilla del auto, por las gomas de mascar, por la ropa que se ponían sin permiso del dueño y por la música que se autoprestaban. Después llegó el tiempo en que viajar con los padres se convirtió en un esfuerzo, en un sufrimiento. Les era difícil dejar a sus amigos y a sus primeros enamorados. Y así, de un momento a otro, quedamos los padres exiliados de los hijos. Nos llegó la soledad que en ocasiones deseamos tener. Nos llegó el tiempo de mirar de lejos a nuestros hijos, deseando que escojan bien en la búsqueda de la felicidad y que conquisten el mundo del modo menos complejo. Nos llegó la etapa de esperar. Y en algún momento de sus vidas nos sorprenderán con el anuncio de matrimonio. Y cuando menos lo esperemos, llegarán los nietos. Nos sorprenderán apareciendo de la noche a la mañana esos pequeñitos seres humanos que prenderán de nuevo la alegría de la casa. Los nietos son traviesos, cariñosos y ociosos. Demuestran una picardía que no se había visto ejercida en los propios hijos. ¿Será por eso que los abuelos se hacen tan permisivos y distribuyen tan incontrolable cariño? pues los nietos se constituyen en la última oportunidad de reeditar el afecto. Es urgente que mientras tengamos los hijos dentro del hogar, los disfrutemos, les demos amor y gocemos de su compañía. Se hace necesario reestructurar nuestras prioridades y agendas para que ejercitemos la labor de ser padres, y cuanto antes, ya que nuestros hijos no paran de crecer. Es una lástima que los seres humanos solo aprendamos a ser hijos después de ser padres, y solo aprendemos a ser padres después de ser abuelos. En fin, pareciera que solo aprendemos a vivir después de que la vida se nos va pasando. Este es el momento para corregir. Ahora, no mañana, ahora mismo. Recuerdo que en un invierno, mi padre necesitaba leña, así que buscó un árbol muerto y lo cortó. Pero luego, en la primavera, vio desolado que al tronco marchito de ese árbol le brotaron renuevos. Mi padre dijo: "Estaba yo seguro de que ese árbol estaba muerto. Había perdido todas las hojas en el invierno. Hacía tanto frío que las ramas se quebraban y caían como si no le quedara al viejo tronco ni una pizca de vida. Pero ahora me doy cuenta que aún quedaba vida en aquel tronco". Y volviéndose hacia mí, me aconsejó: "Nunca olvides esta importante lección. Jamás cortes un árbol en invierno. Jamás tomes una decisión negativa en tiempo adverso. Nunca tomes las más importantes decisiones cuando estés en tu peor estado de ánimo. Espera, sé paciente, la tormenta pasará. Recuerda que la primavera volverá".
1: Vamos a adorar a Dios, amén.

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4: Hola, mis queridos amigos. Aquí estamos una vez más en otra edición de Palabras que Transforman. Damos muchísimas, pero muchísimas gracias por que usted nos ha abierto las puertas de su lugar de trabajo, de su casa, de su automóvil quizás, para que podamos llegar a través de este microespacio radial. El tema de hoy es la fuerza de voluntad. ¿Es usted de esos que se rinde fácilmente antes de dar pelea? ¿Le sobran las buenas intenciones quizás, pero le hace falta firmeza para continuar? Es muy fácil para usted tomar decisiones, pero qué difícil es llevarla a cabo. Quiero decirle algo, empiece a entrenar su fuerza de voluntad. Sume, a ver, ¿cuántas veces no ha logrado cumplir con esa decisión, por ejemplo, de adelgazar? Se ha escuchado decir incontables veces, este es el último cigarrillo que fumo, por ejemplo. ¿Cuándo fue la última vez que dijo, este año voy a continuar estudiando? O, a partir de mañana, comienzo a levantarme a las 5 de la mañana para orar. Mañana comienzo a ir al gimnasio. Esas solo fueron palabras. ¿Tengo razón o no? ¿Cuántas veces quizás lo dijo? Siempre diciendo cosas que no concretas. Y eso, ¿sabe por qué? Por falta de voluntad. Quiero decirle algo. Dale tu vida de verdad al Señor y entrena tu fuerza de voluntad para lograr todo lo que te propongas en la vida. Por lo tanto, vamos, que tú puedes hacerlo. Te desafío a que sorprendas a los que te rodean mostrándoles que tienes una fuerza de voluntad que te llevará a tener grandes logros. Y después me cuentas. Chao.
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2: Buenos días. Venía una entrevista de trabajo.
1: 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Gracias por escucharnos y será hasta nuestro próximo encuentro para escuchar una vez más
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3: Son las 4 en punto.
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Muy buenas tardes, hermosa audiencia de Radio Vida. Qué alegría poderles saludar a todos ustedes y poderles dar la más cordial bienvenida a su programa La Hora con los abogados Juan Reyes y Roberto Blum, abogados de inmigración. 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Para todos ustedes, mi nombre es Maritza Alfaro y como siempre es un placer compartir con todos ustedes los micrófonos con el abogado Roberto Blum, abogado de inmigración, quien está como siempre más que listo para responder a cada una de sus preguntas. Y damos la más cordial bienvenida al abogado Roberto Blum. Abogado Roberto Blum, muy buenas tardes. No lo escuchamos, abogado Roberto Blum, buenas tardes. Bueno, a ver si nos escucha por ahí el abogado Roberto Blum. 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

0: 30 y queremos anunciar a todo el público, a todo nuestro público que nos escuchan a través de la radio, la televisión y las diferentes plataformas que el día 20, vamos a ver si es el día 20 a las 12 del mediodía, vamos a tener aquí en los estudios de Radio Vida el 20 de septiembre a todo el personal, a todo el staff de las oficinas de los abogados Reyes y Blum. 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Abogado Roberto Blum, muy buenos días, muy buenas tardes, muy buenas noches, ¿verdad? Para los que nos escuchen en los diferentes horarios, ya que este programa también se repite en la noche. ¿Sí nos escucha, abogado Roberto Blum? Bueno, yo no le estoy escuchando, abogado Roberto Blum. Vamos a ver por ahí si nos escucha. Hola, hola. Vamos a ver si tenemos por acá al ingeniero para que nos revise alguna situación porque no estamos escuchando al abogado Roberto Blum. 281-781-7930. Y por supuesto, usted puede marcar. 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El número para que usted nos llame.
1: ¿Me escuchan?
0: Ahora lo escuchamos, abogado Roberto Blum. Perfecto. Buenas tardes. Sí. Excelente, excelente. Bueno, no sé qué pasó, ¿verdad? Aquí estoy tratando de ver tantos botoncitos, a ver cuál aprieto por acá, pero no. Bueno, qué bueno que ya estamos al aire con el abogado Roberto Blum, abogado de inmigración. Buenas tardes, abogado Roberto Blum. Qué gusto poderle escuchar. Un placer compartir los micrófonos con usted en esta tarde.
1: Igualmente, muy buenas tardes a todos.
0: Excelente. Cuéntenos qué tiene usted para compartir a su público.
1: Sí, yo creo que la de las noticias más del día es la extensión del TPS, sí. O bueno, en realidad no es una extensión. Lo que han dicho es que por el momento que ellos van a hacer un anuncio cuando se acabe, cuando el momento esté correcto, uh-huh. Pero que por ahorita los que tienen TPS de El Salvador van a seguir con protección, okay, de la deportación y con permiso de trabajo.
0: Excelente.
1: Entonces, eso... una noticia muy buena para más de 178 mil personas aproximadamente que han tenido, que tienen el TPS y lo han tenido por mucho tiempo. Uh-huh. Pero no se pueden dormir todavía porque quieren terminarlo. Ya lo han terminado para muchos otros países y esto creo que es algo, una razón política, que ellos se dieron cuenta que esto iba a causar una controversia política, uh-huh. Porque más de 178 mil personas, muchos tienen hijos ciudadanos, tienen esposos o esposas ciudadanos, y que tanta gente iba a perder su estatus migratorio de un día para otro sin ningún tipo de aviso. No solamente creo que es ilegal, porque la ley dice que tienen que dar un anuncio que lo van a terminar, que nunca dieron en este caso, pero también obviamente injusto, muy injusto, pero también políticamente se veía muy mal. Y eso es algo que andamos viendo, que mucha gente que votó por el presidente votó porque quería que deportara a los criminales. Pero lo que se ve hoy en día es que andan arrestando a muchos que no son criminales. En toda la área alrededor de Houston, entre Dallas y Houston y entre Austin y Houston, la patrulla local, la policía local, la patrulla del estado, ellos andan parando a cualquier carro que se vea como de inmigrante o de trabajadores y los andan entregando a ICE. Y esta es gente trabajadora que muchos no tienen ningún tipo de delito. Entonces, se ha visto que el público, mucha gente no está de acuerdo con esto. Sí están de acuerdo de deportar a los criminales, pero no a los que no han hecho nada malo. Y muchos de ellos son los que tienen TPS, porque el TPS se tiene que renovar cada 18 meses. Y entonces esta gente ha estado aquí más de 20 años, casi 25 años o más, y cada 18 meses los andan revisando, haciendo chequeos de seguridad, y cualquiera persona que hace cosas malas lo botan del programa. Entonces los tepecianos son de los que mejor record tienen en este país. Muy desafortunado que sí han terminado el TPS para otros países que están quizá hasta en peor condiciones que El Salvador, Haití, Honduras, Nicaragua, pero en este caso qué bueno que sí a los de El Salvador sí han sí mantienen la protección todavía.
0: Excelente, así es, así que por lo menos un poquito menos de preocupación o estrés, ¿verdad? Para especialmente para toda la gente que está en TPS. Uno de los temas que escuchaba esta semana anterior, estuve en El Salvador y uno de los temas era ese, preocupante para la comunidad salvadoreña, y especialmente me comentaba una persona, una de las fuentes, ¿verdad? Fuertes para el país son las remesas, y especialmente de todos esos TPS, especialmente de la zona oriental del país de El Salvador. Pero qué bueno y buena noticia, y gracias a Dios por ello, ¿verdad? Por lo pronto. 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Con mucho gusto, el abogado Roberto Blum está aquí para responder a sus preguntas. Esta pregunta que nos envían dice: abogado, buenas tardes, me gustaría saber si afecta en mi caso por el programa de VAWA que pueda tramitar el divorcio legalmente de mi esposo que es ciudadano.
1: Entonces, si ella anda haciendo el VAWA, que es protección en contra de la violencia doméstica, cuando uno es casado con un ciudadano, si sufre abuso extremo y maltrato y crueldad extrema, puede ser que califique para VAWA, esta protección. Y la ley sí deja que uno se divorcie. Entonces se puede divorciar, no tiene que mantenerse casado con alguien que la anda abusando. Pero la ley dice que se tiene que meter el paquete de VAWA antes de 2 años después de divorciarse. Entonces, si ya lo metió, está bien, se puede divorciar. No hay obligación de mantenerse casada. Pero si ella se vuelve a casar con alguien más, entonces ahí ya no va a ser elegible.
0: O sea, si se casa con alguien más mientras está en VAWA, ¿eso no la haría elegible?
1: Esa lo descalificaría.
0: Ah, ok.
1: Bueno, no se puede casar otra vez y seguir con el
0: Con el programa de VAWA.
1: Sí.
0: Ah, okay, porque ayer nos enviaron una pregunta sobre esa, sobre ese tema. También, a diferencia de que esta persona ya estaba en divorcio, ya había sido procesado, está con la protección de VAWA por medio del ex esposo, pero que ahora quiere contraer matrimonio con alguien que está en la militar.
1: Sí, sería un proceso totalmente diferente, pero sí, entonces ahí puede eso afectarle el caso de VAWA.
0: Ok. Entonces saldría del programa de VAWA y entonces entraría en otro programa, ¿no? Bueno, habría que considerarlo, ¿no? Dependiendo qué tan avanzado está ya el caso con VAWA, ¿no?
1: Así es, entonces.
0: ¿Qué sería lo
1: por
0: ideal?
1: Por eso decimos, antes de hacer cualquier cosa,
0: exacto.
1: Cualquier papeleo, de siempre consulten para ver si le va a afectar o no le va a afectar.
0: Exacto.
1: Porque no se puede sorprender a veces.
0: Muy bien, estamos en vivo con el abogado Roberto Blum, abogado de inmigración. Aquí está el abogado respondiendo a todas sus preguntas. 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Nos vamos a ir a la línea telefónica, abogado. Buenas tardes. Adelante con su pregunta, por favor.
2: Sí, buenas tardes, pastora. Solamente hacer una aclaración exactamente ahorita que está usted tocando el tema de la persona que habla acerca de VAWA, y yo escuché la programación de ayer. Es que me llama la atención porque ayer el abogado Juan Reyes le comentaron esa situación, y la respuesta que dio ayer a la que da el abogado ahorita es muy diferente. O sea, ahí es donde a mí me llama la atención, ese que usted también le llamó la atención, que la persona no se puede casar. Y entonces ayer que se hizo la pregunta, parece que esa no fue la respuesta, solamente era así para que la gente que escuche no se sienta confundida, porque si son dos abogados, uno dice una respuesta diferente a la otra, entonces como que causa un poquito de confusión a la hora de recibir la información. Solamente eso, y buenas tardes. Bendiciones.
0: Muchas gracias por llamarnos. Y sí podría parecer, ¿verdad? Sin embargo, es quizás la misma respuesta presentada de una forma distinta, ¿no? Y sí, el abogado dijo que sí, puede continuar. Obviamente es un caso, como está diciendo el abogado, ¿no? Completamente diferente, porque entonces ahora entra con otro programa, ¿no, abogado? ¿Ahora se quedaría VAWA afuera?
1: Ahí también algo para recordar es que aquí andamos dando información general, pero uno siempre debería ir y consultar,
0: claro,
1: en su caso individualmente, específicamente, porque la ley cambia a veces no sé, a lo mejor no escuchamos algo correcto, uh-huh. No hay nada como ir en persona y hablar uno a uno con un abogado de confianza, y ahí eso es lo recomendable. Aquí es para dar información general para que todos sepan que eso puede afectar y hay que checar antes de hacerlo, ir con un abogado de confianza y exponerle el caso ya en detalle, porque en un minuto o dos minutos que estamos en el aire no es suficiente tiempo,
0: claro,
1: para tener toda la información.
0: Claro.
1: Entonces creo que eso es algo muy importante. Sí, siempre vayan con hacer una consulta en su caso individualmente. Muy importante eso.
0: Así es. Estamos en vivo con el abogado Roberto Blum, abogado de inmigración, y nos vamos a la siguiente pregunta. Adelante, por favor, con su pregunta para el abogado Roberto Blum. Bueno, se nos fue. 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Con mucho gusto, aquí está el abogado Roberto Blum, abogado de inmigración, contestando a todas sus preguntas. 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Y nos vamos a la siguiente llamada con el abogado Roberto Blum, abogado de inmigración. Adelante, por favor, con su pregunta para el abogado Blum.
3: Sí, buenas tardes.
0: Buenas tardes.
3: Disculpe, ¿qué se puede hacer con una aseguranza que no quiere dar defensa a la persona que tiene en la corte para irse a defender en un accidente que lo involucra y que no tiene nada que ver ahí? Y los abogados dicen de que tiene que ir a esa corte la persona. Porque la persona que involucran ahí, otra persona sacó ese seguro a nombre de, la tiene ahí como usuaria, y la persona no tiene nada que ver en ese asunto. ¿Por qué no toman a la persona que tiene ese seguro, sino que están tomando a una usuaria que dicen que aparece también ahí como dueña de ese vehículo y no lo es? ¿Qué se puede hacer en este caso?
1: ¿Y ahí tiene a un seguro que la anda defendiendo?
3: No, esa aseguranza no quiere poner la defensa, porque dicen que si la persona no es dueña del vehículo, no ellos ya no tienen nada que ver, que la persona a la que involucran ahí se defienda sola. Pero los abogados que dicen que tienen que ir a corte a la persona, dicen que la aseguranza se tiene que poner defensa, y la aseguranza se niega.
1: Bueno, ahí es, sí. ¿Y quién estaba manejando? ¿Era la persona asegurada o no?
3: Una persona que la otra persona que involucraba en el vehículo, que no era dueña de ese vehículo, es una persona que ni la conoce, y como dicen que aparece como usuario ahí, entonces no sé por qué razón no citan a la persona que estaba manejando ahí y que dio el reporte policial, y sino que estamos utilizando a la usuaria que no tiene nada que ver en eso, que no es dueña de ese vehículo.
1: Así no está muy claro. ¿Quién estaba manejando?
3: Otra persona que agarró ese seguro que la persona no conoce, que la puso como usuaria ahí en esa aseguranza.
1: Okay.
3: Pero no,
1: ¿usted anda hablando de qué parte? ¿De la que anda demandando o a la que andan demandando?
3: A la que andan demandando.
1: ¿Usted anda hablando de parte de la que andan demandando?
3: Sí, correcto. Sí, porque
1: ¿y esa persona es la dueña del es la dueña del carro?
3: No tiene nada que ver en ese asunto, no es dueña de ese vehículo.
0: Pero usted menciona que esa persona estaba en la póliza como autorizado, ¿no?
3: Claro, la pusieron ahí como autorizada. Dicen que aparece ahí como usuaria, pero no es
0: como chofer. En este caso sería como un chofer autorizado en la póliza, ¿no? Como alguien más que podría manejar ese vehículo. ¿Es como aparece esta persona?
3: Claro, y la pusieron, pero esa persona ni desconoce ese vehículo y la persona que la puso ahí.
0: Pero sería esa la causa entonces, ¿no, abogado? Si ella está autorizada para manejar ese vehículo, ¿no sería esa la razón por la que también la demandan?
1: Puede ser un error del seguro, quizá, pero sí está un poco confuso. Si la persona es dueño, no tiene nada que ver, no es el carro, no es el seguro, no es la persona, entonces ahí ella nada más enseña que no es de ella el carro, que ella no estaba manejando, ella no estaba... no está involucrada, pero se me hace que hay algo ahí, o es un error de la compañía de seguros. Uh-huh. Que pusieron el nombre equivocado, que a veces pasa, o hay otra cosa.
3: Pero si el seguro no quiere, cuando la dice que tiene corte la persona, tiene que ir a una corte.
1: No,
3: y si el seguro se niega a poner defensa,
1: el seguro, ¿perdón?, del demandante.
3: Sí, a la persona que demandan, el seguro ese donde está que aparece como usuario no le quiere poner defensa. ¿Qué puede ser en ese caso entonces si no le pone defensa cuando vaya a corte?
1: No ando entendiendo en realidad.
0: Cuando dice no le quieren poner defensa.
3: no le quieren poner abogado que le ayude el seguro, pues, porque dice.
0: Pero el abogado es la persona quien lo busca, no es la aseguranza, ¿o sí, abogado? Cuando alguien se va a defender.
1: En realidad no ando entendiendo. Aquí es que, ¿quién es esta persona? ¿Es dueño del carro o qué es?
3: ¿Cuál los es que demandan, los que demandan, tienen abogado, dice que la persona que aparece como usuario ahí tiene que ir a una corte.
0: Pero lo que el abogado le pregunta quién es esa persona a quien andan demandando.
3: A la ¿cuál que es? Aparece como usuario
0: sí,
3: ahí.
0: Pero ¿quién es la persona? ¿Qué relación
3: con otra
0: tiene?
3: Persona, no tiene ninguna relación, ni lo conoce ni nada. Nomás que la pusieron como usuario en ese vehículo.
0: Pero ¿por qué la no pone? La pregunta sería ¿por qué ponen a alguien usuario si no lo conocen?
3: Exactamente, eso es lo que ya la aseguranza le dijo a estos abogados, pero ellos dicen que siempre tiene que ir a una corte la persona.
0: Entonces hay razón entonces, ¿no, abogado? ¿Por qué la estén citando? Si aparece como usuario en esa póliza, se supone que es alguien que está relacionado con ese vehículo y ahora
1: sí,
0: tiene que
1: hay
0: hacerse
1: algo
0: presente, ¿no?
1: Es sospechoso ahí porque nadie agrega a otra persona como
0: sin saber quién es, ¿no?
3: Exactamente, y la persona ni conoce a la persona ni nunca ha tenido ese carro tampoco, ni ese día ni manejaba tampoco, como dicen.
0: Entonces a lo mejor el error está en la aseguranza, ¿no? Que hayan quizá puesto a la persona equivocada, quizás hayan confundido nombres tal vez. Entonces la pregunta es, ¿qué puede hacer esta persona? Si no tiene relación con el vehículo, no tiene nada que ver ahí, entonces ahora la están demandando. Entonces su pregunta es, ¿qué puede hacer esta persona?
3: Sí, ¿qué puede hacer si el seguro no le quiere poner defensa y tiene que ir a esa corte?
1: Pero el seguro, ¿por qué le va a poner
0: exacto,
1: defensa?
0: El seguro no le va a poner una defensa, la defensa la tiene que buscar la persona, ¿no? O sea, para empezar, usted dice que la persona no tiene nada que ver, no tiene relación con el vehículo, no tiene relación con la persona que puso la póliza, entonces es esta persona quien tiene que buscar su defensa, porque al final él no es ni cliente de esa aseguradora, entonces la aseguranza no le va a poner la defensa, es lo que le está diciendo
1: es
0: el abogado.
1: Suena,
3: sí, la verdad que no está bien complicado esto, porque los abogados dicen que tiene que poner defensa al seguro.
0: Pero el abogado le está diciendo, el seguro no tendría por qué, porque usted está diciendo que ella aparece como usuaria, pero a la misma vez ella dice que ella no tiene nada que ver. Entonces es lo que el abogado le está explicando, por qué la aseguranza le va a proveer defensa si entonces ella no tenía relación con ellos.
3: Ah, exactamente, pero los abogados demandantes dicen que sí, tienen que ponerle defensa, no sé por qué, para que vaya a esa corte.
0: ¿Qué se podría hacer en este caso, abogado?
1: ¿Y ella ya habló al seguro?
3: Sí, he hablado con la agente, con la agente del seguro, pero ella ni manda póliza de ese seguro, no quiere mostrar nada, ni... Y nunca
1: la otra cosa es, tengan cuidado con el fraude. No sé si esto sería, le andan pidiendo dinero o algo, porque si esto suena bastante confuso. Pero si yo hablaría al seguro de los dos y tratar de aclararlo.
3: Es lo raro que la demanda está en la corte, dicen. La demanda es... Sí.
1: Al menos que esa persona sí estuvo manejando o algo y no le ha dicho... Pero sí, aquí suena un poco confuso. Yo creo que sería de ir y hablar en persona con alguien, que esa persona vaya y hable con alguien, con un abogado.
3: Ok, muy bien. Gracias, abogado.
0: A usted, gracias por llamarnos. Seguimos en vivo con el abogado Roberto Blum, abogado de inmigración. 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Nos vamos a la línea telefónica. Adelante, por favor, con su pregunta para el abogado Roberto Blum.
4: Muy buenas tardes. Tengo una pregunta. Lo que sucede es de que a mi hermana le...
0: ¿Nos podría hacer el favor de bajarle todo el volumen a su radio, por favor, o quitarnos de altavoz si nos tienen altavoz? Por favor, para que nos escuchemos solamente por el teléfono. ¿Sí? Bueno, parece que se cayó la llamada. Sí, cuando nos llamen, por favor, asegúrese de bajarle todo el volumen a su radio para que nos escuchemos solamente por el teléfono. 281-781-7930, el número aquí en los estudios de Radio Vida. Y estamos en vivo con el abogado Roberto Blum, abogado de inmigración. Adelante, por favor, con su pregunta para el abogado Blum.
5: Sí, aló, buenas tardes.
0: Buenas tardes, adelante, por favor.
5: Nomás quería hacer una pregunta.
0: Ajá.
5: ¿Cuánto tiempo dan la respuesta para la emoción así de cambiar de corte?
1: ¿Y cómo anda cambiando de corte? ¿Porque se cambió de lugar en donde vive o por qué?
5: Sí.
1: Sí. Típicamente es rápido, un par de, quizá un mes, dos meses. Sí hay algunos que se tardan más tiempo, pero un mes o dos sería lo normal.
5: ¿Usted porque yo tengo mi corte como en unos tres semanas ahora, porque ya va como unos dos semanas que le mandé, y si no lo aceptan, ¿tengo que ir en la corte o no?
1: Así es. ¿Y es corte final o corte preliminar?
5: Es una corte preliminar.
1: Okay. Entonces sí, ahí típicamente el juez lo va a aprobar si ya se movió y es una corte preliminar. Y se tarda como un mes, entonces dale un poco más de tiempo y probablemente antes de la corte lo vaya a aprobar. Esos jueces quieren aprobarlo porque es un caso menos para ellos. Con mucho gusto se lo mandan a otro, en la mayoría de estos casos así. Pero tome en cuenta que si para el día que tiene la corte no lo ha aprobado, usted sí tiene que presentarse, y si no se presenta, el juez le puede dar orden de deportación. Lo que yo haría en este caso es hablar a la corte y asegurar que sí lo recibieron, y luego si lo recibieron puede tener un poco más de tranquilidad. Probablemente sí lo va a aprobar, pero sí hay que estar pendiente. ¿Contrató a un abogado para que le ayudara o lo hizo solo?
5: Lo contraté un abogado.
1: Ok, perfecto. ¿Y ese abogado qué le ha dicho?
5: Me dice que, pues la verdad, no me andan contestando el teléfono.
1: ¿Y ha hablado usted a la corte para checar que sí lo recibieron?
5: Todavía no he hablado en la corte, pero sí, no sé si se puede hablar en la corte entonces.
1: Sí, ahí debería tener un número que pueda hablar. Generalmente se oprime el cero y ahí ya lo pasan con una operadora o operador, y luego ahí le puede preguntar. Típicamente sabe en español también. Pero sí, cheque, asegúrese que sí lo mandó, que no fue estafado, que sí lo tienen, porque si no se presenta, aunque haya sido culpa del abogado o de otra cosa, a usted va a sufrir las consecuencias.
5: Ok, sí, está bien, gracias.
0: A usted muchísimas gracias por llamarnos. Seguimos en vivo con el abogado Roberto Blum, abogado de inmigración, el abogado contestando a todas sus preguntas. 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Nos vamos a la siguiente llamada. Adelante, por favor, con su pregunta para el abogado Roberto Blum. Hola. Seguimos en vivo. 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Nos vamos con la siguiente llamada. Adelante, por favor, con su pregunta para el abogado. Hola.
6: Sí, le comentaba. ¿Sí me escucha?
0: Le escuchamos. Adelante, por favor.
6: Sí, ok, gracias. Tengo una hermana que ya tenía como año y medio de que la hija le metió los papeles. Entonces, ya se hacen los exámenes el 28 de este mes. Pero el 8 tenía la cita para la visa. Pero resulta de que no hay visas disponibles. Entonces,
7: ¿se cobra normal?
0: La hija sometió los documentos para la mamá, ¿sí?
6: Sí.
0: ¿Y le mandaron algún documento diciendo que había una cita disponible?
6: No. O sea, bueno, prácticamente ya se hizo los exámenes médicos y eso. Pues migración la había mandado, pero después le habló la abogada y le dijo de que pues ahorita no habían visas disponibles, porque el 8 ya tenía la
0: el 8 de
6: la cita para ir ya
0: el 8 de septiembre
6: de este mes. Sí,
0: okay,
6: pero le dijeron de que no había visas disponibles.
0: O sea, que tenía cita y le dijeron que no habían visa disponible.
6: Ajá.
1: Pero era hace dos días, el 8 de septiembre o antes.
0: ¿El 8 de septiembre era la cita?
6: No. Sí, el 8 de septiembre era la cita, pero como el 4 le dijo a la abogada que no se presentara porque no habían visa disponible.
1: ¿Y eso, ella, la mamá, en dónde está? ¿Aquí en Estados Unidos o fuera del país?
6: No, la hija está en Estados Unidos y la mamá está en Guatemala.
1: Ah, ok. Puede haber sido por la pausa que se ha hecho o que se hizo. Usted, ¿y la hija es ciudadana?
6: Sí, la hija es ciudadana.
1: Sí, ahí me suena algo un poco sospechoso. ¿Y cuándo se metieron los papeles? La petición, la I-130.
6: Pues esta ya tiene como cerca de año 8 meses que metieron esa petición.
1: La petición hace un año y 8 meses. Sí, porque la pausa, eso fue... un juez federal había dicho que tenían que seguir con las visas, que no lo podían poner en pausa así. Entonces, puede ser a eso lo que se estaba refiriendo la abogada. Pero sí, ya deberían estar procesando las visas otra vez. Pero si luego habían hecho otra pausa diferente, entonces a lo mejor es por eso, por esa otra pausa que pusieron, porque si recuerdan, el presidente había puesto una pausa de 75 países y luego una corte dijo que no era legal esa pausa de 75 países. Pero luego ahora anunció que, bueno, ahora iba a pausar las visas de residente para todos los países. Entonces eso probablemente es lo que se anda refiriendo. No es que no haya una visa disponible, ajá, porque sí hay, pero están en pausa ahorita. Y no se sabe cuándo van a levantar esa pausa. Ya está en litigación, hay demandas federales. pero sí, eso probablemente es.
6: Ok.
0: O sea que en este bueno, caso les tocaría esperar, ¿no? ¿Tocaría esperar, pero, abogado?
1: Sí, tocaría esperar.
6: Ok, bueno.
0: Y en este caso me imagino entonces que la... Me imagino que en este caso la abogada les notificará, ¿no? Cuando ya vayan a poder entonces ir a una cita, ¿no?
1: Correcto, van a tener que hacer más trabajo todos los consulados en reagendar todas estas citas otra vez y se puede tardar tiempo.
0: Okay. Muy bien.
6: Gracias.
0: A usted muchísimas gracias por llamarnos. Seguimos en vivo con el abogado Roberto Blum, abogado de inmigración. 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El número para que nos llamen y con mucho gusto el abogado Roberto Blum, abogado de inmigración, estará respondiendo a sus preguntas. 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Estamos en vivo con el abogado Roberto Blum y nos vamos con la siguiente llamada. Adelante, por favor, con su pregunta para el abogado Blum.
8: Sí, gracias. Buenas tardes.
0: Buenas
8: Saludos
0: tardes.
8: Saludos a los dos.
0: Gracias. Adelante.
8: Gracias. Mira, yo sometí un ajuste de estatus. Mi abogado me dice que yo no puedo salir nuevamente a mi país. Quería saber si es cierto o si puedo salir antes de que se me venzan los 6 meses de estatus en el país.
1: Okay. ¿Usted entró con visa?
8: Sí.
1: ¿Y ya se quedó más tiempo de lo que la visa lo permitía?
8: No. No.
1: No. ¿Y ya sometió su aplicación de ajuste de estatus?
8: Sí, y ya precisamente hice el mes pasado los biométricos.
1: ¿Qué tal? ¿Pidió un permiso de viajar?
8: No ha pedido un permiso, pero sí lo necesito para salir. O puedo salir antes de los 6 meses de la visa.
1: No. Si tú sales sin un permiso de viajar, se va a abandonar tu residencia y se va a perder y ya no te van a dejar regresar con la visa de turista. Entonces ahí va a haber un problema. Se tendría que pedir lo que se llama un advance parole, un permiso de viajar basado en la residencia, y ya con eso uno puede viajar. Pero hay que tener cuidado ahorita porque la ley ha cambiado y dice que si uno ha acumulado presencia ilegal y sale, aunque sea con un permiso de viajar, ahí le van a poner un castigo de 10 años. Ahora, alguien que entró con visa y que sometió su aplicación de ajuste de estatus antes de que se le venciera el tiempo de la visa, no va a acumular presencia ilegal, entonces sí debería poder viajar con el permiso de viajar sin tener este castigo. Pero hay que tener mucho cuidado y quizá yo diría es si no hay una emergencia, mejor no viaje y espera que le den la residencia. Sí, absolutamente tiene que viajar uno, hay que pedir el permiso de viajar, pero luego hay que también estar muy seguro y checar que no vaya a haber acumulado esa presencia ilegal para que no tenga problemas, porque si no ahí le van a dar una sorpresa mala.
8: Sí, muy bien, gracias. Tenía esa duda porque en diciembre se me vence el plazo y yo quería salir antes para volver a regresar.
1: Sí, no, esa visa de turista ya, olvídese, esa ya no va a valer.
8: Oh, y muy bien, sale, ya entiendo.
1: Con la aplicación de ajuste de estatus pendiente, sin haber tenido un permiso de viajar, se abandona y también pierde eso. Entonces, qué bueno que habla y pregunta. Ahí creo que el abogado está correcto.
8: Sí, muy bien, pues muchas gracias y sigo siempre su programa.
0: Muchísimas gracias por llamarnos. Seguimos en vivo con el abogado Roberto Blum, abogado de inmigración, número en cabina 281-781-7930. Este es su programa La Hora con los abogados Juan Reyes y Roberto Blum, que se transmite de lunes a viernes a las 4 de la tarde aquí en Radio Vida 1480 AM desde la ciudad espacial de Houston. Y por supuesto, pues estamos en las diferentes plataformas digitales, los diferentes canales de televisión, diferentes emisoras en los Estados Unidos. Mandamos un cariñoso saludo a toda la audiencia en Amarillo, Texas, a todos los que nos escuchan a través de las AM y FM en Amarillo, Texas. Un saludo muy cariñoso a todos ustedes. Para ustedes también es ese programa. 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Nos vamos a la siguiente llamada. Adelante, por favor, con su pregunta para el abogado Roberto Blum.
9: Sí, buenas tardes.
0: Buenas tardes.
9: Sí, quería preguntarle al abogado, yo tengo una I-130 aprobada y tengo todavía que está existente el TPS para El Salvador. ¿Puedo hacer mi ajuste?
1: ¿A usted salió con el permiso de viajar?
9: Sí.
1: Perfecto. ¿Tiene a un hijo o hija ciudadano de 21 años o más?
9: Sí, sí.
1: ¿Usted ha sido deportado o le han dado orden de deportación a un juez?
9: Sí, me dieron una en el 90.
1: En el 90. ¿Cómo fue eso? ¿Se presentó a la corte o no?
9: No, estuve detenido en El Paso, Texas, y salí bajo fianza, pero no me regresé.
1: Ah, sí. Ahí eso va a ser algo que lo perjudica, porque con esa orden de deportación no va a poder arreglar por un hijo, aunque haya salido con el permiso de viajar. Lo que se tendría que hacer es intentar reabrir. ¿Usted ya ha intentado reabrir ese caso?
9: Intentamos en el 2001, pero lo rechazaron.
1: ¿Lo negaron? ¿Dijeron que no?
9: No.
1: Sí, entonces la ley dice que uno solamente tiene una chance para reabrir un caso, y si usted ya lo usó y se lo rechazaron, entonces ahí es poco probable que ahora se lo reabren. Se puede intentar, si uno quiere, se puede intentar reabrir, pero sería difícil, el juez probablemente va a decir que no.
9: Y no se puede meter el ajuste ahorita porque lo rechazan, ¿verdad?
1: Correcto, ahí van a decir a esta orden de deportación y no podemos seguir, lo van a cerrar administrativamente y van a decir cuando ya resuelvas esa orden de deportación, regresa con nosotros.
0: ¿Y cómo se podría resolver, abogado? ¿Hay alguien que lo podría ayudar con un perdón?
1: Como estaba diciendo, se puede intentar reabrir, pero solamente le dan una chance y él ya la usó. Entonces no hay otra manera. Se puede intentar bajo un poder que tiene el juez, que se llama un poder sua sponte, que se significa que bajo circunstancias muy excepcionales, el juez puede por su propia voluntad reabrir el caso, pero tiene que demostrar una circunstancia muy excepcional. Entonces la otra manera, la ley dice, es salir y esperar el castigo allá afuera, 10 años que le darían, o 5 años, depende, pero sí, desafortunadamente hay esa ley que estorba aquí.
9: ¿Y si quiero salir y hacer el ajuste afuera, se puede o no?
1: Sí, pero ahí tiene que esperar mínimo de 5 años.
0: Le aplicaría el castigo, ¿no?
1: Castigo de 5 años mínimo, y puede haber otro castigo de 10 años también, ese se puede perdonar, pero castigo de 5 años mínimo.
0: Okay.
9: Entonces no es ninguna, no hay ninguna vía legal que se pueda hacer.
1: No, al menos de intentar otra vez reabrirlo, pero con poca probabilidad, o si no, salir y esperar allá el castigo afuera y luego regresar ya que haya cumplido. Son ahorita son opciones difíciles. Lo bueno es que sí tienen el TPS, pero como está, las protecciones siguen, pero como estaba diciendo, que probablemente sí lo van a tratar de eliminar. Ahorita no, pero
0: en este caso, abogado, independientemente, aunque el TPS continúe, las probabilidades para él de lograr el ajuste acá serían complicadas, ¿no? Por esa deportación.
1: Sí, bajo como está la ley ahorita.
0: O sea, que la posibilidad sería salir por 5 años.
1: Por 5
0: años. La mejor posibilidad. Ok, muy bien.
1: Al menos que pasen una ley o hagan...
0: Que hayan cambios, ¿no?
1: Sí.
0: Muy bien. Ok. Bueno, agradecemos mucho por su llamada, caballero. Seguimos en vivo con el abogado. Lamentablemente se nos está terminando el tiempo y agradecemos mucho a todo el público que nos han llamado, a los que nos escriben. Muchas, muchas gracias. 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Y nos vamos a la última llamada en el programa, abogado, porque se nos fue el tiempo. Y esa llamada en un minuto, por favor, pregúntele al abogado y el abogado también responde dentro de ese minuto. Adelante, por favor.
10: Gracias. Tengo una pregunta. Yo tengo una orden de deportación en ausencia desde el 2016. Después de eso pasó algún tiempo y pude hacer un proceso de VAWA, el cual se aprobó en el 2025. Pero tengo una orden de deportación anterior, entonces quiero saber si me pueden remover esa orden de deportación. Eso fue en Austin, Texas, y si están aprobando los jueces.
0: No se nos vayan, por favor. Vamos a la identificación. No se nos vayan, por favor.
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0: Ahora sí, adelante, por favor, abogado. Adelante a responder la pregunta. Se nos ha terminado el tiempo.
1: El VAWA sí da una manera de reabrir ciertas órdenes de deportaciones. Hay tiempos de límite, típicamente un año después de que dieron la deportación, que en este caso ya es más de un año. Pero háblenos y ahí vemos qué se puede hacer, si vale la pena intentarlo o qué opciones hay.
0: 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Ajá.
10: Ok, gracias.
0: Con mucho gusto. Abogado, nos toca despedirnos y será hasta mañana con el favor de Dios en otro programa más de La Hora con los abogados Reyes y Blum.
1: Muy buenas tardes y
0: buenas tardes para
1: usted
0: también, igualmente. Hasta mañana, querida audiencia de Radio Vida, en otro programa más de La Hora con los abogados Reyes y Blum, abogados de inmigración.

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Muy buenas tardes, hermosa audiencia de Radio Vida. Qué alegría poderles saludar a todos ustedes en esta tarde maravillosa. Bienvenidos sean todos ustedes al programa más alegre de las tardes, su programa de remembranzas. Un saludo bien especial a usted que nos acompaña en esta tarde maravillosa a través de Radio Vida, la 1480 AM y cada una de sus afiliadas. Un saludo bien especial a todos ustedes que nos acompañan a través de las diferentes cadenas de televisión en la República Mexicana, en los Estados Unidos. Un saludo muy, muy cariñoso para todos ustedes, a toda la audiencia de Facebook, de nuestra

0: nuestra aplicación Arca 7 de Vida TV Mundial. Les mandamos un cariñoso saludo y les decimos muchas gracias por estar con nosotros en esta tarde maravillosa, en este día lindo que el Señor ha creado para que usted y yo nos alegremos y nos regocijemos en Él. Y cómo no, ¿verdad? Si es que en Cristo encontramos salvación, en Jesucristo encontramos perdón, esperanza, y solamente en Cristo se encuentra salvación. Bienvenidos sean todos ustedes a su programa El Más Alegre de las Tardes, aquí en Radio Vida, la 1480 AM, saludando a todo nuestro público de Amarillo, Texas, a todos los que nos escuchan a través de las diferentes emisoras en la ciudad de Amarillo, Texas. Les mandamos un gran saludo a todo nuestro público en la República Mexicana, a toda nuestra audiencia en la ciudad espacial de Houston, en Bowman, Texas, en Puerto Arturo, a toda la audiencia también de Laredo, Texas, a todos ustedes que nos escuchan en las prisiones, a todos los que nos escuchan en sus hogares, a los que están en sus autos, a los que vienen saliendo de sus trabajos, a los que van en camino hacia sus trabajos, a los que todavía están trabajando, a los que están preparando la cena, a los que ya están cenando, les mandamos un cariñoso saludo. Bienvenidos sean todos ustedes a su programa El Más Alegre de las Tardes, su programa de remembranzas. Yo soy su hermana y amiga, yo soy la pastora Maritza Alfaro, y les doy la más cordial bienvenida, y por supuesto les invito para que me acompañen, para que juntos podamos hacer de este su programa un programa más alegre, un programa más ameno, escuchando estas hermosas remembranzas. El número en cabina, 281-781-7930, 281-781-7930, y arrancamos ya con este clásico del hermano Marcos Witt, y esto que dice: solamente en Cristo, solamente en Él. Mire, usted puede ir por la vida, usted puede ir buscando muchos medios para congraciarse con Dios. Usted puede ser, es más, usted puede ser la persona más buena, humanamente hablando, ¿verdad? Porque la Biblia dice que ante los ojos de Dios nadie es bueno. Imagínese que las obras de los hombres para Dios son como trapos de inmundicia. O sea, lo más vil, el único bueno es Dios, porque Él es amor y Él nos dio a Jesucristo para pagar por los pecados de la humanidad. Él es el bueno. Así que en esta tarde bonita, bienvenidos sean todos ustedes a Remembranzas, y nos vamos a la línea telefónica y vamos a ver a quién tenemos por acá. Radio Vida, Dios le bendiga.
1: Dios le bendiga.
0: Dios le bendiga.
1: ¿Puede ser un placer con un canto, por favor?
0: Por supuesto. ¿Con quién tenemos el gusto?
1: Con Rosa María.
0: Hermana Rosa María, Dios me la bendiga mucho. ¿Y qué canto quiere usted escuchar en esta tarde?
1: Soy sano.
0: Soy sano, ¿ok? Con mucho gusto. Le vamos a complacer a mi hermana Rosa María, ¿verdad?
1: Gracias, sí.
0: Con mucho gusto.
1: Sí, le quería preguntar por su número porque le quiero hablar con la medicina.
0: Ok, mi número personal es el 770.
1: Ok, 2 veces 7.
0: Ajá, y después un 0.
1: Ok.
0: Ajá.
1: ¿Y luego?
0: Y luego 8.
1: Sí.
0: 2.
1: 8.
0: Ajá.
1: 12.
0: Sí. ¿Cero?
1: ¿Qué más? Okay. ¿Cero? ¿Qué más?
0: Ajá. Ah, 8, 2, 0. ¿8 otra vez? ¿Cero?
1: Otro 8.
0: Ajá.
1: ¿Y otro 0?
0: Ajá. ¿5?
1: Ok.
0: ¿7?
1: ¿5? 7. Y el último es 7. Okay.
0: Ajá.
1: Y el área es la de esta gran. 770
0: es el área. Así es.
1: Gracias. Bendiciones.
0: Con mucho gusto, Dios me la bendiga mucho.
1: Me hablo. Dios le bendiga.
0: Con mucho gusto, Dios me la bendiga mucho. Cuando gusten llamarme, ese es mi número personal. Es el 770-820-8057. Y nos vamos con el hermano Marcos Witt y este hermoso popurrí. Solamente en Cristo, solamente en Él. Y le decía, podemos ir por la vida buscando la manera, pero ¿sabe qué? La bendita palabra del Señor dice que no hay otro medio por el cual el hombre pueda ser salvo, solamente por Jesucristo. Por gracia, dice la palabra del Señor, por gracia es que nosotros somos salvos. Es por medio de la fe que nosotros creemos. Así como creemos en la Escritura que Jesucristo vendría a la tierra, vino, cumplió con su misión, pero también un día volverá. porque por gracia sois salvos, dice el apóstol Pablo escribiéndole a los hermanos en Éfeso, por medio de la fe, y esto no es de vosotros, o sea, esto no depende de mí, esto no es por lo que yo haga, esto es por lo que Jesucristo hizo en la cruz del Calvario, y esto, dice el apóstol Pablo, no es de vosotros, pues es un don de Dios, es un don de Dios. Así que la gracia bendita es el amor y el favor inmerecido de Dios hacia nosotros, la humanidad. Nadie puede ganarlo por sí mismo. O sea, usted puede invertir sus millones si es usted un millonario, pero eso no va a pagar su salvación. Solamente la sangre bendita del Cordero que se derramó en la cruz del Calvario. Y la fe es el medio o es el canal que se activa. Cuando el hombre, la mujer empieza a escuchar la palabra de Dios, la fe se activa, dice la palabra del Señor, que la fe viene por el oír y por oír la palabra de Dios. Así que es por medio de la fe que conocemos y que creemos y aceptamos el regalo de la salvación. Es un don de Dios. La salvación no viene, no proviene de la capacidad, del esfuerzo propio de cada ser humano, sino que es un regalo divino, un regalo inmerecido que solamente Dios en su grande amor lo ha podido dar a la humanidad. Así que sin esas, usted y yo podemos hacer muchas obras, pero no vamos a ganar la salvación, porque la fe no se gana por obras. Así que es claro el mensaje para usted y para mí, que solamente en Jesucristo hay salvación.

es la más bonita de las tardes a todos ustedes, acompañándoles de regreso a casita, acompañándoles a usted que está ahí en la cocina preparando la cena, a usted que ya está cenando, muy buen provecho, y a usted que me acompaña a través de su estación de radio 1480M, si nos escucha en Houston, si nos escucha en otra ciudad, que Dios le bendiga muchísimo. El número aquí en cabina para que pueda usted llamar, saludarnos y también pedir su clásico favorito es el 281-781-7930, y pueda usted disfrutar de estos clásicos hermosos aquí en Radio Vida, la 1480 AM.

Espíritu Santo. Más era Marco Sweet y ese hermoso tema, ese tema que dice solamente en Cristo, solamente en Él. Y no hay otro nombre por el cual el hombre pueda ser salvo, sino es solamente a través de Jesús. Y no solamente tenemos la bendición de poder recibir el perdón de los pecados por el sacrificio de Jesucristo en la cruz del Calvario, sino que también la bendición de poder ser sanos. Porque la palabra del Señor dice que ciertamente Él llevó todas las enfermedades en la cruz del Calvario y es por su llaga que hemos sido curados. Jesucristo llevó las enfermedades en la cruz. Así que si usted ha sido diagnosticado con una enfermedad, usted crea por la fe que esa enfermedad también fue llevada a la cruz, donde su sangre se derramó para perdonar pecados, pero también para sanar todas las enfermedades. Soy sano, es el tema que nos interpreta el hermano, el pastor salmista Erickson Alexander Molano, y esta petición de mi hermana Rosa María, aquí en Remembranzas.

0: los siglos de los siglos. Y nos vamos a la línea telefónica y vamos a ver a quién tenemos por acá. Radio Viva, Dios le bendiga. ¿Con quién tenemos el gusto?
1: Con hermana Elisa de Puebla.
0: Hermana Elisa, Dios me la bendiga mucho, mi hermana Elisa.
1: Me están gozando, están escuchando las alabanzas, pastora, y mira usted que se está gozando ahí, alabando y bendiciendo.
0: Amén, y yo me gozo, y cómo no, ¿verdad? Ayer comencé el programa con ese canto que dice, traigo alegre el corazón, y cómo no traer alegre el corazón si Cristo vive en él, ¿verdad? Entonces, estamos alegres, estamos agradecidos con el Señor, con ese Dios todopoderoso que nos ama con amor eterno, y poder llegar a todos ustedes y saber que me escuchan ahí en la radio, pues también eso trae mucho gozo también, ¿verdad?
1: Sí, pastora, amén. Pues yo quería yo que me pusiera a hacer este canto del hermano Oscar Medina. Ajá. Este canto tan hermoso que dice, camina conmigo, Jesús.
0: Camina conmigo,
1: Jesús. Porque es lo que necesitamos, pastora.
0: Claro que sí.
1: Que el Señor camine con nosotros.
0: Con nosotros. Él camina con nosotros. Amén. Así es. Amén. Claro que sí, mi hermana Elisa, le vamos a complacer con este tema en un momentito más. Dios me la bendiga mucho. Un abrazo grande para usted.
1: Yo también, un abrazo desde la distancia.
0: Amén. Dios me la bendiga mucho.

somos libres por Jesucristo. Así que si usted pensó que la libertad consiste en evadir compromisos, en hacer cosas que a usted le gusta hacer por placer, pues eso no es libertad, eso es placer momentáneo. Pero Jesucristo dijo: mi paz yo les dejo, mi paz yo les doy. Y la paz que yo les doy no es como la que el mundo les da. La paz que Jesucristo nos da es una paz real, es una paz verdadera, es una paz que no consiste en las circunstancias, sino porque proviene del mismo Dios Todopoderoso. Y nos vamos en esta tarde a complacer a todos los cumpleañeros, a los que hoy están de mantelitos largos. Muchas felicitaciones, que Dios les bendiga muchísimo. Hermosa audiencia de Radio Vida, felicidades a todos los cumpleañeros.

bonito jueves 10 de septiembre. Mañana es 11 de septiembre. Es un día, ¿sabe que hoy en la mañana yo estaba pensando precisamente en eso? Que mañana es 11 de septiembre. Un 11 de septiembre cuando a lo mejor muchos de los que nos escuchan no lo saben, porque esto sucedió hace 26 años, cuando la nación de los Estados Unidos pues fue atacada y se derribaron las dos torres gemelas en el estado de Nueva York. Una noticia que conmovió al mundo, un ataque muy muy triste, muy doloroso. Y mañana se recuerda ese día, mañana se recuerda el día 11 de septiembre. Sin embargo, en medio de tantos ataques, en medio de tanta maldad, podríamos decir, aún dentro del mismo país, Dios ha sido bueno y maravilloso y nos ha guardado. Él ha caminado con nosotros siempre. Él ha sido nuestro refugio de generación en generación. Así que debemos de bendecir a ese Dios todopoderoso. Y bueno, hoy es jueves. Hoy es jueves de alabanza, adoración, donde podemos reunirnos para poder adorar y darle gracias al Señor. Y en medio de esa atmósfera muchas veces de amenazas, de tormentas, de vientos contrarios, como dice el canto de mi hermana Nena Leal, podemos seguir confiando en Dios y que Él nos protege, como el Salmos 91 lo recita y dice que el que habita al abrigo del Altísimo morará bajo la sombra del Omnipotente. En Él estamos nosotros seguros. Incluso en una ocasión, cuando Jesús veía la ciudad de Jerusalén, Él decía con tristeza en su corazón, y Él decía: Jerusalén, Jerusalén, cuántas veces yo quise arroparte, así como la gallina protege a sus polluelos. Sabe que la gallina, ella con sus plumas, ella las abre sus alas y ella protege a todos sus pollitos. Así que ella se puede mojar, ella puede pasar frío, pero ella siempre protegiendo a sus pollitos. ¿Sabe? Así es Dios también para con sus hijos, con su creación, porque nosotros somos lo que Dios más ama. Dios creó el cielo, Dios creó la tierra, Dios creó los planetas, Dios hizo la lumbrera mayor, la lumbrera menor, la luna, las estrellas, todos los animales, todo lo creó Dios, todo fue creado por Él. Sin embargo, de toda su creación, lo que Dios más ama es al ser humano, porque a Dios le plació hacerle a usted y a mí, como dice la bendita palabra del Señor, a imagen y semejanza de Él. Dios no hizo a los animales semejantes a Él. Dice la Biblia que Dios hizo al hombre y a la mujer semejantes a Él, pero no solamente nos hizo semejantes, o sea, parecidos a Él. Tenemos sentimientos, tenemos emociones, tenemos razonamiento. Entonces, Dios nos hizo así, pero también nos hizo para alabanza de su palabra del Señor. Así que qué hermoso que podamos tener ese grande privilegio de haber sido creados por el Creador de los cielos, de la tierra, por el Dios Todopoderoso. Pero no solamente eso, sino que también saber que Él nos hizo con un propósito, que no somos casualidad y que no somos uno más para vivir en este planeta, no somos uno más para sumarse al número de la humanidad, sino que somos un propósito del Señor en nuestra vida. Así que en esta hermosa tarde, un saludo bien cariñoso para todos ustedes, y en esta tarde bonita, este canto muy en especial para la hija de mi hermana Yaris, allá en Izúcar de Matamoros, que está de 15 años, y sabe que yo me gozo mucho escuchando este canto de la quinceañera, porque yo una vez también fui quinceañera, y de hecho por ahí tengo fotos, recuerdos, incluso tengo mi vestido de quinceañera, ¿cómo la ve? Así que a las quinceañeras de este día bonito, muchas felicidades. Y especialmente para la hija de mi hermana Yaris, que Dios me la bendiga muchísimo y le conceda muchos años más. La belleza de una flor un día y se

Y así es, la palabra del Señor dice que la hermosura es vana. Engañosa es la gracia. La hermosura es vana. Pero la mujer que teme a Jehová, esa será alabada. Óigame, hay que procurar la belleza del alma, el temor a Dios, buscar la gracia, el favor del Señor para nuestra vida. Así que hermosa quinceañera, la hija de mi hermana Yaris, muchas, pero muchas felicitaciones. Que Dios te bendiga muchísimo. La gracia y el favor del Señor sea siempre, siempre.

hermana Vianey Martínez y dice, Dios me la bendiga, hermana, y a todos los que escuchamos Radio Vida. Dice, saludos para mi mamá Antonia Martínez, que a diario les escucha. Gracias, que Dios le bendiga. Dice, si podría poner la alabanza por la mañana, muchas gracias. Hermana Guille Rosa, Dios me la bendiga mucho. Un abrazo grande para usted. Dice, buenas tardes, pastora, bendiciones para usted. Y lo mismo para usted. Para mi hermana Graciela Arzate, dice, amén, gloria a Dios. Bendiciones, pastora Maritza Alfaro. Muchas gracias, que Dios le la bendiga muchísimo.

Así que hay que procurar, y no solamente las quinceañeras, sino todos, procurar la belleza del alma. Y la belleza del alma es que ese bendito Jesús pueda caminar con nosotros y pueda guiarnos cada día, pueda ser el centro de nuestro diario caminar, el centro del corazón, como lo dice este canto hermoso que escuchamos a petición de mi hermana Elisa, el canto de Óscar Medina, y esto que dice: camina conmigo Jesús. Y Él ha prometido estar con nosotros por medio de su Espíritu Santo, acompañarnos, estar con nosotros todos los días hasta el fin del mundo. Nunca, nunca nos ha dejado solos, nunca nos dejará solos, nunca, nunca. Él está siempre ahí presente.

Camina conmigo. Es el tema que nos interpretó el hermano Oscar Medina aquí en su programa de remembranzas, recordando las hermosas alabanzas, los clásicos del ayer. Aquí en su programa Remembranza, ya son las 5 de la tarde con 44 minutos. 5 de la tarde con 44 minutos en su programa de remembranzas. Un saludo bien especial para todos ustedes. Gracias por acompañarnos, hermosa audiencia. Un saludo muy cariñoso para todos ustedes que nos acompañan a través de las diferentes emisoras y, por supuesto, a los que están en las diferentes prisiones. Que el Señor les bendiga grande y poderosamente. Un saludo muy cariñoso para todos ustedes en esta hora preciosa, en esta hora linda. Ya son las 5 de la tarde, una vez más, con 44 minutos. Y hoy les esperamos, por favor, para que nos acompañen a través de este hermoso servicio. Hoy vamos a estar en la Iglesia de Radio Vida en la ciudad de Puebla, en la Plaza América. Hoy tenemos el servicio, así que no se lo pierdan. Mañana viernes aquí en la Iglesia de Radio Vida y también en Yehualtepec. El día sábado en la oración. El día sábado tenemos la gran actividad. Oiga, estamos a todo lo que da. Hoy esta tarde, saliendo del programa, me daré a la tarea de ponerme a trabajar en hacer las charamuscas o los bolis, como le llaman ustedes. Muchos pues le llaman bolis. No recuerdo cómo le llaman en Guatemala, pero tiene otro nombre también diferente. Así que yo le invito para que nos acompañen este fin de semana a partir de las 8 de la mañana. Vamos a tener una gran variedad de platillos, antojitos. Así que usted venga a disfrutar con nosotros y además vamos a tener un gran yarseo. 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Y recuerde, la orden del Señor es a esforzarnos cada día, como le dijo Dios a Josué después de que Moisés había muerto. Le dijo, levántate, esfuérzate, porque tú vas a pasar este pueblo al otro lado del Jordán y les vas a entregar la tierra prometida. Así que aquí está este hermoso tema interpretado por el dúo Líbano, Josué.

lindo saber que Él camina con nosotros en donde quiera que vayamos. Y esa fue la afirmación de Dios a Josué cuando le dijo, levántate, levántate, tú vas a entregar a este pueblo la tierra que yo le prometí a sus padres. Y óigame, cuando Dios ve un corazón de un hombre, de una mujer dispuesto, Dios se encarga de lo demás. Dios se encarga de proveer los medios. Dios se encarga de abrir camino donde no hay. Dios se encarga también de cerrar puertas que a veces pensábamos que estaban ahí abiertas y que necesitaban cerrarse. Bueno, Dios es quien lo hace. Así que en esta tarde preciosa, hermosa audiencia de Radio Vida, que el Señor les bendiga muchísimo a todos ustedes que nos acompañan en este día hermoso aquí en su programa de Remembranzas, donde juntos recordamos los clásicos del ayer. La hermana Antonia quiere escuchar la alabanza de Por la Mañana. Por la Mañana es el canto que ella quiere escuchar, y con mucho gusto le vamos a complacer aquí en su programa de Remembranzas. Escuchábamos al dúo Líbano con ese hermoso tema de el consejo de Dios para su siervo Josué. Vamos a ir a escuchar este tema, Por la Mañana. Por la mañana yo dirijo mi alabanza, por la mañana yo le invoco con el alma. Por la mañana es el tema que vamos a escuchar aquí en su programa de Remembranzas. Por la mañana yo dirijo mi alabanza. Vamos a ver a quién, con quién lo tenemos por acá, y lo vamos a escuchar para complacer a mi hermana Antonia aquí en su programa de Remembranzas, recordando los clásicos del ayer. El número aquí en cabina, 281-781-7930, 281-781-7930, el número para que usted nos llame y podamos complacerle con su clásico favorito aquí en Remembranzas. Vamos a escucharlo en esta mañana, en esta tarde, es que así se llama el canto, Por la Mañana yo dirijo mi alabanza, por la mañana yo le invoco con el alma. Y vamos a ver, es que hay tantas opciones aquí, vamos a buscar el más cortito para poder ganarle tiempo al tiempo. Así que vamos a escucharlo en esta mañana con Ricardo Rodríguez. Y el canto dice, Por la Mañana. Para todos ustedes, aquí en su programa de Remembranzas, recordando los clásicos.

la línea telefónica. Tenemos una llamadita por acá y se nos fue. Número en cabina 281-781-7930. Saludos para mi hermana Graciela. Que Dios le bendiga mucho. A mi hermana Guille también. Que Dios le bendiga grandemente. Vamos a ver a quién más tenemos por acá. A mi hermana Vianey, que Dios le bendiga. A mi hermano Alberto Domínguez, dice Pastora Maritza, Dios le bendiga. Reciban un abrazo en el amor de Cristo Jesús, usted y su esposito, el Pastor Julián Herrera. Muchas gracias, que Dios le bendiga mucho. Saludos también, dice saludos desde Puebla, México. Un abrazo grande a mis hermanos, a toda la audiencia en la hermosa y chula Puebla.

0: Nos vamos a la línea telefónica. Radio Vida, Dios le bendiga.
1: Gracias, pastora. Igualmente, bendiciones para usted.
0: Dios me la bendiga.
1: Me da mucha alegría escuchar a la pastora hablar con Guiomar Ushuaia.
0: Mi hermana, Dios me la bendiga. Guiomara, ¿verdad? Es su nombre.
1: Sí, claro.
0: Dios me la bendiga, pastora. Mucho. Un gusto,
1: pastora,
0: escucharle.
1: Me estuve extrañando en días pasados, no la escuchaba.
0: Ah, bueno, es que me fui, de hecho, unos días a mi tierra natal, El Salvador. Por allá estuve una semana disfrutando de un calor terrible, pero muy contenta, muy contenta, de verdad.
1: Ay, sí, qué bueno,
0: y
1: pastora,
0: sí los extrañé.
1: Yo llamándola como no está, llamé al pastor Julián y me contestó que estaba en México.
0: Ah, ok.
1: Ya saben, sí, me dijo, no, la pastora está viajando. Yo le dije, yo ya sé dónde está. En el nombre del Señor, Dios está en la ciudad, en el país de ella, que eso es lindo, estar cuando uno va a alegría, se siente
0: claro. Claro, a disfrutar con la familia es algo hermoso,
1: claro,
0: maravilloso, sí.
1: Sí, pastora.
0: Y sí los extrañé y muy feliz de estar de regreso ya.
1: Claro, claro, no, pastora, me alegra muchísimo. Sí quería, después con calmita, pastora, quiero ponerme una citica con usted, una cita ahí, porque quiero ir, pues, a hablar con usted y hacer algún aporte.
0: Pero con gusto, llámenos y déjenos saber cuándo. Esta semana, pues aquí vamos a estar el resto de la semana. Mañana vamos a estar aquí durante el día. El sábado vamos a tener lo de la actividad. Y bueno, cuando usted guste, solamente me deja saber y nos ponemos de acuerdo.
1: Listo, pastora, yo la puedo llamar a este mismo teléfono, pero que me conteste, o después en privado la llama y me da su número.
0: Este es el número de cabina y usted puede tomar mi número, que es el 73, mi esposo también se lo puede pedir. El mío es el 770-820-8057.
1: ¿Me lo repite, pastora?
0: 770-720-8057.
1: Ok, ajá. Pastora. ¿Sí? Bueno, pastora, le agradezco muchísimo, estamos
0: con
1: en comunicación.
0: Gracias.
1: Y felicitaciones primeramente a Dios por haberla traído buena y salva.
0: Muchas gracias.
1: La queremos mucho.
0: Igualmente, gracias, Dios me la bendiga. Bueno, mucho, Dios me
1: gracias,
0: la bendiga.
1: Pastora,
0: amén, amén.
1: Padrecitos.
0: Muchas gracias, feliz tarde también para usted, que Dios me la bendiga. Muchísimas gracias, hermosa audiencia de Radio Vida, muchísimas bendiciones para todos ustedes en esta tarde preciosa, recordándoles que el amor del Señor, el amor del Padre que se derramó en la cruz del Calvario, es para cada uno de todos aquellos hasta donde tiene alcance nuestra voz. Y por supuesto que Dios, como su palabra bendita lo dice, no quiere que nadie se pierda. Él quiere que todos procedan al arrepentimiento. 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Recuerde que un corazón agradecido es un corazón generoso. Y la palabra del Señor dice que no se puede amar sin dar. Dios nos amó y por eso nos dio a Jesucristo, para que viniera a morir en la cruz del Calvario. Así que nosotros también debemos de dar, para que las almas también puedan venir a los pies de Jesucristo. Les agradezco mucho por su sintonía y nos vamos despidiendo con este tema. Viene ya, con Manuel Bonilla.

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2: Son las 6 en punto.
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Pero desde que te conocí a ti, Señor, descubrí que lo que anhelo es conocerte más y más. Y cuando más te conozco,

Alguien diga amén. Voy a invitarle que esté de pie conmigo y vamos a clamar a Dios que nos sane. Señor, estamos tu pueblo reunido esta noche, humillados delante de ti. Queremos pedirte que sanes nuestra tierra. Cante conmigo así.

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¿Cuántos pueden decir conmigo, Señor, tú has sido mi socorro? Cierra tus ojos, por favor.

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Creemos que la santificación es un estado de gracia al cual entra el creyente al aceptar a Cristo e implica separarse de la mundanalidad y consagrarse a Dios, procurando vivir en un estado de pureza moral mediante la ayuda diaria del Espíritu Santo.

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3: Son las 7 en punto.
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